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Enrique IV, que vamos a escuchar hoy en Lo mejor de las dos carátulas, habla de las apariencias, de lo que es y no es, de la mentira.

0: La escena transcurre en el salón de una villa solitaria de la campaña de Umbría. Primeras horas de la tarde. El lugar aparenta lo que pudo haber sido la sala del trono de Enrique IV. Entre el antiguo moblaje se destacan dos cuadros modernos que representan a un hombre y una mujer jóvenes, vestidos como Enrique IV y Matilde de Toscana. Estamos en los primeros años de la década de 1920. Al levantarse el telón, entran a escena cuatro jóvenes vestidos a la usanza del siglo XI. Tres de ellos muy divertidos y uno muy preocupado.
1: Y esta, amigo Bertoldo, es la sala del trono.
2: Exactamente en Goslar.
3: O en el castillo de Hartz, da lo mismo.
4: No entiendo nada, ¿no?
1: Ah, Bertoldo, Bertoldito, no pongas esa cara.
4: ¿Cómo me llamaste?
1: ¿Bertoldo?
4: ¡Bertoldo!
1: Sí, no, no sabemos cuál es tu nombre verdadero, ni nos importa. ¿A qué te llamarás Bertoldo?
4: Perdón, pero es que no entiendo nada.
2: Esta saga, estos trajes, no corresponden a la época.
4: Supongo que el Enrique IV del que hablan es el de Francia.
2: ¡No! Querido, no. Es Enrique IV de Alemania, bruto.
1: El de Canosa. ¿Eh? Aquí todavía estamos en la terrible guerra entre el Estado y la Iglesia.
4: Claro. Bertoldo. Entonces, no tiene nada que ver con el 1500.
3: Pero no, estamos entre el año 1000 y el 1100.
4: Ay, Dios mío, pero esto es un desastre para mí. Y toda mi preparación histórica. Por Dios, podrían habérmelo dicho, ¿no? Consulté tantos libros para prepararme y de esta historia no tengo la menor idea.
2: Lo peor, Bertoldo, es que nosotros tampoco tenemos la menor idea de cómo va a ser tu personaje.
4: ¿Pero cómo? ¿No saben a quién debo representar?
3: Lo único que sabemos es que tu nombre será Bertoldo.
1: ¡Bertoldo!
4: ¿Y quién es Bertoldo?
1: ¿Han expulsado a Adalberto? Pues entonces quiero Bertoldo.
3: A Bertoldo.
1: Es todo lo que dijo nuestro Enrique IV.
4: Bertoldo. No, yo me voy, Me voy.
2: Bertoldo, no es para tanto, no es para tanto, ven.
1: Amigo, tranquilo. Nosotros tampoco sabemos quiénes somos,
4: ¿no?
1: Él es Arialdo.
2: Sí, yo, Arialdo.
1: Y él, Ordulfo.
3: Encantado.
1: ¿Y yo? ¿Landolfo?
4: No.
1: Ah, para servirlo.
4: ¿Me pueden explicar qué es todo esto?
1: No, no, así nos llama. Pero ahí se nos acabó la ciencia. Son nombres de la época.
3: Por supuesto.
1: Eso sí. Sabemos que somos consejeros secretos.
4: ¿Secretísimos? Sí.
1: Se decía que Enrique IV era despreciado entre la aristocracia por rodearse en la corte de jóvenes de clase baja.
3: ¿Nosotros?
1: Somos sus leales y alegres vasallos. Eso es todo.
2: ¿Eso?
4: Así que yo también debo estar alegre.
2: Por favor,
3: pero no creas que es tan fácil, ¿eh? Pobre del que no esté listo para contestar lo que él quiere oír.
4: ¿Cómo voy a hacer si me preparé para otro rey, ¿eh?
3: No te preocupes, nosotros te vamos a ayudar.
4: Sí. A ver, ¿cómo me va a ayudar, eh?
2: Ese retrato,
1: sí.
2: Por ejemplo, ¿ves?
4: ¿Cuál? Ese.
2: Es muy importante saber quién es él.
3: Muy importante.
4: Esto en principio me parece una locura, ¿eh?
3: ¿Qué?
4: ¿Qué? ¿Cómo qué? Dos cuadros modernos en medio de toda esta respetable antigüedad.
2: No. Es verdad. Y por cierto, antes no estaban.
1: No.
2: Hay dos nichos detrás y como quedaron vacíos, se los cubrió con cuadros.
1: Claro, que serían un desatino si fuesen verdaderos cuadros.
4: Claro. ¿Cómo que no son cuadros? No entiendo nada.
1: Si uno se acerca y los toca, sí. Pero para Enrique IV, que no los toca, son imágenes. ¿Eh? Como las que podría mostrarte un espejo.
3: ¿Entiendes?
1: Ese es él, vivo como está en la sala del trono.
4: Esto es increíble.
1: No, pero ¿por qué?
4: No entiendo nada. ¿Cómo me
1: si te pusieran ante un espejo, ¿acaso no te verías vivo aunque estuvieras vestido así?
3: Natural.
1: Sí, pues bien. Aquí es como si hubiese dos espejos que reflejan imágenes vivas.
4: ¿Eh?
1: En medio de un mundo que vive. Bueno, Ya vas a ver cómo vive también, ¿sí?
4: Ay, Dios mío, por favor, por lo menos, ayúdenme con los datos principales.
3: Bueno.
4: A ver. ¿Quién es la mujer del retrato? Por ejemplo, ¿no? Digo, la esposa del emperador.
3: ¡No!
4: ¡Brutus! ¡No! La esposa del emperador es Berta. Hermana de Amadeo II de Saboya.
3: Y Enrique, que pretende ser joven como nosotros, la detesta.
1: Sí, la del cuadro es su más feroz enemiga, Matilde, la marquesa de Toscana.
4: Claro. La que hospedó al Papa Gregorio VII.
1: Mira, al malo de nuestra historia, el viejo conflicto entre la iglesia y los reyes.
3: Famoso.
1: Y le había comentado a...
4: Sí, eso es.
1: Bueno, se llegó la hora de irnos.
5: Sí, vamos.
6: ¿Qué sucede?
4: Perdón. ¿Qué es esto? ¿Qué hace aquí un hombre de frac?
1: ¡Un hombre de frac! Para que sepas, es Juan, el viejo mayordomo de esta finca.
4: Sí, señor.
1: ¡Fuera de aquí, hombre del siglo XX!
5: ¡Fuera! ¿Quién te envía? ¿El Papa? ¡Fuera! ¡Fuera!
7: Ya está bien, basta de tonterías. Escúchenme. Acaba de llegar el marqués Carlos Dinoli con una comitiva.
4: El marqués Dinoli.
1: ¿Ves? El marqués Dinoli es el sobrino de Enrique IV.
7: Así es. Pero
1: no en la historia, en la vida real.
4: ¿En la vida real?
1: Bien. ¿Vino con alguna señora, Juan?
7: Vino con dos. La señora marquesa y su hija.
1: Esto va a ser muy complicado.
3: La marquesa Matilde. ¿A qué habrá venido?
4: ¿Las acompaña algún señor?
7: Sí, uno que no conozco. Y Tito Belcredi, el amante de la marquesa.
4: ¿El amante? ¿Cómo el amante?
3: Son amantes. Son amantes, pero se tratan de usted, Bertoldo. ¿Sí? Ya vas a ver.
4: Y vienen a ver una representación nuestra.
5: Todos enviados de Gregorio VII.
3: ¿Cómo nos vamos a divertir?
7: Muy bien. El otro señor es un médico, psiquiatra, me pareció oír.
4: Estupendo.
7: Pero quieren entrar aquí en la sala.
3: ¿Aquí?
1: ¿Qué? ¿La marquesa aquí? ¿Es posible que la tragedia se acerque a la verdad?
4: ¿Pero por qué? ¿Por qué?
3: Es la del retrato, ¿no te das cuenta? Si Enrique la reconoce, se puede armar menudo lío.
4: ¿Verdad?
1: ¿Te dijimos que Frida, su hija, es la prometida del marqués Dinoli?
4: No me dicen nada o me dan tanta información que me pierdo.
7: Ay, Franco, Lolo, por favor. Por favor, muchachos. Entreténganlo en su habitación por si se despierta.
3: Tiene razón, Juan.
1: Sí, pero después nos vas a contar todo, Juan.
4: Sí, por favor.
7: No se olviden de cerrar la puerta y esconder la llave.
4: ¿Está todo listo, Juan?
7: Sí, marqués Dinoli, quédese tranquilo.
4: Que entren mis amigos entonces.
7: Enseguida, señor. Aunque me parece que ya entraron solos.
4: Ah, bueno.
8: Le digo que es así, sencillamente magnífico. ¿No le parece, doctor?
9: Interesantísimo, varón Belcredi. Hasta los menores detalles son una prueba de la locura de ese hombre.
10: ¡Uy, ahí está el retrato! Frida, hija, ¿qué te parece?
11: ¿Qué cosa? ¿Tu retrato?
10: No es mi retrato. Es el tuyo.
4: ¿No les decía yo que el parecido es muy grande?
11: Sí.
8: Creo que no estás de acuerdo con tu madre,
10: Frida. Es lógico. Ella no puede reconocerse en mí, mientras que yo puedo hacerlo perfectamente en ella, tal como es ahora.
9: Exacto. Porque el retrato está allí. Fijo, lejano y sin recuerdo para la marquesa.
4: Bueno, dejemos este asunto, por favor. Vinimos con el doctor a resolver algo muy serio.
9: Sí. Tratemos de aclarar algunos puntos. ¿Usted le regaló ese retrato suyo, marquesa?
10: No. Lo cedí a pedido de la madre de Carlos Dinoli.
9: Que era la hermana del que se hace llamar Enrique IV.
10: Ajá.
4: Así es, doctor. Y esta visita es una deuda contraída con mi madre que murió hace un mes. La pobre falleció con la certeza de que su hermano mejoraría pronto. Lo adoraba.
9: ¿Y qué se lo hacía suponer?
4: Nada concreto, pero sé que conversaron antes de que ella muriera. No sé de qué.
6: pero mi madre me arrancó la promesa de que vendría a verlo.
9: Pienso que hay que darle una gran importancia a los dos retratos. Están ahí desde antes de la famosa cabalgata, ¿no?
10: Sí, desde luego.
9: ¿Él le propuso hacer pintar este cuadro, señora?
10: No, lo encargamos para guardar un recuerdo.
9: Otra cosa. ¿La idea de la cabalgata se le ocurrió a él?
8: No, la idea fue mía.
9: ¿Suya, señor Belcredi?
8: Sí, mía. Lo recuerdo muy bien. Una noche en el club estaba mirando una revista y... bueno, de pronto me impactó una ilustración que representaba a un emperador a caballo seguido por su séquito. Ese grabado me sugirió la idea. En el club se pensaba organizar un baile de disfraces para el carnaval. Bueno, entonces propuse esa cabalgata histórica. Cada uno debía representar un monarca de cualquier siglo con su dama al lado. Bueno, y la propuesta fue aceptada.
9: Y entonces él eligió el personaje de Enrique IV.
10: Bueno, en cierto modo fue porque yo, inducida por mi nombre, dije que quería ser la marquesa Matilde de Toscana.
9: No entiendo.
10: Yo tampoco entendí cuando él me contestó que estaría a mis pies, como lo había hecho Enrique IV en Canosa. Pero cuando repasé la historia, supe que había sido una fiel amiga del Papa Gregorio VII, quien estaba en lucha feroz contra el Imperio Germano. Solo entonces comprendí por qué, siendo yo su peor enemiga, quiso cabalgar a mi lado.
9: Ah, ¿y por qué? Quizás...
8: Doctor, porque él le hacía la corte implacablemente y ella, bueno, no podía soportar.
10: No es cierto.
8: Ah, no.
10: En aquel entonces yo era muy joven y cada vez que estaba con alguien que quería ser tomado en serio...
8: Le daba la prueba más deslumbrante de que era un estúpido.
10: No, querido.
8: ¿Ah, no?
10: No en este caso, porque él no era tan estúpido como usted.
8: Bueno, yo jamás intenté hacerme tomar en serio.
10: Ya lo sé.
8: Marquesa.
10: Pero a él no se le podía tomar en broma. Mire, doctor, entre las desgracias que nos ocurren a las mujeres está la de vernos de vez en cuando frente a unos ojos que nos miran con promesas muy intensas. Ay, pero debo confesarle que la promesa de esos ojos era muy creíble, aunque peligrosísima.
9: ¿Peligrosísima? ¿Y por qué?
10: Porque él no era como los demás. En realidad, cuando me reí de él... lo hice con remordimiento primero y con desprecio hacia mí misma después, cuando vi que mi risa se confundía con la de los otros necios que se burlaban de él.
9: En aquel entonces ya era un poco exaltado.
8: Sí, pero de una forma muy particular. Yo diría que en el preciso instante de su exaltación, él se veía a sí mismo exaltado y creo que eso lo hacía sufrir. Bueno, a veces tenía unos divertidísimos estallidos de ira contra sí mismo.
10: Ah, sí, es verdad.
8: Esa lucidez de verse representando lo sacaba de toda intimidad con su propio sentimiento. Entonces improvisaba, se abandonaba para aturdirse y no contemplarse más. Parecía inconstante y a veces hasta ridículo.
6: Y ahora, con la locura, se transformó en un actor magnífico y terrible.
8: Sí, pero lo fue desde siempre, ¿eh? Cuando cayó del caballo no creíamos que se hubiera lastimado. Ninguno de nosotros advirtió nada. Cada uno recitaba su parte en broma, ¿no?
10: Imagínese nuestro asombro cuando después comprendimos que él lo hacía en serio. Nunca olvidaré aquella escena de nuestros rostros pintarrajeados frente a esa terrible máscara suya, que ya no era una máscara, sino el rostro de la locura.
9: Lo que fue una obsesión momentánea se fijó en él al caer, seguramente.
8: Exactamente,
9: ¿no?
8: Doctor. Un golpe en la nuca y allí quedó fijo Enrique IV.
10: ¡Ah, Dios mío! ¡Es él!
6: No, Frida, tranquila. Es uno de los jóvenes contratados para secundar su locura.
12: Señor, pido permiso para irme.
6: ¿No es usted el que tenía que tomar servicio esta mañana?
12: Sí, señor, sí, pero ¿sí? No lo puedo resistir. Es por mis compañeros, ¿sabe? Ellos no secundan nada, señor Marqués.
6: Por favor.
12: Los verdaderos locos son ellos.
13: ¡Permiso! ¿Qué está diciendo? ¿Puedo pasar? ¿Me permite, señor?
6: Adelante, ¿se puede saber qué pasa, señores?
11: Ah, no, no, Carlos, esto es insoportable. Yo me quiero ir.
6: Te ruego que te tranquilices, Frida.
13: Yo también me voy. No puedo seguir con esto.
1: ¿Y se puede saber por qué?
13: Huyendo hacia aquí, lo echaste todo a perder, Bertoldo.
1: Yo lo hizo enfurecer. Ahora dio orden de arrestarlo y quiere juzgarlo desde el trono. Marqués, ¿qué hacemos?
6: Cierren esa puerta, por favor.
13: Sí. Gordulfo solo no podrá contenerlo.
1: No podrá. Si pudiéramos anunciarle la visita de ustedes, lo distraeríamos. Y si los señores ya resolvieron qué traje se van a poner, ¿sí?
6: Sí, ya está todo previsto. Vamos, bien, doctor.
11: Yo no voy. Y espero que te quedes conmigo, mamá.
10: Yo estoy decidida. Favor, díganme qué debo hacer.
11: Pero mamá, ¿para qué?
10: Basta, Frida. Vine para esto. Yo seré Adelaida, la madre de la emperatriz.
1: Muy bien. Entonces, póngase tranquila. Esta corona y este manto.
10: Ah, muy bien.
9: ¿Y el doctor? Bueno, habíamos dicho que yo sería el obispo de Cluny.
1: No hay problema, el obispo ya vino varias veces.
9: ¿Cómo dice?
1: Es uno de los disfraces más usados.
9: Pero...
1: ¿cómo? No se preocupe, no hay peligro de que lo recuerde. Mira más al disfraz que la persona.
10: Eso resulta muy conveniente para mí, sin lugar a dudas.
6: ¿Nosotros nos vamos? Sí. ¿Frida?
11: Sí, Carlos. Vamos, cuanto antes mejor.
8: Bueno, yo quiero ser de la partida.
10: No tiene por qué hacerlo, Belcredi.
8: Ah, ya lo sé. Pero quiero volver a verlo. Procuren encontrar un disfraz adecuado para mí, por favor.
1: Sí, Belcredi. Puede ser un benedictino de la abadía de Cluny, señor Belcredi.
8: Perfecto.
1: Bertoldo, Arialdo, vayan rápido a buscar los trajes y desaparezcan en cuanto los entreguen.
13: Bien.
1: Arialdo anunciará las visitas, ¿de acuerdo?
13: De acuerdo. ¿Y Bertoldo?
14: Está bien. Me parece que la curiosidad puede más que la locura.
1: Bien. La marquesa y el doctor no tienen por qué preocuparse.
8: ¿Y yo?
1: Usted manténgase respetuosamente apartado.
14: Aquí está la ropa. ¿Puedo irme ahora?
1: ¿Cuanto antes?
14: Con permiso, entonces.
1: Señora marquesa, ¿me permite ceñirle la corona?
10: Ah, sí, le permito.
8: Ah, le queda magnífica.
10: ¿Ah, sí?
8: Realeza auténtica.
10: No me diga. Pero usted debería sacarse ese traje, Belcredi. Se lo ve absolutamente ridículo.
8: Me parece que no tanto como al doctor.
9: Bueno, ¿qué le vamos a hacer?

0: majestad, el emperador.
1: Señora.
2: Ay, majestad.
1: Señor.
3: Majestad.
4: Majestad.
5: Majestad.
4: Majestad.
1: Oye, Arialdo. Arialdo.
0: Sí, sí, majestad.
1: Dime. ¿Aquel es Pedro Damiani?
4: No, majestad, no. Es un monje de Cluny que acompaña al obispo.
1: ¿Es Pedro Damiani?
0: No, no, majestad. Sí, sí.
1: ¿Puedo saber qué estáis haciendo aquí? ¿Pero qué digo? En este momento no debo hablar más del clero.
4: No, majestad.
1: Os estoy agradecido, Pedro Damiani, por todo lo que habéis hecho. Sé corregir los errores cometidos y me humillo ante vos, siempre y cuando no haya salido de vos, como sospecho, la obscena injuria de que mi santa madre tuvo tratos ilícitos con un obispo.
3: No, no, no, no, no, no, no, no salió de mí, ¿no?
1: ¿Verdad que no?
3: ¿No?
1: No seríais capaz de semejante atrocidad.
0: ¿Sabéis qué pasa, monseñor? La culpa es de ellos.
3: ¿Cómo?
0: ¿Con qué me contestáis a eso, eh? A ver, ¿qué me contestáis, eh?
6: Doctor, doctor, doctor, tenéis razón, majestad, de ellos, de los obispos.
7: Exactamente, de los obispos.
0: Jamás tuvieron límites, nunca.
4: No, no, no, claro.
1: Fueron capaces de robarle la madre a un niño de 6 años, que eran los que yo tenía por aquel entonces. Y ni siquiera puedo llorarla.
4: Pobre majestad. Me pique de gracia, majestad.
1: Vino aquí a visitarme hace 1 mes y me han dicho que ha muerto.
4: De verdad, ha muerto. De verdad, majestad.
1: No puedo llorarla.
4: No puedo llorarla.
1: No puedo. Porque si vosotros estáis vestidos así,
4: sí,
1: y yo de penitente,
4: sí, majestad,
1: quiere decir que tengo 26 años.
4: Sí, majestad, en efecto.
5: Claro, claro, sí, claro,
6: sí,
5: majestad.
6: Sí, sí, sí. Y que ella está viva, majestad.
4: Y en el convento.
1: Sí, sí, sí, sí, sí, sí, ya entendí, ya entendí. Ahora debo de poner mi dolor y no hablar mal de los obispos.
4: Es lo más prudente, majestad.
1: Pero vos, señora.
2: Sí, majestad.
1: Que seguramente debéis tener instintos maternales. Estáis,
2: sí,
1: en condiciones de comprender lo que sufrimos mi madre y yo, ¿verdad?
2: Sí, majestad.
1: ¿Puedo pediros un favor, señora? Gracias, gracias, gracias. Entiendo ese silencio como un sí. Mirad mis cabellos. Aún están algo rubios.
2: Oh, oh, oh, oh, oh, oh,
1: pero que veo que los vuestros también lo están. Es tintura española. Líbreme, Dios, de mostrar disgusto, sorpresa. Nadie querría reconocer ese poder oscuro y fatal que señala límites a la voluntad. Y sin embargo suceden muchas cosas que no querríamos y a las que nos resignamos de mala gana. Y cuando nos resignamos surgen las veleidades. Una mujer quiere ser hombre, un anciano quiere ser joven. Ninguno de nosotros miente o finge.
4: No, nadie finge, majestad.
1: Pero todos nos hemos aferrado a un alto concepto de nosotros mismos.
4: Sí,
1: sin embargo, algo se resbala, se desliza sin que nos demos cuenta. La vida.
4: ¡Majestad!
0: ¡Dios!
1: Todavía no, todavía no, todavía no. Y luego nos sorprendemos cuando la vemos existir independientemente de nosotros.
0: Muy aplausos. Bien.
1: ¡Alto!
0: ¡Bravísimo!
1: También se escapan el despecho, la ira y los remordimientos. ¿Nunca os ha ocurrido, señora?
2: ¿Qué cosa, majestad?
1: ¿Recordáis haber sido siempre la misma? ¡Oh, Dios! Es que un día, ¿cómo es posible? ¿Cómo habéis podido cometer aquella acción?
4: Oh,
1: miradme. Miradme a los ojos, señora.
4: Lo mira, lo mira.
1: Pero es tan difícil. Solo por unos segundos, no pido más.
2: Está bien.
1: Eso es. Eso es. Ahora sí, podéis bajar la cabeza. Gracias. ¿Y vos, Pedro Damiani?
3: Sí,
1: que hubiera sido capaz de...
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0: ya sé. No lo molesto más.
1: No, claro, no, sí.
0: Pero no obstante, todos seguimos aferrados a nuestro concepto. Así como los que envejecemos nos teñimos el pelo. ¿Qué importa que mi tintura no represente el verdadero color de mis cabellos?
4: No, majestad.
0: Vos, señora.
4: No importa.
0: No os lo teñís para engañar a los demás, ni a vos, sino, y tan solo un poco, a vuestra imagen ante el espejo. Yo lo hago por broma, vos lo hacéis en serio. Pero por muy en serio que sea, vos también estáis disfrazada.
2: Ay, majestad.
4: Majestad.
0: Silencio. Y no porque vuestros cabellos ya no sean oscuros, ni porque os ciñe la frente esa corona. En cambio, vos, Pedro Damiani,
3: ¿sí?
0: El recuerdo de lo que habéis sido se os aparece como reconocimiento de realidades pasadas que os quedan dentro como si fueran un sueño. Y a mí también, como si fuera un sueño. Pero, ¿de qué vamos a asombrarnos, Pedro Damiani? Mirad, mirad todos este hábito de penitente que llevo puesto, ¿eh?
4: Sí, majestad,
0: debería sacármelo, ¿verdad?
4: No, ¡sí! Pero, por favor, no permita. ¡Eso!
3: Este hombre está loco.
0: ¡Ay, ya, ya, ya! ¿Creíste de verdad que me desnudaría,
4: No, majestad, no.
0: Ni por un segundo lo pensé. Era solo para recordaros que mañana 26 obispos firmarán conmigo la destitución del Papa Gregorio VII, que no es un pontífice, sino un falso monje.
4: ¡No es
0: majestad, majestad, os ruego que midáis lo que decís!
1: Cállate, Arialdo, cállate, dije.
4: Aquí, frente a vos, están Monseñor y la Duquesa para interceder en vuestro favor. Monseñor, ¿eh? Os suplico que lo pongáis al tanto de vuestras intenciones.
7: Sí. Por supuesto. Majestad, la señora y yo estamos frente a vos con el... con el claro propósito de apelar a las buenas intenciones que seguramente... para interceder en vuestro favor.
1: Perdón, monseñor, perdón. Perdón, perdonadme, yo lo ruego, pero es que no sé por qué no logro ser humilde ante Pedro Damiani.
4: ¿Por qué esa obstinación en creer que es Pedro Damiani, mi señor, si no lo es?
1: ¿Ah, no?
4: No, es un pobre monje.
1: ¡Ah, un monje!
4: Sí, majestad.
1: Ninguno de nosotros puede valorar lo que hace cuando lo hace por instinto. ¿Acaso vos, señora?
2: Sí, majestad.
1: Podíais entenderme mejor porque soy mujer. Este es un momento decisivo. Podría aceptar la ayuda de los obispos lombardos y apoderarme del pontífice, correr luego a Roma y elegiros un antipapa. Gregorio VII estaría perdido. Ay, no. Sin embargo, me resisto a la tentación. No comprenderíais cuál es mi criterio político. Además, mañana los papeles podrían invertirse. ¿Qué haríais vosotros entonces, ¿Os reiríais del Papa en traje de prisionero?
0: Su majestad, lo que
4: nosotros...
0: ¡Alto! ¡Alto! ¡Alto!
4: Sí, majestad.
0: ¿Yo?
4: Sí.
0: ¿Disfrazado de penitente hoy?
4: Sí.
0: ¿Mañana él de prisionero?
4: Sí.
0: Pero ¡ay! ¿De quién no sabe ajustarse a su disfraz, ya sea de rey o de papa?
1: Pensad, señora.
2: Sí.
1: Que Berta, vuestra hija, porque mis sentimientos han cambiado.
2: Majestad.
0: Sí, sí, Belcredi, sí. Pedro Damiani. Han cambiado por el afecto y devoción que ha sabido demostrarme en este momento terrible.
4: Sí, claro. Sí, majestad.
1: Perdonad la digresión, señora.
2: Sí, majestad.
1: Vuestra hija ha venido conmigo, está abajo. Ha querido seguirme y está helada. Deberían agitarse las entrañas de vuestra misericordia e implorar con Monseñor el perdón del pontífice para que nos reciba.
2: Sí,
1: hay aún otra cosa. Sé que no hay magia que él ignore. Mi verdadera condena es aquella que veis allí. Está colgada en esa pared. ¡Mirad! ¡Dios
0: mío!
1: Mira, mira.
0: ¿Cómo es posible que no pueda yo desprenderme de esa obra de magia?
1: ¡Bravo! ¡Bravo!
0: ¡Silencio!
1: Sí, sí, sí,
0: ahora soy penitente. Y así continuaré hasta que él me reciba.
4: Sí, majestad.
0: Pero después de que haya sido excomulgado, vosotros debéis implorar al Papa un favor.
1: Sí.
0: Arrancarme de allí, de esa pared, sí, y hacer que viva mi vida. Sí, toda esa vida de la que he sido excluido. Que no se puede tener eternamente 26 años, señora.
2: Es verdad.
0: Yo lo pido también por vuestra hija, para que pueda amarla como ella merece. Estoy en vuestras manos, señora. Monseñor.
7: Alteza.
0: Me retiro.
2: Majestad.
0: ¡No!
2: A sus pies.
0: No. Todavía no.
1: No, no, no, todavía no.
0: Perdón,
1: no.
0: Ven aquí.
1: ¡Vamos! ¡Ven, ven! ¡Vamos! ¡Vamos!
2: ¡Sin empujar! ¡Sin empujar!
0: Bertoldo.
1: Bertoldo. ¿Yo? Sí. Sí, acá, acá estoy, su majestad.
0: Ven aquí.
1: ¿Eh? Sí.
0: ¡Acércate, vamos!
1: Aquí estoy, su majestad, sí.
0: ¿Ves que Damiani se ha acercado al trono donde está apoyada mi corona?
1: Sí, lo veo, señor, sí, sí.
0: Tráemela.
1: ¿Eh?
0: Tráemela, dije.
1: Pero...
0: Tráemela.
1: Pero, majestad, lo que pasa es que... Majestad.
0: ¿Qué dijo?
1: ¿La traigo? Sí, señor, sí, señor.
0: Majestad, aquí está su corona, majestad. Ahora sí, señora.
2: Majestad.
0: Monseñor.
7: Majestad.
4: Majestad. Majestad.

0: La acción se traslada a otra sala contigua a la del trono. Es ya la media tarde del mismo día.
1: Perdone que insista, querido doctor, pero hasta él mismo lo dijo, y muy claramente. ¿No es verdad, marquesa?
2: ¿Cómo?
1: Lo que dijo.
2: Pero no por lo que usted cree.
3: Se refería a nuestros disfraces, marquesa. Todo es muy infantil.
2: ¿Infantil? ¿Pero qué está diciendo, doctor?
3: En cierto modo lo es. Pero visto desde otro ángulo, es sumamente complicado. Hay que compenetrarse de esta psicología especial de los dementes por la cual un loco puede advertir que alguien está disfrazado ante él y aceptarlo como tal. Y aún creer, como los niños, que la ficción y la realidad se mezclan en el juego. Por eso dije infantil. Pero también se torna más complejo en este sentido. Él tiene conciencia de ser para sí, o sea, ante sí mismo, una imagen. Esa imagen suya que está ahí colgada de la pared.
1: Fue justamente lo que él dijo, doctor.
3: Lo dijo, sí, en efecto. Una imagen a la que se enfrentan otras imágenes, las nuestras. En su delirio pudo advertir una diferencia entre su imagen y las nuestras. Comprendió que había una ficción en nuestras imágenes y desconfió. Pero eso... No, eso fue todo, ¿no? A él seguramente no le pareció muy piadoso, por así decirlo, nuestro juego. Y a nosotros, el suyo nos pareció mucho más trágico porque nos lo mostró casi desafiándonos. Por eso se presentó con esa tintura en las sienes y reconoció haberlo hecho a propósito, como una burla.
2: No, no es eso, doctor. Yo estoy segura de que me reconoció.
3: No es posible.
2: Les digo que me reconoció. Cuando me exigió que lo mirara a los ojos, me reconoció.
1: Sí, tal vez, y cuando habló de...
2: De mis cabellos teñidos. Sí. Recordó que yo era morena. Mis cabellos, doctor, son oscuros, como los de mi hija. Por eso empezó a hablar de ella.
1: Pero si él no conoce a su hija...
2: Precisamente. Al referirse a mi hija, en realidad se estaba refiriendo a mí... Tal como yo era entonces.
1: Bueno, parece que esto de la locura es contagioso. A ver, ¿acaso usted fue su esposa? ¿No ve que en el delirio de este hombre, su hija es la esposa de él? ¿Berta?
2: Porque yo, no siendo morena como él me recordaba, me presenté como Adelaida, la madre de Berta. Mi verdadera hija no existe para él. Usted mismo lo reconoció. Entonces, ¿cómo puede saber si es morena o no?
1: Dijo morena, generalizando. Se refería en realidad al color de los cabellos en la juventud.
2: No. Hablaba de mí. Habló siempre conmigo. Para mí.
1: Vamos, marquesa. Seguro que también le pareció que aludía a usted cuando hablaba con Pedro Damiani.
2: ¿Y quién puede asegurar lo contrario? ¿Podría explicarme, Belcredi, por qué sintió rechazo solo por usted?
3: Pero la razón también puede ser que solo le fue anunciada la visita de la duquesa de Laira y la del abate de Cligny. Y al ver a un tercero, bueno, sintió desconfianza.
1: Estoy totalmente de acuerdo con el doctor. La desconfianza le hizo ver en mí a un enemigo. No sé por qué usted se empeña en que él la reconoció, Matilde.
2: No me cabe la menor duda. Me lo dijeron sus ojos. Cuando se mira así, no es posible dudar.
3: Podría ser. Un momento de lucidez, tal vez.
2: No hay tal vez que valga, doctor. Y en ese caso, sus razones obedecen a un lamento por mi juventud y por la suya. Por lo que le ocurrió dejándolo fijo ahí, en aquel disfraz del que quiere separarse y del que jamás se pudo desprender.
1: Sí, claro. Para poder entregarse por entero a amar a su hija o a usted misma, ¿no? Enternecido por su piedad.
2: Que es mucha, puedo asegurárselo.
3: Estuve muy atento a todo lo que dijo y repito que esa elasticidad analógica propia de todo delirio sistematizado, es evidente que en él está muy relajada. En síntesis, que los elementos de su delirio ya no se sostienen. Me parece que le cuesta equilibrarse en su doble personalidad por múltiples llamados que lo arrancan, no de un estado de apatía, sino de una mórbida adaptación a un estado de melancolía reflexiva que demuestra una considerable actividad cerebral. Esperemos con paciencia. Si logramos sacudirlo, quebrar de un golpe los hilos, esos hilos tan flojos que lo atan a su ficción, si logramos que recupere el sentido de la distancia en el tiempo...
1: Doctor, por favor, esos tecnicismos que solo usted entiende y que me parecen un exceso de energía de su parte. A ver, ¿pretenden darnos a entender que se podrá curar?
3: Podemos tener fe en recuperarlo, por lo menos. Como un reloj que se hubiera detenido en una hora determinada. Eso sí, es necesario hacer lo mismo que con nuestros relojes en la mano. Esperar otra vez que suene aquella hora y dejarla que vuelva a señalar su tiempo después de tan larga detención.
4: ¿Señores?
5: Sí. Carlos, ¿dónde está Frida?
6: Aquí viene.
1: Su Alteza, la Marquesa Matilde de Canosa.
5: De Toscana. Canosa es solo uno de mis castillos.
3: ¡Mire! Con solo vestirse como en el cuadro, ya parece otra.
5: Dios mío, es igual a mí. Es mi propio retrato.
3: Sí. La ilusión es perfecta. Por favor, Frida.
5: Sí.
3: Póngase junto a su madre.
5: Sí, doctor.
1: ¿Para obtener la sensación de la distancia del tiempo?
3: No. Solo quería ver el traje.
1: No son 20 años los del traje, doctor. Son 800. ¿De veras quiere usted hacerlos saltar a ese pobre hombre de un solo golpe? Reflexionen un poco, amigos. El salto será de un nivel de vértigo que cuando caiga entre nosotros...
3: No, señor Belcredi. Porque la vida renace aquí. Esta vida nuestra no tardará en ser también real para él.
1: Pero, doctor, por favor, mire a Frida y a su madre. ¿Quién está más adelante? Nosotros, los viejos, doctor. Los jóvenes creen estar más adelante, pero no es así. El tiempo es más nuestro... ¿Qué de ellos?
3: Eso sería si el pasado no nos alejara.
1: ¿De qué? ¿De qué? Si ellos van a hacer lo que nosotros ya hicimos. Envejecer. Repitiendo más o menos las mismas tonterías. La ilusión es creer que salimos de la vida por una puerta es que está adelante. Y eso no es verdad, doctor. Si apenas se nace, se comienza a morir. Quien comienza primero está más adelante que los demás. Yo... Perdón, ¿no? Le juro, doctor, que todavía no entiendo su propósito.
3: Bien, ya lo verá. Déjeme a mí.
1: A ver.
3: Claro, viendo a la marquesa vestida así todavía, bueno, ella debe ponerse ese otro vestido. De modo que cuando él cree hallarse frente a la marquesa Matilde de Toscana...
1: entonces... Entiendo, que se hallará ante las dos.
3: Exacto. Bueno, preparémonos, ¿eh?
1: No.
3: Es necesario que él esté convencido de que no fuimos.
7: Con permiso.
6: Lolo, el doctor y la marquesa se van a despedir.
7: Muy bien. Les bastará con decir que obtuvieron del Papa la merced de ser recibidos. Pobre. Él está gimiendo arrepentido de todo lo que dijo y piensa que no obtendrá la gracia. Si son tan amables... Tendrán que ponerse nuevamente sus trajes.
3: Sí, por supuesto, enseguida.
7: Esperen. Permítanme sugerir algo. Agregar que la marquesa Matilde de Toscana imploró por la gracia del pontífice.
5: ¿Ven que me reconoció?
7: No. Usted perdone. No, es que lo asusta mucho el odio de aquella marquesa que hospedó al Papa en su castillo. Es curioso. Pero no se menciona en la historia que Enrique IV amara secretamente a la marquesa de Toscana, ¿verdad?
5: Por supuesto que no.
7: Ya me parecía. Sin embargo, él dice haberla amado, lo dice siempre. Y ahora teme que el desdén que ella tuvo por ese amor secreto puede influir en el Papa poniéndolo en su contra.
1: Bueno, es preciso hacerle entender que ese odio ha desaparecido.
7: Perfecto, me parece una excelente idea.
5: Ay, sí, sí, lo es, en efecto. Porque según la historia, por si no lo sabe Belcredi...
1: A ver...
5: El Papa solo accedió ante las súplicas de la marquesa de Toscana y del abate de Cluny. Y puedo asegurarle que cuando se hizo la cabalgata,
2: Yo tenía la intención de demostrarle que ya no sentía ningún desagrado por él.
1: Bueno, entonces todo esto le viene muy bien.
7: Y en este caso la señora podría ahorrarse un doble disfraz y presentarse junto al obispo como la marquesa de Toscana.
2: Bueno, está bien.
3: No, lo echaría todo a perder. El efecto de la confrontación debe ser repentino y entre madre e hija. Usted, marquesa, se presentará ahora nuevamente como Adelaida y luego nos despediremos. Bueno, no perdamos más el tiempo, ¿eh? Acompáñenos, Lolo.
7: Sí, doctor.

0: Carlos, empiezo a sentir temor otra vez.
1: No hay razón para temer, Frida.
2: ¿Oíste que te ama?
0: Precisamente eso es lo que me asusta.
1: Vas a estar con él solo un momento, Frida, y yo estaré cerca.
0: Sí.
1: Apenas te vea ante tu madre, tu misión habrá terminado.
0: ¡Qué nervios!
2: En cambio, yo me temo que todo esto es como hacer agujeros en el agua. Los locos, amigos míos, poseen una felicidad que nosotros no tenemos.
1: ¿Pero de qué estás hablando, Belcredi?
2: No razonan, Carlos.
1: ¿Y qué tiene que ver esto con la razón?
2: ¿No te parece que es todo un razonamiento el que le estamos exigiendo hacer frente a Frida y a su madre?
1: De ninguna manera es un razonamiento, Belcredi. Le presentamos una doble imagen de su misma ficción, como dijo el doctor.
3: Esa vienen hacia aquí.
1: ¿Quiénes son los que vienen? ¿El resto de los cortesanos?
3: ¡Y el rey!
1: Retirémonos entonces, pronto. Usted, Bertoldo, quédese acá.
3: ¿Acá?
1: Frida, Belcredi, vengan conmigo, vamos.
2: Pero ¿cómo es posible que sean tan ingenuos?
4: ¿Pero qué dice, doctor? ¿Cómo podría ser astuto si luego me creen obstinado?
5: Pero no, por favor. Obstinado no.
4: ¿Astuto entonces?
5: No, ni obstinado ni astuto.
4: Oh, monseñor, si la obstinación no es vicio que pueda ser acompañado por la astucia. Yo esperaba que negándome aquella me concedieras al menos un poco de astucia. Os aseguro que la necesito, y mucho. Pero si queréis reservarla solo para vos...
5: ¿Y yo? ¿Os parezco astuto?
4: No, monseñor, no me parecéis astuto en absoluto, no. Si me permitís, quisiera decir unas palabras a la duquesa.
6: Majestad.
4: ¿Amáis a vuestra hija realmente, señora?
6: Sí, naturalmente.
4: Bien. ¿Queréis que yo regrese al amor de vuestra hija? Si realmente lo queréis... No os hagáis amiga de la marquesa de Toscana.
6: Sin embargo, os aseguro que ella ha rogado frente al Papa para obtener vuestra gracia.
4: No me lo digáis.
6: Ay, perdón.
4: No me lo digáis. ¿No veis el terrible efecto que me hace?
6: Ay, perdón, majestad. ¿La amáis aún?
4: Nadie lo sabe. Nadie debe saberlo.
6: Quizá ella sí lo sabe.
4: ¿Y vos, señora? ¿Amáis a vuestra hija?
6: Ah.
4: Sí. Confesad, señora. Ella os importa muy poco.
6: Ay, estoy agotada.
4: Ay, pobre señora, se agotó. A ver si me ayudáis a entender esto, monseñor.
5: ¿Cómo no, majestad?
4: Me habla de la otra con una insistencia que no logro explicarme.
7: Tal vez, su majestad, para desvirtuar la opinión contraria que de ella tenéis...
4: También tú sostienes que fue amiga mía. Ah, ya entiendo. Quiere decir entonces que vosotros no creéis que yo la amo. Nunca lo creyó nadie. Nadie lo sospechó jamás, ¿eh? Mejor así. ¿Habéis visto, monseñor?
5: Majestad.
4: Las condiciones de las que el Papa...

0: traje colgado se transforma en un fantasma. Y yo pienso, don señor, que los fantasmas no son más que pequeños desconciertos del espíritu. Imágenes que no logramos retener en los reinos del sueño. Se manifiestan también en la vigilia y dan miedo. Yo suelo tener mucho miedo cuando por las noches veo tantas imágenes desconcertadas. Otra vez es... Me asusto hasta de la sangre que late en mis arterias. Basta. Ya os retuve demasiado. Os saludo, señora.
1: Adiós, majestad.
0: Os reverencio, monseñor.
2: Adiós, majestad.
0: Clavecín, así me fui de la época, de verdad. No, un clavecín, un clavecín. De colores, de vainas, tocaban su realidad. Y el otro, Pedro Damiani. ¡Uy, ¿sí? Se aterrorizó! ¿No viste, Arialdo?
3: Sí, majestad, sí.
0: Como los adorno, sí. Como los aderezo. Como los hago comparecer ante mí. Eran payasos asustados, Ordulfo.
4: ¡Uy, payaso!
0: Y se espantan de eso. De que pueda sacarles sus máscaras y descubrir que están disfrazados. Pero sí, Bertoldo. No me mires así.
3: ¿No?
0: No, no me mires así.
3: ¿No?
0: Claro, como que... No, Bertoldo. Como si yo no los hubiese impulsado a disfrazarse para darme este gusto de simular que estoy loco.
4: Ay, ¿cómo?
5: ¿Qué estáis diciendo, majestad?
0: Bueno, basta. ¡Terminemos!
3: Bertoldo,
0: estoy cansado.
3: Sí.
0: Basta.
4: ¡Ay, Dios!
0: ¡Cansado! Presentarse ante mí con su amante al lado. Y hasta tenían el aspecto de hacerlo por compasión. De otro modo no se hubieran prestado a semejante superchería, pero ellos sí. Ellos quieren que todos sean como ellos suponen.
4: No hay caso.
0: Es un modo de pensar.
3: Claro, sí.
0: De ver,
3: sí.
0: De sentir.
3: Sí.
0: Cada uno tiene el suyo.
3: Sí, sí.
0: Ustedes cuatro también, ¿eh?
3: ¿Nosotros?
0: Sí.
4: Sí.
0: Sí.
4: ¿Sí? ¿Yo también?
0: Sí.
4: Sí, yo también, sí.
0: El del rebaño mísero.
4: ¿Mísero?
3: Ah.
0: Caduco.
4: Sí.
3: Ah.
0: Incierto.
4: Somos inciertos, majestad.
3: Sí.
0: Ah. Yo sé que a mí, siendo niño, me parecía real la luna que se reflejaba en el pozo.
3: Sí.
0: Y cuántas cosas me parecían verdaderas.
3: Sí.
0: Ay. Creí en todo lo que me decían los otros y por eso era feliz.
3: Claro.
0: Ay de ustedes si no se aferran con más fuerza a los que le parece verdadero hoy que a los que le parecerá verdadero mañana, aunque sea opuesto a los que le pareció verdadero ayer.
3: ¿Qué dijo?
0: Y ay de ustedes.
4: Sí. Ay.
0: Si como yo pudieran considerar lo que realmente enloquece.
3: Claro.
0: El hecho de saber que si están junto a alguien y miran sus ojos, como yo miré algún día ciertos ojos, podrán considerarse mendigos ante una puerta por la que nunca podrán entrar. Se ha puesto oscuro aquí.
4: Voy a buscar la lámpara, majestad.
0: ¿Qué pasa ahora? ¿Creen que no sé que en cuanto me doy vuelta para irme a dormir con mi lámpara de aceite, ustedes encienden la luz eléctrica?
4: Entonces, ¿quiere que la prendamos?
0: No.
3: ¿No?

0: lámpara, podríamos...
1: No.
0: Pero podríamos...
1: Es que me cegaría.
0: Ah.
1: Quiero mi lámpara.
2: ¿Eh? Enseguida se lo traigo. Está detrás de la puerta.
1: La lámpara.
0: La lámpara.
2: Aquí tiene la lámpara, señor.
1: Eso. Un poco de luz. Siéntese aquí, alrededor de la mesa.
3: Sí,
1: no, no, pero no, no, así no, así no, más, no, no, más relajado, más,
3: bien,
1: más relajado.
3: Bien, bien,
1: eso es.
3: Bueno,
1: sí. Eso es. Pero miren qué bien. El emperador entre sus leales consejeros. ¿No les produce un inmenso placer?
4: ¿Qué te parece, Arialdo? Si hubiésemos sabido que no era verdad.
1: ¿Verdad? ¿Qué cosa?
4: Que... No, no, que porque hay que ver todo lo que es nuevo en este servicio. Lo que justamente esta mañana yo le decía que... Que era una lástima estar vestidos así, con tan bellos trajes, ¿no? Y,
1: ¿a mí?
4: Y acá, no, que aquí en la sala del trono...
1: ¿Lástima?
0: A mí no me dijo nada.
4: Silencio. Sí, sí, que el hecho de que no supiéramos...
1: ¿Qué?
4: ¿Que
1: representábamos esta comedia por burla?
4: Es que creíamos que era en serio.
1: ¿Y les parece que no es en serio?
4: Pero si usted dice que
1: yo
4: no...
1: digo que son estúpidos.
0: Ah, sí,
5: sí,
0: claro,
5: sí, sí,
1: estúpidos.
5: Sí, somos idiotas.
1: Sí, idiotas, sí.
5: De veras.
2: Sí, de veras, para estar. De veras somos estúpidos.
0: Totalmente estúpidos, idiotas, de veras.
1: Escúchenme, estúpidos.
0: Sí, a vos.
4: Sí,
1: a ustedes.
4: Sí.
1: A todos. Deberían haber sabido construir el engaño para ustedes mismos, idiotas. Sintiéndose vivos, verdaderamente vivos, en la historia de aquel entonces. Aquí. En la corte de Enrique IV. Y pensar que 800 años de distancia, los hombres de este siglo pelean entre sí, luchan incansablemente para saber qué será de ellos, mientras que ustedes ya están en la historia conmigo.
0: Yo pensé lo mismo, sí.
1: Por muy tristes que sean mi caso y los hechos horribles que me sucedieron, ya son historia.
4: Exacto.
1: No cambian más.
3: Somos historia.
1: Ustedes ya están fijados para siempre, al punto de poder abandonarse al placer de mirar cómo cada efecto sigue a su causa.
2: ¡Bien, majestad!
5: ¡Bien, bien,
2: bravo!
1: ¡Alto, alto, alto, alto, alto, alto, alto, alto! ¡Alto, falta el remate!
0: A ver.
1: El placer. El placer de la historia, que es tan hermoso.
2: ¡Bravo! ¡Bravo!
1: Basta, basta, basta, basta, basta. Terminemos con esto, basta, basta. Ahora que ustedes lo saben, yo no podría seguir haciéndolo.
4: ¿Por qué?
3: ¿Por qué, majestad?
0: ¿Cómo que no?
1: ¿Qué acabo de decir? Porque ustedes lo saben.
3: Pero...
1: Sin embargo, voy a hacer que ella se arrepienta de haber venido.
0: Es una buena
2: sí,
0: idea.
2: Sí, que se arrepienta.
4: ¿Quién tiene que
0: es venir? Una buena idea.
4: ¿Tienes?
0: Muy bien, tiene razón. ¿Quién? ¿Quién
1: es?
6: ¿Quién deo gracias?
7: Es Juan, majestad.
0: Juan.
7: Viene como todas las noches a hacer de monjecito.
4: Dejemos que lo haga.
1: No, pero ¿qué dices, imbécil? ¡Imbécil! ¿Qué dices? ¿Para qué, ¿Para burlarte de un pobre viejo que representa su papel por cariño hacia mí?
4: Debe ser como de veras, Ordulfo, ¿no te das cuenta?
1: Justamente, como de veras.
4: Perdón, majestad.
1: Veras, porque solo así deja de ser una burla la verdad. Adelante, padre.
3: Sí, majestad.
1: Adelante. Quiero que vosotros cuatro sepáis que todos los documentos que me favorecían de mi vida y de mi reino han sido destruidos deliberadamente por mis enemigos. Solo ha podido huir de la destrucción esta vida mía escrita por este pequeño fraile que me es fiel. Sentaos.
8: Sí, majestad.
1: Sentaos aquí, mi buen padre, y escribid.
8: Bien. Estoy listo, majestad.
1: El decreto de paz emitido en Maguncia favoreció tanto a los míseros cuanto molestó a los malos y a los poderosos. Aportó abundancia a los primeros y miseria a los segundos.

0: La acción se traslada nuevamente a la sala del trono. En el lugar que ocupaban los dos cuadros están de pie, en igual actitud que los retratos, Frida, vestida como marquesa de Toscana, y Carlos Dinoli, en traje de Enrique IV. Estamos en continuidad directa con la escena anterior. Enrique IV, en la puerta, sostiene su lámpara en la mano y se dirige a sus cuatro servidores, que aún permanecen en la sala contigua, junto a Juan.
1: No me sigan.
2: Bien,
1: aquí, yo me arreglaré solo.
3: Buenas noches,
4: Enrique.
3: Ay, Dios mío. ¿Quién me llama?
4: Enrique.
3: No.
4: Enrique. Ay, tengo mucho miedo.
3: No te asustes, Frida, estoy aquí.
5: Basta, Carlos. No hay nada más que podamos hacer, ¿eh?
4: Se curó, Frida. Se curó.
3: ¿Cómo?
6: Sí, tranquila, muchacha. Era solo una broma.
4: ¿Broma? Estoy aterrada.
7: ¿Pero de qué? No te estamos diciendo que nada de esto era de veras.
3: ¿Cómo que no era de veras?
6: No.
3: ¿Pero qué dicen? ¿Está sano?
5: Por lo que parece, aunque yo opino que... si me permiten llamarlo así. El paciente, mirándolo como está, mudo y de pie, con esa lámpara en la mano y esa expresión ausente...
6: Sí, acaban de decirlo esos cuatro muchachos.
7: Y desde hace mucho tiempo. Sus servidores acaban de confesarlo.
3: No puede ser.
6: Sí que lo es. Fingía para reírse a tus espaldas y a las nuestras, que lo creíamos de buena fe. A ver, vamos a ver. ¿Qué te queda por decirnos, Enrique IV?
3: Pero es posible que se haya reído también de su propia hermana hasta el mismo día de su muerte.
1: ¿Qué está diciendo de tu hermana?
3: Mi hermana. Me refiero a la tuya, a la que obligaste hasta último momento a presentarse aquí como Inés, tu madre.
1: ¿No era tu madre, acaso?
3: Mi madre, sí, mi madre.
1: Pero tu madre se me ha muerto a mí. ¿No te das cuenta? A mí, viejo y distante como estoy y como soy, es muy fácil bajar de ese nicho en la pared como un recién nacido, Carlos. Que podría saber de lo mucho que la lloré, y en secreto, aún vestido así, de este modo.
4: Ay, ¿pero qué dice?
1: ¿Qué digo? Estoy preguntando a todos si Inés no era la madre de Enrique IV. ¿Y quién es Enrique IV aquí? Vos, joven marquesa, deberías saberlo, me parece.
4: Yo no sé nada.
5: Seamos cautos, señores. Vayamos despacio. El delirio vuelve a aparecer.
6: Pero no, doctor. No se trata de ningún delirio. Vuelve a fingir. A representar la comedia una vez más.
1: ¿Yo?
6: Sí.
1: Si fueron ustedes quienes descolgaron los cuadros. Carlos está ahora ante mí como Enrique IV.
6: Pero terminemos con esta burla.
1: ¿Quién dijo que es una burla?
6: Tu sirviente.
1: ¿Cómo?
8: No. Lo que yo dije es que usted se había curado.
6: Terminemos, por favor, basta. ¿No les parece una ridiculez intolerable ver a Carlos y a la marquesa vestidos así?
7: ¡Ay, cállese! ¿Quién puede pensar en los trajes cuando él está curado?
1: Curado, sí, curado. Pero no para que todo esto acabe tan pronto, Belcredi. ¿O no estás enterado de que desde hace 20 años nadie se atrevió a presentarse ante mí como lo has hecho?
6: ¿Pero cómo no voy a saberlo si yo mismo vine esta mañana vestido...
1: ¡De monje!
6: Y me tomaste por Pedro Damiani. Y si no me reí fue justamente porque la verdad...
1: ¿Por qué creíste que yo estaba loco? Y dime, ¿no te hace gracia verla a ella disfrazada ahora que estoy curado? ¿Y usted, doctor? También vistió de marquesa de Toscana a la muchacha. ¿No pensó que corría el riesgo de hacer que en mi cerebro pudiera volver a hacerse la noche?
9: ¡Ay,
1: aconsejar que los retratos hablen, que salgan vivos de sus marcos. Ya puedo sacarme este disfraz para que nos vayamos juntos, Belcredi. ¿No es así? Pero ¿a dónde? ¿A dónde? ¿A dónde? ¿A dónde? ¿Al club de frac y plastrón blanco? ¿O juntos? Sí, juntos los dos, a casa de la marquesa.
6: A donde quieras. ¿O prefieres seguir aquí para perpetuar lo que fue una desdichada broma de carnaval? ¿Eh? Es increíble que te hayas embarcado en semejante farsa.
1: Absolutamente increíble, desde luego. Para tu información, amigo Belcredi, te diré que al caerme del caballo estuve loco de veras. No sé por cuánto tiempo, cerca de 12 años, creo. Y el ver a nadie después de aquel nefasto día de carnaval, el comprender el cambio de las cosas, su evolución, la traición de los amigos, el sitio que otros tomaron en el corazón de la mujer que amaba, los que murieron, los que me olvidaron. ¿Nada de esto te pareció una farsa, Belcredi, o sí lo era?
6: No, no, no. Me refería a lo que te pasó después.
1: ¡Ah! Sí, claro, un día. Mire qué caso interesantísimo, doctor. No podría decir cómo un día el mal que estaba aquí en mi cabeza desapareció. Reabrí los ojos poco a poco y no supe al principio si eso que aparecía ante mí era sueño o vigilia. Finalmente advertí que estaba despierto. Toqué una cosa, luego otra. Había vuelto a ver con claridad. Despojémonos de este traje de enmascarado. Que se abran las ventanas y se respire la vida. ¡Vamos! ¡Corramos afuera! ¿Pero a dónde? ¿A dónde? ¿A hacer qué? ¿Para que todos a escondidas me señalen con el dedo como Enrique
6: IV? Pero no, ¿pero cómo se te ocurre?
7: Ay, ni pensarlo siquiera.
1: Pero si
7: todos
1: me consideraban loco desde antes. Vamos, Belcredi lo sabe muy bien. Se ensañaba contra los que trataban de defenderme.
6: Un poco de humor, caramba.
1: ¿Humor? Tengo la cabeza blanca en canas.
6: Yo también.
1: Sí, sí. Pero a mí se me puso blanca aquí, haciendo de Enrique IV, sin que yo me diera cuenta siquiera. Me di cuenta de golpe en un solo día y fue espantoso, porque comprendí que no solo mi cabeza, sino todo mi ser se había puesto blanco, que todo se había derrumbado y que llegaba con un hambre de lobo a un banquete terminado.
6: Sí, pero los demás...
1: Lo sé. No te preocupes. No podían detenerse a esperar que yo me curara. Ni siquiera aquellos que detrás de mí espolearon mi caballo hasta conseguir que se encabritara.
7: ¿Cómo?
1: Sí. A traición.
7: Por Dios.
1: Para que me cayera.
7: Ay, recién me entero. Juro que no sabía nada.
1: Eso también habrá sido una broma.
7: ¿Pero quién fue? ¿Quién lo hizo?
1: Ya no importa. Fueron todos los que siguieron en el banquete como si nada y se limitaron a arrojarme los mendrugos de su lástima. Y entonces, doctor, preferí seguir loco, vivir mi locura, vivirla con la más lúcida conciencia y vengarme de este modo de la brutalidad de una piedra que me había magullado la cabeza. Debía disfrazar esa soledad a la que me arrojaron, disfrazarla enseguida, de la mejor manera, con todos los esplendores de aquel lejano día de carnaval, cuando Matilde... ¡Ay, por Dios! ¡Matilde!
7: Por favor...
1: No te hace falta más que mirarte en tu propia hija. Cuando triunfabas. Y obligar a todos aquellos que se presentaban ante mí a continuar así, porque sí, el camino que ellos mismos me habían condenado, siguiendo aquella mascarada que había sido para ustedes y no para mí, la burla de un día, convertirla en la realidad de una verdadera locura. Que todos estuviésemos enmascarados aquí para siempre, instaurando la sala del trono y estos cuatro consejeros secretos. Y por supuesto, traidores. Confiar en alguien. Eso sí que es cosa de locos. Pero, Permítanme devolverles la atención, queridos súbditos. Me complazco en informaros, damas y caballeros, que estos cuatro cortesanos míos estaban dispuestos a continuar conmigo a espaldas vuestras esta entretenida representación.
6: Bueno, no hubiera estado mal, Carlos, ¿no te parece?
3: Lamento decirle que no me hace nada de gracia, señor. Ah, no.
1: Pero Carlos, Carlos, por favor, Carlos. Es necesario perdonarlos. Los pobres ignoran que este traje es para mí una caricatura evidente y voluntaria de aquella otra mascarada permanente y cotidiana en la cual nos transformamos involuntariamente en payasos cuando sin saberlo nos disfrazamos de lo que creemos ser. Muy pocas personas logran ver este disfraz como parte de sus verdaderas identidades. Te diré una cosa, Belcredi. Uno se acostumbra muy fácilmente y se pasea más fácilmente todavía, como si tal cosa encarnando a un personaje trágico en una sala como esta, ¿eh? ¡Estoy curado, señores! Porque sé fingirme loco a la perfección y lo hago maravillosamente bien. Lo terrible de ustedes es que viven su locura con demasiada agitación y sin darse cuenta siquiera de que la tienen.
6: ¡Ah! ¡Ah, pero qué bien! Ahora llegamos a la conclusión de que los locos somos nosotros.
3: Pero que sí. Si ustedes no estuvieran locos, habrían podido venir a verme juntos.
6: Yo, francamente, solo vine a ver a un loco.
3: ¿Y ella?
6: A ella no sé. Veo que está como encantada por todo lo que está diciendo. Fascinada por tu lúcida conciencia. Vestida como está ahora, Marquesa, supongo que podría quedarse a vivir aquí, ¿verdad?
7: ¡Eso es una insolencia!
3: No te preocupes, Matilde, no te preocupes. Él sigue provocando, aunque el doctor le advirtió que no lo hiciera. Pero, ¿cómo se te ocurre que pueda conmoverme lo que ocurrió entre nosotros, Belcredi? O la intervención que tuviste en mis desgracias con ella. O lo que él representa ahora para Matilde.
1: ¡Mi vida es esta! ¡No la de ustedes! La vida de ustedes, esa vida en la que han envejecido, yo no la viví. ¿Eso es lo que querías decirme, Matilde?
7: Ay.
1: ¿Mostrarme tu capacidad de sacrificio vistiéndote así por indicación del médico?
7: Ay.
1: ¿Sabe lo que pasa, doctor? Yo no soy un loco de los suyos.
5: Pero no,
1: yo sé muy bien que Carlos no puede ser yo. Porque Enrique IV soy yo, aquí, desde hace 20 años, fijo en esta eternidad disfrazada. Esos 20 años lo vivió ella, lo gozó ella. Y cambió tanto que ni siquiera puedo reconocerla. Porque yo la conozco así, como su hija. Para mí es esta. Es y será ella. Siempre.
7: Yo no.
1: No, sé. No. Tranquila. Pobre pequeña, te asustaste. En el cuadro era solo una imagen y ellos te dieron vida.
3: ¿Una vida mía?
1: ¡Ven aquí!
6: ¡No te hagas el loco, que ya no te crees! ¡Suéltala!
1: ¡Suéltala!
6: ¡No te hagas el loco!
1: ¿Ves? ¿Belcredi?
7: ¡Ay!
1: ¿Ves esto que tengo en mi mano?
7: ¡Por Dios!
1: ¡Claro que no estoy loco! ¡Sé perfectamente que es una espada!
6: ¡Se hace
7: espada! ¡Dios mío!
1: ¡El vecino! ¡Traidor! ¡Toma! ¡Toma!
7: ¡Belcredi!
1: ¿Qué pasó?
7: ¡Está loco! ¡Realmente está loco!
5: ¡Por favor!
7: ¡Dios mío!
6: ¡No está loco!
2: ¡Saquemos a Belcredi de aquí! ¡Y ustedes, muchachos!
1: ¡Suéltenlo!
3: Ahora sí. Consejeros míos.
9: niños. No me queda otra salida. Randolfo.
10: Majestad.
9: Arialdo.
11: Sí, majestad.
9: Ordulfo.
11: Sí, majestad.
9: Vengan, vengan. Vengan aquí más cerca, más juntitos. Más juntitos, más juntitos. Sí, sí, sí. Pero no te quedes ahí, Bertoldo. Aquí a mi lado, aquí, aquí, aquí, aquí juntos ahora.
11: Sí, aquí.
9: Ahora sí. Ahora sí. Para siempre.
11: Sí, majestad, sí.
9: Para siempre.

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1: Otra vez el encuentro. Dos de las personas que más conocen del mundo de la música, uno un poco más ligado al rock, al jazz, el otro mucho más a la música popular, al tango y al folclore. Bueno, juntos conversan y se proponen nuevas ideas. Acá están Bobby Flores y Héctor Larrea en Radio Nacional.
2: Qué gusto, Flores.
3: Ay, Héctor, ¿cómo le va?
2: Me parece que hace como una semana que no te veo.
3: Sí. Yo, ¿sabe qué hago cuando no lo veo? Pongo esta música.
2: Ah, yo también.
3: Y se me corporiza usted en donde esté. El otro día, bueno.
2: ¿Qué extraordinario?
3: Bueno, estaba en una estación de servicio esperando y
2: ¿me
3: tardaba?
2: ¿Corporicé la estación de servicio?
3: Y hablamos un rato ahí, usted y yo.
2: Ah, qué bueno está
3: Ud
2: eso.
3: Me decía.
2: Sí, Ud.
3: ¿Qué cara está la nafta? Y yo decía, bueno, Titor. Y nada, una conversación banal, así.
2: Yo te traje a Lolita Torres.
3: Ah,
2: Lolita Torres. En una canción que yo no sabía que ella había grabado. Y de pronto aparece un tipo amigo, me trae un disco que se llama Lolita Torres Hoy, que no sé de qué año es. 1988.
3: Claro.
2: 1988. Mm. Que tiene el clásico No me mires más, Nido Gaucho, Memory, Nostalgias, Canción de las simples cosas, y entre otras, Si tú eres mi hombre... Y yo tu mujer. ¿La conoces esa canción?
3: Sí,
2: esa
3: sí,
2: canción
3: claro.
2: Es una roncha, es una cancioncita,
3: sí.
2: Pero tan bien puesta, porque nadie dice tú eres mi hombre y yo tu mujer. Cuando vos decís es la mujer de fulano,
3: sí.
2: Pero no decís es el hombre de fulana.
3: Es verdad.
2: Entonces me pareció muy especial. La grabaron artistas españoles, artistas mexicanos, siempre, desde luego, mujeres.
3: Sí, sí, hay una versión bastante reciente de ese. Tú eres mi hombre y yo me sale un latino, un cantante latino.
2: No la conozco. Ahora, esta versión destaca por la gran interpretación de Lolita.
3: ¿Qué voz tenía?
2: El manejo de la voz, el manejo técnico al servicio de la expresión del sentimiento, que para eso está lo técnico.
3: ¿Usted la conoció, Lolita?
2: Sí, la traté mucho. Bailé con ella en televisión.
3: Pero que eso es.
2: Yo era animador del mundo del espectáculo,
3: sí.
2: Y ella hacía canciones en el mundo del espectáculo, pasajes de obras.
3: Que no eran películas el mundo del espectáculo.
2: A veces.
3: Ah, tenía.
2: Claro,
3: otras cosas.
2: También tenía vivos.
3: Ah. Así,
2: un especial. Por ejemplo, contrataban a Lolita Torres para un especial.
3: Ah.
2: Y
3: claro.
2: En ese especial,
3: sí, sí, sí.
2: La protagonista bailaba un cachito de vals con una persona.
3: Sí.
2: Y yo no había quien lo hiciera, no iban a tener un actor.
3: Y usted ni corto ni perezoso.
2: Y ni corto ni perezoso dije que sí.
3: Claro.
2: Además, yo tenía miedo de salir muy torpe. Pero estaba bien vestido, estaba vestido con smoking, bien.
3: Estaba bien vestido, zafado. Que
2: estaba bien vestido, zafé y
3: bueno, bien vestido,
2: se quedaron por lo menos conformes.
3: Bien.
2: Los traté mucho, a ella y a Cacha. Al marido de
3: claro.
2: Era excelente gente, una familia encantadora.
3: Y bueno, yo lo conocí por los hijos, por Diego, entre otros.
2: Por supuesto.
3: También la he conocido a Lolita, una ya grande, una dama... Sin duda, con un buen gusto también.
2: Cantó hasta el final.
3: Sí.
2: Cantó hasta el final.
3: Y muy bien cantó.
2: Y muy bien. Esta es una demostración del manejo técnico al servicio de la expresión del sentimiento artístico en la canción. Si querés, la escuchamos.
3: Sí.

0: Diego canta bien, ¿no? Pero ese
1: hay que cantar.
0: Hay que cantar.
1: Eso lo llaman fiato. Un aire, un caño.
0: Qué pulmón.
1: Ah, un artista impresionante.
0: Sí, sí.
1: No tengas duda.
0: Sí, sí, sí. Y una actriz, era bastante reconocida como actriz.
1: Sí, muy buena actriz.
0: Claro.
1: Muy buena, pero muy buena.
0: Sí.
1: Manejaba bien la comedia.
0: Sí, era una época que el cine argentino también tenía unos directores y unas...
1: Sí.
0: Hubo
1: un cine argentino.
0: El otro día vi una película que después me enteré que era del hermano de Mirtha Legrand, de... no me acuerdo cómo se llama, la verdad.
1: Sí.
0: Los muchachos de antes no usaban arsénico.
1: Ah, sí. La vi por televisión.
0: Es una locura esa película.
1: Sí.
0: Yo no sé cómo la hice.
1: ¿Has visto la misma que vi yo?
0: Sí, seguro.
1: En Volver, por ahí.
0: Sí, sí, sí, en un canal de eso.
1: Sí, sí, sí.
0: Que Martínez Suárez se llama el director.
1: Sí, brava era, ¿eh?
0: Sí, sí, epa. Había que hacer esa película
1: en ese momento.
0: No acá, en cualquier lado.
1: Sí, Martínez Suárez, claro.
0: Sí, sí, sí. Bueno, ¿quiere que le traiga algo nuevo?
1: Sí, ¿sí? Dale.
0: A ver en qué anda el mundo.
1: Lo bien que anda.
0: Le hablé, es un desastre. Héctor, mire, siempre fue un desastre. Pero ahora, lo que pasa también que nos enteramos de cosas que antes no nos enterábamos. Hay una chica nueva de la que yo le hablé, ya hemos pasado. Candace Springs, una chica que yo le hablé tan bien, que está en Me Gusta Tanto.
1: Ah, el otro día.
0: Negrita de rulos, negrita de pelo afro. Usted la ve, parece una foto de Roberta Flack en el 73.
1: Sí, sí, sí.
0: ¿Sí? Hizo una gira con un dúo que alguna vez voy a traer acá también, Hall & Oates, ¿sí? Un dúo americano de música pop, y ella era en el cartel. Desde el Madison Square Garden hasta el último bar de Tucson, Arizona, ellos cantaron, ¿sí? Ella es una cantante que con un pie en el jazz, ¿sí? Es de Blue Note. Se inició como cantante de música soul. Después viró para el lado del jazz. Y hoy ya está dentro del jazz. ¿Y sabe qué está haciendo? Está agarrando clásicos de la última gran época de los cantantes soul, estoy hablando de los años 80, y los mete en el jazz.
1: Uh-huh.
0: A la usanza de lo que hace, de lo que ha hecho Sarah Vaughan, por ejemplo, metiendo el tema de los Beatles.
1: Sí, sí.
0: Era Fitzgerald. Bueno, ella hizo la misma. Agarra canciones que fueron éxito en su momento de la música soul y las mete en el terreno del jazz. Y hace una versión maravillosa de un clásico del jazz que se llama People Make the World Go Round. La gente es la que hace girar al mundo. La gente es la que mueve el mundo. ¿Quiere escuchar esta nueva versión?
1: Sí, señor.
0: Candace Springs.
1: Meta.
0: Vamos.

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3: Diego Armando Maradona fue el máximo exponente de nuestro fútbol hasta la aparición de Lionel Messi. El Diego disputó 4 mundiales. Estamos hablando de España 1982, México 1986, Italia 1990 y Estados Unidos 1994. 22 partidos jugó Maradona, convirtiendo 9 goles. Disputó 2 finales y obtuvo un título, justamente el Mundial de México 1986.
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7: El otro día voy a ver la película de Astor, película de Astor Piazzolla.
8: Sí.
7: Y en un determinado momento me entero ahí que Dedé, la mujer de Piazzolla, la primera mujer de Piazzolla, la madre de Daniel y
8: de Pipi. No, y de Daniel, de la abuela de Pipi.
7: Abuela de Pipi.
8: Claro.
7: De Daniel y Diana.
8: Diana.
7: Ella había, en determinado momento, cuando se decide hacer la obra tango, de contextos de Jorge Luis Borges,
8: sí.
7: Textos música, no escritos a propósito,
8: y música de Piazzolla,
7: textos preexistentes y música de Piazzolla,
8: lo que hizo Edmundo Rivero.
7: Sí.
8: Ah.
7: Entonces Borges,
8: ¿qué actor fue Edmundo Rivero? Y había un actor ahí,
7: Luis
8: Medina Castro.
7: Extraordinario.
8: Qué Medina. Lindo ese disco.
7: Pero fíjate, este asunto, se armó tal merengue con esto en su momento. Lo grabaron en el año 1965.
8: Sí.
7: Cada vez que Borges dice que sí, después, si a vos sos director cinematográfico, y dice, mire Borges, yo quiero filmar su cuento tal.
8: Sí, está bien, lo dice.
7: Y después se arma siempre el despelote.
8: Sí, sí.
7: Porque Borges no está conforme, no está de acuerdo.
8: No es lo que quería.
7: Y es natural, es natural que eso suceda, pero a mí me parece que se le iba la mano. Yo hablé con el director de una película que se llamaba La Intrusa. ¿Te acordás del cuento La Intrusa?
8: Sí, claro.
7: Que ella tiene relaciones con dos hermanos.
8: Sí, sí.
7: Bueno, no le gustó, dijo que eso parecía la prostitución, que se dio cuenta. Y bueno. Con Piazzolla también tuvo un montón de problemas. Pero antes de llegar al problema, te cuento lo que yo vi en el cine, que no lo sabía. Le dicen, bueno, mire, no me acuerdo, nunca supe quién era la persona que me dio para que Borges dijera que sí, que aceptaba la música de Piazzolla, y que Piazzolla dijo que sí, que aceptaba hacer la música para la obra de Borges, parte de la obra de Borges. Entonces le piden a Dedé, la mujer de Astor, que grabe por gentileza una milonga, que después iba a cantar Rivero, pero para que supiera, para que escuchara más que nada el arreglo Borges.
8: Sí.
7: Bueno, va, lo escucha.
8: Claro, perdón, hay que tener en cuenta que en esa época no había grabadores personales. No, uno no podía grabar en la casa.
7: ¿65?
8: Sí. Sí, no. ¿Estaba el Geloso ya?
7: Sí, sí.
8: ¿Estaba el Geloso? Sí.
7: Ah, 65, sí.
8: ¿Sí?
7: Sí. Los 50 fueron bravos, pero los 60 no.
8: Ah, 60. Ok.
7: Bueno, van, graban con Rivero.
8: Sí.
7: Él había escuchado la prueba que había hecho por gentileza
8: de
7: la mujer de Astor. Entonces dice Borges, lo escucha Rivero y dice, está bien, pero me gustaba más la chica. a Rivero.
8: Qué mal momento.
7: Qué mal momento. Bueno, discutía permanentemente con Astor, que esto no le gustaba, que esto no le gustaba. La madre de Borges también decía que Piazzolla no sabía nada. Entonces dice que parece un ritmo africano. Sí, no, es verdad, ellos no estaban en la cosa. Entendían que el tango se interpretaba de otra manera, y lo que Astor aportó fue una maravilla tímbrica. Sí. Bobby, una maravilla tímbrica. Una a veces vos tomás una cosa muy antigua, le pones algo ultramoderno y tiene que ver porque es estéticamente procedente. Sí. Pertinente, ¿me explico?
8: Linkean.
7: Claro. ¿Me explico?
8: Sí, absolutamente.
7: Es pertinente, es adecuado para eso.
8: Sí, sí.
7: La belleza de la música que le puso Astor a lo que dijo, a lo que escribió Borges, es extraordinario.
8: Sí, pero que se discutía eso. Borges lo discutía, digamos.
7: Borges lo discutía y se dijeron cosas bravas. Borges, en las memorias de Bioy Casares.
8: Sí.
7: Cuenta que Borges a Piazzolla le decía Astor Pianola. ¿Sabés lo que es la pianola?
8: Sí, la pianola
7: toca automáticamente.
8: Sí, la que con la cosita agujereada.
7: Claro, que perforada. Hay perforadores de rollo de pianola que tocaban el piano y grababan.
8: Y con el agujerito apretaba la tecla.
7: Era muy peyorativo.
8: Sí.
7: Y entonces Piazzolla hizo declaraciones diciendo, ¿qué quiere que le haga si Borges es sordo?
8: Sí, bueno.
7: Sí. Ni una cosa ni la otra. Ni una cosa ni la otra. Pero yo, voy a decir quién sos vos para tomar parte por alguno de ellos.
8: Si usted es Víctor, mire.
7: En este caso estoy de acuerdo, no soy quien para objetar a Borges.
8: No,
7: pero tengo que estar del lado de Piazzolla, porque la música es buena,
8: es
7: buenísima. A lo mejor no es lo que Borges imaginaba, pero bueno.
8: Pero no
7: es
8: sé.
7: Lo que este hombre pensó, volcó conocimientos académicos muy interesantes para transmitir sentimientos, que es lo que hablábamos en otro momento.
8: Sí.
7: Acá te quiero hacer escuchar el comienzo de la obra del tango. Porque tiene milongas, tiene varios fragmentos del Hombre de la Esquina Rosada.
8: Sí.
7: Que está mal, porque no es el Hombre de la Esquina Rosada. Es Hombre de la Esquina Rosada, está mal escrito.
8: Hombre de la Esquina Rosada.
7: Y algunas milongas que cantó muy bien Rivero.
8: Gran película, Hombre de la Esquina Rosada. Sí, me acuerdo.
7: Gran cuento.
8: Gran cuento, aparte, sí. De tipo que lo va a buscar y va entrando al salón y todos lo empujaban y lo escupían y él no hacía nada. Y cuando llega adelante el tipo le dijo, no le di bola a esto porque estoy buscando un hombre de verdad.
7: Sí. Y la mujer le da el cuchillo y le dice, creo que lo estás necesitando.
8: Qué grande.
7: No, maravilla. Bueno, el comienzo es un poema genial de Borges con una música genial
8: divino,
7: de Astor Piazzolla.
8: Divino.
7: Es maravilloso esto. Sí. Este es Astor con el quinteto y Luis Medina Castro diciendo excepcionalmente esta obra. Bajen un cambio, por favor, porque es lenta la presentación. Va surgiendo.
8: Esto nos permite.
7: Va surgiendo la música como haciendo propicia la entrada del recitante.
8: Claro.
7: El tango, ¿lo querés escuchar?
8: Claro. Dale.

¿Dónde estarán? Pregunta la elegía de quienes ya no son. Como si hubiera una región en que el ayer pudiera ser el hoy, el aún y el todavía. ¿Dónde estará, repito, el malevaje que fundó en polvorientos callejones de tierra o en perdidas poblaciones la secta del cuchillo y del coraje? ¿Dónde estarán aquellos que pasaron, dejando a la epopeya un episodio, una fábula al tiempo, y que sin odio, lucro o pasión de amor, se acuchillaron? Lo justo en su leyenda, en la postrera brasa que a modo de una vaga rosa guarda algo de esa chusma valerosa de los corrales y de Valvanera. ¿Qué oscuros callejones o qué yermo del otro mundo habitará la dura sombra de aquel que era una sombra oscura? Muraña, ese cuchillo de Palermo y esa iberra fatal de quien los santos se apiaden, que en un puente de la vía mató a su hermano el ñato, que debía más muertes que él y así igualó los tantos. Una mitología de puñales lentamente se anula en el olvido. Una canción de gesta se ha perdido en sórdidas noticias policiales. Hay otra brasa, otra candente rosa de la ceniza que los guarda enteros. Ahí están los soberbios cuchilleros y el peso de la daga silenciosa. Aunque la daga hostil o esa otra daga, el tiempo los perdieron en el fango. Hoy, más allá del tiempo y de la aciaga muerte, esos muertos viven en el tango. En la música están, en el cordaje de la terca guitarra trabajosa que trama en la milonga aventurosa la fiesta y la inocencia del coraje. Gira en el

esa ráfaga, el tango, esa diablura, los atareados años desafía. Hecho de polvo y tiempo, el hombre dura menos que la liviana melodía, que solo es tiempo. El tango crea un turbio pasado irreal, que de algún modo es cierto. Un recuerdo imposible de haber muerto peleando en una esquina del suburbio.

0: ¿Qué te pareció?
1: Y que es cercano a la perfección, ¿no? Sí, todo. El recitado, el texto.
0: Sí. Y
1: la música, la composición.
0: Desde luego el poema de Borges.
1: El poema.
0: Es universal.
1: El poema y la canción original para ese poema. Porque...
0: Otro día tenemos que conversarlo.
1: Sí.
0: Esto me gusta conversarlo. Me gustaría traerte Hombre de la Esquina Rosada,
1: sí,
0: porque es buenísimo.
1: Me encanta, sí, obvio.
0: Pero dura 18 minutos 15.
1: Pero, mire, Héctor, yo me perdí el otro día 25 minutos haciendo la cola en para sacar el registro.
0: Bueno, cuando vos quieras lo ponemos.
1: Cuando usted quiera, Héctor, me diga, 18 minutos con esto. La verdad, Héctor, ojalá en el banco pusieran esto cuando uno está haciendo la cola, ¿no? En vez de lo que...
0: Te conté, ¿no? Que hay un personaje que queda como un cobarde, que se va, no pelea al final,
1: sí,
0: de Hombre de la Esquina Rosada.
1: Sí.
0: Pasados los años, en el 75,
1: sí,
0: Borges lo redime en un poema.
1: Ah, sí, es verdad.
0: Un cuento.
1: Se supo eso, sí.
0: Se encuentra casualmente con él en un bar.
1: Y le cuenta que no se fue por cobardía.
0: No me fui por cobardía.
1: Sí, sí, tipo. Sí, genial. Sí,
0: creo,
1: sí,
0: que era Rosendo Juárez.
1: Sí, bueno, esas cosas...
0: Extraordinario. Eso lo puede hacer Borges, ¿no?
1: Bueno, salvando las distancias, lo tenemos, usted hablaba de Alejandro Romay.
0: Sí.
1: Alejandro Romay fue el primer tipo acá en Argentina, yo me acuerdo de esto que fue...
0: Muy inteligente.
1: Que puso el personaje de una novela y lo metió en otra.
0: No sabía.
1: Sí, yo no... Era de, no sé si de Rolando Rivas o
0: ese
1: qué.
0: Ese es muy de Romay. Solo Romay, pero...
1: Era el mismo actor, y le dijo, ¿cómo te sale bien ese personaje? Sigue haciéndolo, pero sí, era de otra novela. No importa, le dijo, metete igual. Eso, sí, es genial. Bueno, mire, hablando de gente genial, Héctor, y lo miro a usted. Lo miro a Ud y veo un ser genial. Y usted sabe que en Brasil yo tengo predilección por un tipo que no era ni siquiera era buena persona, pero qué buen músico, Tim Maia.
0: Ah, Tim Maia. ¿Te gusta Tim Maia?
1: Es lo que más me gusta. Me di cuenta a esta altura que es lo que más me gusta. ¿Sabe por qué? Porque cualquier cosa que hizo ahora me gusta. Encuentro discos de él que ha grabado en un barsucho de Ipanema una noche y es maravilloso, ¿sí? Uh-huh. Tim Maia. Tim Maia, para quien no lo conoce, Tim Maia es de Barra de Tijuca, carioca, de pura cepa.
0: Uh-huh.
1: Él comenzó a principios de los años 60 con un trío que eran Roberto Carlos, Erasmo Carlos y él.
0: Ah, bueno.
1: Se enoja, porque era muy enojado. Se enoja y se va a Estados Unidos. Y entonces Roberto Carlos y Erasmo arman su historia. A él lo deportan con el tiempo, porque lo encontraron con drogas y todo lo que pasa siempre. Lo deportan a Brasil, sus amigos ya eran famosos. Él medio se había quedado afuera y se dedica al soul. Él en Estados Unidos había estado con músicos de la Motown y había aprendido el asunto.
0: Ah, bueno.
1: Sí, Tim Maia. Bueno, Tim Maia. Ya escuché todo. Yo estaba muy mal anímicamente y espiritualmente porque ya había escuchado todo de Tim Maia. No queda nada, digo. ¿Y sabe qué apareció? El hijo de Tim Maia. Tú,
0: ¿sí?
1: Tienes un hijo que se dedica a la música. Leo Maia.
0: ¿Qué onda?
1: Es Tim Maia.
0: ¿Ah, sí?
1: Sí. Lo escuché con toda la mala onda, Héctor. Digo, a ver este.
0: A ver qué pasa.
1: A ver que es
0: este
1: como el hijo
0: chico
1: de Lennon. Es, sí, como los hijos de Marley. Que la verdad que son... Y este me tapó la boca. Me sentí tan bien, Héctor.
0: Claro, no siempre sucede.
1: No, es raro que suceda. Y me sentí tan feliz que...

0: Me tomé la mano yo como si fuera su mano. Héctor.
1: No me diga.
0: Y como si fuera usted y si fuera Ud y era la lámpara. Y yo le decía, Héctor, he renovado mi felicidad. Leo Maya se llama. ¿Quiere escucharlo?
1: Sí, por supuesto.
0: Vamos. Dale.

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1: Las 11 de la noche en la República Argentina.
2: La ministra de Capital Humano dijo que las marchas universitarias de mañana son políticas.
1: Sandra Pettovelo y el subsecretario de Políticas Universitarias, Alejandro Álvarez, remarcaron que la única ley que ese ministerio va a cumplir es la ley de presupuesto.
2: La funcionaria explicó que el recorte de 78 mil pesos a programas y obras de infraestructura en universidades nacionales, publicado en el boletín oficial, está en línea con lo que hizo todo el Estado Nacional.
1: Álvarez advirtió que en la marcha universitaria se va a ver participando a todos los partidos opositores al gobierno.
2: Nueva suba de los bonos de deuda soberanos.
1: Los bonos en dólares Bonar y Global ya acumulan una ganancia del 3% y el riesgo país volvió a ceder, quedó por debajo de los 500 puntos.
2: En tanto, impulsado por la suba de las acciones en Wall Street, el índice de la bolsa porteña trepó un 2,3% liderado por YPF.
1: El sindicato de los bancarios confirmó el paro del miércoles.
2: La medida de fuerza afectará parcialmente la atención al público, alcanzará al Banco Central y al hipotecario, que funcionarán hasta el mediodía.
1: En el Banco Central la medida se llevará adelante contra la resolución que dispone el cierre de 12 de las 21 tesorerías regionales del país.
2: El deporte con Eladio Arregui.
3: Masters 1000 de Roma en Italia, tenis, perdió Mariano Navone ante Medvedevic luego de 3 horas por 4-6, 6-3 y 6-2. Y solo queda el argentino Thiago Tirante en el torneo. Mañana enfrentará a Danil Medvedev buscando un lugar en los cuartos de final.
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4: A esta hora se normalizó la General Paz, Aeroparque César, operan con normalidad. La ruta 9 de Campana, Zárate, San Pedro, San Nicolás, Rosario, con muchos camiones, por favor, circular con precaución.
2: La temperatura en la ciudad de Buenos Aires desde 13 grados 6 décimas, viento noroeste a 10 kilómetros por hora, el cielo está despejado.
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2: ¿Considera la época más más elevada del jazz argentino?
3: Y no, y siempre fue el jazz argentino, sí. Tuvo lo suyo, nunca fue masivo, desde luego, es masivo.
2: No, masivo no, pero la época del Mono Villegas fue...
3: Y bueno. Eso,
2: salían todo el tiempo,
3: Y sí, pero había una relación de músicos intergéneros, por ejemplo, es sabida y es popular la gran amistad y admiración recíproca de Enrique Villegas y Adolfo Ábalos.
2: Bueno, claro, sí, se cruzaban sabidurías.
3: Una relación hasta familiar, te diría, ¿no? Claro. Un gran respeto personal y profesional.
2: Se compartían más los escenarios, ¿no?
3: Se compartían los escenarios. Sí. Y además se visitaban las actuaciones. Ya. Iban, cada uno iba como público a ver a su colega.
2: Como público, iban con algo preparado.
3: Iban como público porque sabían que ese artista estaba entregando cosas importantes, ¿no?
2: Hoy me preocupé tanto por usted. Porque Wood me dijo el otro día, me hablaba tanto de Quincy Jones, y para mí Quincy Jones, por una cuestión cronológica, digamos, apareció en mi vida cuando yo tenía 18, 19 años, de la mano de Michael Jackson.
3: Claro.
2: Quincy hace los grandes discos de Michael Jackson, Off the Wall y Thriller, los primeros discos solistas de Michael Jackson, que fueron los más exitosos, son producciones de Quincy Jones.
3: Todas las grandes figuras que llamaron en momentos clave de su vida, Quincy Jones, se quedaron conformes. Los impulsó a todos.
2: Los impulsó.
3: Además, hace arreglos.
2: Es que, ¿sabe qué le traje?
3: Es una maravilla.
2: Claro, arreglaba, casi componía en su momento con el cantante en cuestión. Se ponía a la par de él componiendo, ¿no?
3: Claro, además sabe lo que tiene que hacer el artista, arriba del escenario y abajo del escenario.
2: Más que el artista.
3: Como tiene... Claro, él le enseña... Él, haberle enseñado a Sinatra lo que tenía que hacer en ese momento, mirá, volcate más para el lado del swing, el asunto va por este lado, yo acá un bass y le voy a hacer estos arreglos. Oíme, ¿dónde encontrás un tipo que te haga todo?
2: Claro.
3: ¡Todo!
2: Sí, sí, Quincy tenía eso, era muy integral, no era solamente musical. Hasta yo creo que le opinaba hasta de la vestimenta.
3: Sí,
2: Sácate eso.
3: Vos viste seguramente el tape.
2: El documental, sí, sí.
3: De lo grabado en Nueva York.
2: Sí, sí.
3: Bueno,
2: sí, sí, sí.
3: Ahí, tipo.
2: Y bueno.
3: Manejaba todo.
2: Claro. Bueno, es muy difícil a veces, para el audiófilo, ¿sí? Si no... Porque uno dice, ya ve el tema hecho por Quincy Jones. Entonces no se entiende bien hasta dónde la influencia de Quincy Jones en la música, cuánto se le debe al autor, cuánto al productor, o sea... Le traje algo que es muy... Tengo que pasar dos canciones juntas, pero a usted le va a gustar.
3: Es muy bueno eso.
2: Lo que traje es... Michael Jackson hace un demo de una canción. La cuestión es esta, se lanza solista Michael Jackson.
3: Demo casero.
2: Se separa de los hermanos, sí. Se separa de los hermanos, separan a Michael de los otros cuatro, porque ya Michael ya se veía que iba a ser una estrella. Estoy hablando de Michael de 17, 18 años, Entonces, debe haber sido más o menos así la conversación. Yo me la imagino, pero no debo estar muy alejado. Le dijeron, mira, Michael, estamos poniendo mucha guita en vos. El sello está poniendo mucho dinero, apostamos a vos, tus canciones son buenísimas. Vamos a llamar a Quincy Jones para que te dé una mano. ¿Qué? Michael Jackson habrá dicho, pero por supuesto, es Quincy Jones.
3: Sí.
2: Cuestión que le deben haber dicho, vos dale la canción, como la tenés, lo que se te ocurra, dáselo a Quincy Jones a ver qué puede hacer. Hasta ahí la historia supuesta, ¿sí? Un día en Nueva York yo consigo, en un estudio vendían ediciones especiales de los discos de Michael Jackson. Yo creo que era la Sony, no me acuerdo dónde, la verdad no quiero. Y consigo algunos demos de Michael Jackson, o sea, cómo imaginó, cómo compuso la canción Michael Jackson.
3: ¿Estaban grabados los demos?
2: Están los demos, por ejemplo,
3: ¿se conservaron los demos?
2: Sí, sí, sí. Porque también tiene su valor, porque va a escuchar el demo, qué interesante. El demo que le voy a mostrar es Michael Jackson haciendo Don't Stop Me Till You Get Enough, no pares hasta conseguirlo, su primer gran éxito como solista. Ese tema lo compuso él con sus hermanos en la habitación de un hotel, donde estaban de gira, ¿sí? Lo que usted va a escuchar es Michael mostrándole el tema a sus hermanos, y sus hermanos con una maquinita de ritmos muy, muy primitiva, y una percusión que va desde una cuchara golpeando en una botella, hasta uno, vaya a saber, pegando en dónde, y componen la canción, ¿sí? Y después vamos a escuchar esa misma canción ya hecha por Quincy Jones.
3: Ah, menú completo.
2: ¿Le gusta? O sea, vamos entonces con la primera parte. ¿Usted me permite poner las dos canciones?
3: Hágame el favor.
2: Es Michael Jackson y sus hermanos en una grabación muy casera del año 1978, con Michael de 18 años.
3: Más que casera, hotelera.
2: Hotelera, donde Michael le dice a los hermanos, tengo una canción, vamos a ver qué podemos hacer con esto. Tengo algo en la cabeza, vamos a ver qué podemos hacer con esto. Sí. ¿Vamos?
3: Dale.
2: Dale.
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0: gran valor histórico, ¿eh?
1: ¿Vio?
0: Que se conserve ese demo es una maravilla, ¿no? A ver qué pasó
1: ahí
0: después
1: estaba.
0: Ahora.
1: Ay, bueno, entonces le dicen, hice esto, le dice a Quincy Jones. Quincy Jones la estudia y después termina haciendo así la canción.
0: A ver.

0: Y no perdió lo de la botellita, ¿eh?
1: No, porque él la tenía clara, es un talento.
0: Sí.
1: Entonces, sí. Él, vos le decías, vení y arreglame esta casa.
0: Arreglámela.
1: Pero no me saqué la esencia.
0: Claro.
1: Viste que conserva la esencia de lo que los pibes idearon.
0: No me hagas la mudanza, arreglada.
1: Claro, no. Yo quiero seguir viviendo en la misma casa, pero arreglada, linda, con lo que vos sabés hacer.
0: Sí.
1: Por eso es un talento, Quincy Jones.
0: Le sostuvo esa percusión que era rarísimo en ese momento, que es un tipo con una taza, es un tipo con una lata. Eso lo sostuvo Quincy. Eso es algo que está muy bien.
1: Bueno, también para sostener eso hay que tener talento, porque si viene otro tipo, te lo cambia y te dice, hay que poner qué sé yo.
0: Acá hay que poner un percusionista.
1: Sí.
0: Dejar al tipo con la taza.
1: Dejalo al tipo con la taza.
0: Sí, bueno, ahí tienen, Héctor. Michael Jackson con Quincy Jones.
1: Muy bien. Yo traigo algo...
0: Yes.
1: ...que tiene que ver con una película que es la famosa Rhapsody Bohemia.
0: De Queen.
1: De Queen. Mi cercanía con el rock pasa, en principio... No tengo demasiada cercanía con el rock, como vos lo sabés.
0: Sí, bueno.
1: Pero tengo una gran simpatía por Queen.
0: Sí.
1: Y por el valor artístico de este Freddy muchacho, Freddie Mercury.
0: Sí, ¿no? Turco.
1: Sí, turco. Sí. La película fue muy criticada y tienen razón.
0: Hubo meses y meses de ensayo porque los chicos que tocan en la película, los actores que tocan en la película...
1: Los iban a ver a los...
0: Tocan en serio.
1: Claro.
0: Brian, hay videos de Brian May pasando
1: los temas.
0: ¿Y no
1: son músicos?
0: No.
1: Qué extraordinario aprender eso, ¿eh?
0: Sí, bueno, lo que bien se enseña...
1: Ahora, lo que nadie me supo decir todavía es si la voz que se escucha, sí, es la voz de Freddie Mercury.
0: Sí.
1: Es un playback, supongo que es un playback.
0: No sé hasta dónde llegan los actores, pero han sido muy, muy, muy preparados.
1: Porque para cantar como él, con esos agudos y esas cosas, hacen unas cosas tan bonitas. Mirá, ni bien empieza la película, el pibe se va a ofrecer.
0: Sí.
1: Para Mercury, y que después era Freddie Mercury, se va a ofrecer para cantar.
0: Que todavía no era Freddie Mercury.
1: Y no le dan pelota, y le dicen, bueno, arreglate los dientes. Y él le dice, gracias a estos dientes, yo puedo sacar notas, que si no, no podría sacarlas.
0: Claro.
1: Y tiene razón,
0: pueden
1: manejar mejor el aire. Y después va, canta con ellos, y hacen unas armonías. Hacen cuatro voces, ¿eh?
0: Sí.
1: No dos, ni tres, cuatro voces.
0: Sí, sí.
1: Sabían, ¿eh?
0: Sí.
1: Y además se han preocupado. A mí esas cosas son cosas que me maravillan, me llaman mucho la atención, y por eso, aunque la película no sea como película una gran cosa...
0: Bueno, es de Queen.
1: Ves a Queen.
0: Ves a Queen.
1: Y esta canción que a mí
0: Queen apareció, perdón, Queen apareció en el rock en un momento donde eso no se usaba.
1: No, para nada.
0: Estábamos todos con el rock sinfónico.
1: Claro.
0: Estábamos todos con Yes, Genesis, los Beatles solistas, los Stones en el plano del rock. Pero esas armonías y esas melodías de Queen no eran... Ahora son habituales, capaz, pero en ese momento era una cosa muy rara. ¿Eh?
1: Nadie ha sabido explicar, en definitiva, por qué Rhapsody Bohemia es Rhapsody Bohemia.
0: Sí.
1: ¿Por qué se llama así?
0: Se llama Rhapsody Bohemia.
1: Y por qué una cosa que duraba 6 minutos en ese momento, cuando todas las radios no pasaban otra cosa que disco de 3 minutos, se impone de una manera, entonces le impone en público, y al imponerle el público, bueno, lo acepta todo el mundo.
0: Si usted me permite, yo he vivido esa época siendo adolescente, o sea, ávido de novedades.
1: Sí.
0: El video de esa canción era único.
1: Sí.
0: Era la época que aparecía el video.
1: Sí, señor.
0: El video hasta ese momento era un show, o el tipo caminando en un jardín, haciendo la mímica de la canción con una chica, no pasaba mucho. El video de Rhapsody Bohemia, con esas tomas y esas luces y las caras de ellos superponiéndose, haciéndolo al ritmo de la música, fue muy impresionante.
1: Traía algo nuevo.
0: Casi como el video de Michael Jackson de Thriller. Son videos que han cambiado la forma de ver música.
1: ¿Está definitivamente. Bien? Yo creo que da para hacer alguna otra película. Y enfocarlo desde un punto de vista más artístico y no tan personal con...
0: Sí, lo que le pasó a Queen es que después de la muerte de Freddie Mercury, diferente a la historia de los Beatles quizás, que los cuatro por sí mismos fueron después figuras de la música, John Deacon, el bajista, se retiró...
1: Sí.
0: El baterista medio también aparece como invitado cada tanto con algún grupo, y el guitarrista no tenía, le faltaba Mercury al lado, ¿no? Brian May. Entonces quedó la figura de Freddie Mercury muy por encima de los otros tres, me parece.
1: A mí me pareció interesante traer esta versión en vivo de Rhapsody of Bohemia de 1981.
0: Sí.
1: ¿Interesa?
0: De Killer Queen, sí, cómo no.
1: ¿Se la damos?
0: Sí, cómo no.

0: Bohemian Rhapsody.
1: Qué obra de Pablo Vittoria esa, ¿eh?
2: Sí, él ¿no? era un artista excepcional y en esos años, aparte, estaba tan bien, siempre estuvo bien, pero esos años de un día en las carreras y una noche en la ópera, esos dos discos sí, de sí, sí, que sí. los tomaron de los Groucho, de los Marx Brothers, uh-huh. de los hermanos Marx, los títulos. Uh-huh. Era muy fan, Freddy, de los sí. hermanos Marx. Bueno, yo me acuerdo de... Yo me estaba por ir al ejército y salía News of the World y en la disquería de mi barrio, en San Andrés, Villa Ballester, digamos, te anotaban. ¿Vos querés que venís el disco de Queen? Entonces te anotaban en la lista para cuando llegara el disco...
1: No.
2: Vamos a ver cuántos nos llegan y... Se esperaban los discos de Queen.
1: ¿Así era?
2: Sí, sí, un mes y medio, dos meses
1: antes. Había que
2: antes.
1: Reservar turno.
2: Había que reservar el disco, porque al tipo capaz que le llegaban 50 y tenía 200 pibes que querían el disco. Entonces iba anotando. No pedía guita ni nada, el tipo iba anotando por orden de aparición.
1: Qué popularidad.
2: Sí, eso solamente lo conseguían, no sé, los Beatles, los Stones y Queen. Y Pink Floyd capaz en algún momento. Quiero decir, muy pocos grupos han tenido la universalidad...
1: De Queen, ¿no?
2: De Queen.
3: Claro. 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

0: ¿Qué noche, Títor?
1: Qué noche. Hablando de noche.
0: Sí.
1: Para los 60,
0: avanzados
1: 60, se le viene la noche a las orquestas de tango.
0: Ah, pensé que a los 60 años me
1: dijo. No.
0: Para la televisión me dijo un día.
1: Sí.
0: El auge de la televisión, ¿no?
1: Sí, no, pero se le viene la noche al tango, porque empiezan a desaparecer las orquestas. ¿Por qué? Porque empiezan a desaparecer los bailes.
0: Claro.
1: Empieza a desaparecer la difusión de las radios. Todo se achata. Sí. No del todo, pero las orquestas... No sé cuántas orquestas habrá llegado a ver, pero muchísimas
0: sí.
1: se desintegran, porque no hay trabajo para los grupos.
0: Claro.
1: Entonces, las grabadoras forman pequeñas agrupaciones, tríos, cuartetos.
0: Quintetos. ¿Le puedo preguntar algo así al respecto de la época? Que
1: sí.
0: siempre me quedó la duda. Usted sabe que yo hacía una radio de tango, Malena. Una radio de tango.
1: Sí, señor.
0: Y un día hablando con uno de, no me acuerdo quién era, un productor de la vieja época, me decía que la gran discusión en los años 60 es que al tango lo vuelve a poner en el candelero desde la televisión Julio Sosa. Y él me decía, de otra manera Julio Sosa no hubiera trascendido en la historia del tango.
1: Julio Sosa, eso no lo sé.
0: Eso es lo que me decía. La segunda parte no la sé. Eso es lo que
1: tendría
0: me decía.
1: Que pensarlo.
0: Claro.
1: Nunca lo pensé.
0: Él me decía que Julio Sosa, como era pintón y había agarrado el lenguaje de la televisión...
1: Eso es cierto.
0: Ah.
1: Vos lo podés ver.
0: Sí, sí, sí.
1: En YouTube podés ver.
0: Sí, sí, por eso. Sí, sí, se ve.
1: No sé, me acuerdo cómo se llamaba Tal Cosa de Tango. Se llamaba
0: sí.
1: Bar de Tango, Copas y Tango, algo así.
0: Sí, y Julio Sosa acodado en un mostrador... Cantaba como un galán de televisión.
1: Iba por Canal 13 y lo hacía muy bien. Mm. Él tenía una gestualidad diferente, mucho más auténtica que el típico cantor de tango. Tenía una buena gestualidad. Era agradable de ver Sosa.
0: Eso.
1: Además entra por la mujer, entra por el hombre, entra por todo.
0: Era muy televisivo, digamos.
1: Muy televisivo. Y la orquesta de Leopoldo Federico que tiraba para arriba, que daba calambre.
0: Ah, bueno, tenía eso también.
1: En esa época... Yo creo que algunas orquestas se mantuvieron.
0: Mm.
1: Pero, por ejemplo, se deshace la orquesta de Caldara, sigue la orquesta de Basso, se deshacen dos o tres orquestas. Y algunos de ellos empiezan a armar pequeños grupos.
0: Mm.
1: Odeón, por ejemplo, para la mitad de los 60, arma un grupo con un bandoneonista llamado Jorge Caldara,
0: mm.
1: que tuvo que deshacer su orquesta, disolverla por razones de carencia de trabajo. Claro. No daban los números.
0: No.
1: Ni siquiera entraban números.
0: Pero bueno, pasó con la Big Band de Jazz en los 50.
1: Exactamente. Caldara había sido primer bandoneón de la orquesta de Pugliese, después tuvo su orquesta propia,
0: sí.
1: fue a Japón con éxito, volvió, pero tiene que deshacer la orquesta. Armando Cupo, que es un director, sí. un pianista, que fue me salió director porque él era el director orquestal de la Orquesta de Grandes Valores del Tango,
0: mm.
1: que hizo mucho por la música argentina.
0: También.
1: Primero con Torri y después con Soldán. Armando Cupo, Quicho Díaz, que es un gran
0: contrabajista,
1: sí, que estuvo con el Quinteto Real.
0: Que usted me trajo acá con Quicho Díaz, cómo tocaba el contrabajo ese hombre.
1: Claro, una maravilla. Y Hugo Baralis fue violinista, primer violinista de Troilo,
0: ajá.
1: gran amigo de Astor, compañero de andanzas de otros músicos de la orquesta de Troilo. Por ejemplo, Orlando Goñi, que fue un pianista que continuó a Francisco De Caro en la manera de tocar, en la modernización
0: claro.
1: del acompañamiento del tango, síncopa, contrapunto, todo eso. Y forman un cuarteto, un lindo cuarteto que parece una orquesta. Porque
0: sí.
1: depende, si los músicos son muy buenos profesionales, y los arreglos son buenos, vos podés agrandar un cuarteto y hacerlo parecer, no una orquesta de 12 tipos, pero sí una orquesta típica. No,
0: sí, sí.
1: no parece que fueran
0: sí,
1: cuatro
0: sí.
1: si arreglás bien. Pero hoy quiero referirme a Hugo Baralis, que tiene solos formidables en la época de mayor éxito en Odeón de José Basso. Tiene solos inolvidables con Troilo. Y cosas muy importantes con Astor Piazzolla en el octeto Buenos Aires.
0: Él estuvo en el octeto, claro.
1: Él estuvo en el octeto con Franchini,
0: sí, sí.
1: padre.
0: Franchini, es verdad. Sí, ya ahí me sonaba, claro.
1: Enrique sí. María Franchini y Hugo Baralis.
0: Sí.
1: Y acá hacen un lindo alarde de... No es una cosa frívola la que estoy diciendo.
0: No
1: es un alarde vano, no. Acá es un violín en primera figura, el violín, tocando Celos, un tango de Gade, sí, o Gay, que este hombre, Gade, era un violinista de restaurante. Sí, nunca pero, tuvo, pobre...
0: ¿Qué es un violinista? ¿Es peyorativo, violinista de restaurante?
1: En cierta medida sí, claro, porque es, le llamaba Astor.
0: ¿Quién era el que tocaba, que se ponía luego de su mesa y tocaba?
1: Por ejemplo. Astor, para como estaba enojado con...
0: Con Agri,
1: porque se había ido. Sí, sí. Dijo, sí, se fue, me dejó a mí para poner una orquesta de restaurante.
0: El otro día lo vi al hijo de Antonio Agri dirigiendo, creo que el sexteto.
1: Muy talentoso.
0: Hizo, sí. ¿Cómo tocan esos tipos?
1: ¿Y el pibe de Agri?
0: Sí, un genio.
1: A Astor no le gustaba D'Arienzo, ¿sabes? Y lo llama Agri después del accidente. Sí. Y le dice, ¿te acordás del accidente de Agri?
0: Sí, sí.
1: Que se lo llevó por delante un auto cuando él estaba atrás arreglando su auto, estaba detenido.
0: Sí, se lo llevó, pues.
1: Y le dice, che, ¿y tu pibe está en Japón? Dice, fue con los solistas de D'Arienzo. Se hace un silencio y le dice a Astor, ah, la flauta, eso es más grave que chocar. Muy despreciativo.
0: Sí, muy despreciativo. Bueno, D'Arienzo no era medio despreciado, ¿no? ¿En la elite del tango?
1: Sí, sí, los elitistas lo...
0: Los elitistas no...
1: Sí,
0: no...
1: pero no, no podés despreciar a D'Arienzo. Había un sonido popular ahí. Eso hay que tratarlo con mucha calma.
0: Sí,
1: porque
0: sí,
1: si lo ves desde la complicación musical, desde la alta especialización en los arreglos, claro, vas a decir, pero era simple.
0: Era un efectista.
1: Pero en esa sencillez, no. Había una sencillez cálida y tímbricamente original en D'Arienzo.
0: Sí, y él era muy especial también.
1: Y él era muy especial. No hay que despreciarlo, yo no me atrevería.
0: No, yo he escuchado conversaciones así de gente del tango donde a D'Arienzo lo ponían un escalón abajo de todos los demás.
1: Siempre, sí.
0: Ah,
1: sí.
0: Bueno.
1: Pero además también molestaba un poco el éxito rotundo de D'Arienzo, la adhesión popular absoluta.
0: La popularidad también.
1: Yo tengo, hoy día, ya mayor, tengo mucho cuidado de...
0: Sí.
1: Porque puedo equivocarme y desconocer la verdadera gravitación de un artista en el público, que el público es soberano.
0: Sí, sí, obvio.
1: Bien, nunca grabó como solista este violinista extraordinario llamado Hugo Baralis. Nunca nadie dijo, vamos a poner una orquesta a Hugo Baralis para que haga esas maravillas.
0: Claro.
1: En el tango Celos, que da tanta oportunidad de lucimiento a los violinistas, Hugo Baralis lo aprovecha muy bien. Y aquí está, el cuarteto que llama Las Estrellas de Buenos Aires, Caldara, Cupo, Quicho Díaz, Hugo Baralis, tocando para vos, Flores, y todos nuestros amigos.
0: Gracias.
1: Celos.

0: gran violinista.
1: Qué lindo,
0: Hugo Balaglio.
1: Muy bien,
0: sí,
1: muy
0: me,
1: lindo.
0: Me encanta que haya quedado esto como sí. demostración.
1: Muy lindo, editor, muy lindo. Neil Young es uno de esos músicos, un rocker, creo que de los más prolíficos, muy respetado. En una revista americana habían sacado, habían hecho una encuesta entre todos los alumnos de la escuela secundaria que egresaban, o sea que ingresaban ya al mundo universitario o al mundo laboral, o sea, pibes que ya teóricamente estaban entrando en la sociedad, ¿no?, fuera del colegio, y le preguntaban cuál era la remera que más le gustaba, cuál era la última remera que se habían comprado, como una forma de ver tendencias, ¿no?
0: Sí.
1: Y curiosamente, la mayoría respondió que la remera que tenían era la de Neil Young, que es un músico de los años 60. No es un músico de los de ahora. Viene de Crosby, Stills, Nash & Young.
0: Mira.
1: Con lo cual hay una constante revalorización de Neil Young por una carrera intachable. Aún con errores, aún con discos que han salido horribles, pero siempre levantándose y haciendo después un gran disco para recomponerse, una constante en la carrera de Neil Young. En el último tiempo hizo un disco que se llama Monsanto Years, donde habla mal de Monsanto, de esta empresa que
0: sí. ¿no?
1: Muy, muy politizado Neil Young, tipo que estuvo mucho, si bien no milita políticamente.
0: La que se dice que contamina venenosamente sí. el ambiente.
1: Él hizo un disco entero hablando mal de la empresa.
0: ¿Monsanto?
1: Sí, sí, se agarró personal ya, ¿eh? Y el disco se llama The Monsanto Years, los años de Monsanto, y son todas canciones que tienen que ver con esos, con casos que él se ha enterado de malformaciones congénitas, intoxicaciones masivas.
0: Se habla de zonas enteras afectadas, sí, sí, sí, de sí, poblaciones sí. afectadas por eso, ¿no?
1: Sí.
0: Se habla, ¿no?
1: Bueno, obviamente es un disco muy discutido ese, entonces después hace otro, más liviano temáticamente.
0: Se asoció a Monsanto.
1: No, no, pero vio que ya estaba hecho lo de él. Dijo, ya está, ya lo mío lo dije, vuelvo a lo de siempre.
0: Sí.
1: Y entonces hace un disco con canciones de rock. Y le dicen, hace una cosa, ¿por qué no haces estas canciones con tu banda? Y hace algunas versiones como para ir a otros sonidos, o electrónicos, o esto. Y él uh-huh. dijo, no, no, yo si hago versiones de esto las voy a hacer con una big band de jazz.
0: Ah, mira.
1: Que a él le gusta mucho ese asunto de la big band de jazz. Ya lo había intentado en los 70, ¿eh? Tocar con los Blue Note, Blue Note no sé cuánto, que fue un fracaso.
0: Y como tiene el nombre, le dan los números.
1: Y ahora,
0: pueden
1: claro.
0: cobrar.
1: Y entonces hace sus versiones, no de todos los temas del disco, pero hay 4 o 5 temas del disco que los hace la versión original con su banda de rock,
0: uh-huh.
1: y hace el mismo tema con una big band de jazz. ¿Le interesa?
0: Es muy original.
1: Sí,
0: claro.
1: Esta se llama Say Hello to Chicago, di hola a Chicago, y este es Neil Young y su Big Band de Jazz.
0: Vamos.

0: Lindo suena.
1: Ahí estaba Neil Young.
0: Un tubo, trombones, a vara.
1: Se dio el gusto Neil Young, por fin. Dijo,
0: lo voy a cantar. Me alegro por él.
1: Sí, todos nos alegramos por él.
0: Sí, sí.
1: Bueno.
0: Bueno, me puse a contar el otro día todas las versiones que yo tengo de un tema que me apasiona, que es Let It Be.
1: Let It Be
0: que
1: de los Beatles.
0: Nos gustaría pasar atrás con una versión, pero no sé a santo de qué. Sí. Hoy la traigo porque encontré una muy original, que no sé dónde fue grabada. Tengo como 60 versiones de Let It Be. Otro día vamos a hablar de los éxitos de los Beatles. Sí. Este que fuera de serie total, cada vez me parecen más grandiosos las melodías. Sí. Acá hay una grabación de Paul McCartney con Eric Clapton y Bono, y dice, y otros.
1: Eso sí, debe ser en uno de esos...
0: En vivo.
1: En uno de esos homenajes que se le hace a uno o a otro y todos se ponen de acuerdo. Bueno, vamos a tocar una que sabemos todos.
0: Una que sabemos todos.
1: Y Let It Be es eso.
0: Y lo lindo. Che, me dijeron que Bono dijo que YouTube, buenas noches, muchas gracias.
1: Ya lo dijo 3 o 4 veces.
0: ¿Ah, sí?
1: Sí. La agarra, cada tanto la agarra.
0: Ojalá que no, es un grupo que tiene que permanecer.
1: Sí, pues ¿sabes qué pasa? También que ya tienen proyectos propios que alcanzan envergadura propia, ¿no?
0: Claro. Bueno, ¿querés escuchar esto?
1: Sí, sí,
0: cómo
1: no.
0: Eric Clapton, que nada es despreciable acá. Bono and Others, no sé quiénes serán Others.
1: Los Others deben ser a la altura de ellos.
0: Pero son buenos, es muy lindo el disco. Aquí está Let It Be.

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Hola, hola, hola, hola, hola, ¿cómo les va? Bienvenidos, aquí estamos. Llegamos en esta madrugada de martes con día 2. Un programa menos descontracturado, divertido, para intentar robarte una sonrisa a esta hora de la madrugada. Lo de siempre, ya nos conoces, ya nos conocemos. Somos figurita repetida, pero con mucho placer y con mucha alegría hacemos este programa. El programa de ustedes, el que han elegido, el que hacemos juntos. Aquí, desde la Puna, la Antártida, desde la cordillera Las Toninas, en todo el país, recorriendo el amplio territorio de la Argentina. Nos vas a encontrar en tu localidad, en tu provincia, en tu ciudad, ahí. No tenés que sintonizar nada más, buscar Radio Nacional o la aplicación de tu celular, Radio Nacional Argentina, ahí también, o la web www.radionacional.com.ar, link en vivo, o según la señal de cable que tengas, buscas en la grilla los últimos canales. Ahí habitualmente están las radios. Y desde la cama con este Ofri nos sintonizás, nos buscás, nos ponés y juntos vamos a estar disfrutando de buena música, buenas historias. Para los que son noctámbulos, para los que están trabajando, para los que están estudiando, para los que están conduciendo nuestras rutas argentinas, para todos ustedes va este programa hecho con amor, diría el querido Silvio Soldán, y con mucho placer aquí, como siempre decimos, para interactuar, para hacernos mutua compañía, para intentar conciliar el sueño hasta ahora, en esta madrugada en continuado, como eran los sábados de Superacción, recuerdan, allá por los 70 y los 80, en Canal 11, el viejo Canal 11, que arrancaba a las 2 de la tarde y terminaba a las 9 de la noche. Bueno, acá más o menos parecido. Arrancamos con día 2 y en la continuidad viene Discoteca Nacional como una locomotora. Todos juntos, haciendo este, o pasando este hermoso momento de radio, buscando lo que para muchos antes era una costumbre hermosa, y nosotros desde aquí pregonando que vuelvan a tomarla como una costumbre, el hecho de dormir con la radio, con la portátil debajo de la almohada, con tu radio reloj al costadito, con el teléfono, con todas las posibilidades que te dije. Bueno, así juntos vamos a estar toda la madrugada aquí con la hoy sonámbula productora, nuestra Jackie Carol Macarevicius, que fiel a su estilo de infaltable, viene casi sin dormir después de un periplo de varias horas. Ahí está tomando su posición de productora general ejecutiva comercial. Ya está también el querido Jorgito Falcone, con el que estuvimos preparando la música de hoy, elaborando toda la previa de este programa. Obviamente, quien les habla, y ustedes, como motor, como combustible, como la energía que necesitamos para poder arrancar y no parar. Pero nada de eso sería posible, ustedes ya lo saben, sin esta morocha hermosa que raja la tierra, insustituible, inimitable, irreemplazable, indispensable, única, sí señores, a pesar del frío, a pesar de esta temperatura destemplada, a pesar de todo ya le pone calor a la madrugada, esta morocha hermosa a la que presento como siempre de una manera diferente, hoy de la siguiente manera. Bajo la...

0: Claro que sí, es serenata para un amor eterno. ¿De qué manera definirla si no es así? Señoras y señores, con ustedes, Sonia Ferraris.
1: Pero como dicen que les va muy bonita madrunoche para todo el mundo. Feliz martes, ya 12 de mayo. Hoy cuesta menos.
0: Un poquito menos, no mucho menos, ¿eh? ¿Cómo estás, mi amor? ¿Todo bien?
1: Bien, bien, muy bien. Cada vez se supera con las rancheras. Sí,
0: busco. Estoy en la búsqueda permanente de material para tratar de seducirte. Así que, ¿cómo estás?
1: Bien, bien, muy bien. Ya dispuesta a tener una linda madrunoche de radio. ¿Le gusta?
0: No mucho, sí, me gusta mucho su camperita.
1: Sí, sí, sí, abrigada.
0: ¿Sí?
1: Sí,
0: muy bien. Aparte le queda muy bien.
1: Bueno, muchas gracias. Aquí estamos con muchas ganas de hacernos compañía con todos los amigos, con todas las amigas, sí. Equipo completo en esta madrunoche de martes, así que felices.
0: Bueno, por acá tengo un mensaje que le quería dejar porque mi primo, más vale tarde que nunca, mi primo el Negro Franco, a que usted conoce, digo a través del éter, dice, hola Fabián, un beso a Sonia por su cumpleaños, me dice el Negro.
1: Mira vos.
0: Un poco atrasado, pero siempre es importante que esté presente.
1: Siempre digo que nunca es tarde, ¿viste? Cuando los deseos son buenos, bienvenidos son, así que muchísimas gracias al Negro.
0: Un beso grande para él, que sabe que lo quiero mucho. Y también quiero contarte, hermosa mía, que a través de nuestro Facebook, Fabián Codevilla y Sonia Ferraris, Radio Nacional AM870, de A2, Fabián Codevilla y Sonia Ferraris, Radio Nacional AM870, ya somos 905 miembros. Vamos en busca de los 1000. Y por acá dice, entre otros, ¿no? Jimmy Silva, el uruguayo en Río Negro, dice, friazo. En Uruguay, ¿cómo está por ahí? En la catrera esperando el programa y la discoteca. Dice Jim, el uruguayo de Río Negro, mal porque soy de San Lorenzo, dice. Ayer me dormí re caliente, ahora esperando su programa y discoteca. Saludos otra vez desde la catrera, dice el querido uruguayo.
1: Y no fue un buen arranque de semana, ¿no? Para los hinchas de San Lorenzo, para los hinchas de Boca,
0: Independiente
1: Rivadavia,
0: Estudiantes, Vélez,
1: sí, no fue un comienzo de semana así power.
0: Las cosas que le han dicho en estas últimas 24 horas a Guillermo Barros Esqueloto por su condición de hincha de Gimnasia, la gente de Vélez,
1: absurdos,
0: lo ha tildado de cualquier barbaridad. La verdad es que las cosas que escuché, bueno, así estamos, ¿no? Evidentemente, estos últimos tiempos de violencia, de improperio, de insulto gratuito, la verdad es que no deja, mirá que no me sorprendo por cualquier cosa, pero últimamente estas cosas me sorprenden. Lucía Ulrich dice, son unos genios. Los recontra escucho, cada palabra tiene un sentido, vale la pena desvelarse con semejante compañía, bendiciones, dice Lucía Ulrich, entre otros, que nos escriben y que empiezan a comunicarse desde muy temprano. Así que nosotros desde aquí le agradecemos mucho, amor mío.
1: Por supuesto, y los invitamos a ser parte, como siempre, fundamental de nuestro DEA 2, con un mensaje también a través de nuestro WhatsApp, es el 1137 8770-7485. Allí los leemos, allí los escuchamos con un mensaje de voz. 1138707485. ¿Ya está la prelista?
0: Está la prelista del Mundial. Y a propósito del Mundial,
1: sí.
0: Acá también tenemos la prelista.
1: Sí, señor.
0: Que deben seguir llamando a aquellos que no se anotaron todavía, ¿eh?
1: Con los últimos tres números de documento para participar del sorteo por los álbumes y los paquetes de figuritas. Ay, qué lindo, estoy ansiosa.
0: Vos hablabas de la playlist Selección Nacional, claro. Premundial.
1: Sí, señor.
0: Los 50 nombres, después se depure y quedan 23. Vamos a estar hablando de eso, porque aparecieron algunas sorpresas.
1: Sí.
0: Esta lista se hace con un tiempo, un mes antes, como por si esas cosas de la vida, sucede alguna lesión importante en esos últimos partidos de los jugadores que tienen que ir, finalmente uno puede tener una lista de dónde elegirlos. La FIFA ya sabe que en esa lista hay jugadores que pueden ser elegidos como alternativa, si es que alguno, como le pasó a Juan Foyt, el central que iba a ir al Mundial y que se rompió el tendón de Aquiles y se queda sin Copa del Mundo. Bueno, en ese tipo de casos, en una lista de 50, uno puede elegir a último momento y poder reemplazar la que será esa lista de 23. Así que, y hasta te voy a proponer algo. Vamos a escuchar a Messi también hoy. A ver qué dice Messi con respecto a si somos candidatos o no. Atención, con el capitán y el mejor jugador del mundo, en esta madrugada. Obviamente con la participación estelar de nuestros oyentes.
1: Por supuesto. Así que ya van llegando los primeros mensajes y nosotros desde ya estamos agradecidísimos, como siempre, por tanto cariño.
0: ¿Con quién me vas a sorprender? Bueno, vos tenés tantas cosas vos en la manga siempre, a último momento.
1: Siempre le traigo algo. Sí. Tengo algo de De Niro y Martin Scorsese, tengo algo de Van Damme, no sé, yo le tiro y usted me dice. Tengo realmente, vengo con los puños llenos de...
0: Me parece muy bien.
1: Le puedo hablar del Náufrago también, si gusta, de Tom Hanks.
0: Sí. Bueno, una de las películas de los últimos tiempos de Tom Hanks que marcó y mucho, ¿no? Bueno, en realidad todo lo que ha hecho Tom Hanks en el último tiempo, inclusive hasta la última, que es Mi vecino Gruñón, si tuvieron la chance de verla, no se la pierdan, porque es comedia emotiva, dramática, realmente un peliculón, como nos tiene acostumbrados Tom Hanks, ¿no? Un tipo muy sensible y que ha cautivado el corazón de quienes nos gusta el buen cine.
1: Entre sí, otros, ¿no? Por supuesto. Y hablando de Tom, le traje también a Tom Selleck. Así que...
0: ¿También Tom Selleck?
1: Sí, hoy estuve trabajando toda la tarde.
0: Un tipo que realmente a mí me apasiona, siempre. Siempre me apasionó como actor. Y bueno, no, después quiero que me sorprendas a propósito de estos. Vos vas a elegir cuál de todos... O todos, ¿por qué no?
1: ¿Por qué no? Por supuesto.
0: En esta madrugada, en este programa que nació por y para ustedes y que pretende quedarse muchos años. Esperemos así, que las cosas sigan. Dependerá de ustedes, del seguimiento, de la lealtad, del compromiso, de la complicidad de nuestros oyentes. Y de quien esté arriba, dice usted, acá, sentado en el sillón. Dos cachetazos y... No va a pasar lo que pasó hace algunos años, que nos barrieron fácilmente. Esta vez pondremos un muro y nos defenderemos. ¿Cuál fuerte, o no?
1: No vamos a resistir.
0: No va a venir ningún varone de la vida a querer sacarnos de encima y poner un programa pedorro como el que puso ese muchacho que duró menos que un pedo en una canasta.
1: 4 meses, ¿no? ¿Cuántos meses fueron?
0: Menos, mi amor. ¿Se acuerda que duró, arrancó la cuarentena estricta, sí, la pandemia? Yo me encargué de hacerle saber, no sé si estoy muy bien, me encargué de hacerle saber a las autoridades que el señor que conducía tenía más de 60 años y no podía venir a hacer el programa. Y al señor le tuvieron que decir, no podés venir, no sabíamos que tenías más de 60. Y él vino y me encargó, y me dice, vos dijiste, y sí, te tengo que cuidar, le dije yo. Y lo mandé para casa.
1: Fue la buena acción. Nunca entendieron que tuviste...
0: No, yo quise fue un cuidarlo, buen gesto de quise cuidarlo. Parte. No había vacunas todavía, no había nada. Señor, usted llegó por... ni lo llamamos. Váyase rápidamente de aquí. Vino con su novia, además. Una señora que... parecía que estaba en el laberinto del terror, ¿te acordás? Nos sentábamos acá, estamos entre amigos y familia, ustedes son familia. Nos sentaron a Sonia y a mí, uno al lado del otro, ¿no? Me dijeron, no, ustedes van a tener una cabida... El programa, no sé si duraba 2 horas, Sonia. Ya ni te acordás vos, ¿te acordás? Sí. 2 horas, ¿no? Yo calculo que Sonia tenía un momento estelar de la madrugada, de aproximadamente 6 minutos al aire.
1: Como mucho.
0: Y yo...
1: 3.
0: 3 minutos. Un día me cansé, me paré y me fui. No vengo más, le dije, flaco. No, quedate, por favor, la madrugada de ustedes. Era de nuestra hasta que llegaron ustedes. Cosas que suceden, ¿no?
1: Lo que pasó, pasó, dijo el filósofo.
0: Nosotros seguimos acá y yo no.
1: Sí, ahí estamos. Bueno, por lo pronto esperamos seguir unos cuantos años más por aquí.
0: Como aquí esta vuelta. Sí. Con los revólveres. ¡Los palabras!
1: Bueno, así estamos. Sí. Y lo que no le falta nunca a este programa es buena música. Así que si les parece... Empezamos a viajar nuevamente en el tiempo, nos vamos al año 1977 de la mano de los hermanos Gibb. ¿Qué le parece?
0: No, me puedo.
1: Barry, Robin y Maurice, los Bee Gees en DA2, How Deep Is Your Love?

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0: Ahí teníamos la música de la mano de Toto en Día 2, año 1986, para I'll Be Over You, Te Superaré.
1: Ya lo has hecho, mi amor, hace tiempo. 0:34 de la madrugada, estamos aquí en Día 2, esperando que ustedes empiecen a destilar todo su amor y recoger lo que uno intenta sembrar desde aquí, ¿no? Creo que ustedes lo han captado desde el primer momento y ya lo han asimilado. Así que bienvenido sea todo lo que ustedes pueden brindarnos del otro lado y nosotros recibiéndolo acá. ¿Sabés quién cumplió años en las últimas horas? El hijo de Diego Martins, un gran amigo nuestro, ¿viste? Que habitualmente el uruguayo, al que le mandamos un beso grande y obviamente desde aquí junto a Sonia, el cariño enorme para su familia en ese día tan especial.
0: Bueno, y un día como hoy cumplía años Florence Nightingale, que fue la precursora de la enfermería moderna. ¿Mm? En su honor se celebra el Día Internacional de la Enfermería.
1: Ajá.
0: Así
1: vos.
0: Que para todos los enfermeros, para todas las enfermeras, uh-huh. un gran día.
1: Sin ninguna duda, no hay personal más importante dentro de un establecimiento hospitalario que las enfermeras y los enfermeros, ¿no? Desde esa cuota de esperanza que te dan con cariño y afecto, pasando por la inyección, la aplicación o lo que tengan que hacer, ni hablar de ese trabajo tan duro y difícil como es la higienización en momentos, ¿no? Ustedes imaginan, no quiero ser soez ni escatológico.
0: No, ese realista.
1: Exactamente.
0: Y además la contención muchas veces.
1: Eso,
0: no solo con los pacientes, sino con los familiares.
1: Sí,
0: ¿no?
1: Sí, totalmente. Totalmente. Desinteresadamente, además, ¿no? Porque uno siempre está y sale, nace de uno. Viste, cuando vos tenés o estás, dale un incentivo, un cariño, mostrarle afecto y reconocimiento por su trabajo. ¿Eh? Es una costumbre que nosotros solemos tener, por lo menos en nuestro país. Pero ellas, esté o no esté, ese obsequio, ese premio, ese reconocimiento, ellas están, sí, ellas y ellos, ¿no? Por supuesto, ellas y ellos.
0: 0:36 en la República Argentina. Le tiro un nombre, Valentino Formaggini. Se va a hablar mucho de este jovencito de 18 años.
1: Valentino Formaggini.
0: Sí.
1: Ya me estaba acordando del queso, yo, el cuatro formaggio.
0: Le tiro nada más una bajadita.
1: Sí.
0: Es un alumno de 18 años, sí, del Instituto Superior Politécnico de Rosario.
1: Ah, es argentino.
0: Sí, señor. Ganó la medalla de oro en las Olimpiadas Nacionales de Química y clasificó para representar a Argentina en el Mundial de Química en Uzbekistán.
1: Toma mate, ¿qué tal?
0: Arranca el 10 de julio del 2026. Estudió intensamente durante el verano para alcanzar este logro, así que ha clasificado al Mundial Oro en Olimpiadas Nacionales de Química, Valentino Formaggini. Vamos a hablar seguramente y mucho de este jovencito, como lo hacemos de nuestro Faustino Oro, ¿no?
1: Hablamos siempre de lo que es y cómo se destaca el argentino en diversas actividades, ¿no? Siempre estamos en algún lugar de ponderación mundial, de reconocimiento internacional, desde Diego Armando Maradona, pasando por el Papa, por Colapinto, por Juan Martín del Potro, por Gabriela Sabatini, por el caso de este chico maestro de ajedrez.
0: Valentino, sí.
1: Y ni hablar de ahora esta posibilidad dentro de química. Fuimos campeones mundiales de matemática. Realmente es destacable lo que sucede con jóvenes argentinos, porque muchas veces son vituperados, ¿viste? Todos,
0: sí.
1: No hay que poner a todos en la misma
0: Totalmente,
1: bolsa.
0: Totalmente, ¿viste? Cuando se dice que la juventud está perdida. Uh-huh. Y me parece que, capítulo aparte, hay que resaltar el nivel académico, ¿no?
1: Sí.
0: En este caso de la institución pública rosarina.
1: Totalmente.
0: Estamos hablando del Instituto Superior Politécnico de Rosario.
1: Totalmente, totalmente. Así que espectacular, en un rato lo ampliamos junto a Sonia.
0: Muy bien, voy a empezar por aquí, agradecer algunos mensajes que van llegando al WhatsApp Nacional en esta madrugada de martes.
1: Sí, mi amor.
0: Llegó el martes y Sonia Fabián, excelente programa de A2, también la Discoteca Nacional. Soy Héctor Osvaldo Vargas, del barrio Tres Cerritos, de Salta la Linda, escuchándolos por la FM 102.7. Héctor, besos, gracias. Buenas madrunoches, amores míos. Estoy algo dolorida hoy, me inyectaron algunas cositas en mi rodilla. Pero bueno, es por un tratamiento para estar mejor, Delia. Sí, bueno. Un beso grandote, grandote, y que pasen pronto las nanas. Gracias a nuestra amiga de Merlo. Hola, buenas madrunoches, Sonia Fabián de A2 presente, canta Oscar de Delviso. Atair Suárez, nuestro amigo de Sao Paulo, nos cuenta que hace mucho frío por allí. Buenas noches, Sonia Fabián, me alegra mucho pasar cada noche en vuestra compañía. Un abrazo, el programa es estupendo.
1: Gracias, lo sabemos.
0: Obrigado, Atair.
1: Gracias, Atair.
0: Buenas madrunoches, Sonia Fabián y equipo de DA2, gracias por estar. Gran placer de tenerlos. Feliz martes. Desde Jujuy, muchos cariños. Abrazo infinito. Titi. Gracias, Normita. Beso para vos.
1: Beso, Norma.
0: Hola, Sonia. Hola, Fabián. Fue un día importante ayer lunes, el día del himno nacional.
1: Claro.
0: Gracias por la compañía. Soy Gerardo de Córdoba Capital. Siento que hay varios Gerardos que se comunican. Desde hoy seré Gerardo.
1: Gerardo, bueno, entonces.
0: ¿Cómo no? Como usted ordene. Abrazo, gracias. Gerard, me encanta. Por aquí lo tenemos a nuestro amigo del páramo, Tierra del Fuego. Estamos tomando abundante jugo de uvas, pero escuchándolos. Buena madrugada, Miguelito. Un abrazo bien, pero bien fuerte. Y hay que entrar en calor, ¿no?
1: Sí.
0: En el páramo. Abrazo fuerte. Me suena a cuento de hadas, ¿no? Sí. Me hace acordar a Maléfica, la vida en el páramo.
1: Sí.
0: Beso grande. Gracias. Gracias, Miguelín. A vos y a toda la gente linda que nos escucha por allí, por Tierra del Fuego.
1: Hermoso lugar, por cierto, parte de nuestro territorio nacional.
0: En una noche despejada, semiestrellada, hora del programa noctambulero por excelencia. En la madrunoche del martes, activamos satélites de la buena onda, de las buenas compañías, activando espicas. 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Radio Nacional M870, Pomelo, Fabián Codevila, con sus historias locas y sus ideas, junto a su bella morochona, que le saca esos suspiros alocados, la señorita Sonia Ferraris, todóloga, máxima profesional de los motores, astrónoma, que nos brinda su sapiencia. Ya listo, esto es un viaje a lo inesperado.
1: Sí.
0: Andemos.
1: Es
0: Rubén.
1: Una realidad, es una realidad.
0: De La Rioja. Dice, un poquito largo, creo. Sí. No, Rubéncito, me encantó. Beso inmenso. Se pasó rápido. Gracias, gracias por tu locura compartida. Hola, buena madrunoche, Sonia, Fabián, fieles compañeros de cada madrunoche, que tengan un excelente programa. Abrazo y bendiciones, como siempre, para sus queridas madres. Juan y Mabel, de Montecomán, nuestros amigos de San Rafael. Gracias, ya que estaba muy rico el café. Me encantó. Buena madrunoche, para ver si se despierta.
1: ¿Se lo trajo, no?
0: Sí, me lo trajo, ya lo tomé. Mis queridos amigos, un gran abrazo para todos ustedes y los oyentes. Sergio de Muami. Junto para estas noches frías. Ay, sugiere algún temita de Serrat. Qué lindo. Beso grande, Sergio. Buenas noches, queridísimos. Aquí siempre prendida la radio y disfrutando de su compañía. Abrazo grande desde aquí. Nos escribe Laura Rodríguez desde Punta Alta, en el sur de la provincia de Buenos Aires.
1: Sí.
0: Bueno, parte de la provincia bastante golpeada,
1: sí,
0: ¿no? Este fin de semana.
1: Total.
0: por un temporal tremendo. Laurita, un beso grande para vos. Uh-huh. Gracias por acompañarnos. Estimadísimos, buenísima madrunoche. Gracias por la compañía de siempre, el profe Chicho Arregues de Los Nogales, allí en Guaycama, provincia de Catamarca. Besos, profe. Buena madrunoche, Sonia, Fabián. Qué alegría escucharlos, mis amigos de todas las noches. Feliz martes. Dios bendiga sus vidas. Besitos y abrazos. Alejandra de San José de Jáchal. Hola, Sonia. Hola, Fabián. Sonia, yo también un poco tarde con mi saludo. Feliz cumpleaños, querida amiga. Nunca es tarde, Alberto.
1: Nunca.
0: Gracias. Gracias por tus bonitos deseos. Alberto de Malargüe, que se suma con los últimos tres números de su documento para participar del sorteo por los álbumes y las figuritas del Mundial.
1: Sí.
0: Alberto de Malargüe, provincia de Mendoza, terminación de DNI 235.
1: Anotado.
0: Nelly de San Benito. Hola de A2, quiero quedar bien, por eso los adorno tanto. Anoche los escuchaba, pero no tenía ganas de sacar las manos de abajo del acolchado para hacerles mensaje. Y es cierto, Fabi, yo los escucho en otro celu viejo y lo ponemos sobre la almohada. Así los escuchamos, ¿viste?, mejor y por ahí nos dormimos. Uh-huh. Chicos, buen programa y gracias por estar siempre. Nelly e Ismael, nuestros amigos de San Benito, besitos a la distancia también para ustedes. Gracias. Hola, buenas noches. Saludos, Fabián, Sonia, con frío en esta parte del sur. Viendo el silencio de los inocentes y escuchando el programa. Uh-huh. Ay, qué lindo, mirá, quiero la canción Torna Sorrento. Uh-huh. Miguel, de Pico Truncado, nuestro amigo que, bueno, sereno, que cuida una cementera en Pico Truncado. Sí. Beso grande, Miguel, qué buen gusto tiene Miguel. Sonia, Fabián, buen martes para esta noche. Venga con calma. Buena charla y cero preocupaciones. Los saludamos Ángel, Gustavo y Daniel, nuestros amigos de la panadería allí en San Rafael, Mendoza. Muchos besos para ustedes. Muy buena madrugada para nuestros siempre queridos y bienvenidos amigos Sonia y Fabián, deseándoles todo lo mejor desde Tacuarembó, Nubia, Sergio, Cintia, Zuli y Diana. Para desearles lo mejor, saludos a todos sus compañeros y a la señora Jacqueline. Besos a sus mamás, los queremos mucho. Uh-huh. Aguante de a dos. Gracias, chicos, un beso para ustedes.
1: Abrazo grande.
0: Hola, buenas noches. Sonia, Fabián, la hermosa pareja de la noche. Gracias por estar nuevamente con nosotros, haciéndonos compañía. Bendiciones para ustedes, para sus madres y un saludo para mi amor Juan. Somos de San Rafael. Saluditos. Está fresco por aquí. Besos y bendiciones. Estercita para vos y para Juan. Abrazo fuerte.
1: Juan.
0: Muy buenas, pero buenas y rebuenazas, madrunoches, mis amigos del alma. Qué bueno poder acompañarlos. Y mejor es que me acompañen en este maravilloso martes. Felicidades a todos.
1: Gracias.
0: Y gracias por los saludos. Trabajé 35 años de enfermera. Ya soy enfermera jubilada. Mira. Amé mi profesión. Griselda de San Rafael. Gracias. Gracias, Griselda, por tantos años dedicados al prójimo. Y feliz día. Hola, chicos, muy buena madrunoche. Ayer cumplió 50 años mi retoño. Ahí está con su hermana menor. Buen programa. Mabel, de Santa Fe, nos envía una foto, ¿no? Por supuesto, de su retoño.
1: Retoñazo, ¿no?
0: Bellos los dos, Mabelita, gracias. Hola, hola, Sonia, Fabián, ya en plena sintonía. Un abrazo desde mi pueblito Escobar, a 1.300 kilómetros de Junín 555. Un abrazo bien fuerte. Guillermo, para mí quiso poner Maipú 555. Claro. O sea que está a 1.300 kilómetros de donde estamos ubicados nosotros por aquí.
1: Si arrancaba con el GPS no iba a llegar nunca, ¿eh?
0: No, se le iba a complicar. Pero entendimos.
1: Guille, mensaje.
0: Beso grande a nuestro amigo de Paraguay. Uh-huh. Román, nos está escuchando en Neuquén. ¿Hablan de enfermeras? Aquí tienen a la banderada de la primera promoción de la Escuela de Enfermería de Neuquén Capital.
1: Mira.
0: Allá, 62 años atrás. Un beso muy especial a mi mamá querida, Juana Rodríguez. Román, que nos envía una foto de su mamá, Juana.
1: Qué lindo.
0: Muchísimas gracias. Qué lindo. Hermoso. La primera promoción de la Escuela de Enfermería de Neuquén.
1: Qué hermosa mención la que acaba de hacer de su madre, querido Juan. Un abrazo grande.
0: Me encanta. Hola, buena madrunoche, Sonia, Fabián. Yo, por Esperanza, de nuevo rumbo a Río Turbio.
1: Sí.
0: Mucho frío, 2 grados por acá marca el termómetro. Pero en compañía de mis dos luceritos.
1: Bueno.
0: Buen programa y, como siempre, gracias por la compañía en estas rutas tan solitarias. Javier, nuestro amigo de San Julián. Buena ruta, Javi.
1: Buena ruta, sí.
0: Gracias, señor, por elegirnos. Saludos, Sonia, Fabián. Por aquí se puso frío, así que salió arroz con leche. ¡Ay, qué rico! Me encanta.
1: ¿Sí?
0: Sí. ¿No te gusta?
1: No, es que algo que me digo. Viste, la gente, hay mucha gente que dice, bueno, un arroz con...
0: Sí, me gusta, con cascaritas de limón. ¡Ay, qué rico! Cecil Hughes nos está escuchando en Esquel.
1: Sí.
0: Feliz martes, chicos, aquí sintonizándolos en casa. Ya dormía mi pequeño mayor, que vino a acompañar a su papá en esta recuperación luego de la cirugía. Mi enfermero personal, más tierno el caspo, les mando un abrazo. Buen disfrute. Bueno, feliz día para el enfermerito también, entonces,
1: feliz
0: Cecil.
1: Día, claro que sí.
0: Beso grande y pronta recuperación. Hola, mis amigos de Nacional, como cada madrunoche presente hasta que me llegue el sueño. Tengan ustedes muy buen programa. Saludos, Tere, de Capilla del Señor. Si intentan limpiarlos de la madrugada, voy con mis guarachos de Florida y los pibes del club. he dicho.
1: Muy bien.
0: Mario de Florida. Me encantó. Gracias.

0: Colonia La Camila, provincia de Santa Fe.
1: María del Barrio.
0: Dios los bendiga y la Virgen los proteja.
1: Gracias.
0: María del Valle, bienvenida. La primera vez que se conecta con nosotros. Me encanta.
1: Para nosotros, María del Barrio, desde hoy.
0: Hola, Sonia, Fabián, saludos para los piratas de Alberdi. Ramiro, de Córdoba, capital.
1: Exactamente, y para Belgrano, que le ganó Talleres.
0: Abrazo fuerte, Rami. Hola, buenas noches, parejita de A2. Sonia, Fabián, como siempre, tempranito. Les pongo el mensaje para escuchar que me saluden en la apertura, sabiendo que vamos a pasar una noche con buena música, historias y todo lo lindo que siempre nos brindan al público tan grande que tienen y que los quiere tanto. Desde Santa Fe los saluda, como todos los días, Ana María. Gracias por tu cariño, Ana María. ¿Cruzamos el charco?
1: Sí.
0: Hola, buena madrunoche. Aunque no crean, hace mucho tiempo que los escucho. No quiero mentir, pero hace años. Abrazo para Sonia y Fabián. Buen programa. Oscar Marín, de Paysandú.
1: Qué lindo, Uruguay. Oscar. Un beso y gracias por tu lealtad.
0: Qué bueno. Hola, buenas noches. Sonia, Fabián, acá acompañando el lindo programa. Ayer fue el cumpleaños de nuestro querido Parque Nacional. Cumplió 84 años el Parque Nacional Los Alerces. Los saludo a la distancia. Néstor, desde Chubut.
1: Gracias, Néstor.
0: Un abrazo bien fuerte, Néstor, y gracias por el recordatorio.
1: Y por hacer patria ahí en el Parque Nacional.
0: Sí, claro que sí. Ángel de Rosario, también, desde el barrio La Tablada. Ajá. Sí, tomando un riquísimo café. Gracias por lo maravilloso que dan en su maravilloso programa.
1: Y lo maravilloso que somos.
0: Y lo maravilloso que sos, Angelito. Gracias por tu maravilloso mensaje. Sonia, Fabián, buena y fría madrunoche. Gracias por la compañía. Abrazos desde Jujuy. Nos envía Marta. Volvemos a Mendoza, sí, porque ahí nos está escuchando Valeria.
1: Ah, muy bien, vale.
0: Buenas madrunoches, Sonia, Fabián. Qué lindo escucharlos. Por acá, noche fresca, no fría.
1: Ah, bueno, bueno.
0: Está bueno eso. Saludos a Claudio, que está viajando. Un abrazo. Bueno, Valeria, un abrazo bien fuerte para vos y buena ruta para Claudio.
1: Exacto.
0: Otro amigo de Mendoza, ya que estamos por ahí. Hola, hola, hola. Buena madrunoche, Sonia, Fabián. Los saludamos a los Reyes de la Noche con mucho cariño. Daniel y Rosita, infinitas bendiciones. Los queremos un montón. Ellos están en Tunuyán.
1: Sí.
0: Abrazo fuerte también para ustedes.
1: Un abrazo enorme, claro.
0: Volvemos a Entre Ríos.
1: Otra vez, vamos,
0: hola,
1: vamos, ¿eh?
0: Hola, Sonia, Fabián, acá noche fría. Roberto de Puigari, feliz cumple, Sonia. Muchas gracias. Y somos tres de gimnasia. Vamos todavía. ¿Mm? Claro. Gracias, besos y abrazos para ustedes. Víctor nos está escuchando en Salta, allí en la finca Chorrillos. Un abrazo fuerte para Víctor.
1: Muy bien.
0: Volvemos a Santa Cruz, sí. Ahí está Julián César. Ajá. Fabián, Sonia, equipo y oyentes, un enorme abrazo a todos los trabajadores de la sanidad, en especial a Ignacio Gabriel Aibar, capo de la enfermería del Hospital Pedro Tardivo de Caleta Olivia. Felicidades a todos, bueno, para Ignacio y en su nombre a todos los trabajadores, enfermeros del Hospital Pedro Tardivo de Caleta Olivia. Grande Julián César, gracias por tu saludo. Y ahora sí, uno más.
1: Sí.
0: Hola, gente linda. Vamos los piratas. Aguante Chocarita, Belgrano, Juventus, Antoniana y la Mona Jiménez.
1: Pero déjame, ¿cuánto? Sos Deportivo Camiseta, hermano.
0: Oscar de San Martín de los Andes, allí cantando presente como siempre.
1: Yo te permito un equipo principal y te dejo uno del corazón, de ese que a mí me pasa, ¿no? Yo soy fanático enfermizo de Racing y después soy muy pasional con Deportivo Italiano, por ejemplo. Pero tiene una cuestión de sangre, de familia, de mi tío que fue presidente y lo subió a primera. Pero no podés ser de cinco equipos, ¿cómo hacés? Dale, dejate joder.
2: Pero qué comienzo musical maravilloso. Hola, de a dos. Fabián, Sonia querida y el equipo que los acompaña. Que tengan una hermosa madrunoche. Hermosa la música con la cual empezaron. ¿Podría hacer algo más adelante de Tina Turner? Muchísimas gracias. Soy Isabela de San Rafael. Un abrazo enorme, chicos. Los quiero. Son increíbles.
0: ¡Qué lindo, Isabela! Vos sabés que cuando Fabián escuchó tu voz, dijo, ¿y esta locutora quién es? Y yo dije, ¿quién es? Sí, Tina Turner, nos encanta. Sí, sí, sí, nos encanta, así que va a ser parte hoy de nuestro día 2.
1: Lo único que pretendo de nuestros oyentes, las obviedades, que las dejen a un costado. El hecho de que somos maravillosos ya lo sabemos. Así que

0: date. Y me miraba, y Gaby Zeni me miraba, ¿viste? Dice, qué loco que dice.
1: La humildad es nuestra bandera, se habrán dado cuenta, chicos.
0: ¿Se durmió la productora o no?
2: Hola, Sonia, ¿cómo estás? Hola, Fabián. Hoy día le mando, hoy esta noche, ¿verdad? Les mando un mensajito de voz, esperando que estén bien. Un abrazo grandote a la distancia. Y como siempre, compartiendo su programa, que es un programón. Dale, les manda el mensajito a Alfredo de Villa Krause, Rawson, San Juan. Dale, un abrazote grande y un beso para los dos.
1: Muchas gracias, Alfred. Besos para vos. Mira, cantó presente Mendoza con Isabela, ahora cantó presente San Juan con Alfredo. ¿Qué provincia nos falta?
3: Hola, hola, buenas madrunoches para todos. Hola, Sonia, hola, Fabián. Dante de Bariloche, viajando hacia Menucos. Segundo día, 2 de 5. Gracias por la compañía. Besos a todos, gracias.
1: Nos faltaba Río Negro, ¿no? Por eso, ahí estaba Dante, desde Bariloche, 2 de 5. O sea que esta semana nos escuchamos, nos vamos a acompañar todos los días.
0: Exactamente.
1: Dante, buena ruta, un abrazo bien fuerte para vos, buena jornada de trabajo.
0: Escucho a los oyentes que hablan y resaltan y ponderan nuestro programa.
1: Sí, te quedaste cavilante, pensativo, sí, meditabundo.
0: Sí, porque hablan del maravilloso programa, qué programón, qué es un jefe. Las autoridades pensarán lo mismo. ¿Sabrán que existe este programa? ¿Y del éxito que tiene este programa a esta hora de la madrugada?
1: ¿Estarán escuchando este programa?
0: ¿Otro programa de los oyentes? ¿Estarán sintonizando Nacional? ¿Habrá alguien que se está pasando por nosotros? ¿Nos están clonando?
1: ¿Será IA?
0: Dejémoslo ahí. 58 minutos, 2 para la 1. Se aproxima el señor de las madrugadas, el que da el puntapié inicial a la información, el de la una de la madrugada, alias Pelopincho para muchos. Se viene el momento Burstein de la madrugada. Se viene Darius, el aire de Nacional, hermosa mía.
1: Y nos cuenta lo que hay que saber a la una de la madrugada.

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1: La una de la mañana en la República Argentina. El gobierno convocará a las universidades tras la marcha. La ministra Sandra Petovelo dijo que se buscará rediseñar el esquema de distribución de fondos con foco en los hospitales universitarios. Los cortes por la marcha universitaria comenzarán al mediodía. La movilización, convocada por los rectores, sindicatos de profesores y centros estudiantiles, iniciará en Congreso hacia Plaza de Mayo, donde confluirá a las 17. Habrá marchas similares en más de 20 ciudades. El Banco Central tuvo una jornada positiva, adquirió 136 millones de dólares en el mercado libre de cambios y acumula más de 7.600 millones en lo que va de 2026. Créditos especiales para damnificados por el temporal en la costa atlántica. Según el Banco Provincia de Buenos Aires, habrá préstamos para familias, comercios y pymes afectadas con tasas subsidiadas desde el 26% y 48 meses de plazo. Trump viaja a China con Elon Musk y líderes de Wall Street. Los gerentes de las mayores empresas de finanzas tecnológicas y fondos de inversión integran la delegación que desde el miércoles al viernes se reunirán con el presidente Xi Jinping. Se espera que durante la cumbre se anuncien nuevas compras chinas de productos estadounidenses, entre ellos varios cientos de aviones. Alerta amarillo por nevadas en la provincia de Tierra del Fuego y sur de Santa Cruz. En la ciudad de Buenos Aires se anticipa buen tiempo, una máxima de 20 grados. A esta hora, 12 grados y medio la temperatura, 65 el porcentaje de humedad, cielo despejado.
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en esta madrugada de martes llega la historia del día. Historia de terror, relato sobrenatural. Una pareja joven que se enfrenta a la niebla, a una mansión y a un ritual de luz para liberar almas atrapadas en una isla. En esta madrugada llega el terror. En esta historia titulada La isla olvidada y las voces que llamaban desde la niebla.

0: El viento soplaba en ráfagas que envolvían la pequeña embarcación en un entenebrecido manto de misterio. Sonia se agarraba con todas sus fuerzas al borde de caerse sobre la borda del barco. A su lado, Fabián, empapado, trataba de navegar con destreza en medio de la creciente tormenta. No era buena idea adentrarnos tanto en el mar, gritó Sonia, luchando contra el ruido ensordecedor de las olas y el rugido del viento. ¡Tenemos que encontrar refugio!, respondió Fabián con tono desesperado mientras trataba de divisar algún indicio de tierra entre las nubes brumosas. ¡Allí! ¡Allí! ¡Creo que veo una isla! Desde la proa exclamó Fabián, señalándose a una sombra oscura que emergía entre la bruma. El barco, azotado por la tormenta, se dirigía hacia la oscura silueta, cuya proximidad era desconocida para los habitantes del lugar. El rumor de una misteriosa isla olvidada era lo único que había llegado a sus oídos, acompañado de innumerables relatos sobre voces que susurraban en la niebla, voces que nadie lograba comprender, pero que llenaban de pavor a cualquiera que se acercara. A medida que se aproximaba, la niebla se espesaba, envolviéndolos en un inquietante velo blanco. El barco encalló con suavidad en una playa rocosa y ambos bajaron mojados, pero aliviados por haber encontrado tierra firme. Ignorando el cansancio y el miedo, avanzaron por la orilla hasta llegar a un sendero que se perdía entre árboles antiguos y retorcidos. Las hojas susurraban con un viento frío y sombras danzaban a su alrededor, dando la sensación de estar siendo observados. ¿No sentís esa sensación extraña?, preguntó Sonia en un tono apenas audible. Sí, sí, sí, mi amor, pero debemos seguir adelante. No tenemos otro lugar donde ir, respondió Fabián con voz firme pero baja. El camino lo llevó a una vieja casa cuyos muros estaban cubiertos de hiedra y musgo. La madera rechinaba bajo sus pies y las ventanas, opacas por el tiempo, mostraban solo oscuridad en su interior.
1: Parece abandonada,
0: murmuró Fabián mientras empujaba la pesada puerta de entrada. El interior era sombrío y polvoriento. La escalera de madera, cubierta de una alfombra hecha jirones, llevaban a los pisos superiores. Sonia encendió una linterna y con luz temblorosa ambos exploraron las distintas habitaciones. Fotos antiguas que parecían observarlos permanentemente. Era como si estuvieran presentes.
1: Siento que nos están mirando,
0: dijo Fabián mientras se estremecía. Al notar una corriente de aire, se dieron cuenta de una puerta semioculta detrás de un tapiz descolorido. Lentamente abrieron la puerta, revelando una estrecha escalera que descendía hacia el sótano. El ambiente se tornaba más frío y húmedo con cada paso que daban. Al llegar al fondo, se encontraron con una sala llena de muebles, recubiertos por sábanas sucias, y una vieja estantería con libros encuadernados que parecían no haber sido abiertos ni leídos en décadas.
1: Mira esto. Mira esto.
0: Susurró Sonia al encontrar un viejo diario, ennegrecido por el tiempo. Al abrirlo, las páginas crujieron. Y un olor acre llegó desde su interior. A través de la escritura borrosa y el lenguaje arcaico, descubrieron las historias de antiguos habitantes de la isla y sus encuentros con las misteriosas voces que provenían de la niebla. Pero antes de que pudieran sumergirse más en las intrigantes entradas de ese diario, un sonido suave pero penetrante resonó a su alrededor. Un susurro que parecía reverberar en las paredes. Las voces eran indistintas, pero llenas de desespero.
1: ¿Qué es eso? ¿Qué es eso? Preguntó.
0: Era Sonia, con el corazón acelerado. Y entonces, detrás de los muebles, un anciano apareció. Su figura era encorvada, su rostro estaba surcado por las profundas arrugas de su edad. Su mirada transmitía una mezcla de sabiduría y resignación.
2: No teman, jóvenes. Soy Gabriel, el guardián de esta isla.
0: Dijo con una voz aguardentosa, pero poderosa. Gabriel les contó cómo la isla había sido su hogar. Y de una pequeña comunidad que vivió en paz hasta que un día una náufraga trajo consigo una maldición. Las voces que ellos escuchaban eran de aquellos trágicamente condenados a vagar en el limbo buscando redención. Con voz que variaba entre la esperanza y la melancolía, Gabriel les explicó:
2: solo quien cree en el poder de la luz y el perdón puede liberar estas almas.
0: Los guió a través de un ritual donde cada uno tenía que ofrecer una promesa sincera a cambio de liberar las voces atrapadas. La noche era cerrada y mientras el ritual se llevaba a cabo, una luz cálida comenzó a emerger del centro del círculo que habían formado Sonia y Fabián. La niebla que rodeaba la isla empezó a disiparse y las sombras inquietantes huyeron ante la claridad del amanecer.
2: Gracias, gracias,
0: dijo Gabriel, antes de desvanecerse como un suspiro en el aire. Las voces en la niebla cesaron y la isla emanaba una sensación de paz nunca antes sentida. Fabián y Sonia, agotados pero aliviados, se abrazaron. Lo habían logrado. Se notaba una sonrisa cálida en Sonia que se dibujaba en su rostro. El viaje de vuelta fue sereno, sin tormentas ni niebla. Solo la certeza de que habían enfrentado y superado una experiencia que cambiaría sus vidas para siempre. La valentía y la bondad siempre encuentran una manera de prevalecer sobre el miedo y el misterio. Que esto nos recuerde que incluso en los momentos más oscuros siempre podemos encontrar la luz si actuamos con fe y altruismo.

la inolvidable de las voces que llamaban desde la niebla. ¡Ah!

0: Ahí teníamos a Laura Branigan con su versión de Power of Love.
1: Lo que hablábamos el otro día, ¿no? ¿Cuántos temas hay que se llaman El Poder del Amor, ¿no?
2: Sí, bueno, en realidad igual, este es el mismo que canta Jennifer Rush, el mismo que canta Celine Dion, que cantaba también en castellano. ¿Qué no hacía en castellano? Si tú eres mi hombre y yo tu mujer era, ¿no?
1: No me acuerdo, sinceramente no me acuerdo. No, sinceramente, no lo tengo registrado. Pero está también, como decíamos el otro día, El Poder del Amor de Hugh Lewis and the News. Sí, claro. Y por eso digo, ¿viste ese?
2: Ángela Carrasco.
1: Ángela Carrasco, mirá vos.
2: Ángela Carrasco, muy bien. En castellano.
1: Mirá vos, qué bueno. 1:20 de la madrugada, 10 minutos para llegar a 1:30. Todavía muchas cosas que nos tiene que contar Sonia.
2: Bueno, le cuento rápidamente, porque si no me quedan cosas en el tintero. Vamos a hablar de Tom Selleck. Y metí en el bolillero así los temas de hoy y salió Tom Selleck. Magnum.
1: Exactamente.
2: Bueno, pasó años durmiendo en su auto, haciendo anuncios de pasta dental y escuchando que no tenía lo necesario.
1: Qué loco, ¿no?
2: Mirá vos. Luego se convirtió en una de las grandes estrellas de la televisión estadounidense. Sí. Me hace acordar cuando una profesora en el ISER me dijo, dedícate a cualquier cosa menos a la locución.
1: ¿Te dijo? No tenía la menor idea de nada.
2: No, sí, como que no. Por eso fue lo que me dio fuerzas para demostrarle que no tenía razón. Para mí fue esa patadita que yo necesitaba, quizás. Nunca,
1: no hay necesidad
2: nunca
1: de
2: quise pensar que fue con mala onda.
1: No hay necesidad de decir esa barbaridad. No hay necesidad.
2: Después Hollywood le ofreció algo todavía más grande. Pero un contrato se interpuso en el camino. Uh-huh. Esta es la vida tranquila y extraordinaria de Tom Selleck. ¿Se la cuento?
1: Sí, estoy esperando atentamente.
2: Nació en Detroit y creció en el Valle de San Fernando. Hijo de un ejecutivo inmobiliario y de una ama de casa. Uh-huh. Era alto, 1.93 m, atlético y estaba convencido de que su futuro estaba en el deporte.
1: Claro.
2: Estudió administración de empresas en la Universidad del Sur de California y jugó al baloncesto. Entonces, alguien vio algo en él. No exactamente talento, algo más difícil de nombrar. Una presencia, una calma, una forma de llenar una habitación sin intentarlo.
1: Sí.
2: Tenés que ver un poquito más allá, ¿no? Le dijeron que debía actuar. Tom pensó que era absurdo. Los deportistas no se convertían en actores. Pero tomó una clase de teatro, luego otra, y algo cambió. En silencio, como suelen cambiar las cosas importantes. En lugar de seguir el camino seguro de los negocios, empezó a entrar en oficinas de reparto. Durante años, casi no pasó nada. Hizo audiciones sin parar, recibió rechazos sin parar, apareció en anuncios de Pepsi y de pasta dental Close Up.
1: Sí.
2: No porque fuera su sueño, sino porque necesitaba morfar, ¿no? Hubo temporadas en las que el teléfono no sonaba, en las que se preguntó si estaba engañándose a sí mismo, en las que la vida real, un trabajo estable, un futuro predecible, empezó a parecer menos una derrota y más un alivio. No renunció. En 1980 la cadena CBS lo eligió como Thomas Magnum en una nueva serie de detectives.
1: ¡Qué bárbaro!
2: Magnum. La serie no se parecía a casi nada de lo que había en televisión. Magnum no era frío ni cínico. Era encantador, divertido y discretamente íntegro. Un veterano de Vietnam viviendo en Hawái, resolviendo casos con humor y corazón. Y debajo de todo eso había un ser humano real. Alguien que podía equivocarse, sufrir y reírse de sí mismo. El público lo quiso de inmediato. Tom Selleck ganó un Emmy, la serie duró 8 temporadas, se convirtió en un nombre conocido en todos los hogares y entonces llegó el momento que lo acompañaría durante el resto de su vida. A comienzos de los años 80, Steven Spielberg preparaba una nueva película, una aventura alrededor del mundo sobre un arqueólogo con látigo y sombrero gastado. ¿Su primera opción para el papel principal? Tom Selleck. Tom hizo la prueba y según muchos relatos era perfecto para el papel. La presencia física, el encanto, el ritmo.
1: ¿Estás hablando de Indiana Jones?
2: Sí, señor.
1: ¡Qué bárbaro!
2: ¿Pero qué pasó? CBS no lo liberó de su contrato con Magnum. P.I. La serie era una gran apuesta para la cadena y no iban a dejarlo ir. Así que Spielberg recurrió a Harrison Ford. Harrison Ford se convirtió en Indiana Jones, uno de los personajes más queridos de la historia del cine, un papel que impulsó una de las sagas más exitosas jamás filmadas. Don Selleck se quedó en Hawái resolviendo crímenes ficticios en un Ferrari. Durante años le preguntaron si se arrepentía. Su respuesta nunca cambió. No. Magnum fue un regalo. Estaba agradecido. Si esa respuesta fue fácil, solo él lo sabe. Bueno, luego terminó Magnum y Tom Selleck hizo algo que casi ninguna estrella hace en la cima de su carrera. Y un paso atrás. En 1987 se casó con Gillie Mack, una actriz británica a la que había conocido mientras ella actuaba en Cats, en Londres. Un año después, en 1988, nació su hija Hannah. Y Tom tomó una decisión que Hollywood no suele premiar, pero que la historia suele respetar. Eligió estar presente. Compró un rancho de aguacates en el condado de Ventura, sí, en California. Rechazó papeles que lo habrían mantenido lejos de casa durante meses. Dejó de optimizar su carrera y empezó a construir su vida. En una industria donde muchos matrimonios se rompen, ¿no? Bajo el peso de la fama, los horarios y el ego, el suyo resistió. En una cultura que confunde desaparecer de las pantallas con fracasar, él desapareció de todos modos. No necesitaba validación. Necesitaba que su hija creciera sabiendo que su padre estaba allí. En 2010, Tom volvió a la televisión con Blue Blues, interpretando a Frank Regan, un comisionado de la policía de Nueva York que navega entre la familia, el deber y el peso de hacer lo correcto en un mundo complicado.
1: Una serie fantástica.
2: Sí, señor. El papel parecía hecho para algo que él siempre había llevado adentro. La serie duró nada menos que 14 temporadas.
1: Impresionante.
2: Trabajó hasta bien entrada la recta final de sus 70 años. No porque tuviera que hacerlo, porque el trabajo todavía significaba algo para él. Y porque una vez en Hollywood, el horario le permitía volver a casa por la noche. La historia de Tom Selleck no tiene un tercer acto dramático. Sin gran escándalo, sin derrumbe público, sin documental de regreso, sin memorias amargas. Solo un hombre que atravesó años de silencio, que se convirtió en estrella por el camino difícil, que perdió el papel más grande de su generación, no por fracaso, sino por circunstancias, y encontró la forma de hacer las paces con eso. Que miró la fama en su punto más brillante y decidió que no era lo más importante en la habitación. Eligió la presencia antes que los aplausos. Eligió la estabilidad antes que el espectáculo. Eligió el rancho, la hija, el matrimonio antes que la alfombra roja. Y de algún modo, después de todo, los rechazos, la oportunidad perdida, la salida silenciosa, ese terminó siendo suficiente, más que suficiente.
1: Impresionante la historia de este extraordinario actor, de personaje emblemático y de algunas películas que han quedado en la historia, ¿no? Más allá de que no ha actuado mucho, de hecho lo resaltaste vos, y yo te muestro una foto para que vos, cuando éramos muy jóvenes los dos y estábamos juntos, coincidimos con Tom Selleck. Bueno.
2: Sí, señor.
1: Ah, ¿viste? Un hombre que fue aconsejado por mí, evidentemente triunfó en la vida. 1:28 de la madrugada, extraordinaria historia de un personaje inolvidable como Thomas Magnum, y una característica de esa Ferrari 456 que él manejaba, y que la cabeza era tan alto que la cabeza salía de por fuera de la Ferrari, era increíble. Qué lindo personaje, qué lindo actor, linda historia la que nos trajo Sonia Ferraris.
2: 1:28 en la República Argentina. Tengo un beso grande para Ana, que nos está escuchando en Suipacha. Hola Sonia, la canción es Si tú eres mi hombre y yo tu mujer, donde quiera que estés, yo contigo estaré. Exactamente, sí señora. Ana está con Hugo, escuchándonos allí en Suipacha, provincia de Buenos Aires. Muchísimas gracias. Pero era Ángela Carrasco, ¿no?, la que la cantaba en nuestro idioma. Besos. Por aquí también se está sumando Lali de Montecomán, provincia de Mendoza, ¿sí? Allí en San Rafael. Buenas noches, Sonia, Fabián, mis amigos de Desvelos y el apoyo logístico de los que estamos un poquito solos, como dice alguna canción. Sinceramente, cuando lo llaman seres maravillosos, es la descripción perfecta para ustedes que nos acompañan y nos infunden su alegría y esa energía que nos contagia. Feliz madrunoche y gracias por la música, como cantaban los ABBA.
1: Es peligroso, porque nos lo vamos a terminar creyendo nosotros.
2: Qué lindo. Bueno, gracias, Lali. La música dice que es una de las mejores terapias, no me cabe ninguna duda. Si pueden, regálenme, ay, qué lindo, Coming Around Again, de Carly Simon. Temón, que obviamente va acorde a nuestro de a dos.
1: Exacto.
2: Lali, a la luz de la estufa hogar, se está escuchando.
1: Uy, qué lindo.
2: Ay, me encanta. Rubén nos está escuchando en Bahía Blanca también. Sonia, Fabián, que tengan una linda madrunoche.
1: Muy bien.
2: Besos al nieto de Narciso Ibáñez Menta.
1: Gracias, el mío.
2: Hola, Sonia, Fabián, buena madrunoche. Como siempre, aquí estoy. Hace una hora he vuelto de ver una película. Indio, totalmente filmada en Humboldt y con artistas locales, basada en una historia real ocurrida aquí. Uh-huh. Abrazo enorme para ustedes, Raquelita. Bueno, Raquel, gracias.
1: Un abrazo.
2: Gracias por compartirnos este pedacito de voz. Hola, son unos amores, que Dios los bendiga. Mabel 229, terminación de documento, y Oscar 077 de Comodoro Rivadavia. Bueno, Mabel,
1: vamos a notar, ¿eh?
2: 229, Mabel de Comodoro Rivadavia.
1: 229, Mabel.
2: Y Oscar 077. Ambos anotados. Gracias, gracias por acompañarnos. Gerardo, buenas madrunoches. Aromos, piquillinis, eucaliptus, moras, aguaribais, pencas, talas, cafetos, siempre verdes, frutales, pinos moviéndose con la brisa leve, perros ladrando. A lo lejos, lechuzas, búhos y algunos insectos. Yo en casa, con la radio, el gato y el mate. En total gratitud, escuchándolos. Todos con frío. Abrazos. Gerardo de Sal, si puedes. Me encantó. Un beso grandote. Gerardo, que es suele cuidar un parque allí en Sal, si puedes, provincia de Córdoba. Bueno, y nos escucha en casita. Gracias. Hola, Sonia, Fabián, soy Nicolás Obadilla, aquí desde Tucumán con mi mamá Isabel. Los escuchamos siempre. Ay, su humita mamá hoy.
1: Qué rico.
2: Qué lindo. Un abrazo fuerte, Nico, para vos y para mamá Isa. Nos encanta acompañarlos. También a Héctor, de Luján.
1: Bueno.
2: ¿Buen madrumartes? Me encantó.
1: Está bueno. Está bueno, está bueno.
2: Sonia, Fabián, abrazos, gracias por la compañía. Acá seguimos hasta las 6. Vamos todavía, Héctor. Abrazo para vos. Julio Mazo, desde Santo Tomé, provincia de Corrientes. También, siempre en sintonía. Abrazo para ustedes. Muy linda la noche. Excelente. Nos encanta. Gracias, Julito. Y mirá, Valeria, nuestra amiga de San Rafael, sí, está armando alfajores de maicena y tienen una pinta de caseras esas tapas. ¡Qué ricor! Con coco rallado, obviamente.
1: Luca, ¿no? Mi hijo más chico se muere por los de maicenas, fallece.
2: Me encanta, me encanta. Gracias a todos los amigos, a todas las amigas que están por allí prendidas y prendidos, a nuestro DEA 2, Daniel de Perito Moreno también, allí en la provincia de Santa Cruz. Hola, muy buena madrunoche. Sonia, Fabián, acá escuchando la radio en la cama. Muy bien, bien, Dani.
1: Muy bien.
2: Ahí nos seguimos acompañando.
1: Exacto.
2: Y además tenemos mensajitos de voz en el WhatsApp nacional. Hola.
3: Buena madrunoche, Sonia y Fabián. Qué bonito. Qué bonito relatas, cuenta las películas de los actores, la verdad. Qué orgullo, qué lindo. Quiero mandar saludos a mis camaradas de la noche del volante, Chinchi, Roque, mirá esos jugadores que tenemos. Ramoncito, lo tenemos acá. Santo, mis compañeros de la noche viajando por la ruta, por todo el noreste argentino. Gracias por ser tan lindo. Y tener tan lindo programa, la verdad, un orgullo de Radio Nacional, hermosa radio.
2: Gracias, Michi, un abrazo bien fuerte para vos, nos encanta saberte, sí, del otro lado.
1: Sin ninguna duda.
2: 1:33, ¿cómo sigue la historia?
1: Como vos digas.
2: ¿Con música?
1: Dale.
2: ¿Le parece una por Scorpions?
1: Me encanta.
2: Wind of Change.

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0: Coming Around the Game. Ahí le teníamos a Carly Simon. Y por supuesto complacíamos a Lali de Monte Comán. Y también nos complacíamos a nosotros porque nos encanta Carly Simon. Qué linda canción.
1: Te hablaba en el arranque, realmente lo traías vos a la mesa, el hecho de que se conformó el plantel, los 50 nombres, los jugadores preseleccionados, 55 jugadores en realidad, que Scaloni confirmó que podrían llegar al Mundial. De esa lista de 55, la depuración dejará 23.
0: ¿23 o 26?
1: 23.
0: 23.
1: Exactamente. En la última lista esta de 55 se destacan como sorpresa Santiago Beltrán, el arquero de River que está haciendo figura, Lautaro Di Lolo, el central de Boca, Milton Delgado, volante de Boca, Tomás Aranda, una de las joyitas de Boca, Said Romero, un argentino que juega en el Getafe, Mateo Pellegrino en el Parma de Italia. Algunos de los nombres de estos 55. Yo les dije que había 6 que ya no iban a estar y que son campeones del mundo. Franco Armani, arquero de River, que se retiró de la selección después de la Copa América del 2024. Juan Foyt, del Villarreal, que les comenté, se rompió el tendón de Aquiles, lamentablemente para él. Ángel Correa, que hoy está en el fútbol de México y no ha sido últimamente citado. Alejandro el Papu Gómez. ¿Se acuerdan del Papu Gómez? Que baila como el Papu, ¿te acuerdas? Bueno, una historia muy particular la del Papu Gómez. Se habló de brujería en pleno mundial, se habló de que descubrieron que él había hecho una macumba a un compañero para que se lesione y jugar él. Bueno, detrás de todo eso, Sonia y oyentes, algo debe haber sido realidad, porque ni siquiera estuvo en los festejos que se realizaron en marzo del 2023, lo limpiaron como un ajo al Papu Gómez. Es cierto que después en medio sufrió una sanción por doping, estuvo alejado durante más de un año sin jugar al fútbol, hoy se desempeña en el ascenso italiano. Pero lo del Papu fue realmente un verdadero misterio y nunca más nadie habló de esa situación. Paulo Dybala, que es el que obviamente más extraña, raro, puede llegar a Boca en la próxima temporada. Este año jugó solamente 15 partidos de titular, diversas lesiones lo alejaron. Y obviamente el caso de Angelito Di María, ¿no? Que Fideo la rompe en el fútbol argentino, pero es el único que no va a jugar el Mundial por decisión propia, porque él se retiró definitivamente de la selección tras conquistar en el 2024 la Copa América en los Estados Unidos con Argentina. Y a propósito de todo eso, yo les decía, ¿qué pensará Messi de esta selección si él cree que somos candidatos a ganar la cuarta? Y es por eso, querido Gaby Zeni, vamos a escuchar a Leo Messi hablando qué piensa él de este próximo Mundial, si somos candidatos, si Argentina puede ilusionarse. A ver qué dice Messi. Vamos a escuchar a Lionel Messi.
2: Tiene que ilusionarse como se ilusiona siempre el argentino cada vez que hay una competición oficial, sea Copa América, Mundial, pero saber que por delante nuestro creo que hay otros favoritos que llegan mejor como a nivel de grupo, de selección, y que esta Argentina siempre va a ir a competir y a dar el máximo como lo hizo de que está este grupo junto.
3: ¿Quiénes son esos favoritos? ¿Quiénes serían si no es Argentina?
2: Bueno, yo creo que hoy por hoy Francia está muy bien otra vez, que tiene muchísimos jugadores de un gran nivel. Creo que España, Brasil, si bien hace un tiempito no está en su mejor momento, creo que Brasil siempre es el candidato y tiene los jugadores como para poder pelear en todas las competiciones oficiales. Y después un poco, siempre decimos la misma, ¿no? Alemania, Inglaterra, la grande potencia, ¿no? Después siempre es Portugal. Portugal creo que tiene una selección muy, muy competitiva y muy buena también.
1: La palabra de Leo Messi, el capitán, el emblema, el mejor jugador del mundo, hablando de sus perspectivas para el próximo Mundial. 29 días nos separan solamente del Mundial. Ya estamos jugando, parece que fuese ayer que todos gritábamos por Argentina campeón del mundo. Es cierto, no son 4 años esta vez, son 3 años y medio aproximadamente. Recuerden que la última vez se jugó en diciembre el Mundial. Así que nada, simplemente merecíamos escuchar a Leo Messi hablando de lo que él piensa puede llegar a ser el próximo Mundial para la Argentina.
0: Faltan 10 minutos apenas para llegar a las 12 de la madrunoche y nosotros por aquí vamos a seguir adelante, acompañándolos en nuestro día 2. Y la historia viene continuada después. Lógicamente que los esperamos en la Discoteca Nacional.
1: Totalmente.
0: A partir de las 2 cuando lo escuchen a Jairo con Fran Fossi. Me encanta esta hora del día. Y hablando de complacer, ¿qué te parece si en este caso la complacer?

0: No quiero perderte, Tina Turner, en BA2.
1: Qué bien suena cuando lo decís así. 1:55 de la madrugada, ya nos estamos despidiendo de esta nueva edición de A2. Ustedes saben que acá, estoicos hasta las 6, aguantando los trapos, porque se viene Discoteca Nacional, y ahí los queremos a todos juntitos, abrigando, arropando a esta negra hermosa.
0: Bueno, le siguen llegando los reconocimientos al Messi del ajedrez, a Faustino Oro, este prodigio argentino de 12 años. Ahora lo eligió, lo elogió el ruso Ian Nepomniachtchi. pará, escúchame.
1: Un poquito, ¿eh?
0: Sí, sí, sí. Dijo, en serio, es impresionante cuánto juega y cuánto sabe a una edad tan temprana. El gran maestro ruso agregó que a pesar de su enorme rating, no es inmune a la naturaleza humana. O sea, como todos los niños, prefiere las jugadas activas antes que las decisiones estratégicas o posicionales. Sí. Y concluyó que la experiencia llegará como suele decirse. Jugar 40.000 partidas online en poco menos de 13 años es apenas el comienzo.

0: comienzo. Así que le siguen lloviendo elogios a este prodigio del ajedrez. Que lo habíamos contado en alguna oportunidad, sí. cómo arrancó con esta disciplina en la pandemia.
1: Exactamente.
0: El padre, para que no hinchara los
1: cojines,
0: dijo, a ver cómo lo entretengo al pibe. Le compré un tablerito de ajedrez y ahí empezó y no paró.
1: Mira lo que terminó.
0: Bueno, es una de las cosas buenas que dejó la pandemia.
1: Impresionante lo de este chico, que nos deja perplejos por lo conseguido y ensanchados de orgullo a nivel nacional e internacional, ¿no? Les contaba recién, escuchamos la palabra de Messi, hablamos del Mundial que se acerca, 29 días nos separan de la fecha mundialista. Argentina va a estar concentrado en la ciudad de Kansas, así lo decidió, ahí va a jugar el primer partido, el inaugural, y después viaja a Miami para volver a jugar a Kansas, y habrá que ver, una vez concluida la fase de grupos, con quién le toca, cuál será el rival, dependerá de en qué lugar termina Argentina. Todos consideramos que, teniendo en cuenta el equipo y el poderío, los rivales, tendría que terminar primero, pero ustedes recuerden, que cuando arrancó el Mundial 2022, perdimos con Emiratos Árabes el primer partido, y ahí pensábamos que todo se desmoronaba, ¿no? Pero ya estamos en tiempo mundialista, ya se presentó la canción, ya estamos, viste, Shakira otra vez, lucrando con el Mundial, currando con una canción que podrán inventar 70 millones de canciones. Ustedes saben que la única canción que quedará en la historia de la vida del mundo internacional, espacial, atmosférico.
0: Exactamente.
1: No hace falta ni que se lo diga. No,
0: me mata, está en todo, Gabito Celi.
1: No habrá ninguna igual, no habrá ninguna, Qué bárbaro.
0: Se me pone la piel de gallina, chicos. Me emociono.
1: 40 años pasaron casi. Sí.
0: Habíamos arrancado perdiendo, ¿no?
1: Exactamente. Perdimos con Camerún 1-0. Uh-huh. Le ganamos a Rusia 2-0. Y después terminamos empatando y entramos por la ventana. El último. Rusia le ganamos 2-0, que es cuando se rompe Pumpido. Se fractura Pumpido y tiene que atajar Goicochea. El último fue el gol de Pedro Damián Monzón de cabeza. ¿Quién fue el rival? No puedo acordar quién estaba. Bulgaria, Rumania, no me acuerdo. Sinceramente, ahora lo voy a buscar porque ahora me quedó.
0: Igual vamos a estar hablando de esto un largo rato.
1: Ya nos vamos, mira, no nos damos cuenta.
0: Vos te vas.
1: Sí, vos te quedás.
0: Yo me quedo con Gianna Nannini un rato y Eduardo Bennato.
1: Qué mejor manera de irnos que así, ¿no? En clima de mundial y con este tema inolvidable.
0: Una estatua italiana.
1: Gracias, Gaby. Gracias, Jackie. No te duermas, mi amor, ¿eh?
0: Chau.
1: Gracias a todos ustedes.
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3: Las 2 de la madrugada en la República Argentina. El Congreso retoma su actividad con los debates sobre salud mental y patentes. Desde las 14, las comisiones de salud y de legislación general seguirán tratando el proyecto del Poder Ejecutivo que propone modificar la legislación en la materia. Se busca mejorar el acceso a los tratamientos sin vulnerar derechos y evitar homicidios, suicidios y agresiones graves vinculadas a la falta de atención oportuna. El presidente Javier Milei designó a Fernando Gascón como nuevo director ejecutivo del Instituto Nacional de Educación Técnica. De acuerdo con el decreto 341/2026, publicado esta madrugada en el Boletín Oficial, asumirá formalmente el cargo a partir del 20 de abril de 2026 al frente del Instituto Nacional de Educación Tecnológica. El organismo desconcentrado funciona bajo la órbita de la Secretaría de Educación del Ministerio de Capital Humano, que concretó este nombramiento. El Instituto Nacional de Cine y Artes Audiovisuales anunció los ganadores del concurso de largometrajes 2025. En ficción ganaron Curuzú, de Películas B, Pálpitos, de Noriel Lescano, Sueñan las Arañas, de Rita Cine, Roger Suelto, de Año Cero, y Tira Tiros, de Diego Castro. También La Última Frontera, de Juan Cassine, Cuento de Navidad de Pensar con las Manos y Lo Ideal, de la productora Groncho. En documental fueron elegidos Lita, de Lumen Cine, y Un Balcón, de Gustavo Alonso, resultados publicados en la resolución 147/2026 en el Boletín Oficial. El tiempo en la ciudad de Buenos Aires y alrededores, en estos momentos la temperatura es de 12 grados 8 décimos, el cielo está despejado, la humedad es del 60%. Atención, rige una alerta amarilla por viento para el centro y sur de la provincia de Santa Cruz.
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encanta, me encanta, me encanta, me encanta esta hora del día, porque vuelve a darme la posibilidad de abrirte de par en par las puertas de la Discoteca Nacional.

Una renovadísima versión de Himno de mi corazón con Abuelos de la Nada, Hilda Lizarazu y Natalie Pérez. Para abrir musicalmente nuestra discoteca nacional de hoy, señoras, señores, bienvenidas, bienvenidos. 12 minutos han pasado de las 2 del martes 12 de mayo de 2026 y aquí vamos. Por un lado, renovando el saludo y el feliz día a todas las enfermeras y a todos los enfermeros. Sí, vamos a estar contando un poquito la historia de Florence Nightingale, la precursora de la enfermería moderna, ¿no? Que nació un 12 de mayo y, bueno, por supuesto, por eso se celebra en el mundo el Día de la Enfermería, ya que aquí en nuestro país, ya lo hemos comentado en alguna oportunidad, el Día de la Enfermería se conmemora el 21 de noviembre y tiene que ver con la fundación de la Federación de Asociaciones de Profesionales Católicas de Enfermería. En coincidencia, claro, con el día de la Santa Patrona, justamente de los enfermeros y las enfermeras, Nuestra Señora de los Remedios. Además de ello, les cuento que contamos con el plantel completito, lleno de titulares. Gabriel Octavio Ceni en la puesta en el aire, en esta primera parte de nuestra discoteca nacional. En el control central de LRA1 Nacional Buenos Aires, el debutante Maurito Torres nos estará supervisando otra madrunoche. Y en la planta transmisora de Radio Nacional, ubicada en General Pacheco, provincia de Buenos Aires, hoy la trilogía del terror, me han contado. Walter Luaces, Daniel Rodríguez y Pablo De Bernardini son los encargados de conectarnos con todas nuestras emisoras en el país. Así que gracias, gracias por llevar este mensajito de madrunoche a todos los rincones de nuestra patria. Hoy vamos a saludar muy, pero muy especialmente a los compas y colegas de nuestra LRA 26, Radio Nacional Resistencia, en la provincia de Chaco. Si andas por allí, nos sintonizás en AM620 o bien a través de la FM96.7. Nos coordina y nos produce como cada madrunoche ella, Jacqueline Macarevicius, que si no tiene un buen día, se lo inventa. Así que esa va a ser la premisa de esta discoteca de hoy. ¿Qué les parece? Llenos de historias, lleno de canciones contadas y cantadas por nuestros artistas. Venimos como cada madrunoche, así que sin demasiado preámbulo, dele play, porque se viene Charly García. Nos siguen pegando abajo.

Y de eso se trata, ¿no? Ahí vamos, tratando de estar mejor. Ahí lo teníamos a Diego Torres en modo sinfónico en la Discoteca Nacional. Y antes habíamos escuchado a los Babasónicos con El Loco. 2:25, estamos en marcha. Qué linda madrunoche con estas temperaturas, ¿no? Para un cafecito y un chocolate. Estaba leyendo una nota muy interesante acerca de cuánto chocolate negro hay que comer al día para obtener beneficios cardiovasculares reales. Esto es según la ciencia, así que si les interesa, en un ratito se los cuento. 11-3-870-74-85. Ese es el WhatsApp nacional. Ahí, como decimos siempre, los leemos, ahí los escuchamos con un mensaje de audio. 11-3-870-74-85. Gracias a quienes nos van ratificando, que se han quedado en sintonía, nos vienen siguiendo con Fabi en nuestro Día 2 y que ahora se quedan siendo parte de la Discoteca Nacional. Y, por supuesto, gracias a quienes se van sumando. Alex, por ahí, por ejemplo, ¿no? En San José de Hachal. Sigo de largo con la Discoteca Nacional, mi querida Sonia. Vamos todavía. Oscar de San Martín de los Andes también, otro que sigue de largo. Igual que Rubén de La Rioja. A las 2 a.m. entramos una vez más a la Discoteca Nacional, así que sos bienvenido como cada madrugada, mi querido amigo. Gracias. Igual que Marta de San Salvador, de Jujuy, igual que la gente linda de Tacuarembó, por allí en sintonía, igual que Oscar de Del Viso, también. Aquí nos quedamos siendo parte de la Discoteca Nacional. Excelente madrunoche, bella mujer. Muchísimas gracias, Oscarcito. Igual que Héctor, también allí en Luján, como tantos y tantas. Hasta las 6, nosotros por aquí nos quedamos. Están todos invitados, todas invitadas. El que quiera hasta el final, y bueno, el que no, hasta donde dé. Hasta donde lleguemos. Tenemos una historia muy bonita para compartirles minutos después de las 3, y hay un especial. Si el de ayer les gustó con el cumpleañero Isabel Pintos, el de hoy verdaderamente les va a encantar también. Así que en un ratito les cuento de quién se trata. Ahora hay más música, hay más canciones, hay más cosas lindas en esta discoteca, como lo que llega con David Lebón, Kevin Johansen y Rosario Ortega. ¿Cuánto tiempo más llevará?

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3: La fría estadística arrojará que la canción más escuchada y exitosa de los mundiales ha sido Waka Waka, de Shakira, lanzada para Sudáfrica 2010. Vendió más de 15 millones de copias y es considerada un fenómeno global. Otra canción que entra también en la historia seguramente será la Copa de la Vida, Ricky Martin, en Francia 1998. La que ha pasado la historia por ser la canción de todos los mundiales, la que todos recordamos y la que más impacto ha causado y seguirá causando, ha sido y seguirá siendo un estate

0: compuesta por Gianni Nannini y Eduardo Venato, y fue la canción que identificó a Italia 1990.
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1: Qué lindo recuerdo, desde locura. Ahí teníamos a los Virus. Pronta entrega. 2:39 y yo agradezco la entrega en cada mensaje de nuestros amigos, amigas oyentes. Gracias, desde todos los rincones de la patria. Yo sigo aquí firme como Rulo estatua a tu lado, Sonia linda. Qué lindo. Muchísimas gracias a Martín Cuevas, nuestro amigo del yacimiento Caique, allí en Pico Truncado. Allí está en su taller de costura en Valle Viejo, provincia de Catamarca. Lulú, muchos cariños para ti. Feliz madrugada. Qué lindo que volviste, Lulú. Te extrañaba ya. Gracias a Lari, que desde Montecomán, provincia de Mendoza, allí en San Rafael, nos sigue acompañando. Firmes por aquí, llegando a Maquinchao. Me faltan unos 70 kilómetros para esperar el enlace y luego emprender la vuelta. Bueno, ahí te seguimos acompañando, a quien se autodenomina Bombita. Esto. Buena ruta, buen viaje. Gracias, gracias por estar por allí. Ángel de Rosario, vos sos un encanto. Gracias por seguir acompañándonos. Luisito desde Malargüe, nuestro amigo camionero. Buenas noches, Sonia y compañía. Aquí estamos. Gracias, gracias como siempre. A sacar este martes, como siempre, con todo el amor que tenés por tu profesión. Ahí vamos, así será. Gracias, Luisito. A todos, a todas. A Nico, que desde Tucumán nos ratifica que se queda por allí un ratito más con su mamá Isa, escuchándonos a través de nuestra LRA15, Nacional Mercedes Sosa, en el Jardín de la República. Bueno, y yo empiezo a pasear por el país, empiezo a visitar amigas, amigos. Contamos con una madrunoche un poquito más benévola, climatológicamente hablando, que la de ayer, ¿sí? Con 11 grados 8 décimas, al menos en la ciudad de Buenos Aires, 68% la humedad, 20 grados la máxima pronosticada para hoy, con cielo algo nublado. Algo habíamos hablado de esto ayer, ¿no? Que estos días íbamos a tener temperaturas amigables, más que nada las mínimas, ¿no? Porque iban a oscilar entre los 10 y los 12 grados esta semana. A partir de la que viene ya se viene un nuevo bajón del termómetro. Pero bueno, para hoy la máxima, insisto, en la ciudad de Buenos Aires y alrededores alcanzaría los 20 grados. Voy a pasear por el país. Me voy a Pico Truncado, ya que se ha quedado por allí en sintonía, firme como Rulo estatua, Martín, en el yacimiento. Bueno, le cuento. En este momento el cielo está algo nublado por Truncado. La temperatura es de 7 grados. La sensación térmica, 4 grados 3 décimas. Y se habla de una máxima, hoy, justamente de 7 grados, con cielo parcialmente nublado. Mañana miércoles hay pronóstico de lluvias aisladas. Durante la mañana, con una mínima de 3 grados y una máxima de 9. De Pico Truncado, Santa Cruz, me voy a San Fernando del Valle de Catamarca, Bella Lulú. El cielo está despejado por allí. 9 grados 8 décimas la temperatura, 77% la humedad. Y para hoy el pronóstico que indica una máxima de 25 grados. ¡Qué lindo martes de otoño por Catamarca! Con cielo despejadísimo. Mañana miércoles también, cielo despejado, mínima 8, máxima 24 grados. De Catamarca a La Rioja, 7 grados 3 décimas la actual, 6 grados la térmica, cielo despejado. Y la máxima para este martes está prevista en 23 grados, con cielo despejado. Mañana miércoles, 5 la mínima, 24 la máxima para La Rioja, con cielo despejado. En Maquinchao, provincia de Río Negro, el cielo está ligeramente nublado y la temperatura es de 5 grados 8 décimas, 3 grados 8 la térmica, y la máxima para este martes está pronosticada en 13 grados, con cielo mayormente nublado. Mañana miércoles, 1 grado bajo cero la mínima, 11 la máxima, con cielo algo nublado para Maquinchao, provincia de Río Negro. Y por San Rafael, corazón de Mendoza, cielo despejado en esta madrunoche de martes, 12 grados 4 décimas la temperatura y la máxima para hoy está pronosticada en 23 grados. Se espera una jornada con cielo algo nublado y mañana miércoles cielo mayormente nublado con una mínima de 5 y una máxima de 21 grados. En un ratito sigo paseando por nuestro país, sigo visitando amigas, amigos en todos los rincones de la patria, donde haya un corazón que palpite en celeste y blanco, como el nuestro. Mientras tanto, música por aquí con los fronterizos y un bailecito de Arsenio Aguirre en Quiaqueño.

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0: Un tango, un vals y una milonga para cerrar la hora. En la Discoteca Nacional escuchamos a los Tuba Tango con Alma de Bohemio, de Roberto Firpo y Juan Andrés Caruso. Luego, Carlos García, Roberto Grela y Luna de Arrabal, de Julio César Sanders y Enrique Cadícamo. Y recién, Los Ángeles del Tango, Ángel Vargas, Ángel D'Agostino y La Milonga, de Armando Valiotti y Santiago Adamini. Señores, yo soy del centro. Segundos para llegar a las 3. Nos informamos en este quiebre de la madrunoche con Fernando Pedernera y seguimos.
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2: Las 3 de la madrugada en la República Argentina. El presidente Javier Milei celebró la baja del riesgo país y destacó que todo marcha de acuerdo al plan. En su cuenta de X, luego de que se conociera la mayor baja del riesgo país desde enero, el jefe de Estado volvió a instar a hacer grande a la Argentina nuevamente. La medición se ubicó en los 498 puntos, perforando el piso de 500. La detección de antivirus en la localidad brasileña limítrofe con Misiones encendió la alerta sanitaria. La Secretaría de Salud del Estado brasileño de Paraná confirmó 2 casos en esa región. Se trata de un hombre de 34 años en Perola do Oeste y una mujer de 28 en Ponta Grossa. En Santa Cruz decretaron 3 días de duelo tras la tragedia. La disposición de las autoridades locales fue después de la explosión seguida de un incendio que destruyó una vivienda en Perito Moreno. Presuntamente por un escape de gas, murieron un bebé de 2 meses y 2 jubilados, mientras que al menos 7 personas resultaron heridas. El tiempo en la ciudad de Buenos Aires y alrededores, temperatura 11 grados 8 décimos, cielo despejado, humedad 68%, rige una alerta amarilla por nieve para todo el territorio de Tierra del Fuego.
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Su madre fue la primera en pronunciar la sentencia. Aquel hombre no era el indicado. No podía ser el destino de su hija. Lo dijo con la fuerza de una advertencia, sin sospechar que ella misma había abierto la puerta a ese encuentro fortuito al escribir una canción para Céline. Se neteta con rêve. Una melodía nacida en casa, entre la sencillez de una familia numerosa, que sin saberlo marcaría el inicio de una historia que cambiaría sus vidas. Cuando René Angélil recibió aquella grabación, fue escéptico. No podía creer que esa voz perteneciera a una niña. Solo cuando la vio cantar frente a él, comprendió que estaba ante un talento extraordinario. Fue entonces cuando hipotecó su propia casa para financiar el primer álbum de Céline, apostando todo por una adolescente de 12 años que aún no imaginaba la magnitud de su destino. Antes de convertirse en una de las voces más reconocidas del planeta, Céline Dion creció entre decisiones difíciles y sueños modestos. La historia que casi nunca se cuenta no es la del éxito inmediato, sino la de la perseverancia y de un talento que encontró espacio incluso cuando todo parecía improbable. Años más tarde, su voz cruzaría fronteras y generaciones, convirtiéndola en una de las artistas más exitosas de la historia, con más de 200 millones de discos vendidos. No todos celebraron la unión que vendría después. Su madre se opuso con firmeza y Céline lo recordó así. No era la persona que quería para mí y no la culpo. Yo le dije, mamá, realmente lo quiero. Me duele mucho. René había entrado en su vida cuando ella era apenas una niña, pero Céline siempre aclaró que no hubo romance en esa etapa. Lo que nació fue confianza, admiración, un vínculo que se transformó en amor cuando ella ya era adulta. Sí, él tenía 38 y yo 12 cuando nos conocimos, pero fue lo suficientemente paciente para esperar hasta mis 18. Así lo dijo, defendiendo la pureza de una historia que muchos criticaron, pero que para ella fue la más genuina. Y añadió con la fuerza de quien no duda: él fue el único hombre en el que me he fijado, el único hombre que he amado, el único hombre que he besado. Su matrimonio fue más que una unión sentimental. Fue también una alianza de vida y de carrera. René entregó todo por ella, apostó su futuro a la voz que había descubierto en aquella adolescente y nunca se apartó de su lado. Céline lo reconoció siempre como el hombre que le dio confianza, que la sostuvo en cada escenario y que convirtió su talento en un legado. Juntos formaron una familia con 3 hijos. Y en cada palabra de ella se percibe la gratitud por ese compañero que fue esposo, padre y manager, pero sobre todo, el amor de su vida. Cuando René murió en 2016, Céline no habló de despedida, sino de fidelidad eterna. Nunca buscó otro amor, porque para ella
no había reemplazo posible. Él fue mi único compañero, repite con la serenidad de quien sabe que la historia que vivió no necesita justificación. Fue un amor que desafió críticas, que resistió prejuicios, que se sostuvo en paciencia y respeto, y que se convirtió en la columna vertebral de su vida. Así, Celine Dion no solo defendió su matrimonio, lo narró como una epopeya íntima, donde cada crítica se disolvió frente a la evidencia de un amor que duró décadas, que dio frutos, que sobrevivió a la enfermedad y que aún después de la muerte sigue vivo en su voz, en sus hijos y en la memoria de quienes la escuchan.

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1: Era Celine Dion, CNT con Rev. Fue solo un sueño. 3:16. Momento sensible de la Discoteca Nacional que nos lleva a pasear por el mundo a través de la música.

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Qué linda dupla, ¿no? Que siempre le queda bien a la madrunoche de Radio Nacional. Ahí teníamos a Rafael y Rocío Jurado en nuestra discoteca, Como Yo Te Amo. Antes, Nino Bravo, te quiero, tras Camilo Sesto con Amor, No Me Ignores. Paseo por el mundo a través de la música que ahora nos lleva a Santo Domingo. Desde allí, Juan Luis Guerra, Burbujas de Amor.

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Una delicada versión, ¿no? De Un vestido y un amor, Fito Páez, Marisa Monchi, en la discoteca nacional, 3:37, en la República Argentina, señoras, señores. Les cuento quiénes son hoy los protagonistas de nuestro especial de las 4. Una de los grupos, de los conjuntos, ¿no? De nuestra música de raíz folclórica, creo yo, emblema. Emblema de la provincia de Santiago del Estero. Sí, arrancaron como un dúo vocal en el año 1959, Leocadio del Carmen Torres y Onofre Paz, y luego la formación fue cambiando a lo largo de su carrera. Sí, los Manceros Santiagueños, hoy los protagonistas de nuestro especial de las 4. Vamos a hacer una recorrida por parte de todos sus éxitos, ambas chacareras, algún gatito no va a faltar en el especial de las 4, así que sé que hay muchos y muchas por allí esperando, ansiosos y ansiosas que llegue ese momento. Ahora voy a saludar a Estercita Ponce de San Rafael, que sigue en sintonía. ¡Qué lindo saberte por allí aún prendida a nuestra discoteca! Muchas gracias. A Beatriz, que desde Paraná también, se queda por allí desde bien temprano. A Raúl de Trenquelauquen. Besos a Olga de Villa Radatili. Hermosa la historia. Gracias, Sonia. Gracias a vos, de corazón. 22 años mayor que Celine. Cuando es amor, no hay barreras. No me cabe ninguna duda, Olga. Gracias. Gracias a vos por estar ahí y por tu valoración de la historia que elegimos para compartir hoy, cuando la noche invitó. Sonia, querida, y equipo, una vez más, quiero agradecerte estos momentos maravillosos con historias como la de hoy. Cuando el verdadero amor llega a nuestras vidas, solo hay que disfrutarlo. Dios es quien lo deposita a sus escogidos. No me cabe ninguna duda. Mirta, nuestra amiga de Florida, también haciéndose eco de la historia de amor que contamos hoy, ¿no? La de Celine y René. Gracias, Mirtita. Beso inmenso para vos. Daniel Emperito Moreno sigue prendido a la discoteca nacional. Elenita Belloso se suma desde Viedma. Hola, Sonia. Hermosa la voz de Celine. Y qué historia la de su amor. Tremenda, tremenda. Bueno, y la canción que habíamos escuchado para cerrar, ¿no? La historia era justamente la canción con la que René la conoció, esa que su mamá, sin sospechar que ella misma había abierto la puerta, ¿no? Para que se encontrara con René Angelil, era esa hermosísima, cantada en francés, ¿no? Que es justamente el idioma que más domina Céline Dion. CNT Tacum Rev, fue un sueño. Gracias a quienes se han hecho eco de la historia de hoy. Abrazo fuerte para Lali, que sigue en sintonía allí en Monte Comán, San Rafael. A Miguel de Monteros, provincia de Tucumán. Besos. A Mario de San Luis, que por allí estuvo disfrutando de nuestro segmento de música ciudadana, como seguramente vas a disfrutar del que se viene, Marito. Beso para Leopoldo Muñoz de San Rafael. Buenas madrunoches, Sonia, hermoso tu programa. Un enorme abrazo para vos y tus compañeros de trabajo aquí, escuchándote, como siempre, en mi trabajo. Gracias, Leo. Un abrazo bien fuerte para vos. Nos encanta acompañarte. También a Rubén Carlos de Necochea, que por ahí se suma. 9 grados por aquí, 77% la humedad. Y viva el folclore. Contento, esperando nuestro especial de los Manceros. Gracias, Rubén. En un ratito nada más. A Gerardo Gómez de La Marque. Acá seguimos escuchando la mejor voz y la radio más escuchada. Besos, besos, Sonia. Vamos todavía, Gerard. Qué lindo seguir acompañándonos en esta madrunoche. 3:41. Yo les decía hoy temprano, ¿no? Que estas temperaturas así frías dan, ¿no? Como para que uno se tome un cafecito y si viene acompañado de un chocolate, mucho, mucho mejor. Bueno, ¿cuánto chocolate negro, por ejemplo, hay que comer al día para obtener beneficios cardiovasculares reales? Esto según la ciencia, ¿no? La evidencia indica que con al menos 70% de cacao, este alimento aporta beneficios sobre la presión arterial y el perfil lipídico. Aunque bueno, obviamente los especialistas advierten que la cantidad y la pureza del chocolate son determinantes. El chocolate negro
puede favorecer la salud del corazón de manera natural por su riqueza en antioxidantes y compuestos bioactivos. Bueno, según estudios realizados, el consumo de chocolate negro se asocia con un riesgo menor en enfermedades cardíacas, accidentes cerebrovasculares y otros trastornos cardiovasculares. Los expertos explican que estos beneficios provienen principalmente de los flavonoides y los polifenoles, que son antioxidantes presentes justamente en altas concentraciones en el chocolate negro. Bueno, de acuerdo a la información que han brindado especialistas, la ingesta de chocolate negro reduce los riesgos generales para la salud cardíaca, básicamente, gracias a que los flavonoides favorecen la relajación de los vasos sanguíneos, disminuyen la presión arterial y combaten la inflamación. Además, estos antioxidantes contribuyen a la protección del endotelio, que es la capa interior de los vasos sanguíneos, lo que puede traducirse en una menor incidencia de eventos cardiovasculares graves. Así que el chocolate negro ayuda a mantener la presión arterial en valores saludables, básicamente siendo especialmente útil en personas con hipertensión leve o moderada. Los resultados de algunos estudios realizados muestran reducciones tanto en la presión sistólica como en la diastólica, la mínima y la máxima, ¿no? Al consumir entre 6 y 25 gramos diarios de chocolate negro durante periodos de 2 a 4 semanas. Para que estos efectos sean significativos, es fundamental que el producto, insisto, tenga al menos 70% de cacao, ya que los niveles de flavonoides disminuyen en chocolates con menor pureza y mayor cantidad de azúcar, lógicamente. Además, el chocolate negro puede mejorar los niveles de colesterol en sangre. Son realmente muchísimos los beneficios que aporta, ¿no?, la ingesta de chocolate negro. Así que, ¿cuáles son las cantidades recomendadas? Bueno, la cantidad ideal de chocolate negro para obtener beneficios cardiovasculares oscila entre 6 y 25 gramos diarios, el equivalente aproximado a uno o dos cuadrados de una tableta estándar, ¿no? Como para que uno más o menos tenga una idea. Un consumo responsable es fundamental porque el exceso de azúcar y calorías puede contrarrestar, lógicamente, los efectos positivos de los antioxidantes. Obviamente sigue siendo un alimento calórico y su abuso puede aumentar el riesgo de sobrepeso y otras complicaciones metabólicas. Todo en su justa medida, mis queridos amigos de la madrunoche. Así que ya sabemos, entre 6 y 25 gramos diarios es lo que se sugiere como ingesta de chocolate negro para obtener beneficios cardiovasculares. Dicho esto, vamos a seguir adelante disfrutando de la música en nuestra discoteca nacional de hoy. Se viene nuestro segmento de música ciudadana a puro disfrute. En el comienzo, si les parece, vamos a escuchar un tangazo. Las 40, por Charlo.

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0: Bloquecito de música ciudadana para cerrar otra hora en esta discoteca nacional. Habíamos escuchado a Charlo con un tango de Roberto Grela y Francisco Gorrindo, Las 40. Luego, el cantor de los 100 barrios porteños. Alberto Castillo se despachó con el vals de Enrique Maciel y Héctor Pedro Blomberg. La pulpera de Santa Lucía. Más tarde, el hombre de General Roca, Ricardo Chiqui Pereira, dejó Toda mi vida, un tango de Aníbal Troilo y José María Contursi. Y recién, Alberto Bianco, un tango de Alfredo Gobi y Bartolomé Bernardo Salas, un tango para Chaplin. Estamos a segundos de las 4 de la madrunoche. Se vienen instantes nuestro súper especial. ¡Ay, qué lindo! Estamos todos expectantes hoy con los manceros santiagueños, nada más y nada menos. Pero antes hay que informarse. Para eso ya está preparado. Para contarnos lo que hay que saber en esta parte de la madrunoche, nuestro querido cumpa, Fernando Pedernera.
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2: Las 4 de la madrugada en la República Argentina. El Ministerio de Defensa designó nuevo presidente de la Obra Social de las Fuerzas Armadas. Se trata del general de brigada Pablo Guillermo Plaza, quien reemplaza al general de brigada retirado Sergio Maldonado. La designación se realizó en cumplimiento del decreto 88/2026 que creó la OSFA como ente autárquico bajo la órbita del Ministerio de Defensa. El juicio por la muerte de Diego Armando Maradona se retomará con la declaración de médicos y forenses. Para hoy fueron citados Federico Corazaniti y Carlos Casinelli, los profesionales que realizaron la autopsia y los estudios complementarios. También se escucharán a los peritos de la policía bonaerense, Silvana De Piero, María Agustina Bayo, Sebastián Zavala y Ezequiel Ventosi. Por otra parte, se espera que el neurocirujano Leopoldo Luque vuelva a tomar la palabra para responder a los peritos que lo cuestionaron en audiencias anteriores. En Salta suman 6 los casos diagnosticados de lepra. El Ministerio de Salud Provincial informó que los últimos registros se dieron en el departamento San Martín y en Orán. En 2026 suman 6 los casos de esta enfermedad infectocontagiosa crónica que afecta preferentemente la piel y los nervios periféricos y en ocasiones a las mucosas y órganos internos. El tiempo en la ciudad de Buenos Aires y alrededores, temperatura 10 grados 8 décimos, cielo despejado, humedad 71%, rige una alerta amarilla por vientos para el centro y sur de la provincia de Santa Cruz.
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1: Minutos pasaron de las 4 del martes 12 de mayo de 2026 y estás escuchando la discoteca de Radio Nacional en esta parte del día, en el comienzo. Bienvenido, bienvenida, si recién te sumas. Gracias si nos venís acompañando desde que comenzó esta jornada allí en sintonía, en algún rincón de nuestra patria, merced a nuestras 49 emisoras. La bienvenida también vale para Mónica Lisi, que a partir de este momento nos pondrá en el aire y será la encargada de llevarnos hasta el cierre de nuestra discoteca de hoy. Llegó el momento de compartir nuestro especial. Hablábamos hace un ratito de una de las bandas, ¿no?, de los grupos folclóricos emblemas, ¿no?, de nuestra tierra, considerados unánimemente como la reserva moral del folclore. Alguien me contó que León Gieco los denominó los Rolling Stones del folclore. Hablamos de los Manceros Santiagueños, así que si les parece, los empezamos a disfrutar en este segmento especial de nuestra discoteca de hoy, en el arranque con una canción de Peteco Carabajal, Allá donde fui feliz.

0: Como la invitación que nos hacen ustedes cada madrunoche, ¿no? Entra a mi hogar esta canción de Juan Carlos y Carlos Carabajal por los manceros santiagueños que hemos elegido para poner punto final a nuestro especial de hoy que seguramente nos hizo emocionar hasta las lágrimas. Llegamos a las 5. Hay más discoteca después de las noticias.
1: 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Las 5 de la madrugada en la República Argentina. El Ministerio de Economía adjudicó por más de 356 millones de dólares la venta del 50% de las acciones de Citelec que pertenecían a Enarsa. Según la resolución 673/2026, publicada esta madrugada en el Boletín Oficial, se otorgó al consorcio integrado por las sociedades anónimas Edison Transmisión y Geneia. Citelec es la sociedad controlante de Transener, la principal transportista de energía eléctrica de alta tensión del país. La ministra de Seguridad, Alejandra Montoliva, designó a los miembros de la Comisión Nacional de Huellas Genéticas. Esta comisión fue creada para coordinar, articular y asesorar en la implementación y funcionamiento del Registro Nacional de Datos Genéticos. Los miembros designados ejercerán por 6 años sus funciones ad honorem y no generarán erogación presupuestaria para el Estado. El Ministerio de Economía asignó a Sebastián Esteban García como director del Observatorio Argentino de Vigilancia Volcánica. Trabajador de la planta permanente, recibió la designación transitoria al frente del organismo dependiente del Servicio Geológico Minero Argentino. El nombramiento, según la resolución 636/2026, podrá extenderse hasta un máximo de 3 años hasta que se cubra el cargo en forma definitiva. Tiempo en la ciudad de Buenos Aires y alrededores, temperatura 10 grados 8 décimos, cielo despejado, humedad 71%, recordamos, rige una alerta amarillo por nevada para las ciudades fueguinas de Río Grande, Ushuaia y Toluín.
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2: Hoy la tecnología es moneda corriente. Hablamos del VAR. Y si repasamos la historia, la primera intervención de este sistema en los mundiales ocurrió el 16 de junio de 2018 durante el partido entre Francia y Australia en el Mundial de Rusia. El árbitro uruguayo Andrés Cunha revisó un penal no cobrado sobre el francés Antoine Griezmann, sancionando la falta tras ver la repetición, que finalmente el francés cambió por gol.
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Como siempre, ahí vamos, agradeciendo estar vivos un día más en la faz de la Tierra, claro que sí, agradeciendo tener la salud de nuestro lado, poder viajar con canciones en esta discoteca hacia todos lados, agradeciendo al sol, a la luna, a la lluvia, al mar, poder abrazar, poder decir te quiero, agradeciendo al viento, tener música, poder cantar, señoras, señores, tenemos una nueva oportunidad, ¿eh? Vamos por un día más, lleno de retos y de nuevos logros. 8 minutos y se fueron de las 5, es el martes 12 de mayo de 2026. Buen día para todo el mundo. Bienvenidas, bienvenidos los y las del Club de las 5. Aquí estamos, matecito en mano, dispuestos a hacernos compañía en esta parte de la madrunoche, de la madruñana, como prefieran, hasta las 6, siendo parte de la Discoteca Nacional, en este día en el que renovamos, ¿sí?, los mejores deseos a los enfermeros y a las enfermeras. Hoy se conmemora el Día Internacional de la Enfermería. Bueno, en nuestro país ustedes saben que el Día de los Enfermeros lo conmemoramos cada 21 de noviembre y esto tiene que ver con la fundación de la Federación de Asociaciones de Profesionales Católicas de Enfermería, ¿no? Es cuando homenajeamos a los trabajadores de la salud en el día también de la santa patrona de la actividad, ¿no? La Señora de los Remedios. Pero a nivel mundial, el Día de la Enfermería se conmemora hoy. Y esto tiene que ver con el nacimiento de Florence Nightingale, precursora de la enfermería moderna. Ella está considerada justamente como una precursora. Estuvo en la Guerra de Crimea y a su regreso a Londres creó una escuela de enfermería que fue modelo para la profesionalización de las enfermeras. Y su labor inspiró la creación de la Cruz Roja. Ella falleció en 1910 y, bueno, la fecha de su nacimiento, un día como hoy, allá por 1820, se recuerda como el Día Internacional de la Enfermería. Así que muy, pero muy, muy, muy feliz día a todos estos héroes, a todas estas heroínas. Trabajo altruista, si los hay. Y además, hoy se conmemora el Día Mundial de la Fibromialgia y del Síndrome de Fatiga Crónica. Una fecha que busca visibilizar una enfermedad crónica que causa dolor musculoesquelético generalizado, fatiga extrema y problemas de sueño, afectando la calidad de vida de quienes la padecen, mayoritariamente mujeres. Y justamente la fecha coincide con el natalicio de Florence Nightingale, quien fundó, como les decía, la enfermería moderna y vivió postrada gran parte de su vida por una enfermedad similar. Así que el objetivo de esta conmemoración es crear conciencia, fomentar la empatía y visibilizar esta enfermedad muchas veces incomprendida. Es tan difícil ponerse en el lugar, ¿no?, de alguien que padece fibromialgia. Yo tengo muy cercana, ¿no?, a mi mamá que la padece, así que sé de lo que hablo y seguramente muchos de ustedes también. 5:11. De este martes, que por la ciudad autónoma de Buenos Aires arranca con un cielo que está totalmente despejado, 10 grados 2 décimas la temperatura, 73% la humedad, 1011.4 hectopascales la presión y con viento del noroeste a 8 kilómetros en la hora. Una temperatura un poquito más amigable, se podría decir, que la que tuvimos ayer, por ejemplo, ¿no?, en la madrugada. En zonas suburbanas, te digo que rozábamos los 3, 4 grados. Realmente se sentía, y mucho, mucho, el frío. Alguien me dijo, frío es en la calle. Y esto tiene que ver con las personas que están en situación de calle, y eso es verdad. Pero bueno, hablábamos de temperaturas un tanto más bajas que las que veníamos teniendo. De todas maneras, estos días, al menos en esta parte del mapa, las mínimas y las altas van a ser agradables, ¿no? Porque a partir de hoy y hasta el sábado inclusive, fíjate vos, las mínimas van a rondar entre los 10 y los 12 grados y las máximas entre los 17 y los 20. Ya a partir del próximo domingo
se viene un bajón importante en el termómetro, pero para eso falta. Para hoy se pronostica cielo algo nublado y una máxima de 20 grados en la ciudad autónoma de Buenos Aires y alrededores. En un ratito, como hago habitualmente, mate en mano, me voy a dar un paseo por nuestras provincias. Voy a visitar amigas, amigos que nos están escuchando en distintos rincones de nuestra patria. Y quiero aprovechar el momento para saludarlos. Por ejemplo, está Piruco, nuestro amigo camionero, viajando desde Clorinda, Formosa, a Villa Valeria, en la provincia de Córdoba, escuchando la madrugada de Radio Nacional. Así que muchísimas gracias, Piruco. Buena ruta, buen viaje. Es un placer ir con vos en la cabina de tu camión. Buenas madrugadas, Sonia. Es una genia, es un deleite escuchar a los manceros santiagueños. Sigo firme en el dial de Radio Nacional. Un abrazo, que Dios los bendiga siempre. Un abrazo a la distancia. Nos envía Ricardo desde Joaquín B. González, allí en la provincia de Salta. Richard, cómo me gusta que hayas disfrutado de los manceros. Gracias. Muy bueno el clima, fresco y seco, bien otoñal, y soleado. ¡Que dure! Así está bueno para tomar un buen chocolate caliente a esta hora. Te deseo un lindo martes, mi querida Sonia. Miriam de Quilmes, a no abusar con el chocolate. Decíamos entre 6 y 25 gramos, y tiene que ser el chocolate 70% cacao, para que nos haga bien al corazoncito. Miriam, lo contábamos hoy tempranito. Muchos besos para vos. Hola, mi genia, buen martes. Nos escribe Laurito Ferreira, nuestro riojano amigo de González Catán. Besos para vos. Buenos días, señora Sonia. Saludos desde el condado de Alto Comedero, provincia de Jujuy, Argentina. Muchísimas gracias por tus buenos deseos. Gran día también para vos. Aguanten los manceros santiagueños. Héctor de Luján presente. Qué bueno. Víctor de Bécar, excelentes los manceros. Bueno, por allí mostró su disconformidad, ¿no? Cuando hice referencia que León Gieco en algún momento se refirió a los manceros como los Rolling Stones del folclore en nuestro país. No, no fue una comparación, ni mucho menos, Víctor, fue sencillamente una mención. A cómo denominó León alguna vez a los manceros como conjunto. Abrazo bien fuerte para vos. Gracias por acompañarnos. Buenos días, princesa, qué hermoso es escucharte. Feliz amanecer. Javier de Barreal, allí en la provincia de San Juan, también presente. Camilo, desde Cañada de Gómez, nos escribe allí en la provincia de Santa Fe. Hola, dama de la madrunoche. Hola, querido compañero de mis madrunoches. Gracias. También a Lali de Montecomán, allí en San Rafael. Sonia, querida, aquí sigo escuchándote. Gracias por regalarnos la mejor música, toda la información y esas historias bellas y los mates que no pueden faltar, por supuesto. Chin chin con esos mates compartidos. Lali, beso para vos. Buenas noches, Nacional. Sonia, hermosa la música, muy de lo nuestro. Gracias por eso. Aldo, de Valle de Uco, allí en la provincia de Mendoza. Besos para vos. Hola, buen día, Sonia. Una alegría escucharte. Desde el sur, acá estamos. Abrazo a la distancia. Néstor, del Parque Nacional Los Alerces, allí en la provincia de Chubut, también cantando presente. Hola, Sonia. Bravo por los manceros. Isabel de Pontevedra, por más especiales así. Vamos todavía. Como me gusta cuando acertamos en el gusto de nuestros amigos oyentes. Y yo siempre les pido, ¿no? Si hay alguna sugerencia que gusten hacernos, bienvenida será. Isa, beso para vos. Buena madrunoche, Sonia, qué bueno los manceros. Lindo nuestro folclore. Soy Oscar de Los Ralos, Tucumán. Saludos a todo el equipo. Besos. Nos cuidamos, Oscar. Gracias. Muy, pero muy, muy buenos días, Sonia querida, equipo todo y compañeros oyentes de nuestra Radio Nacional. Qué placer el especial de hoy con los manceros santiagueños. Un disfrute total. Me encantó. Que tengas una muy bonita y bendecida jornada. Sonia, buen regreso a tu hogar. Gracias. A Gustavo, nuestro pollajero de floresta, infaltable, como siempre en esta parte de nuestra madrugada. Besos para vos. Que tengas un lindo martes, Gus. Hola, buenos días, Sonia, y a toda la gente de la Discoteca Nacional. Buenísimo el especial con los manceros. Muchas gracias. Fuerte abrazo desde Quemú, Quemú, La Pampa, Dorita y Horacio. Los queremos mucho.
Gracias, esta parejita hermosa que nos acompaña desde hace tanto tiempo. Hola, buen martes para todos, acá preparando el desayuno. Qué lindo el especial de hoy. Gracias por tu compañía. Sole de Castelar, gracias, gracias a vos. Como me gusta que lo hayan disfrutado. Oscar de Del Viso, querida Sonia, me tocaste un punto débil. Qué lindo el especial con los manceros y el folclore santiagueño. Gracias. Aquí estoy compartiendo unos mates con ustedes. Me encantó nuestro especial de hoy. Gracias, Oscar. Helen, nuestra condesa de San Isidro. Sonia, querida hermosa madrunoche, doy gracias a Dios por todo lo que haces con Fabián en día 2 y luego vos solita. Es un decir, solita, no. Estamos y somos muchos con vos. Como te amamos, yo con todo mi corazón, cuídate mucho del frío, que pases un buen día. Abrazos con calorcito. Gracias, Helen. Gracias por ese cálido abrazo de cada madrugada. Alicia Alarcón, nuestra amiga del barrio de Núñez, también presente junto a vos y la Discoteca Nacional, deleitándome con nuestra música nativa, amada en el mundo entero.

Gracias, mi reina. Qué lindo. Gracias por el especial de hoy. Sonia, buen regreso a tu hogar. Gracias. Héctor del barrio Tres Cerritos, allí en Salta, canta presente. Guillermo desde Escobar, cerquita de Asunción, en Paraguay. Besos para vos. Rubén de Bahía Blanca. Querida Sonia, sería muy redundante decirte que los especiales son un espectáculo y ya estamos cerca de la promesa que me hizo aquella bella mujer. Le debo un especial cuyano a Rubén de Bahía Blanca. Lo estamos preparando. Besos. Tito de San José de la Dormida, allí en el norte cordobés, también canta presente. Por aquí también, Valentín, de Presidencia de la Plaza. Bienvenido, Valen. Un abrazo fuerte, fuerte para vos. Ricardo de Zárate se suma también. Buenos días, Sonia. Acá estoy preparándome. Feliz día para todos y todas los y las enfermeros. Ricardo se está preparando para ir a su sesión de diálisis. Un abrazo bien fuerte. Richard, que todo salga bien hoy. Amalio, de San Luis, allí en San Luis del Palmar, provincia de Corrientes también. Gracias, a todos, a todas. Qué lindo recorrer nuestra patria a través de los mensajes. Recorrida que en un ratito, insisto, haremos desde el Servicio Meteorológico Nacional. Ahora, como corresponde en esta parte de nuestra discoteca, la información de ANSES. El calendario de pagos de este mes sigue así. Hoy martes, 12 de mayo, se abonan jubilaciones y pensiones que no superen los haberes mínimos a quienes tengan documentos terminados en 1. También se pagan pensiones no contributivas a quienes tengan documentos concluidos en 2 y 3, asignación familiar y asignación universal por hijo a quienes tengan DNI finalizados en 1 y asignación por embarazo a beneficiarias con documentos terminados también en 1. Dicho esto, prometí esta canción para esta parte de la madrunoche. Ana María nos está escuchando allí en Santa Fe desde bien tempranito. Seguro que va a ser así, como cantan los estelares. Hoy, un día perfecto.

0: Buenas noches, por una noche, señora Sonia, un saludo y un abrazo. Le habla Miguel Larisa desde Los Arándanos. Escúcheme, los manceros santiagueños han venido a la fiesta provincial de la Sandera. Había muchísima gente y yo estaba cuidando un poco de motos ahí, motos y algún otro vehículo. Estaba repleto y cuando empezó a tocar ello, todo fue un silencio. La gente lo quería escuchar, cómo apreciaban el sonido, la guitarra, la voz de ellos. Uno acepta eso, fue impresionante, digamos, los manceros. Todos lo quieren acá en el cercado. Así como han venido otros artistas de renombre, bueno, los manceros eran lo que uno quería escuchar en el cercado. Una comunidad que tiene 2.500, 2.800 habitantes, por favor. Entre el arroyo de Jara, río Mandol y el río Pueblo Viejo está. Bueno, un saludo grande y viva la patria. Y en esta semana de mayo, viva la patria.
1: Claro que sí, Miguel, qué linda anécdota. Muchísimas, muchísimas gracias. Y viste, la música tiene eso, ¿no? Cuando escuchás algún grupo, escuchás alguna banda, algún cantante o alguna canción en particular, siempre nos hace volver a vivir algún momento de nuestras vidas. Así que gracias, gracias de corazón por tu mensaje. Un beso y viva la patria.
2: Hola, querida, ¿cómo le va a usted? ¿Todo bien? De acá de San Rafael, Mendoza. Acá hace un frío impresionante. Muchísimas gracias por los temas que pasa. Muchísimas gracias, señora. O señorita, no sé cómo es él. Soy Marcelo. Muchísimas gracias. Mándeme un saludo. Mándeme un saludo. Y si puede, mire... Le pido un temita que le gustaba a mi papá, que ya no lo tengo. Penas y alegrías del amor, si puede ser. Gracias.
1: ¡Uy, pero qué belleza, Marcelo! Bueno, ante todo va el saludo, ¿no? Desde Maipú 555 en la Ciudad Autónoma de Buenos Aires para vos, ¿eh? Sin escalas allí en San Rafael. Y te prometo esa bella pieza, ¿no? De nuestra música folclórica para el día de mañana, ¿sí? O sea que ya te comprometo a que mañana estés por allí prendido a la Discoteca Nacional. Beso inmenso.
3: Sonia querida, decidí mandarte un audio. Sos tan amorosa y tanta compañía para mí, y un despertar con alegría. Anhelo que estés bien, que tengas una buena jornada, una excelente semana, y besos y abrazos a la señora Manta.
1: Muchísimas, pero muchísimas gracias a Patricia Torrilla de General Enrique Galarza en la provincia de Entre Ríos. Qué bueno que te animaste hoy con un mensajito de voz. Me encantó escucharte. Gracias por el mimo y por esos saludos a mi mamá que serán enviados.
4: Hola Sonia, buen día, buen día. La verdad que es un placer poder escucharla. La felicito por el programa, muy buena la musicalización, excelente. La verdad que gracias por la grata compañía que brinda. Cordial saludo para todos, bendiciones.
1: Gracias, Valentín. Por allí nos envió su nombre, Valentín de Presidencia de la Plaza. Es un gustazo acompañarte, Valen. Gracias por tus bonitos conceptos. ¡Cuánto mimo! 5:32, ya recta final de la Discoteca Nacional. ¿Cómo se pasa el tiempo? Da la sensación de que pasa más rápido, ¿viste? Cuando uno está bien acompañado, ¿eh? Creo que eso está bueno. Por lo pronto, recorrida audaz por nuestra patria. Mira, me voy a Quemú, provincia de La Pampa. Atención Horacio, atención Dorita. Cielo despejado, ahora por Quemú, 7 grados 6 décimas la temperatura, la humedad 63%, máxima hoy 18 grados, con cielo parcialmente nublado. Lindo martes otoñal por Quemú. Me voy a Barreal, en San Juan, allí está Javier esperando los datos del tiempo. El cielo está despejado ahora por Barreal, 8 grados 8 décimas la temperatura, 45% la humedad, y para hoy se pronostican 23 de máxima y cielo despejadísimo. Así que a disfrutar de este día. 23 la máxima. Hermoso martes de otoño por Barreal. En Comodoro Rivadavia, provincia de Chubut, mientras tanto también el cielo está despejado. 4 grados 6 décimas la temperatura, 1,6 la térmica y la máxima para hoy está pronosticada en 10 grados. Se esperan algunas lluvias aisladas durante la madrugada, parte de la mañana, luego cielo parcialmente nublado por Comodoro. 4,6 la actual, 1,6 la térmica. En Salta, cielo despejado con 2 grados 4 décimas. 94% la humedad, 22 grados la máxima para hoy, con cielo algo nublado, indica el pronóstico, pero hay que arrancar, con 2 grados 4 por allí por Salta. Y en San Luis del Palmar, provincia de Corrientes, el cielo también está despejado. 7 grados 5 décimas la temperatura, la humedad es del 84% y para hoy se espera cielo algo nublado, con una máxima de 18 grados. Por la Ciudad Autónoma de Buenos Aires, recordamos, el cielo sigue despejado, 10 grados 2 décimas la temperatura, 73% la humedad y la máxima, para hoy, 20 grados. Ahora, Vicentico, en la Discoteca Nacional, por ir a tu lado.

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Minga, que voy a tirar la toalla. No, no, para nada. Me voy por allí a punguearle a esta vida marreta un ramo de sueños. Si les parece, con la promesa de regresar, si Dios quiere, solo si él, mañana. Minutos después del acero, con Fabi Codevila haciendo de a dos y luego abriéndonos de par en par las puertas de nuestra discoteca nacional. Solo si Dios quiere. Y yo sé que va a querer. Gracias enormes, infinitas a todos y cada uno de ustedes por haber sido cómplices, por haber sido testigos, una vez más del nacimiento de un nuevo día, que sea el mejor del año. Gracias a César, que asomó por allí desde La Roque sobre el final, a Hugo, de nuestro amigo de Malargüe, también a mi querido Nano Müller de Tolosa, mi querida ciudad de La Plata. Feliz martes. También para vos, me encanta que te hayan gustado los manceros. A Oscar, de Punta Callastá. También a todos, a todas, gracias infinitas. Hasta aquí llegamos. En un ratito, a partir de las 6, se viene el panorama federal de noticias desde LRA1, Radio Nacional Buenos Aires, AM870, y para todo el país, a través de nuestras 49 emisoras. Pero antes, nuestro cierre musical. Hoy, con Fito Páez y amigos, esta canción de final de video de viaje de egresados, ¿no? De alguna fiesta. Brillante sobre el mic, en el comienzo con Ángela Aguilar. Chau, hasta mañana.

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1: Para el Panorama Nacional, gracias compañeros por estar siempre tan atentos. Les agradezco enormemente de tenernos informados. Habla Mirta, la uruguaya de Florida.
2: Hola, hola, hola, ¿qué tal? ¿Cómo les va? Muy, pero muy buenos días. 6 de la mañana en la República Argentina y como cada jornada estamos aquí para acompañarte con las mejores noticias, las más importantes, todo eso que necesitas saber para arrancar o muchos para concluir su jornada. Pero aquí estamos en Radio Nacional AM870, Radio Nacional Folclórica 98.7 y en las 50 emisoras del todo el país. Te cuento que en la Ciudad Autónoma de Buenos Aires la temperatura es de 10 grados 2 décimas. La humedad relativa ambiente 73%, cielo despejado. Enseguidita vamos a ir, como cada día, a repasar las distintas zonas de la República Argentina a través de su pronóstico. Mi nombre es María Fernanda Heras, saludo a Fernando Pedernera, buen día Fer.
3: Muy buenos días María Fernanda, muy buenos días para todos.
2: Y directamente nos vamos a la calle.
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2: No hay registro de incidentes ocurridos durante la madrugada con intervención del SAME.
3: Atención a tener en cuenta que durante esta jornada el tránsito puede verse alterado en distintos puntos de las principales ciudades del país debido a la marcha universitaria.
2: Repasamos el estado de los accesos y autopistas. El tránsito es normal y con buena marcha en Puente La Noria, Puente Alsina, Puente Pueyrredón. Autopista La Plata-Buenos Aires, autopista 25 de Mayo, de Lepiane, Lugones, Cantilo, Cámpora, Ilia, 9 de Julio, Perito Moreno, Camino del Buen Aire, autopista del Oeste, Panamericana y General Paz.
3: Los trenes, se registran algunas demoras en los recorridos de las líneas Belgrano Norte y Belgrano Sur.
2: Los ramales Tigre, Mitre y José León Suárez de la línea Mitre circulan a horario.
3: En la línea Roca, los ramales La Plata, Gleu, Cañuelas y Bosques corren según los cronogramas previstos.
2: También está operando a horario las líneas Urquiza, San Martín y Sarmiento.
3: Subte y Premetro comenzaron a operar de acuerdo con los cronogramas previstos.
2: Y por su parte, el Aeropuerto Internacional de Ezeiza y el Aeroparque Metropolitano Jorge Newbery están operando con normalidad.
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3: Y este es el pronóstico dividido por regiones para este jueves de mayo, 12 de mayo de 2026.
2: Y comenzamos con la región del NOA, abarcando las provincias de Jujuy, Salta, Tucumán, Catamarca, La Rioja, Santiago del Estero, con tiempo inestable, con probables lluvias y tormentas aisladas, especialmente en el este. Las temperaturas en leve descenso.
3: En el NEA, Formosa, Chaco, Corrientes, Misiones, inestable, con lluvias y chaparrones, algunas tormentas, ambiente húmedo y ventoso.
2: Por su parte, en la zona de Cuyo, Mendoza, San Juan, San Luis, inestable, con posibles chaparrones y mejoramientos temporarios. Algo de nieve en la cordillera de Mendoza, descenso de la temperatura.
3: En la región centro, Córdoba, Santa Fe, Entre Ríos, Buenos Aires, La Pampa, área metropolitana, jornada inestable con lluvias y tormentas en gran parte de la región, vientos moderados a fuertes y marcado descenso de temperatura hacia la noche. Máximas entre 18 y 22 grados en el este.
2: Nos vamos hacia la Patagonia, en las provincias de Río Negro, Neuquén, Chubut, Santa Cruz, Tierra del Fuego. Frío y ventoso, con aire polar, probables precipitaciones en forma de lluvia y nieve en la cordillera. Las máximas entre 8 a 14 grados.
3: Sector Antártico argentino muy frío, con temperaturas bajo cero y vientos fuertes, posibles nevadas.
2: En las islas del Atlántico Sur, Malvinas, inestable con lluvias y vientos moderados, mínimas de 12 grados, máxima de 20 grados.
3: 6 y 5 en la República Argentina. Este es el cronograma de pagos de la ANSES correspondiente al 12 de mayo.
2: Las jubilaciones y pensiones que no superen el haber mínimo y las asignaciones familiar por hijo, por embarazo y universal por hijo se estarán pagando a beneficiarios con DNI terminados en 1.
3: La asignación por prenatal y la asignación por maternidad se pagarán a partir de mañana a los titulares de los beneficios con DNI finalizados en 0 y 1.
2: Mientras que las asignaciones de pago único, matrimonio, adopción y nacimiento, primera quincena, se abonarán desde hoy y hasta el miércoles 10 de junio a beneficiarios con todas las terminaciones de documento.
3: Las pensiones no contributivas se pagarán a quienes presenten DNI terminados en 2 y 3.
2: Las asignaciones familiares de pensiones no contributivas podrán ser cobradas también hasta el miércoles 10 de junio por titulares de beneficios con todas las finalizaciones de documento.
3: Las jubilaciones y pensiones que superen el haber mínimo y la prestación por desempleo Plan 1 se abonarán desde el viernes 22 a los DNI concluidos en 0 y 1.
2: Y antes de comenzar a desarrollar la información nacional e internacional, vamos con la primera parte de las efemérides del día en la voz de Magdalena Arnú. Hoy, martes 12 de mayo, se celebra el Día Internacional de las Enfermeras. La fecha fue fijada por el Consejo Internacional de Enfermeras, el 12 de mayo de 1965, en homenaje a Florence Nightingale, quien impulsó la profesionalización de este trabajo desde mediados del siglo XIX. También recordamos la muerte en 1912 de Alicia Moró de Justo. Tenía más de 100 años, la mayoría de los cuales los dedicó a luchar por los derechos políticos de quienes no los tenían, como por ejemplo el derecho a voto de las mujeres. Si bien es una figura conocida, muchos de sus combates fueron olvidados. Tal es el caso de su militancia pacifista y antibelicista, que la historiadora Gisela Manzoni, especialista en el tema, así nos relataba.
4: En 1932 estalla una cruenta guerra entre Bolivia y Paraguay, que tiene como saldo la muerte de muchísimas personas, particularmente de población originaria. Y Alicia, junto a otras mujeres, va a estar encargada de visibilizar este conflicto y de denunciarlo. No solamente la guerra, también va a denunciar el falso accionar de paz de los gobiernos de turno. En 1936, una vez que terminaba la guerra, Estados Unidos mandó a llamar una conferencia por la paz en el continente que se realizó en Buenos Aires y en la cual estuvo participando Roosevelt. Alicia va a organizar una especie de contraconferencia, la Conferencia Popular por la Paz, donde va a reunir a personas de distintas partes del continente para mostrarle a los mandatarios de esos países que también el pueblo tenía cosas para decir sobre la guerra y sobre la paz. Este esfuerzo antibelicista se va a ver volcado en los años siguientes en la ayuda a España republicana y posteriormente en los frentes antifascistas al calor del avance de los totalitarismos y de la Segunda Guerra Mundial.
2: 12 de mayo de 2008 también fallecía Adolfo Ábalos en la ciudad de Mar del Plata. Compuso, mayormente junto a sus hermanos, obras inolvidables del folclore como Añorando el Pago, Casas Más, Casas Menos, La de los Angelitos, La Martín Güemes, entre muchas otras. Y se lo recuerda muy especialmente por su talento para el piano y el modo en que ayudó a incorporarlo a la música nativa. Al respecto, esto nos decía la también pianista Lilian Saba.
5: Como pianista excepcional, compartió escenario con los más grandes referentes de otros géneros, Enrique Mono Villegas en el jazz y Horacio Salgán en el tango. También fue un enorme compositor y junto a sus hermanos formó el célebre grupo Los Hermanos Ábalos. Con nostalgias santiagueñas, Agitando Pañuelos, Chacarera del Rancho y tantos otros temas, hicieron bailar y cantar a diferentes generaciones de argentinos a lo largo del país. A todas esas virtudes sumó la de su generosidad, al dejarnos gran cantidad de partituras de su repertorio escritas con todos los detalles. En mi caso, yo bailé danzas folclóricas argentinas desde muy niña y adoraba la música de los Ábalos. Para mí, la mejor música para bailar.

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1: Seis de la mañana, 10 minutos en la República Argentina. En la ciudad de Buenos Aires actualizamos datos del tiempo y te cuento cómo va a estar hoy la jornada. 10 grados 2 décimas en estos momentos, con cielo totalmente despejado. La salida del sol será a las 7 de la mañana, 38 minutos. Vamos a tener una jornada agradable en la ciudad de Buenos Aires con una temperatura máxima que estará rondando los 20 grados.
2: Javier Milei celebró la baja del riesgo país. Todo marcha de acuerdo al plan.
1: En su cuenta de X, el presidente volvió a instar a ser grande a la Argentina nuevamente.
2: Publicó el posteo después de difundir la información sobre la mayor baja del riesgo país desde enero.
1: La medición perforó el piso de los 500 puntos, ubicándose en 498.
2: Expectativa por el índice de inflación.
1: Después de que se dio a conocer la inflación en la ciudad de Buenos Aires de 2,5% de abril, el foco está puesto ahora en el índice a nivel nacional.
2: Será difundido este jueves 14 de mayo por el INDEC.
1: En la ciudad, en los primeros tres meses del año, el índice de precios al consumidor acumuló una suba de 11,6% y en la comparación interanual se ubicó en 32,4%.
2: El economista José Dapena opinó sobre la expectativa en torno al IPC a nivel nacional.
3: Yo creo que un número que satisfacería bastante luego de lo que fue el 3.4 del mes pasado, 3.4, 3.5, sería un 2.9. Así que empiece con 2, que nuevamente vuelva a empezar con 2 el índice, con lo cual, anticipando de estos ajustes, quizás para junio, cuando estemos, si llegamos a tener la oportunidad de hablar en junio, quizás nuevamente estemos alrededor del 2% con el tema de estos ajustes.
2: El Congreso se reactiva hoy con los debates sobre salud mental y patentes.
1: Las comisiones de salud y de legislación general del Senado estarán continuando desde las 14 el tratamiento del proyecto enviado por el Poder Ejecutivo que propone modificar la legislación en la materia.
2: La propuesta busca mejorar el acceso a los tratamientos sin vulnerar derechos y evitar episodios trágicos como homicidios, suicidios y agresiones graves vinculados con la falta de atención oportuna.
1: Entre otros cambios, proponen la aplicación del enfoque terapéutico e incorpora los conceptos de promoción, prevención, tratamiento, rehabilitación y recuperación que no estaban contemplados en la ley actual.
2: Al mismo tiempo, se reemplaza el término padecimiento mental por trastorno mental, con el objetivo de lograr mayor claridad diagnóstica.
1: En la Cámara de Diputados, en tanto, el oficialismo buscará emitir dictamen del proyecto sobre patentes.
2: La Libertad Avanza irá por ese objetivo durante un plenario de las Comisiones de Relaciones Exteriores, Legislación General e Industria de la Cámara Baja, que se llevará a cabo hoy a las 15.
1: Argentina es uno de los pocos países de la región que todavía no se adhirieron al tratado, aunque en 1998 el proyecto tuvo media sanción en el Senado.
2: Más información con Amanda Alma.
4: Supermartes en Cámara de Diputados y del Senado, con la convocatoria a 8 comisiones en la Cámara Baja y 7 en el Senado de la Nación. El oficialismo en la Cámara Alta también convocará una sesión para ingresos de pliegos de defensores, fiscales y jueces en el marco de lo que será la Comisión de Acuerdos de esta semana y la posibilidad de avanzar en la designación para los fueros federales.
1: Alerta sanitaria, detectan antivirus en una localidad brasileña limítrofe a Misiones.
2: La Secretaría de Salud del Estado brasileño de Paraná confirmó 2 casos de antivirus en esa región vecina a la provincia mesopotámica.
1: Se trata de un hombre de 34 años de la localidad Perelo do Oeste y una mujer de 28 de Ponta Grossa.
2: Las autoridades sanitarias siguen la evolución de otros 11 pacientes con síntomas compatibles.
1: El alerta se da tras la preocupación que generaron los fallecimientos de 3 turistas en un crucero que zarpó desde Ushuaia, Tierra del Fuego.
2: Radio Nacional dialogó con el pasajero argentino Carlos Ferelo, que fue parte de la travesía.
5: El Instituto Pasteur y mismo de Jones Burgo, que tuviéramos ciertos tipos de precauciones, viste, de contacto, porque era un virus que se podía transmitir, como de hecho ya lo había hecho, porque después estuvo infectado el médico y un guía, que después fueron desembarcados en Isla de Cabo Verde.
1: Ferelo brindó detalles sobre los procedimientos que se adoptaron en el barco.
5: Santa Elena sí, se lo bajó al difunto y la mujer la mandaron a Johannesburgo. Cuando llega a Johannesburgo se descompensa y se muere. Ahí me empezaron a ver las primeras sospechas, viste, que no era demasiada casualidad, que los dos se murieron, algo natural o una complicación simple. Bueno, ahí sí, en Johannesburgo se pudo hacer más análisis, más hisopados, todo.
2: Decretan 3 días de duelo tras la tragedia en Santa Cruz.
1: La disposición de las autoridades locales fue después de la explosión seguida de un incendio que destruyó una vivienda en Perito Moreno, Santa Cruz.
2: Murieron un bebé de 2 meses y 2 jubilados, mientras que al menos 7 personas resultaron heridas.
1: Entre los afectados hay menores internados en estado crítico y continúan las tareas de búsqueda entre los escombros.
2: La principal hipótesis apunta a una fuga de gas, aunque las causas todavía son investigadas.
1: El informe de Marcelo Fernández de Radio Nacional. Perito Moreno.
6: Tras la explosión de un complejo de departamentos en Perito Moreno, las autoridades provinciales han decretado 3 días de duelo provincial con banderas a media asta en todo el territorio de Santa Cruz, en relación a los 4 niños trasladados a Caleta Olivia. Para una atención de mayor complejidad, una niña permanece en terapia intensiva pediátrica, mientras que los restantes menores presentan quemaduras leves y se encuentran en sala pediátrica. Una cuarta paciente está bajo observación por politraumatismos leves y se encuentra estable según el servicio de neurocirugía.
2: Por su parte, Sandra Gordillo, secretaria de Protección Civil de Santa Cruz, habló sobre la asistencia a los damnificados.
7: Se continúa con el peritaje, con la asistencia psicológica a las personas que han sufrido la catástrofe. Seguimos con el relevamiento de las viviendas alrededor. Minuto a minuto vamos tratando de dándole soluciones a las personas que han tenido daño en sus viviendas.
1: Caso Maradona. Leopoldo Luque pedirá declarar para responderle a los peritos.
2: El juicio por la muerte de Diego Armando Maradona se retomará esta jornada con la declaración de médicos y forenses.
1: Fueron citados los profesionales que realizaron la autopsia y los estudios complementarios, Federico Corsaniti y Carlos Casinelli.
2: También se escucharán los peritos de la policía bonaerense, Silvana De Piero, María Agustina Bayo, Sebastián Zavala y Ezequiel Ventosi.
1: Los jueces llamarán además a los médicos de la clínica Ipensa de La Plata que atendieron a Diego Maradona antes de su operación por el hematoma subdural.
2: Por otra parte, se espera que el neurocirujano Leopoldo Luque vuelva a tomar la palabra para responder a los peritos que lo cuestionaron en audiencias anteriores.
1: Buscan a un puma suelto en Escobar.
2: El animal fue visto merodeando en las inmediaciones del Náutico Country Club de esa localidad bonaerense.
1: Su paso quedó registrado en una cámara de seguridad cuando el felino recorría un sector residencial rodeado de vegetación.
2: Miembros de Defensa Civil, zoonosis de la comuna local y especialistas de la Fundación Temaiken llevan adelante la búsqueda del puma, que mantiene en alerta a los vecinos del barrio El Cazador.
1: Suman 6 los casos diagnosticados de lepra en Salta.
2: El Ministerio de Salud Provincial informó que en los últimos casos se registraron en el departamento San Martín y en Orán.
1: Desde inicio del 2026 suman 6 los casos de esta enfermedad infectocontagiosa crónica que afecta preferentemente a la piel y a los nervios periféricos y en ocasiones a las mucosas y órganos internos.
2: La produce una bacteria llamada Mycobacterium lepre.
1: El informe de Josefina Adrobe desde Radio Nacional Salta.
8: La Dirección General de Coordinación Epidemiológica de Salta informó que en la última semana se notificaron dos nuevos casos de lepra en la provincia, uno en el departamento San Martín y el otro en Orán, respectivamente. Desde el inicio del 2026 se suman 6 los casos de esta patología. 4 de ellos corresponden al departamento Orán. Además, se notificó uno en San Martín y uno en La Viña. Se trata de una enfermedad infectocontagiosa crónica que afecta preferentemente a la piel y a los nervios periféricos. Las personas que estuvieron en contacto directo y prolongado con enfermos sin tratamiento deben efectuarse control médico y estar atentas a la aparición de síntomas.
1: Entre Ríos logra el primer certificado de acuerdo Mercosur-Unión Europea.
2: Una empresa de Concordia despachó 20.986 kilos de miel hacia Alemania con el primer certificado de exportación bajo el flamante acuerdo Mercosur-Unión Europea.
1: El cargamento, que antes tributaba un arancel del 17,3%, ahora ingresa a territorio europeo sin pagar un peso en aranceles.
0: Policiales.
2: Un hombre le robó a golpes a su tía y luego la acompañó a realizar la denuncia.
1: El hecho ocurrió en la localidad bonaerense de Carapachay, donde el acusado de 48 años quedó detenido junto a su hijo.
2: La mujer de 86 años concurrió a la policía acompañada de su sobrino y contó que por la noche entraron a robar a su casa y le quitaron $2,000, que eran todos sus ahorros.
1: Fuentes del caso señalaron que la puerta de la vivienda no estaba forzada y a partir de la investigación se determinó que el sobrino había sido quien robó el dinero con la complicidad de su propio hijo.
2: Violenta entradera a una familia en la localidad bonaerense de González Catán.
1: Recibimos un informe de Andrea Valdivieso.
9: 4 delincuentes armados entraron a robar a una casa en González Catán, partido bonaerense de La Matanza. Todo quedó registrado por las cámaras de seguridad de la vivienda. Ingresaron por el techo del patio, atacaron al dueño, lo maniataron y lo golpearon con un martillo.
10: Estando en el piso me pegaron un martillazo en la cabeza. Me pedían plata y oro. Al no darles plata, de la bronca que tenían ellos, me pegaron un martillazo en la cabeza.
9: Tras maniatar a Hernán, a quien escuchábamos, encerraron a su pareja y a su hijo de 4 años para robar dinero y otros objetos de valor. Hay 2 detenidos, son menores de edad. También hay otros 2 sospechosos que siguen prófugos.
1: 6:22 en la República Argentina. En la ciudad de Buenos Aires la temperatura 10 grados 2 décimas, cielo despejado. La máxima para hoy de 21 grados, con cielo algo nublado. ¿Qué pasa mañana, miércoles? En la ciudad una mínima de 11 grados, una máxima de 17 con cielo parcialmente nublado. Y el jueves la mínima de 10, la máxima de 18, también cielo parcialmente nublado.
0: Internacionales.
2: China confirmó que Donald Trump visitará ese país.
1: La Cancillería de China confirmó en un comunicado que el presidente de los Estados Unidos, Donald Trump, realizará una visita de Estado al país asiático desde el 13 hasta el 15 de mayo por invitación de Xi Jinping.
2: La visita será la primera de un presidente estadounidense a China desde que realizó el propio Trump en 2017 durante su primer mandato.
1: El mandatario estadounidense había previsto viajar a China a fines de marzo, pero la visita se suspendió después de que el mandatario afirmara que debía permanecer en los Estados Unidos para gestionar la guerra lanzada por Washington a Israel contra Irán.
2: La justicia de Bolivia declaró en rebeldía a Evo Morales.
1: El presidente está acusado de abuso de una menor cuando era jefe de Estado.
2: Ante su ausencia en la audiencia, el juez ratificó la declaratoria de rebeldía y la orden de aprehensión en su contra.
1: El abogado de Morales, Nelson Cox, había informado la semana pasada que el exmandatario no se presentaría porque considera que el caso se desarrolla de manera ilegal y que no existen garantías para el juicio.
2: Antivirus, los últimos pasajeros del crucero ya desembarcaron en Tenerife para ser trasladados en avión a Países Bajos.
1: La embarcación tuvo que ser atracada en puerto de Granadilla por las complejas condiciones climáticas.
2: Hasta el momento se confirmaron casos en Países Bajos, Reino Unido, España, Alemania, Suiza, Francia y Estados Unidos, además de 3 muertes vinculadas al virus.
0: Deportes.
1: Lionel Scaloni presentó la lista preliminar para el Mundial.
2: Entre las principales sorpresas se encuentran el arquero de River, Santiago Beltrán, y los jóvenes futbolistas de Boca, Lautaro Di Lolo, Milton Delgado y Tomás Aranda.
1: Toda la información con Fabián Pomelo Codevila.
11: Gracias. Con tan solo 29 días para que comience el Mundial de México, Estados Unidos y Canadá 2026, la selección argentina de fútbol dio la prelista de 55 jugadores, luego se reducirá a 23, que participarán de la cita mundialista. Lionel Scaloni confirmó cuáles son los jugadores que continúan en carrera para ir a la próxima Copa del Mundo, donde se destacan como sorpresas a Santiago Beltrán, arquero de River, Lautaro Di Lolo, central de Boca Junior, Milton Delgado, volante de Boca, Tomás Aranda, la joyita que tiene el Geneise, Said Romero, hombre del Getafe de España, y Mateo Pellegrino, del Parma de Italia. Dicho esto, repasamos entonces la prelista de convocados que tiene entre los arqueros al Dibu Martínez, a Jerónimo Rulli, a Juan Musso, a Walter Benítez, a Facundo Cambeses y lo mencionado, Santiago Beltrán. Entre los defensores, Agustín Yay, Gonzalo Montiel, Nahuel Molina, Nico Capaldo, Kevin McAllister, Lucas Martínez Cuarta, Marcos Senesi, Lisandro Martínez, Nicolás Otamendi, Germán Petzela, Leonardo Valerdi, Cristian Romero, Lautaro Di Lolo, Said Romero, Facundo Medina, Marcos Acuña, Nico Tagliafico y Gaby Rojas. Entre los mediocampistas, Máximo Perrone, Leandro Paredes, Guido Rodríguez, Aníbal Moreno, Milton Delgado, Alan Varela, Ezequiel Fernández, Rodrigo De Paul, Ezequiel Palacios, Enzo Fernández, Alexis McAllister, Giovanni Lo Celso, Nico Domínguez, Emiliano Buendía, Valentín Barco, los jugadores de la mitad de la cancha hacia adelante, Leo Messi, Nico Paz, Franco Mastantuono, Thiago Almada, Tomás Aranda, Nicolás González, Alejandro Garnacho, Giuliano Simeone, Matías Aulé, Claudio Echeverri, Gianluca Prestiani y los delanteros netos, Santiago Castro, Lautaro Martínez, José Manuel López, Julián Álvarez y Mateo Pellegrino, quienes no van a estar ni siquiera en la consideración y ya han sido campeones del mundo. Son 6 jugadores que lograron la tercera estrella en Qatar y que ya no serán parte del seleccionado. Estamos hablando del arquero Franco Armani de River, de Juan Foyt de Villarreal, en este caso una dura lesión para el defensor que sufrió la rotura del tendón de Aquiles, eso lo dejó afuera. Ángel Correa, hoy en el fútbol mexicano, Alejandro el Papu Gómez en el ascenso de Italia, en el medio una larga y dura sanción por doping. Paulo Dybala, el que más llamó la atención, el hombre de la Roma, que puede recalar en Boca en cualquier momento, y el conocido caso de Angelito Di María, que Fideo la rompe en el fútbol argentino, pero por decisión propia se retiró definitivamente luego de consagrarse campeón de la Copa América 2024. Pero esta selección tiene la chance de lograr la cuarta estrella. ¿Somos candidatos? Se lo preguntamos a Leo Messi. Leo, decinos que somos candidatos. ¿Cuál es tu visión al respecto, capitán?
12: Hay que ilusionarse como se ilusiona siempre el argentino cada vez que hay una competición oficial, sea Copa América, Mundial, pero saber que por delante nuestro creo que hay otro favorito que llega mejor como a nivel de grupo, de selección, y que esta Argentina siempre va a ir a competir y a dar el máximo como lo hizo desde que está este grupo junto.
13: ¿Quiénes son esos favoritos? ¿Quiénes serían si no es Argentina?
12: Bueno, yo creo que hoy por hoy Francia está muy bien otra vez, que tiene muchísimos jugadores de un gran nivel. Creo que España, Brasil, si bien hace un tiempito no está en su mejor momento, creo que Brasil siempre es el candidato y tiene los jugadores como para poder pelear en todas las competiciones oficiales. Y después un poco, siempre decimos la misma, ¿no? Alemania, Inglaterra, la grande potencia, ¿no? Después siempre Portugal. Portugal creo que tiene una selección muy, muy competitiva y muy buena también.
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2: Seis y 29 en la República Argentina. Repasamos el sistema de alerta temprana del Servicio Meteorológico Nacional. Atención, hay alerta amarilla por viento para el centro y sur de la provincia de Santa Cruz. En tanto, hay alerta amarilla por nevadas para las ciudades fueguinas de Río Grande, Ushuaia, Tolhuin y todo el territorio insular de la provincia de Tierra del Fuego.
1: El top de las 6:30 de la mañana, nosotros repasamos los principales títulos.
2: El presidente Javier Milei celebró la baja del riesgo país al afirmar que todo marcha de acuerdo al plan.
1: Expectativa por el índice de inflación que dará a conocer esta tarde el INDEC.
2: El Congreso debate las leyes de salud mental y de patentes.
1: Alerta sanitaria, confirman un nuevo caso de antivirus, en este caso es en la localidad brasileña limítrofe a Misiones.
2: Caso Maradona, el neurólogo Leopoldo Luque pedirá declarar para responderle a los peritos.
1: China confirmó que Donald Trump arribará mañana a Pekín en el marco de una visita oficial de 3 días.
2: Lionel Scaloni presentó la lista preliminar para el Mundial con varias sorpresas, entre ellas el arquero de River, Santiago Beltrán.
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1: 6 de la mañana, 34 minutos en la República Argentina, en la ciudad de Buenos Aires, 10 grados 2, la temperatura, cielo despejado, la máxima para hoy de 21 grados.
2: Actividad aerocomercial 2026 tuvo el mejor primer cuatrimestre de la historia.
1: El ministro de Economía, Luis Caputo, destacó que entre enero y abril de este año se registraron 17.897.992 pasajeros en los aeropuertos de todo el país, superando el 5% del máximo previsto que se había alcanzado en el 2025.
2: Según datos de la Administración Nacional de Aviación Civil, citados por Caputo, el primer cuatrimestre del año también fue el de mayor cantidad de operaciones aéreas en la historia.
1: En ese periodo se contabilizaron 138.369 movimientos aéreos, marcando un incremento del 2% respecto del anterior máximo registrado en el año 2025.
2: En tanto, en abril, 196.745 pasajeros viajaron al exterior desde aeropuertos del interior del país sin pasar por Buenos Aires.
1: El gobierno abrió los pliegos de licitación de 2.500 kilómetros de rutas.
2: El proceso contempla un esquema de financiamiento mediante inversión 100% privada y abarca corredores ubicados en las provincias de Córdoba, Santa Fe, Buenos Aires, La Pampa y San Luis.
1: La apertura se llevó a cabo a través de la plataforma Contratar en el marco de las concesiones impulsadas por Vialidad Nacional en el marco de la etapa 2B de la red federal de concesiones.
2: Según informó el organismo, se presentaron 17 oferentes interesados en la explotación, administración y mantenimiento de los corredores.
1: Corrientes y Paraguay sellan una alianza para potenciar la hidrovía.
2: El gobernador de Corrientes, Juan Pablo Valdés, recibió a la embajadora de Paraguay, Elena Felipe, para avanzar en una agenda de cooperación institucional, comercial y cultural.
1: La diplomática fue declarada huésped de honor, sellando un vínculo que busca transformar la historia de hermandad en proyectos concretos de inversión privada e infraestructura.
2: La reunión se produce en una fecha simbólica, las celebraciones por los 215 años de la independencia de Paraguay, que tendrán su epicentro cultural esta noche, con un concierto de la Orquesta Nacional de Música Popular en el histórico Teatro Vera.
1: La agenda abordó los puntos neurálgicos de la relación bilateral, hidrovía, puertos y energía.
2: Nueva prepaga para las Fuerzas Federales de Seguridad.
1: Después de una evaluación, se seleccionó a la firma Medicus para brindar la cobertura de salud al personal en actividad, retirado, pensionados, civil y grupos familiares de la Gendarmería y Prefectura Naval.
2: La transición se realizará de manera progresiva y por etapas hasta alcanzar su implementación total.
1: Hasta entonces, las presentaciones continuarán siendo brindadas por IOTFA, garantizando la continuidad del servicio. Esto lo informó el jefe de gabinete, Manuel Adorni.
2: Intensifican la búsqueda de una mujer desaparecida en Bariloche.
1: Analía Corte, de 52 años, fue vista por última vez en el barrio Melipal cuando se fue de su casa a media mañana.
2: Hasta el momento se desplegó un amplio operativo en la zona y los alrededores a cargo de distintas fuerzas de la provincia.
1: En 2021 había sufrido una situación parecida y fue hallada con un cuadro de hipotermia.
2: La comisaría 27ª difundió las características físicas, que son con textura delgada, cabello negro con pocas canas, lacio y hasta los hombros, estatura de 1,65 m, ojos castaños, tez trigueña blanca. Por el momento no se conoce qué ropa usaba cuando desapareció.
1: El informe de Pablo Esquivel desde Radio Nacional Bariloche.
3: Información de último momento en torno a la mujer desaparecida en Bariloche desde el viernes pasado en horas del mediodía. Allegados a Ana Lía Corte. Han difundido un flyer por estas horas buscando testigos de ese supuesto viaje. Si viajaste en la línea 51 hacia el centro de Bariloche el viernes 8 alrededor de las 11:30 horas, necesitamos de tu colaboración. Cita la información que se está difundiendo. Si alguien recuerda haberla visto, comunicarse urgente con el 111.
2: Hallaron muerto a un joven gendarme en un destacamento de La Pampa.
1: El efectivo de 28 años, oriundo de Formosa, fue encontrado sin vida en las últimas horas dentro del destacamiento móvil 4 de Gendarmería Nacional en General Acha.
2: El hecho activó de inmediato el protocolo de actuación para estos casos con la intervención de la justicia local y los peritos de rigor.
1: La causa judicial se mantiene en profundo hermetismo.
4: Policiales.
2: Aumenta la preocupación por la ola de robos en La Plata.
1: El informe de Fernanda Germañer.
5: Ola delictiva en comercios de La Plata. En las últimas horas se registraron una seguidilla de robos en la zona comercial de Los Hornos, protagonizados por delincuentes que simulan estar armados, amenazan a las víctimas y escapan con dinero en efectivo. Radio Nacional habló con los comerciantes y vecinos de la localidad.
6: Nosotros necesitamos que los patrulleros estén circulando y verlos. Hoy no los ves. Somos una localidad de 130.000 habitantes. Tenemos la megatoma más grande de la provincia de Buenos Aires y algunos dicen de la Argentina. Y no conseguimos. Pedimos que coloquen más cantidad de patrulleros en serio en Los Hornos.
1: Se incendió un departamento de alquiler temporario en Avenida de Mayo.
2: Cristian Varela nos amplía la información.
7: Una notebook cargando su batería sobre el acolchado de una cama generó un incendio en un departamento del piso 9 en Avenida de Mayo al 1260. En el lugar trabajaron dos dotaciones de bomberos, no hubo que lamentar heridos y las llamas se suscribieron solo al área del dormitorio. Sin embargo, el trabajo de los bomberos para apagar el incendio generó una catarata de agua que bajó por las escaleras desde el piso 9 hasta la planta baja.
1: Alejandra Montioliva anuncia un desafío táctico para mujeres de las fuerzas de seguridad.
2: Luego de visitar la triple frontera, donde se reunió con fuerzas federales para reforzar el combate contra el delito complejo, la ministra de Seguridad Nacional anunció el desafío táctico femenino 2026.
1: Se trata de una actividad en la que las agentes de la Policía de Misiones y de Córdoba y de Paraguay pondrán a prueba disciplinas, resistencia, criterio y trabajo en equipo.
2: El satélite Sabia Mar estudiará la salud del mar argentino.
1: Recibimos un informe de Diana Costanzo.
8: La Facultad de Ingeniería de la Universidad Nacional de La Plata desarrolló componentes esenciales para el satélite argentino Sabia Mar tras su participación en el Atenea que integró la misión Artemis II de la NASA. El proyecto forma parte del plan de la Comisión Nacional de Actividades Espaciales y tendrá como misión la observación de la Tierra para el estudio del mar y las costas. El satélite será una fuente de datos para estudios del color del mar a nivel regional y un aporte a nivel internacional. El equipo de la Facultad de Ingeniería participa con el desarrollo de un receptor satelital de datos ambientales y otro para aplicaciones espaciales.
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1: Seis de la mañana, 43 minutos en la República Argentina. Actualizamos la información del tránsito, un choque múltiple en Núñez, en Libertador y Ramallo, sentido General Paz. Fue entre dos autos y una moto. Hay 4 heridos. Continúa, además, el paro de la línea 148 por medidas gremiales.
4: Internacionales.
2: Más de 60 diputados laboristas pidieron públicamente la dimisión del primer ministro británico.
1: La renuncia de Keir Starmer fue pedida después de que de la debacle sufrida por los laboristas en los comicios locales y regionales del pasado jueves.
2: Starmer trató de enfrentar las críticas internas con un discurso este lunes en el que estableció las prioridades de su gobierno para el resto de la legislatura y prometió, entre otras cosas, poner al Reino Unido en el corazón de Europa tras el Brexit.
4: Provincias.
1: Santa Fe fortalece su perfil exportador con el envío de fermentos lácteos a Paraguay.
2: Desde LRA 14 nos amplía este tema José Senclusen.
9: Una empresa santafesina vendió fermentos lácteos a Paraguay desde el aeropuerto de Sauce Viejo. La carga, integrada por 8 cajas de fermentos lácteos, fue enviada a una firma radicada en la capital paraguaya. Estos insumos biológicos se utilizan para la elaboración de yogures, quesos y otros derivados alimenticios, por lo que requieren tiempos de traslados eficientes y condiciones específicas de manipulación para preservar su calidad. Desde la empresa Diagrama, sociedad anónima, destacaron especialmente la eficiencia operativa del servicio.
1: Alerta por incremento de enfermedades respiratorias.
2: Recibimos un informe de Esteban Rodríguez desde LB8 Nacional Libertador.
10: En época invernal aumenta la circulación de virus que pueden provocar enfermedades respiratorias, aquellas que se transmiten de persona a persona por gotitas expulsadas al toser o estornudar o por contacto con superficies contaminadas. Más detalles brindó el doctor Eduardo Raúl Lentini, neumonólogo pediatra, ex jefe de vías respiratorias del hospital Humberto Noti.
11: El problema es que en el invierno recrudecen las enfermedades virósicas. ¿Por qué? Porque la gente se enferma más por estornudos, de resfrío, etcétera, y por el frío y por la suciedad y por el contagio de otros. Entonces los virus predominan más en invierno. Por eso es que hay más enfermedades respiratorias en invierno. En el verano, con el calorcito, la gente anda libremente, no anda resfriando, etcétera. Y a eso se une la genética de cada persona. O sea, los alérgicos tienden a enfermarse más de alergia, y como tienen irritada la vía respiratoria, tienden a enfermarse más de los virus comunes.
1: Investigan si la muerte de una joven fue por un aborto clandestino en Santiago del Estero.
2: Desde el RA 21 recibimos un reporte de Eduardo Espeche.
12: La justicia de Santiago del Estero investiga la muerte de una joven de 20 años en el Hospital Regional Ramón Carrillo de la capital, aparentemente por un aborto clandestino. La víctima ingresó en grave estado y fue internada en terapia intensiva, donde sufrió 2 paros cardíacos. Sin embargo, los médicos no pudieron estabilizarla y falleció. La fiscal Belkis Alderete inició una investigación y ordenó una autopsia para determinar lo que provocó su muerte. La causa fue caratulada provisoriamente como información sumaria para averiguar las razones del deceso de la joven mujer y si se trataría de una interrupción del embarazo.
1: Avanza en Salta la puesta en marcha del nuevo Código Procesal Penal.
2: Vanessa Espinosa nos amplía este tema desde la emisora de Radio Nacional en la capital salteña.
13: Entró en vigencia el nuevo Código Procesal Penal de la provincia de Salta. La reforma completa la transición hacia un sistema penal acusatorio y adversarial iniciado en 2011. Su implementación será progresiva, comenzando en el Distrito Judicial del Centro. El nuevo código redefine los roles dentro del proceso judicial. El Ministerio Público Fiscal asume la investigación y la acusación, mientras que el juez se limita al juzgamiento. Entre sus principales innovaciones se destacan la oralidad plena y la transparencia de los procesos, con audiencias grabadas, la fijación de plazos máximos según la complejidad de los casos, herramientas modernas de investigación como agentes encubiertos y acuerdos de colaboración, la creación de la oficina judicial y un sistema de apelaciones horizontales que agiliza la revisión de las decisiones.
1: En un control sobre la ruta 40 incautaron mercadería de contrabando valuada en 1.300 millones de pesos.
2: Desde Radio Nacional es que nos informa Raúl Carelo.
14: En Chubut, efectivos de gendarmería del Escuadrón 36 Esquel realizaron un control sobre la ruta nacional 40 en la localidad de Teca. Allí inspeccionaron un camión que trasladaba desde Río Pico hacia Esquel 122 bultos con mercaderías de distintos rubros, entre ellos tienda electrónica y juguetes, sin la documentación aduanera correspondiente. La fiscalía ordenó el secuestro de los los artículos de origen extranjero y el conductor quedó supeditado a la causa por infracción al código aduanero. En tanto, el camión quedó en manos de la justicia federal, mientras que el valor de la mercadería incautada fue calculada en 1.300 millones de pesos.
1: Comienzan las audiencias por el pedido de intervención de la provincia de Formosa.
2: Norma Vergara con la información desde LRA 8.
15: Tras la presentación del proyecto de ley para intervenir la provincia de Formosa impulsado por el senador Francisco Paltroni, se conoció que el próximo martes 19 de mayo comenzarán los alegatos de las víctimas del régimen que gobierna la provincia desde hace más de tres décadas bajo la conducción de Gildo Insfrán. El encuentro tendrá lugar en el Salón Azul del Congreso de la Nación Argentina. Cerca de medio centenar de personas expondrán sus experiencias como víctimas del Estado provincial.
1: Récord de turismo recreativo en Mendoza.
2: Desde la emisora de Radio Nacional en la capital de la provincia nos informa Victoria Lupu.
16: El sistema turístico integrado por el Parque Provincial Aconcagua y el Monumento Natural Puente del Inca superó los 230.000 visitantes durante la temporada estival 2025-2026. El registro comprende el periodo desde el 1 de noviembre del 2025 al 30 de abril de 2026 y refleja un fuerte crecimiento del turismo recreativo y de cercanía en la alta montaña mendocina.
1: Retomamos el contacto con Fabián Pomelo Codevila con toda la información del deporte.
17: Vamos a hablar de fútbol argentino, del torneo Apertura. Se están disputando los playoffs. La AFA ya había determinado el día y horario de cada partido en la noche del domingo. Lo que se conoció ayer finalmente fueron las designaciones arbitrales para estos cuartos de final que tienen estos cronogramas y estos hombres impartiendo justicia. Hoy, martes 12 de mayo, 19 horas, Belgrano y Unión de Santa Fe en la docta, con el arbitraje de Andrés Merlos, asistente 1 Diego Bonfa, el 2 Federico Cano, el cuarto árbitro Joaquín Gil, en el VAR Fernando Espinosa, a VAR Salomé Diorio. 21:30 de hoy en el Diego Armando Maradona, Argentino Junior Huracán, con Fernando Echenique como árbitro principal, lo secundan Pablo González el 1, Agustín Méndez el 2, cuarto árbitro Felipe Viola, en el VAR Hernán Mastrangelo, a VAR Diego Ceballos. Mañana miércoles 18:45, se adelantó 15 minutos el horario de Rosario Central Racing, en el Gigante de Arroyito, con el arbitraje de Darío Herrera, sus asistentes el 1 Facundo Rodríguez, el 2 Pablo Acevedo, el cuarto árbitro Luis Lobo Medina, el VAR Pablo Dóvalo, el a VAR para Adrián del Barba. Y 21:30 del miércoles 13 de mayo en el más monumental River, Gimnasia y Grima La Plata, con el arbitraje de Leandro Reihilfer, con Gabriel Chade como asistente 1, Juan Mamani el asistente 2, el cuarto árbitro será Daniel Zamora, el VAR Lucas Novelli, el AVAR Iván Núñez. 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
2: 6:52 y en el tramo final de este Panorama Federal presentamos la segunda parte de las efemérides del día con Magdalena Agnú.
18: Y también hoy, martes 12 de mayo, festejamos un aniversario de la inauguración, en 1912, del Teatro Alberdi de Tucumán. Fue construido por dos inmigrantes italianos con el objetivo de crear un espacio para la ópera en la provincia. Con el tiempo, el teatro fue cambiando de manos hasta ser adquirido por la Universidad de Tucumán en 1962. Su actual directora es María Silvia Barbosa, quien nos describía de este modo su importancia para la vida cultural de la provincia.
19: Tenemos dos salas, una segunda sala para teatro independiente que debe tener 10 años aproximadamente, y tenemos una programación bastante variada, sigue siendo de gestión universitaria, y allí es el espacio natural donde funcionan nuestras orquestas sinfónicas, juvenil, la de adultos y la de los coros, que son nuestros cuerpos estables. Es un espacio que está en permanente funcionamiento, sosteniéndolo, cuidándolo, que es todo un esfuerzo, pero es todo un orgullo para todos los tucumanos y todos los artistas de la región. Todavía firme y abierto al público, queremos que sea para siempre.

0: 6:55 en la República Argentina. En la ciudad de Buenos Aires la temperatura es de 10 grados, con una térmica de 8 grados 8 décimas. Cielo totalmente despejado, la humedad relativa ambiente 74%. La máxima para hoy será de 21 grados. Nos vamos a quedar, como siempre, hasta las 7 de la mañana con mucha información. Y en este caso retomamos la información del tránsito porque tenemos que informar un choque frente al obelisco entre un auto y una moto en Pellegrini y Lavalle. Está trabajando personal de la Policía Federal y el SAME, así que hay un carril obstruido. Por otro lado, el Camino Negro ya está cargado antes de Puente La Noria, muchos vehículos que están entrando a la Ciudad Autónoma de Buenos Aires. El ramal Panamericana, ramal Pilar, la Panamericana, ramal Pilar, con demoras en el distribuidor justamente de los puentes Los Olivos. Así que a manejar con mucha precaución. Y reiteramos la información que indica que sigue de paro la línea 148. Los choferes incorporados a la nueva empresa que está operando están reclamando los ajustes y los sueldos adeudados, para tener en cuenta. Y reiteramos el choque múltiple en Núñez entre dos autos y una moto en la intersección de Libertador y Ramallo.
1: Y a las 6:56 vamos a repasar el pronóstico del tiempo para este jueves, 12 de mayo de 2026.
0: Y comenzamos con la región del NOA. Allí el tiempo inestable, con probables lluvias y tormentas aisladas, especialmente en el este, con temperaturas en leve descenso.
1: En el NEA, inestable, con lluvias y chaparrones, algunas tormentas, ambiente húmedo y ventoso.
0: Nos vamos para la región de Cuyo. Allí estará inestable, con posibles chaparrones y mejoramientos temporarios. Algo de nieve en la cordillera de Mendoza. Hay descenso de temperatura.
1: En el centro, jornada inestable con lluvias y tormentas en gran parte de la región, vientos moderados a fuertes y marcado descenso de la temperatura hacia la noche.
0: Por su parte, en la Patagonia, frío y ventoso con aire polar, probables precipitaciones en forma de lluvia y nieve en la cordillera.
1: Sector Antártico argentino muy frío con temperaturas bajo cero, vientos fuertes, posibles nevadas en las islas del Atlántico Sur. Estable, con lluvias y vientos moderados.
0: Un resumen nacional para este día inestable en gran parte del país, con lluvias y tormentas desde el norte hasta el centro y alertas por vientos en varias regiones. Marcado descenso de temperatura en el centro y en la Patagonia por el ingreso de aire polar. Día fresco y ventoso en la gran parte del territorio nacional.
1: Y antes de despedirnos, repasamos el cronograma de pagos de la ANSES correspondiente al día de hoy.
0: Las jubilaciones y pensiones que no superen el haber mínimo y las asignaciones familiar por hijo, por embarazo y universal por hijo se pagarán a beneficiarios con DNI terminados en 1.
1: La asignación por prenatal y la asignación por maternidad se abonarán a partir de mañana a los titulares de los beneficios con DNI finalizados en 0 y 1.
0: Las asignaciones de pago único, matrimonio, adopción y nacimiento, primera quincena, se estarán abonando desde hoy y hasta el miércoles 10 de junio a beneficiarios con todas las terminaciones de documento.
1: Las pensiones no contributivas se pagarán a quienes presenten DNI terminados en 2 y en 3.
0: Y cuando falta un minuto para que suene el top de las 7 de la mañana, repasamos los principales títulos.
1: Actividad aerocomercial 2026 tuvo el mejor primer cuatrimestre de la historia.
0: El gobierno abrió los pliegos de la licitación de 2.500 kilómetros de rutas.
1: Intensifican la búsqueda de una mujer desaparecida en Bariloche.
0: Hallaron muerto a un joven gendarme en un destacamento de La Plata.
1: Alejandra Monteoliva anuncia un desafío táctico para mujeres de la

0: Fuerzas de seguridad.
1: A pocas horas del vencimiento de la tregua temporal, Rusia lanzó un nuevo ataque con drones sobre Kiev y otras regiones de Ucrania. Zona Top, nos despedimos. Hasta mañana. Buena jornada.
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0: Muy buen día, muy buen día. ¿Cuánto? 4 minutos nos están separando ahora de las 7 de la mañana en la República Argentina de este día martes 12 de mayo de 2026 en todo el mundo. Mi nombre es Nico Yacoy. Esto es Primer Round en el muy lindo aire de Radio Nacional en 870 hasta las
1: 10 de la mañana.
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0: Pero eso venís, María Fernanda Heras, muy buen día, bienvenida, ¿cómo le va? El noticiero viene del piso de arriba.
1: Bueno, pero para no olvidarme nada.
0: Frío, se vuelve a poner todo y se lo vuelve a sacar acá.
1: Para no olvidarme nada, sí, ¿qué? Sí.
0: Bueno, hace frío igualmente ahí en la parte que tiene que atravesar entre un piso y el otro, pero bueno.
1: Sí, hace frío, pero no tanto como...
0: Como para esto.
1: Claro.
0: Claro, no tanto como
1: para esto. Yo salgo muy precavida, con bufanda, guantes, bueno, es
0: y
1: así.
0: Y después se va guardando.
1: Por las dudas. Siempre...
0: Más vale que eso sobre y no falte.
1: Totalmente, dice, totalmente.
0: Che, 5 sobre 5, me dicen acá, ¿no es cierto? Que estoy aprendiendo todos los días, barra 5, perdón. 5/5, dicen los técnicos, ok. Pero es 5 de 5, ¿no es cierto? Está bien. ¿Usted cómo ha levantado hoy? ¿Cuántos de cuánto?
1: Estoy en... 8 de 5.
0: Se pasó. Así me gusta.
1: Bien, con una temperatura en la ciudad de Buenos Aires de 10 grados, con una térmica de 8 grados 8 décimas, la humedad 74%, la máxima para hoy de 21 grados. Como siempre, vamos a estar repasando durante el programa los pronósticos por regiones, Nico.
0: Eso es muy importante.
1: Sí.
0: Muy importante.
1: E invitamos, como todos los días, a que se vayan comunicando con nosotros a través del 1138707485.
0: Muy bien. A 5 minutos entonces de las 7 de la mañana, ¿qué hay que saber? Nueva baja de riesgo país rompió el piso de los 500 puntos luego de casi 4 meses. El indicador que elabora el JP Morgan se ubica en 498 puntos básicos, lo que confirma la tendencia a la baja que se inició la semana pasada. Esto tras la mejora en la calificación de la agencia Fitch. En su cuenta de X, el presidente de la Nación, Javier Milei, celebró la medida y expresó: todo marcha acorde al plan. El gobierno convocará a los rectores de los hospitales universitarios para rediseñar la redistribución de fondos. La idea del oficialismo es conformar una comisión que defina el criterio para repartir el dinero. Lo anticipó el subsecretario de Políticas Universitarias, Alejandro Álvarez. La controversia gira alrededor de la asignación de 79 mil millones de pesos. Según explicó Álvarez, esta partida históricamente se administró de manera arbitraria de acuerdo a algún parámetro y sobre todo el lobby político. Por eso, el área dependiente del Ministerio de Capital Humano decidió suspender esas transferencias hasta redefinir el criterio de distribución. Hoy se realizará una marcha federal universitaria que tendrá su acto central en Plaza de Mayo y réplicas en distintas ciudades del país. El acto central será a las 17 horas. Concedieron el arresto domiciliario a Julio Devido por cuestiones de salud en la causa por la tragedia de Once. El beneficio fue otorgado ante informes médicos que identifican dolencias cardíacas y enfermedades crónicas que exigen tratamientos permanentes. La justicia ordenó su traslado desde el penal de Ezeiza al domicilio del exfuncionario en la ciudad bonaerense de Zárate. Nueva audiencia de juicio por la muerte de Diego Armando Maradona. Hoy declara el médico que acompañó a Diego en Cuba durante su rehabilitación el año 2000. Se trata de Mario Alejandro Schitter, a quien en 2020 le pidieron una opinión sobre la internación domiciliaria y advirtió que era arriesgada. Causa Cira, Martín Migueles se presentó en Comodoro Pi para defender de las acusaciones por el rublo cambiario. El empresario admitió que actuó como intermediario con los CIRA, pero aseguró que nunca le pagó a ningún funcionario público. Búsqueda de Analía Corte en Bariloche fue vista por una cámara de seguridad y ampliaron la zona de rastrillaje. La mujer de 52 años desapareció el último viernes cuando subía a un colectivo con rumbo al centro de la ciudad. Alerta sanitaria detecta hantavirus en una localidad brasileña limítrofe a Misiones. La Secretaría de Salud del Estado brasileño de Paraná confirmó 2 casos de hantavirus en esa región vecina a Misiones. Se trata de un hombre de 34 años de Perola do Oeste y una mujer de 28 de Ponta Grossa. Reino Unido y Francia reúnen a más de 40 países para coordinar una estrategia internacional destinada a reabrir el estrecho de Hormuz. El ministro de Defensa británico y su homóloga francesa encabezarán el encuentro en el que las naciones participantes expondrán sus contribuciones militares a la misión defensiva para asegurar la vía marítima cuando las condiciones lo permitan. Señor Ramón, buen día, bienvenido, ¿cómo le va?
3: ¿Cómo estás, Nico? Buen día para vos y para todos. Bueno, agenda cargada de actividades, el Congreso de la Nación. Importante ayer un anuncio, finalmente mañana miércoles va a empezar a discutirse en el Senado de la Nación la reforma electoral, formalmente, ¿sí? En el marco de la Comisión de Asuntos Constitucionales. Esto va a ser mañana miércoles, decíamos, a las 15 horas, con ficha limpia.
0: Ficha limpia.
3: Incluyendo ficha limpia, recordemos que la semana...
0: ¿Excluyendo lo demás o incluyendo
3: todo? No, todo. Tal cual lo envió el gobierno. Esto es un derivado de la reunión de la mesa política de ayer, en el que participaron, entre otros, la presidenta del bloque de senadores, Patricia Bullrich. Recordemos que la semana pasada...
0: Ahí hay una interna. Entre usted y Hernán Mundo.
3: Sí.
0: Hernán Mundo dijo ayer algo distinto de lo de usted, no me acuerdo quién había dicho qué cosa, pero uno dijo que la reforma se desguazaba y la ficha limpia se trataba aparte, y otro dijo de ninguna manera porque el gobierno...
3: En realidad la interna no parece ser entre Hernán Mundo y Gastón Fiorda, sino entre Patricia Bullrich y parte de la mesa política.
0: Ajá.
3: Porque la semana pasada incluso la propia presidenta del bloque, La Libertad Avanza, había dicho que había llegado a un acuerdo con algunos bloques dialoguistas para tratar de manera independiente, incluso mañana miércoles, cosa que se suspendió por obvias razones, ficha limpia por fuera del proyecto de reforma electoral. En el medio pasaron cosas, hubo reuniones, hubo idas y vueltas, ayer reunión de mesa política y se terminó definiendo esto, que se va a discutir el proyecto tal cual vino desde el Ejecutivo al Parlamento, esto es con la eliminación de las PASO, sin siquiera poner a consideración la suspensión, la versión optativa y otras versiones que habían propuesto algunos legisladores de otros bloques. Importante saber qué va a hacer el PRO. Nosotros ayer comentábamos el comunicado...
0: ¿Qué problema?
3: Ahí hay un problema real. Parece que el expresidente Mauricio Macri lanzó el comunicado, valga la redundancia, sin comunicarle nada a nadie. Ayer algunos legisladores del PRO...
0: Entonces con esa democracia que era interna después.
3: Bueno, creo que va a tener...
0: Si tienes un superdedo, ¿para qué?
3: Va a tener algunas repercusiones internas. Por ejemplo, ayer el propio presidente del bloque de la Cámara de Diputados del PRO, Cristian Ritondo, alguien con mucha llegada, incluso con el gobierno nacional, dijo que él no había sido consultado y que va a seguir acompañando, principalmente en estas iniciativas que está acercando el Ejecutivo al Congreso, a La Libertad Avanza.
0: Qué cuidado hay que tener, ¿no es cierto?, con estas cosas, porque uno propone o se propone, vos lo habías leído como eso, domingo a la tarde, raro,
3: rarificado,
0: un golpe sobre la mesa que termina revirtiendo en un abollón contra uno mismo, ¿no?
3: Rara la jugada de Mauricio Macri, raro también lo que hace su primo, esto ya me estoy alejando un poquito de lo legislativo, que ayer salió, Jorge Macri habló, salió a lanzar su reelección, ¿no? Y dijo que el PRO debería tener candidato para presidencial para el 2027. Ahí ve un tándem en esta movida.
0: No, una necesidad, veo yo.
3: Una necesidad.
0: A ver, no, era mala la imagen que iba a usar. La realidad es que necesita Jorge Macri blandir la idea, ¿no es cierto?, de una reelección para no perder poder en el turno actual de su gobierno, que es el de la Ciudad Autónoma de Buenos Aires, como le pasa a cualquier gobernante, ¿no es cierto?
3: Sí, lo venimos charlando acá, lo prematuro que está el debate electoral
0: sí.
3: En un año no electoral, un año par. Pero me parece que no va a tener demasiado, por lo menos a priori no va a tener. Gerlin Lara, que es el presidente del PRO en el Senado, Gerlin Lara, el senador del PRO, también anunció que va a acompañar a la Libertad Avanza. Por eso digo,
0: bueno, por eso hay
3: es un tironeo, una interna a cielo abierto del PRO.
0: Vos la habías leído como una interna del PRO con Patricia Bullrich, y me parece que es un o de Mauricio Macri con Patricia Bullrich, y me parece que termina siendo una interna Mauricio Macri con su propio partido.
3: Con su propio partido.
0: Así que ahí hay una cosa para ir leyendo. Impresionante lo de los medios de comunicación ayer. Ezequiel Pilman, por ejemplo, o el propio Nacho, ¿no es cierto? Ortelli, jugando a Macri habría decidido, hace 15 días era ni, hace un día es, se va a presentar. No sé si se va a presentar, nadie lo sabe. Él decía, después cuando los corrían a preguntas al resto de la mesa, ¿no? Esperando que dijera sí por la contundencia con la que venía contando la cosa, ni ellos se animaron a decir que Macri iba a presentarse al presidente de la Nación. Y mientras tanto, el graf abajo decía el sí de Mauricio Macri. Estamos locos. Yo pensé que nuestro rol es explicar en la medida que hay material para hacerlo. Ahí sí. No hay material para hacerlo. ¿Quién está dentro de la cabeza de Mauricio Macri?
3: Sí. Yo lo traigo más que nada por el ruido que está generando en el propio partido y las consecuencias que puede tener a nivel legislativo, ¿no? Sí. Por el momento, digo, la alianza legislativa que estrechó el gobierno con el PRO parece más sólida que la propia interna y rencilla que hay dentro del partido de Mauricio Macri.
0: Claro,
3: ¿no?
0: Cuando quiera podemos empezar a hacer ese tipo de periodismo, que es inventar. Yo acá me mandó un mensaje, parece que sí, ayer
3: que
0: decía
3: no
0: que sí, hoy dice que capaz.
3: Yo creo
0: hoy
3: que dice no inventa, que creo que están jugando...
0: Peor todavía, prefiero que invente.
3: Están operando, se dice, ¿no?
0: Bueno, peor. En fin. Eso es lo que estamos
3: haciendo. Esa es otra cosa. Después también, bueno, una agenda cargadísima de actividades hoy martes. Un dato importante también. Hoy vine picante.
0: Se sale de lo legislativo. Yo le voy a contar a la gente que no está siguiendo el programa por streaming.
1: Sí.
0: Se sale de lo legislativo y se va poniendo azul. Es como que sale su elemento, le va faltando aire, tiene que volver a lo legislativo.
3: Vuelvo a lo legislativo. Porque hay otro elemento importante a considerar. 5:30. Se constituye la Comisión Bicameral de Inteligencia. Que tiene mucho material también para el análisis, creo que va a quedar ratificado. Esto también es parte de la decisión de la mesa política de Sebastián Pareja, el diputado de la Libertad Avanza, un hombre fuerte del oficialismo en la provincia de Buenos Aires, como presidente de esa comisión, una comisión muy relevante, a priori, no siendo Cristian Ritondo el presidente, y lo que me habían dicho es que había habido en su momento un acuerdo. Él había sido ya presidente de la comisión, en este caso recupera...
0: ¿Pero cómo va a ser Cristian Ritondo?
3: Lo había sido.
0: Sí, pero...
3: El primer año de la Libertad Avanza, el 2023.
0: Y Macri siempre habla
3: del año pasado fue Lusto, mire los presidentes...
0: Claro, no se puede. Está bien.
3: Pero este año el oficialismo dijo, esta comisión queda para acá. Sebastián Pareja a priori tiene todos los números para ser el nuevo presidente de esa comisión importante, decíamos, ¿no?
0: Bueno, muy bien, así que nos vamos a meter en todos estos temas en
3: estos temas que tienen mucha tela para cortar, una frase nunca dicha.
0: Nunca. El señor Rodrigo Ruiz, muy buen día, bienvenido, ¿cómo le va?
4: ¿Cómo andas, Nico? Buen día para todos. Bueno,
0: se llama Calvin.
4: ¿Eh?
0: Calvin, te vamos a decir. Hoy.
4: ¿Cómo era la serie Volver al Futuro, no?
1: Sí, claro.
3: Claro.
4: Calvin.
3: Los calzones de...
4: Bueno.
3: Llamaba el personaje de...
0: ¿Usted no usa esos calzones? Yo soy fanático de esos calzones.
3: Martín,
4: ahí está. Qué grande Rodo.
3: No me da el bolsillo para...
0: No sea, pero cuando en algún momento ya no sea malo, ahora
3: sí, tengo.
4: Bueno, hoy anoche...
3: No sé, estado
0: ya. No sé.
4: Hoy cerquita a las 12 de la noche
0: se va... Yo tengo una obsesión con el punto, después se la cuento fuera de...
4: Se van a conocer los primeros dos semifinalistas de la Liga Profesional, hoy se juegan dos partidos. Uno va a estar por nuestra radio, primero a las 7 de la tarde, Belgrano, Unión de Santa Fe. Esto será en el Alberdi, ¿no? Martín Campuzano, sí. En el barrio Alberdi, Belgrano local. Y 21:30 en el Diego Armando Maradona, en el barrio de La Paternal, Argentinos Juniors, Huracán. Este encuentro, repetimos, va a estar en el área de Radio Nacional. Mañana los otros dos partidos, 18:45, Rosario Central Racing y el de River ante Gimnasia Grima de la Plata, 21:30. ¿Sí? Así que... Hoy los dos primeros semifinalistas, mañana se definen los otros dos. En un ratito, Nico, nos metemos en el análisis de la lista de 55.
0: Por favor, por
4: favor. Ya sabiendo eso, uno ya más o menos va como con el truco orejeando quiénes podrían ser los que se pueden llegar a meter en la lista definitiva de 26. Ya hay, para
0: 26 de 50.
4: Para mí ya...
0: O sea que la mitad entra, no es una lista tan larga.
3: Creo que hay 20 seguro.
4: Para mí el entrenador, no, para mí el entrenador tiene un poquito más. Tiene más. 23, 24 jugadores seguro. Ya definidos, quedan solamente dos lugares.
0: Ah, decís que genuinamente hay un margen que todavía no definió.
4: Exactamente.
0: Mira vos.
4: Sí, de la lista de 26, él creo que tiene ya 22, 23 nombres seguros que van, salvo algún imponderable, que son este tema de las lesiones que están sucediendo en el último tiempo, ¿no?
0: Sí.
4: Así que bueno, vamos a hablar un poquito de eso, de la lista.
0: Que te siga la audiencia, ¿no es cierto? Y proponga quién, ¿qué es más fácil? ¿Quién sabe que no va a entrar? ¿O quién sabe?
4: Vamos a dar cuatro o cinco nombres de lo que para mí están peleando por ese lugar, esos dos o tres lugares que faltan. Hay unos que ya están números puestos, que ya vienen desde hace rato, y otros tres o cuatro que podrían llegar a meterse en la lista definitiva. Y en un ratito hablamos también de una buena para River, un regreso, y una mala para Boca, una lesión.
0: Efectivamente, estaremos hablando de eso y de algunas otras cosas relacionadas con el de este deporte, pero nos vamos con María Fernanda Heras, que a dónde nos va a llevar.
1: A Escobar. Porque a un country de Escobar los voy a llevar de paseo.
0: ¿De paseo al country o qué? Sí. ¿A quién nos vas a hacer ir a visitar?
1: Un puma, ¿te gustaría?
0: Ah, un puma, sí, creí que a Devido, Julio Devido, no. Que está volviendo a su country en Zárate. No está en Zárate, en Lima, ¿no es cierto?
1: Claro, Zárate es una zona muy muy transitada por un grupo de expolíticos.
0: Son chacras, ¿no es cierto? Sí. Que en el principio se vendieron como eso, más o menos señeras en punto
1: hectarias
0: de mercado,
1: y hectáreas,
0: ¿no es cierto?
1: Lindas y, casas.
0: Él tiene como un jaulón donde tiene los pajaritos, ¿no es cierto? Y yo digo, hay un meme que hacer en este momento que serían los pajaritos afuera y él adentro de la jaula.
1: Claro,
0: ¿no
1: el jaulón está muy
0: claro,
1: bien.
0: Porque hay muchas imágenes de él con un jaulón enorme donde... No sé si alimenta, habla con los pajaritos, los mira, lo que sea.
1: Sí.
0: Bueno, nada, por este Julio Devido que regresa, digo,
1: sí.
0: En condición de prisión domiciliaria a su hogar. Pero vos, que no se lo coma al puma.
1: Que no se lo coma al puma. Anda merodeando, anda dando vueltas un puma en las inmediaciones del Náutico de Escobar, uno de los country más antiguos. Y
0: ahí está el puma suelo.
1: Ahí suena. Es en el cerco perimetral. Hay cámaras de seguridad que apuntan también a las afueras. El puma se lo vio muy tranquilo caminando por la zona. Iba, volvía. ¿Qué pasa? Que es una zona donde no está habitado. Hay pocas casas. Que este tipo de animales cada tanto aparecen.
0: ¿Y de dónde viene?
1: Y bien, es una zona donde no están las construcciones, son de ahí.
0: ¿Son de ahí?
1: Sí, gatos, por ejemplo, pumas y gatos monteses también, cuando están los predios que se empiezan a hacer los country.
0: Sí, claro, que hay
1: pegados.
0: Una avanzada ahí, pasó con los, nunca me acuerdo el nombre porque no hay que decirle carpincho.
3: Capibara.
1: Los capibara, exactamente. Exactamente, en realidad es el hombre que está invadiendo su territorio. Entonces, ahora hay un operativo que de rastrillaje.
0: Si nos vamos a quedar sin hacer nada porque el capibara vivía ahí, por ejemplo. Mire, no me haga renegar.
1: No, pero bueno, en este
3: un
1: caso
3: debate,
1: el puma.
0: Sí, claro.
1: Sí, recontra. En este caso es el puma, están haciendo un rastrillaje para ver si lo pueden... capturar de alguna manera y llevarlo a un lugar un poco más lejano.
0: El otro día en esta línea pasó en San Andrés de Giles que un ciervo, también raro, pero ahora hay ciervos, y entró a la ciudad y entró a una librería. Pero rompió la puerta, se lastimó.
1: Intelectual.
0: No, en serio, pobre, sí, rompió todo ahí adentro, así que tremendo.
1: Claro, que cuando pasan esas cosas es que en realidad está desorientado.
0: Está desorientado, efectivamente. Sí. La que nunca está desorientada es Romina Wiener. Romina Wiener, muy buen día, bienvenida, ¿cómo le va?
5: Muy buen día, ¿cómo estamos?
0: Bien, muy bien.
5: Bueno, me alegro. ¿Cuánta información hoy con los capibaras, los
0: ¿viste?
5: Pumas y demás,
0: ¿viste?
5: ¿No?
0: ¿Usted qué alimaña tiene que la persigue por allá? Ninguna.
5: Y acá hay muchas aves.
0: Claro, hay aves.
5: ¿Viste que zona de sierra y demás hay muchas
0: qué
5: aves
0: lindo,
5: que vuelan, sobrevuelan, ¿viste? Que tener cuidado.
0: Que totalmente.
5: Tienen una vista muy agudizada las aves.
0: Efectivamente. ¿Viste? Efectivamente.
5: Que miran desde arriba, así que bueno. Bueno, vamos a arrancar con lo mío. Vos sabés que en estos momentos un peatón, que es una mujer, ha sido atropellada en la colectora de General Paz, esto es a la altura de Lope de Vega, mano al Río de la Plata, hacia Lugones. Ahí la circulación está reducida y operativo de seguridad. Además, un choque múltiple en el barrio de Núñez, donde se vio involucrado un motociclista y dos autos en la intersección de Ramallo y Avenida del Libertador. Ahí está trabajando el SAME, precaución. Se van cargando todos los accesos a Capital Federal, Panamericana, ya con demoras en la bifurcación de los ramales de Pilar y Campana hacia General Paz. Lo mismo ocurre en acceso oeste, a la altura de Morón, Moreno, Castelar, en sentido hacia la autopista Perito Moreno, y bien intensa la autopista Buenos Aires-La Plata, zona de Wilde, Sarandí hacia el Bajo Porteño. Después, el otro dato a tener en cuenta, a partir de las 14 horas van a haber concentraciones en distintos puntos de la ciudad. Esto tiene que ver con la Marcha Federal Universitaria. Se van a desplazar desde el Congreso hacia Plaza de Mayo, donde a las 17 horas se espera que sea el acto central. Entonces, todo lo que va a ser inmediaciones al Congreso, a Plaza de Mayo, Avenida de Mayo, 9 de julio, evitarla después del mediodía.
0: Ahí, Romy, es de pensar también que la zona de algunas universidades en la previa, ¿no es cierto? Pues las concentraciones...
5: Exacto, va a ser así, vas a tener concentraciones en las zonas de distintos tipos de facultades, ¿no?
0: Como al menos medicina, el polo de Plaza Hussein, digamos, ahí cuidado con
5: eso. Plaza Hussein, después de todo lo que va a ser medicina, derecho, psicología, sociales, todas esas, claro. Sociales, exacto, van a estar concentrando, que es el primer punto donde van a estar saliendo, Plaza Cusay, como dijiste vos, también en Hipólito Yrigoyen y Entre Ríos. Ajá. La CTA se va a estar concentrando en Avenida de Mayo y Sáenz Peña. Después, todo lo que tiene que ver con las organizaciones piqueteras en Plaza del Congreso, y ahí van a empezar todos los desplazamientos desde estos puntos que estamos contando hacia lo que va a ser Plaza de Mayo. Entonces, vos imaginate que todo el perímetro que va a ir desde Avenida Belgrano hasta Avenida Santa Fe y desde donde están las universidades, toda la zona de Callao, Entre Ríos y más arriba, Medicina, hasta la zona del Bajo... Uh-huh. Hoy va a ser imposible, o sea, después de las 14 horas, evitarlo literalmente. Eso en cuanto al ámbito de Capital Federal, que va a ser la jornada fuerte. Después, en la provincia de Córdoba, en el camino de las Altas Cumbres, en estos momentos el tránsito está cortado entre Cañada Larga y Copinas. Ahí se están haciendo tareas de mantenimiento, entonces se ha cerrado la circulación, no van a poder avanzar, respetar las indicaciones de señalización. El paso Cristo Redentor en Mendoza está operativo, estaba funcionando toda la noche y sigue igual durante la mañana sin inconvenientes. Circulan camiones, vehículos particulares y el transporte de pasajeros. A partir de las 9 de la mañana va a estar operativo el paso Pehuenche en la ruta 145 y después más tarde en Neuquén también los pasos internacionales Cardenal Zamoré y Pino Achado, entre las 8 y las 9 de la mañana. Todo lo que es la ruta nacional 237 y 40 en Neuquén, diferentes sectores ahí de niebla, así que a transitar con precaución, llevar luces bajas encendidas. El camino de los Siete Lagos con buena marcha, pero ya es la época que empieza a estar húmedo, resbaladizo, claro, entonces claro. A ir a menor velocidad, ¿no? Incluso todo lo que es la 242 que te lleva al Pino Achado, en diferentes sectores estás empezando a tener escarchas matinales, entonces hay que ir a baja velocidad. Los servicios a esta hora, el tren Mitre, en los ramales Mitre y Suárez, están operando con demoras, así que salgan con tiempo los usuarios del Mitre. El resto de los trenes y subtes a horario, Nico.
0: Romy, muchísimas gracias, que tengas un excelente día.
5: Un abrazo, chau.
0: Abrazo grande, Romina Wiener, y ahora nos asomamos al amanecer de la ciudad de Buenos Aires con María Ríos. María Ríos, muy buen día, bienvenida, ¿cómo le va?
6: Muy buenos días, ¿cómo les va? Hoy menos freezer que ayer, o al menos ya estamos más acostumbrados al frío polar, pero está mucho más benévolo el clima. Realmente la ciudad de Buenos Aires deja ese tono rojo en el cielo y está ya el febo asomando normalmente, con un cielo blanquecino. No tiene nubes, pero sí ese cielo que todavía está indefinido. No se sabe si va a estar parcialmente nublado, si va a estar despejado. Está blanco por ahora.
0: Bueno, así que amaneciendo de ese modo en la ciudad de Buenos Aires con varios días hoy. Tendría que decirle shh.
6: Sí, hoy me tiene que hacer silencio.
0: Sí.
6: Silencio hospital, porque hoy es el día de la enfermera y el enfermero. Así que es un día de la ciudad de Buenos Aires en donde... hay que tener cordura, prudencia y silencio.
0: O sea, de los enfermeros, sería el día de los enfermeros, así sería.
6: El día de la enfermería, sí. De la enfermería. Así que saludamos así a todos ellos.
0: Lo dicen poesía y todo, es genial, ¿vio?
6: Ay, sí, es así, es así. Saludamos a todos ellos, que es una profesión de las más difíciles, dígame si no.
0: Efectivamente, efectivamente.
6: Realmente hay que tener un altruismo, hay que tener un corazón especial para ser enfermero o enfermera. Realmente tratar con pacientes enfermos no es sencillo, y menos todo lo que ellos hacen, porque el médico sí, también es importante, obviamente, fundamental. Pero el enfermero está 24/7 pendiente de esa persona que no se puede valer por sí misma en muchos casos. Hace cosas impensadas que creo que no haríamos ninguno de nosotros a veces por otro. Y realmente es una profesión,
0: sí, es una de las profesiones
6: de un corazón inmenso.
0: Más comprometidas, efectivamente, que, sí. Que en sí mismas son un acto de amor. Sí, ciertamente.
6: Sí, exacto, exacto. Intenté recién contactar una enfermera de aquí del Gutiérrez, del Hospital de Niños, pero están trabajando a full, así que no pude. Agradezco igual de todas formas la diferencia en la atención. Se entiende, además, este es un horario clave, el de la mañana. Sí. Así que saludamos a todos ellos, y si hay enfermeros o enfermeras escuchando Radio Nacional en todo el país, que se comuniquen con nosotros y que nos cuenten qué les hizo querer ser enfermeros o enfermeras.
0: Está bueno
6: esa chispa.
0: Está bueno, está bueno. Y hoy tenemos como una tensión, porque la enfermera nos manda a callar y la fonoaudióloga nos manda a hablar.
6: Exacto, también es el día de la fonoaudióloga, que también para nosotros es una profesión indispensable.
0: Sí, claro.
6: Es como el kinesiólogo para los huesos, claro. Es lo mismo para nuestras cuerdas.
1: Totalmente. Yo aprovecho y le mando un beso grande a mi fonoaudióloga que me atiende hace 20 años, Débora Gutkin, que la verdad es una fenómena. Nos atiende a varios de acá.
0: Ah, mira qué bien. Sí, sí. Mira qué bien. Sí.
6: Bueno, Débora es una eminencia, sí, claro, en la fonoaudiología. Así que saludamos a todas nuestras fonoaudiólogas, que son muchas, son varias, hemos visitado varias a lo largo de nuestras carreras,
0: claro.
6: y realmente son las que hacen que nosotros podamos hablar aún un día como hoy con la garganta con arena, ¿no?
0: Efectivamente. Es la que les hace hacer los trabalenguas, entre otras cosas.
1: Claro.
6: Bueno, ejercicios, respiraciones. Si ustedes nos ven hablar como locas en la calle, hacer sonidos.
0: Ah, eso es culpa de la fonoaudióloga.
6: Los labios,
0: sí.
6: Es culpa de la fonoaudióloga. No somos nosotras que estamos mal, es la fonoaudióloga.
0: Me imagino. Después que algún oyente que sepa nos cuente algún trabalenguas.
4: Yo tengo uno.
0: ¿A cuál?
4: El arzobispo de Constantinopla.
0: Es muy difícil. Quiere desarzobispo constantinopolizarse.
1: Sí.
0: Es feo. Pero
4: bueno, se le va a destrabar toda la lengua.
1: Es importante, no iba a decir que es muy importante también para los chicos esto, porque muchas veces son discriminados, le hacen bullying cuando no le sale la R.
0: Un elemento de integración en los puntos de superación personal, sí. Es un montón de cosas. Mariel, el trabalenguas y nos vamos.
6: Si pancha plancha con cuatro planchas, ¿con cuántas planchas plancha pancha? Y con eso me voy.
1: Muy bien.
0: Tremendo, tremendo. Vaya pancha nomás, que ha cumplido su tarea.
6: Me voy a planchar,
0: sacó. Vaya. Es Mariel Ríos.
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0: Claro, eso le pasa a Inés cuando sale de noche, después, ¿no es cierto? Pero, no, ah. Le cuesta ubicarse en tiempo y
1: pero ayudás a que se muere, confunda, ¿no? Sos bravo, no, se divierte, claro.
0: Ya la conozco tanto que se divierte. Le digo, anoche saliste, ¿verdad?
1: Claro.
0: No, por favor. 35 minutos de las 7 de la mañana y empezamos nuestra vueltita por el interior a recorrer amaneceres y a conocer información. Primero de todo, nos vamos a Bariloche, provincia de Río Negro, con Urbano Flaibani. Urbano Flaibani, muy buen día, bienvenido, ¿cómo le va?
2: Buen día, Nicolás, equipo. Aquí, bueno, una temperatura bastante agradable en San Carlos de Bariloche, 5 grados 2 décimas. Con una sensación térmica de 4 grados, una décima sobre cero, y la humedad alta, muy alta por cierto, 86%, y el tráfico comienza a incrementarse, especialmente en la ruta 40 Norte, en estos momentos entre Dinahuapi, Bariloche, Bariloche y Dinahuapi, y también sucede lo mismo con la ruta 40 Sur, entre lo que es el Alto de Bariloche y el Centro.
0: Bien, contanos, Urbano, que entiendo que hay novedades, de hecho lo informábamos al abrir el programa, en el caso de Analía Corte, porque hay parte de su trayecto que pudo reconstruirse con cámaras, ¿no es cierto?
2: Así es, así es. En realidad, la cámara que detectó su presencia tiene que ver en el momento en que ella aborda un colectivo de línea, la línea 51, que va de Bustillo hacia lo que sería el centro de San Carlos de Bariloche. Eso es el recorrido, no se sabe en dónde ha bajado, dónde está, pero bueno, por lo menos ya a partir de las cámaras de seguridad se observa que aproximadamente a las 11:18 se dirigió en dicha línea hacia el centro de San Carlos.
0: Urbano, ayúdanos con esto. Vos nos planteabas ayer una inquietud muy razonable, no teniendo esta información, que era la cercanía del bosque. ¿Esto la aleja del bosque?
2: Claro, la aleja del bosque, pero uno no sabe si posteriormente, digamos, no sabe el recorrido que ha hecho, porque de todas maneras, si vos te vas a la línea, a la zona este, lo que denominamos la zona este, también hay, pasando lo que es el barrio Las Victorias, toda la zona este, también hay profusa vegetación y, bueno, bosque. Estamos rodeados de bosque, pero lo más, digamos, lo más tupido, lo más concentrado es la zona de los kilómetros. Ahí sí tenemos la convivencia entre lo que es la zona urbana y lo que fue el bosque y lo que sigue siendo el bosque.
0: Claro, claro. Totalmente. Así que bueno, eso, continúa la búsqueda ahora con esta información que no los puede llevar a concentrarse en el centro porque no se sabe qué otra cosa pudo haber tomado.
2: No obstante, pudimos averiguar que prosiguen en esa zona, no se descarta, y prosiguen en la zona de muy cercana a su hogar, al kilómetro 6, y en lo que es la zona de Cerro Otto, que también hay mucha vegetación. No se descarta de ninguna manera, y lo que sí, se siguen incorporando cada vez más efectivos, podríamos decir que es un operativo casi inédito que se lleva adelante.
0: Urbano, muchísimas gracias y seguimos atentos a lo que suceda, ¿dale?
2: Sí, siempre a disposición.
0: Un abrazo grandote. Es Urbano Flaibani de LRA 30, Radio Nacional Bariloche, provincia de Río Negro, y nos vamos ahora a Puerto Iguazú, provincia de Misiones, con Noelia Villa. Noelia Villa, muy buen día, bienvenida, ¿cómo le va?
3: Hola, ¿qué tal? Buen día, Nico, a todo el equipo. Y mazo, 5 grados es la temperatura aquí en el norte de la Tierra Colorada. Ah. Se registraron heladas en el centro, en varios municipios como Ruiz de Montoya, Jardín América, Garoapé, Capiobí también. Así que le escuchaba recién al compañero hablando de una temperatura agradable de 5 grados. Acá yo ya me estoy planteando toda mi existencia.
0: Ahí no es ningún agradable 5 grados, ningún agradable.
3: O sea, tengo problemas existenciales.
0: Sí, claro, claro. Llegó acá su pedido de pase a Radio Nacional.
3: No, por favor. Máximas de 18 grados vamos a tener en el día de hoy, pero la buena es que va asomando el solcito, la esperanza para la jornada de hoy, que con el cielo algo parcialmente nublado, pero va a salir el sol en algún momento, así que lo estamos esperando con ansias. Bien.
0: Teníamos, Noelia, la información de que la Secretaría de Salud del Estado brasileño de Paraná, lindante con ustedes ahí en Misiones, confirmó dos casos de hantavirus.
3: Es así, así es. La Secretaría de Salud de Paraná confirmó estos dos casos y la preocupación aquí en Misiones es el caso de un hombre de 34 años de Perola de Oeste.
0: Sí.
3: Es un municipio que limita directamente con Comandante Andresito, muy cerca del Parque Nacional Iguazú y también con la localidad de San Pedro. Entonces hay alerta, pero también hay que decir que el Ministerio de Salud Pública de la provincia de Misiones todavía no ha emitido ningún aviso, ningún protocolo al respecto. Se mantienen ahí expectantes de lo que vaya sucediendo. Este caso de la mujer de 28 años, también de Ponta Grossa, están seguidos muy de cerca, sí, pero todavía no emitieron una alerta, una alarma. Lo que también se considera preocupante son esos 11 casos que están bajo investigación, ¿no?
0: Claro.
3: Con los mismos síntomas y demás. Hay que comentar que estos municipios de zonas rurales como Andresito, San Pedro, en Misiones, tienen un tránsito fronterizo muy fluido también con los municipios fronterizos brasileños, ¿no? Entonces ahí radica la preocupación, aunque hay que decir también que Brasil cuenta con solamente una muerte confirmada por hantavirus en el país en lo que va de este año, que es en el estado de Minas Gerais, que es mucho más al norte, ¿no? Bien lejano de la provincia de
0: claro,
3: Misiones.
0: Claro, yo te iba a preguntar si era una zona, ¿no es cierto?, esta, el estado de Paraná, con presencia, ¿no es cierto?, relativamente importante la enfermedad, pero no.
3: No, Brasil suele tener, o sea, uh-huh. Esta es la primera muerte confirmada durante este año. Entonces, pero es bien al norte, cerca de San Pablo,
0: claro.
3: Más al centro de Brasil. Entonces, bueno, se está siguiendo de cerca, pero no hay un comunicado oficial, no hay palabras oficiales todavía al Ministerio de Salud Pública de Misiones. Se siguen atentamente todos estos casos que están siendo estudiados allí en el estado de Paraná. El 90% del territorio de Misiones prácticamente es frontera con Brasil y con Paraguay. Entonces,
0: claro.
3: Se sigue de cerca esta noticia.
0: Muy atentos, entonces, Noelia, y anda contándonos en la medida que les vayan llegando las novedades, ¿dale?
3: Por supuesto,
0: dale.
3: Estamos en contacto.
0: Te mando un beso y, bueno, fuerza para la remontada, va a llegar a 18, no te preocupes.
3: Sí, bueno,
0: vale.
3: Gracias, hasta pronto.
0: En Noelia Villa, de LRA 19, Radio Nacional, Puerto Iguazú, provincia de Misiones.

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0: César Tapia, muy buen día, bienvenido, ¿cómo le va?
1: Nico y equipo, buen día, ¿cómo andan?
0: Muy bien, ¿usted?
1: Bien, bien, arrancando la segunda jornada que va a ser intensa hoy.
0: Efectivamente, ¿qué es esto de la Jornada Nacional Agropecuaria?
1: Es una jornada que organizan las diferentes entidades, en este caso organiza CRA, Confederaciones Rurales Argentinas. Digo que la organizan diferentes entidades porque en el caso de las entidades que conforman el campo, a lo largo del año tienen cada uno de los congresos que algunos van denominando. Esta es denominada esta jornada de agropecuaria, Jornada Nacional Agropecuaria, que se va a llevar a cabo allí en la Bolsa de Cereales de Buenos Aires, pero con una agenda importante, porque va a estar la mesa de enlace temprano, si bien estará el presidente de Confederaciones Rurales Argentinas abriendo esta jornada, pero estarán los miembros de la mesa de enlace, pero estará también el secretario Iraeta, secretario de Agricultura, y la presencia fuerte política, porque estará Patricia Bullrich, porque se espera que esté el ministro Federico Stutzenegger, que esté Diego Santilli también, ministro del Interior, y después una agenda también de gobernadores, porque va a estar el gobernador de Santa Fe, Puyaro. Allí se va a hablar de la acción de las provincias en una Argentina distinta, un panel importante porque va a estar el gobernador de Corrientes, el de Río Negro, el de Entre Ríos. Me parece que son puntos destacados en esta parte del año donde el campo también ha elevado diferentes perspectivas e inquietudes, sobre todo, a ver, lo hemos hablado aquí, Nico, me parece que el tema de retenciones es uno de los temas para hablar, pero el desarrollo también de Unión Europea, BICEC, sí, y varios temas para debatir, ¿no?
0: Efectivamente, efectivamente. Así que andás por ahí y sí. ¿Con qué expectativa puntual hoy?
1: Mira, hoy, a ver, la expectativa cada uno va a exponer desde ese lugar, pero la expectativa es si hay algún anuncio en particular. No creo, porque estamos acostumbrados que este gobierno, quizás los anuncios para el campo siempre fueron de parte del mismísimo presidente o el ministro Caputo. Siempre claro, se ha anunciado, ha venido desde ese lugar. No sé si la expectativa, pero por lo menos a ver si hay algún horizonte con respecto a varios temas. A ver, lo decíamos ayer, el tema de los proyectos de ley de retenciones que se están debatiendo en el Congreso, uno que ha picado en punta ahora en el último tiempo del diputado Martín Arduaín, tiene que ver con esa previsibilidad que el campo viene pidiendo hace un tiempo, con tener un esquema de baja de retenciones de aquí a 4 años, sería más o menos a grandes rasgos un 25% por año, y en 4 o 6 años poder tener la eliminación ya de retenciones en todos los cultivos. Pero digo, a escuchar también a la dirigencia política para ver qué perspectivas tiene, y por lo menos el sector agropecuario de parte de la mesa de enlace también escuchar a ver cuáles son los puntos que se van a debatir también este año y cuál es el horizonte, ¿no?
0: Claro, no dan los números todavía, ¿no es cierto? En dos sentidos no dan los números todavía. No da el número por el lado del gasto y no dan el número por el lado de los representantes en el Congreso que puedan aprobar semejante cosa, ¿no? Es un momento bisagra, hay todavía dos cabezas ahí conviviendo, una más amiga de gastar y otra más amiga de, bueno, hacer los esfuerzos necesarios, que son la contracara de un Estado que se retira como peso, sí, ¿no?, de algunas actividades.
1: Sí, sí, sí, ahí estás en lo cierto con respecto a ese punto. Aquí me parece que lo que menciono, dos puntos. Por un lado, el tema de retenciones, que te reitero, tiene que ver con esa previsibilidad, y también lo que se apunta es que vaya más allá de la perspectiva política de qué lugar se esté esta previsibilidad, que vaya más allá de los gobiernos, ¿no? Sí, que se pueda respetar ese punto. Y el otro punto también tiene que ver, escuchar a los gobernadores cómo van a afrontar, sobre todo, esquema de lo impositivo aquí, y también el tema de obras, y el tema del campo, me parece que ahí va a ser interesante escuchar a cada uno de los gobernadores cuál es la mirada hacia adelante, ¿no?
0: Dale, así que mañana nos vas a estar contando eso, entonces.
1: Sí, seguramente te vamos a estar contando todo esto.
0: Dale, disfrute, César.
1: Dale, gracias, Nico. Un abrazo grande y buena jornada. Un
0: abrazo, es César Tapia.
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0: Bueno, muy bien, en 51 minutos, hora de las 7 de la mañana, nos vamos a meter con el clima y vamos a charlar para eso con María José Dicky. María José Dicky, muy buen día, bienvenida, ¿cómo le va?
1: Hola, muy buenos días para vos y equipo, ¿cómo están?
0: Bien, muy bien, muy bien. Ahí desde Cañada de Gómez, Santa Fe, ¿verdad?
1: Así es, acá estamos en el sur de la provincia de Santa Fe. Así que bueno, estamos acá ubicados y viendo qué va a pasar con estas condiciones ambientales, que se está comportando bastante bien en nuestra región, no para, para la costa bonaerense,
0: no,
1: pero nosotros, no, pero en nuestra región bastante bien y lo mantienen, y te digo que estas condiciones ambientales tan favorables permitió, en cuanto a nuestro núcleo productivo, avance de cosecha, prácticamente todo lo que quedaba de soja ya quedará queda muy poco por cosechar. Así que bueno, se pudo trabajar muy bien, pero ¿qué nos queda? Ya ahora están terminando de desarmar, digamos, la cosechadora y empezando a planificar ya, que ya está, la siembra de todo lo que son los cereales de invierno, todo lo que es trigo, todo lo que es cebada, todo lo que es legumbres, que ya estamos en fecha temprana para sembrar. Así que bueno, como que esta campaña se hizo muy larga por las lluvias de cosecha, y ya tenemos la siembra.
0: No, se retrasó la cosecha y se le juntó con la siembra.
1: Sí, se juntó. Así que bueno, estamos acá ahí viendo. Es como que no podés, la planificación va todo muy rápido en
0: claro,
1: este momento.
0: Claro. Bueno, perspectivas entonces más o menos para el total país en la medida que podamos, que hay gente de todos lados escuchando, ¿no?
1: Bueno, tenemos, en principio no se esperan lluvias por todo lo que resta esta semana para todo el país. Ajá. Sí se está viendo, así eso es una buena señal para, bueno, a los que, digamos, no necesitamos agua para algún sistema productivo o para lo que uno piense, no se están esperando precipitaciones hasta el fin de semana, ya sí se ve el fin de semana, si bien estamos más lejos, eso puede cambiar y puede variar, se está viendo que para el sábado lo que es el centro del país, el norte de Buenos Aires, en La Pampa, esa región, va a tener alguna probabilidad de precipitaciones junto con el litoral, con el noreste del país. Y para el domingo es como que se junta todo el centro, digamos, la parte norte, el centro-norte del país, se está juntando con el litoral y se extiende hacia el oeste, incluyendo Formosa, Chaco, Santiago del Estero, bueno, Córdoba, esa región estaría con precipitaciones para el fin de semana.
0: Ok, ahí clarísimo. Bueno, se quejaban recién nuestros amigos de Misiones porque están con 5 grados en Puerto Iguazú.
1: Sí, se sigue manteniendo.

0: Pero bueno, va a haber un pequeño aumento de temperatura. Sí, no para todo lo que es la región centro y norte del país, no hay probabilidades de heladas meteorológicas. Sí puede haber alguna helada agrometeorológica por ahí dispersa, pero no habría problema. Y sí, ya iniciamos el periodo de helada. Ya tuvimos el 27 de abril en la región la primera helada y ayer. El día lunes tuvimos la primera helada meteorológica en la región, que vimos la helada bien con la escarchita blanca. Bueno, se
1: Qué
0: pudo observar
1: linda,
0: lo que
1: pero bueno, es un problema. Hay que tapar
0: es
1: las
0: un
1: plantas.
0: problemón. Hay que tapar las plantas, cuidar las plantas, y bueno, y después si dejaste el vehículo afuera, bueno, no
1: Bueno,
0: tirar
1: también.
0: agua caliente en el parabrisas,
1: No,
0: por favor.
1: por ejemplo, que eso no sé si lo cubre el seguro después. María
0: No, me
1: José,
0: parece que no.
1: me parece que no. Hay que contar otra cosa. Escúchame, ¿cómo es el tema con el súper El Niño? Así lo llaman. Al final está confirmado, siguen estudiando.
0: Mira, hasta el momento estamos en fase neutral. Nosotros todavía, si bien la temperatura del Océano Pacífico se está calentando, todavía no se pasó de fase neutral a niño y es como que todavía no está definido ni la intensidad ni nada. Todavía es como que hay una tendencia que transitemos hacia un niño, pero todavía no estamos en esa condición. Si bien todos los modelos están indicando que para el segundo semestre estaríamos sí en fase de niño, pero no podemos decir cuál va a ser su intensidad. No, no, no tenemos elementos hoy en día eficientes para decir cómo va a ser su intensidad.
1: Bien. María José, como siempre, muchísimas gracias. Tengas hermoso día y la seguimos el martes.
0: Dale, muchísimas gracias. Muy buena semana para todos y hasta el martes.
1: Abrazo grandote, es María José Dicky y nuestros oyentes que nos escriben a dónde.
2: Al 11-3-870-7485.
1: Bien, entre otras cosas nos pueden proponer algún trabalenguas, ¿no es cierto?
2: Sí, nos
1: Sí, por
2: encantaría.
1: esto de, usted tenía uno, dijo, y no lo contó.
2: Yo no me animo, te lo digo
1: Pero
2: de.
1: por...
2: No, porque
1: Bueno,
2: yo
1: despacito, el nombre.
2: me trabo
1: ¿De
2: mucho.
1: cuál
2: El de los
1: era?
2: tres tigres, ya me
1: Ah,
2: trabo
1: el
2: desde
1: de
2: el
1: los tres
2: comienzo.
1: tristes tigres.
2: Sí, ya me trabo
1: Tómelo.
2: desde el comienzo.
1: Tres tristes tigres del 13, había un programa, ¿no es cierto? Pero no es ese, es el de los tres tristes tigres que
2: ¡Hablá de una
1: comen
2: vez!
1: trigo, ese.
2: Claro, totalmente. Pero no soy buena para los
1: Es que
2: trabalenguas.
1: son malos los trabalenguas, son malos.
2: Sí.
1: Usted, digo, usted tenía uno, ¿cuál era?
3: El arzobispo de Constantinopla.
1: ¿Qué
3: Lo
1: quiere?
3: quieren desarzobispo constantinopolizar. Aquel que lo desarzobispo constantinopolice, buen desarzobispo constantinopolizador será. ¿Te gustó o no te gustó?
1: Muy bien,
3: ¿Te
1: muy
3: gustó?
1: excelente, muy excelente, muy excelente.
3: Salió.
1: Usted tiene uno?
4: No,
1: Salió.
4: Pablito clavó un clavito.
1: Ni
4: ¿Qué clavito
1: sabe qué
4: clavó?
1: clavó Pablito,
3: Eso es
1: ni
3: fácil.
1: sabe qué clavó
3: Eso es fácil.
1: Pablito. ¿Se da cuenta?
4: Difícil,
1: No le hicieron
4: difícil.
1: el examen antes, la reválida antes
2: Lo bueno es que los que
4: You're
2: se animen que nos
4: fired.
2: manden grabado. Que no nos
1: Sí,
2: manden.
1: no, claro, hagan
2: Claro.
1: eso, hagan
2: Porque si no
1: eso.
2: lo tenemos que leer nosotros
1: Sí.
2: el texto.
1: El de María Chucena es peligroso, pero también lo pueden decir, ¿o no?
4: María
2: María
4: Chucena te
2: Chucena.
4: echaba su choza.
1: Claro, su choza te echaba.
4: Su choza.
1: Sí, ¿cómo? Y la pregunta era como que si te echa su choza o te echa la ajena, que te
2: ¿Qué
1: choza.
2: choza?
1: Por
2: Son
1: eso digo, peligrosísimo, es
2: complicadísimos.
1: peligrosísimo.
2: Sí.
1: 58 minutos, ahora de las 7 de la mañana.
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0: Y vamos con pronóstico por regiones en el NOA, Salta, Jujuy, Tucumán, Catamarca, La Rioja, Santiago del Estero. Tiempo inestable, con probables lluvias y tormentas aisladas, especialmente en el este. Las temperaturas están en ascenso. Voy con una más en el NEA, Formosa, Chaco, Corrientes y Misiones. Inestables, con lluvias y chaparrones, algunas tormentas y ambiente húmedo y ventoso. Así vamos a ir recorriendo todo el país.
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2: 8 de la mañana en la República Argentina. Sandra Petovic.

0: Cafiero dijo que el gobierno está a favor de la educación. La ministra de Capital Humano criticó la marcha universitaria prevista para esta tarde a Plaza de Mayo. Agregó que pretende desmitificar ese monstruo sagrado que la gente defiende sin saber que pasan cosas que no están bien. Sin acuerdo en Medio Oriente, el presidente de Estados Unidos, Donald Trump, advirtió que la tregua con Irán está al borde del colapso y prometió una victoria total en caso de reiniciar las operaciones militares. La información del deporte con Rodrigo Ruiz.
1: Hoy comienzan los cuartos de final de la Liga Profesional del Fútbol Argentino. Desde las 19 horas, Belgrano va a recibir a Unión de Santa Fe con arbitraje de Andrés Merlos, 21:30. En el estadio Diego Armando Maradona, Argentinos Juniors va a recibir a Huracán, encuentro que será dirigido por Fernando Echenique. Mañana los otros dos encuentros, 18:45, Rosario Central, Racing Club de Avellaneda, Darío Herrera será el árbitro, 21:30, River, Gimnasia Esgrima La Plata, con arbitraje de Leandro Reichilfer.
0: El estado del tránsito con Romina Wiener.
2: Atentos, hay un corte total en el camino de las Altas Cumbres entre Cañada Larga y Copina en la provincia de Córdoba por tareas de mantenimiento. En la provincia de Neuquén, transitar con precaución la ruta nacional 237 en diferentes sectores, visibilidad de conducción reducida por la presencia de bancos de niebla, llevar luces bajas encendidas. En Mendoza, el paso internacional Cristo Redentor, ubicado en ruta nacional 7 que conecta Argentina con Chile, operativo las 24 horas. Desde las 9 de la mañana estará habilitado el paso Pehuenche, situado en la ruta Nacional 145.
0: En Buenos Aires la temperatura 9 grados 9 décimas, la térmica 8 grados 7, la humedad 75%, cielo despejado. El cielo está despejado también en el centro del país, donde la temperatura máxima llegará a los 23 grados.
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0: Y no sé ni qué hora es, te das cuenta, ¿no es cierto? Y se rompió
1: el reloj. Te lo digo tipo telefónico.
0: ¿Cuánto? Algunos minutos pasaron
1: de la mañana, 3 minutos.
0: Ahí, algunos minutos pasaron de las 8 de la mañana, 3 minutos. 3 minutos, muy bienvenidos a todos los que se suman a las 8 de la mañana, 4 ahora, a este programa. Me gusta que nuestro streamer esté ahí haciendo, ¿no es cierto? Claro.
1: Es nuestro reloj digital.
0: Claro, el reloj digital humano.
1: Sí, claro, totalmente.
0: Cuatro, entonces, minutos ahora de las 8 de la mañana. Muy bienvenidos. Les contamos que es martes 12 de mayo de 2026 en todo el mundo y que estamos cursando qué temperatura en este momento.
1: Con una temperatura en la ciudad autónoma de Buenos Aires, la térmica es lo más difícil, ¿eh? 9 grados 9 décimas la temperatura con una térmica de 8 grados.
0: Muy bien, ¿qué hay que saber entonces a esta hora? Nueva baja del riesgo país, rompió el piso de los 500 puntos luego de casi 4 meses. El indicador que elabora el JP Morgan se ubica en 498 puntos básicos, lo que confirma la tendencia a la baja que se inició la semana pasada tras la mejora en la calificación de la agencia Fitch. En su cuenta de X, el presidente de la Nación, Javier Milei, celebró la noticia y expresó: todo marcha acorde al plan. El gobierno convocará a los rectores de los hospitales universitarios para rediseñar la distribución de fondos. La idea del oficialismo es conformar una comisión que defina el criterio para repartir el dinero, lo anticipó el subsecretario de Políticas Universitarias, Alejandro Álvarez. La controversia gira alrededor de la asignación de 79.000 millones de pesos. Según explicó Álvarez, esa partida históricamente se administró de manera arbitraria, de acuerdo a ningún parámetro, salvo el lobby político. Por eso, el área dependiente del Ministerio de Capital Humano decidió suspender esas transferencias hasta definir un nuevo criterio objetivo de distribución. Se realizará una marcha federal universitaria que tendrá su acto central en Plaza de Mayo.
2: La UBA alega que el gobierno no transfirió los fondos para el funcionamiento de los hospitales escuela, cuando sí se realizaron todas las transferencias correspondientes. El interrogante es, ¿por qué la UBA quiere quedarse con el 95% del refuerzo para los hospitales universitarios, dejando solo el 5% para que funcionen los hospitales universitarios de todo el país el resto del año? Argumentan que el dinero no alcanza. Sin embargo, el gobierno habilitó a las universidades a cobrar a los estudiantes extranjeros y decidieron no hacerlo.
0: Concedieron el arresto domiciliario a Julio Devido, es por cuestiones de salud, en la causa por la tragedia de Once. El beneficio fue otorgado ante informes médicos que identifican dolencias cardíacas y enfermedades crónicas que exigen tratamientos permanentes. La justicia ordenó su traslado desde el penal de Ezeiza al domicilio del exfuncionario en la ciudad bonaerense de Zárate. Nueva audiencia de juicio por la muerte de Diego Armando Maradona. Hoy declara el médico que acompañó al Diego en Cuba durante su rehabilitación del año 2000. Se trata de Mario Alejandro Schitter, a quien en 2020 le pidieron una opinión sobre la internación domiciliaria y advirtió que era arriesgada. Causa Cira, Martín Migueles se presentó en Comodoro Py para defenderse de la acusación por el rulo cambiario. El empresario admitió que actuó como intermediario con los Cira, pero aseguró que nunca le pagó a ningún funcionario público. Esta causa investiga irregularidades con el sistema de importaciones de la República Argentina, Cira, para el acceso al dólar oficial durante el último cepo cambiario durante el gobierno de Alberto Fernández. Búsqueda de Analía Corte en Bariloche fue vista por una cámara de seguridad y ampliaron la zona del rastrillaje. La mujer de 52 años desapareció el último viernes cuando subía un colectivo para el centro de la ciudad. Alerta sanitaria, detectan antivirus en una localidad brasileña limítrofe a Misiones. La Secretaría de Salud del Estado brasileño de Paraná confirmó 2 casos de antivirus en esa región vecina a Misiones. Se trata de un hombre de 34 años de Perola do Oeste y una mujer de 28 de Ponta Grossa. En materia internacional, Reino Unido y Francia reúnen a más de 40 países para coordinar una estrategia internacional destinada a reabrir el estrecho de Hormuz. el ministro de Defensa británico y la ministra francesa encabezarán el encuentro en el que las naciones participantes expondrán sus contribuciones militares a la misión defensiva para asegurar la vía marítima cuando las condiciones lo permitan. Muy bien, Cecilia Diguan, muy buen día, bienvenida, ¿cómo le va?
3: Buen día, Nico, ¿cómo estás?
0: Muy bien, ¿usted qué se trae por ahí?
3: Hoy tengo bastante información, si te parece voy a ampliar un poco lo que estabas hablando del Estrecho de Hormuz, porque terminamos la semana pasada diciéndote que Estados Unidos e Irán estaban muy cerca de llegar a un acuerdo final. Eso no sucedió, Irán respondió a los 14 puntos que había ofrecido Estados Unidos con nuevos puntos, donde quedaba fuera completamente el enriquecimiento de uranio. Hoy es la línea roja para los dos bandos, para Estados Unidos e Israel y para Irán. Trump lo que dice ahora es que el alto al fuego está en proceso de cuidados paliativos.
0: Ajá. ¿Y dónde lo ponen, cierto? Es decir, a punto de
3: terminar este pacto para no, golpearse de manera abierta, si bien hubo, ¿no?, lanzamientos de un lado y del otro.
0: Eso es una de las cosas que hemos aprendido, Cecilia, nos ha ayudado a entender durante este conflicto. Los alto al fuego nunca son absolutos. Siempre alguna escaramuza continúa y siguen siendo en algún punto parte de la negociación, demostraciones de poder remanente, etcétera.
3: Pero no es una ofensiva militar alta escala. Claro. Lo que dice Trump es que está dispuesto a volver a esa fase, que va a ser una fase mucho más fuerte y letal, y lo mismo está diciendo Irán.
0: No entendí algo de Trump.
3: A ver.
0: ¿Qué dijo? ¿No es cierto? Tal cual lo habíamos especulado acá, no le quedaba otra salida, por su propia boca y por la del secretario de Estado de los Estados Unidos, Marco Rubio, sí, que habían alcanzado los objetivos militares en la región. Pero ahora habla de un 80%, le falta un 20%. Entonces, ¿lo alcanzó o le falta un 20%?
3: El punto central acá y lo que tenemos que entender es el uranio enriquecido, que es lo que desata este conflicto.
0: El uranio enriquecido.
3: Dos líneas, lo podemos explicar lo que es.
0: Es un proceso hipercomplejo, hipercomplejo, que se trata de alguna manera agrandar la proporción de uranio 235.
3: Perfecto.
0: Que está presente en un 0,7% por naturaleza en el elemento uranio.
3: ¿Para qué se enriquece el uranio, este mineral, que en su estado natural no tiene ningún valor energético? Bueno, justamente para aumentando este valor de isótopos de uranio-235, lo que se hace es darle al material, claro, una potencia de energía distinta.
0: El
3: cuanto
0: isótomo,
3: más potente es...
0: El isótopo es un átomo con distinta cantidad de, no protones, sino los neutros. ¿No es cierto?
3: Sí, vos lo que vas haciendo es vas separando unos isótopos y vas enriqueciendo otros, que esos cuando se chocan liberan la energía. Entonces,
0: es más inestable el 235 que el 238. Por eso tenés que tener más proporción de 235 que de 238 para lograr la famosa fisión nuclear.
3: Pero qué ¿no? clase de física acabas de dar.
0: No.
3: Pero entendiendo... ¿Qué es lo que pasa acá? Enriquecer uranio lo hacen muchos países para obtener energías limpias.
0: Así es.
3: Pero cuando vos pasás de distinto porcentaje y ya te le elevás un porcentaje de uranio enriquecido mucho más alto, es que ya lo vas a usar para otra cosa.
0: Perfecto.
3: Para un poder de fuerza tal que tenga destrucción.
0: Claro.
3: El uranio que tiene hoy Irán está a un 60% enriquecido. Para hacer una bomba nuclear se necesita un 90%. ¿Qué es lo que pasa? Para enriquecer de 60 a 90, el proceso es muchísimo más fácil que para enriquecer del estado natural del mineral a 60. Es decir, que el pasito que tiene que dar Irán es mucho menos,
0: es proporcionalmente
3: mucho menos complejo
0: menos
3: que el que hizo hasta hoy.
0: Okay.
3: ¿Dónde está ese uranio enriquecido de Irán? Está debajo de Isfahán, que es el lugar donde el año pasado, hace ya casi un año, Estados Unidos e Israel bombardearon. Está debajo de esa montaña en el centro de Irán, enterrado ¿Cómo se puede? Parece que no le afectó. Lo que
0: resultado
3: pasa es que no lo podemos comprobar.
0: De bombardeo que todavía no terminamos de conocer. Exacto. Y que de la información cruzada que existe, la verdad, la conclusión más o menos pacífica es que y le complicaron el acceso.
3: Complicaron el acceso, pero seguramente lo que dice la OIEA, la Organización de las Naciones Unidas para la Energía Atómica, es que está ahí. Hay que ver cómo lo pueden sacar o no. Entonces, la discusión es que tenga o no Irán una bomba atómica hoy, más allá de todo el resto de lo que pueda decir Estados Unidos, Irán o Israel en esta negociación. Estados Unidos es su línea roja. Irán hoy, en su propuesta que contestó para llegar a un acuerdo definitivo, no lo pone en discusión. Irán dice que es una cuestión de soberanía. Entonces, a partir de esa postura de Irán, es imposible llegar a un acuerdo entre las dos partes. Claro. Y así estamos hoy.
0: Bueno, entonces lo que queda por pensar es que en algún momento puede ser real esa figuración de Trump de tropas entrando a hacerse cargo.
3: Están analizando los próximos pasos y eso no se descarta.
0: ¿Te imaginas una operación internacional consistente en entrar, encontrar y llevarte el uranio enriquecido?
3: Muy complejo.
0: Muy complejo.
3: Sería muy complejo.
0: 14 minutos ahora de las 8 de la mañana.
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4: Bueno, muy bien, 16 minutos ahora de las 8 de la mañana, seguimos haciendo este primer round y ahora con una información que es muy mala para la gente que la sufrió, pero por lo demás muy interesante de difundir por los recaudos que hay que tomar en adelante para esto, porque no es la primera vez que pasa, ¿sí? Venimos del caso de la mamá que se birló, ¿se acuerdan?
5: Sí.
4: La plata para la fiesta de egresados era en su momento y que luego confesó que se le había jugado en el casino.
5: Exacto.
4: Claro. O el caso del jardín de infante, donde había sucedido una cosa más o menos similar, consistente en que una mamá se robó el dinero destinado a pagar el saldo de las camperas de egresados, ¿verdad? En 1.500.000 pesos. En la ciudad de Bragado se trata ahora de $45.000, según entiendo, que, bueno, alguien se robó del dinero destinado al viaje de estudios. Estamos en línea Sol Delgado, que es una madre damnificada. Hola Sol, Nico Yacoy, en Nacional. Muy buen día, gracias por atendernos.
6: Hola, buenos días, Nicolás, gracias por llamarnos.
4: Sol, se trata de la Escuela Técnica de Bragado, ¿cierto?
6: Así es, la Escuela de Educación Técnica número uno de acá de nuestra ciudad.
4: Bien. Bueno, venían organizadamente juntando la plata, esto suele ser con 1 o 2 años de anticipación para el viaje egresado, ¿y qué sucedió?
6: Nosotros desde el 2024, que nos invitan a todos los chicos en ese momento, a un viaje que es educativo, que es al Bolsón, que arrancó más o menos en 2018 como propuesta de la escuela, por aquellos niños que no les interesaba el viaje a Bariloche o que no lo podían afrontar económicamente. Entonces es una propuesta que hace la escuela a una localidad del sur, que no es Bariloche, con una propuesta educativa más de compartir, son 5 noches, sin boliches y, bueno, una alternativa distinta a lo que es la... el Bariloche tradicional.
4: Bueno, hasta ahí pintaba bárbara la propuesta, no se enojan los amigos de Bariloche, pero digo, en la palestra de las posibilidades aparecía esta, más barata y con un sentido distinto.
6: Exactamente. Y bueno, la escuela ya lo venía haciendo, como te digo, desde 2018 con esta misma persona. Y bueno, empezamos a hacer actividades junto con la escuela para juntar fondos. Todas las mamás también, bueno, las familias pagábamos una cuota. Y ese dinero que se trabajaba en las actividades como chanto móvil, chivo móvil, venta de rifas, venta de bonos, algunos niños los guardaban para llevársela como dinero.
4: ¿Chancho móvil, dijiste?
6: Sí.
4: ¿Qué sería? ¿Me estás dando una idea?
6: Se pone un carro en la plaza, se asa un lechón y se vende el bono para que quien se gane el bono
4: sortea
6: y se lleva el
4: lechón. Y son unos guachos porque van paseando el chancho y nos van...
6: Exactamente.
4: Claro, todo el mundo, qué olorcito.
6: Exactamente, nos ponemos en una de las plazas más conocidas de Bragado y la gente va pasando y algunos frenan en el auto, otros vienen caminando y van comprando los bonos. Y bueno, y cada chico que vendía le quedaba un porcentaje de esa venta y eso también lo guardaba esta persona. Porque bueno, de alguna manera llevaba la contabilidad de todos, de lo que se trabajaba y de lo que nosotros pagábamos como cuota. Eso fue durante todo el fin de 24 y todo 2025. Y bueno, cuando se acercó la fecha del viaje, empezó a decir que había situaciones irregulares con la aerolínea, que la aerolínea había postergado el viaje, como eran tantos pasajes, eran casi 40 creo, junto con las autoridades que iban a viajar, con los docentes, porque es un viaje educativo, eran 40 pasajes, entendimos que podía suceder, que la empresa cambiara los pasajes y que no pudiera reprogramarlo fácilmente. Bueno, y así pasó, y si no fue en noviembre, fue en diciembre, si no fue en diciembre, fue en marzo, si no fue en marzo, fue en abril, mayo, hasta que, bueno, empezamos a generar tanta presión que en algún momento saltó la verdad, de que este dinero no se había pagado en ninguna agencia de viaje, ni en ninguna aerolínea, ni que el dinero no estaba, así que...
4: Qué bárbaro, ¿no es cierto? Porque, a ver... Conocimos últimamente algunos hechos más o menos parecidos, como este me jugué la plata, ¿no es cierto?, en el casino.
6: Pero acá, sí, eso escuchaba.
4: Pero acá lo que hay es la configuración de una cosa sostenida, ¿no es cierto? No es la necesité y eché mano, que de ninguna manera lo justificaría, pero brinda otro contexto. Acá hay una planificación, un sostenimiento en la voluntad de defraudar.
6: Sí, de hecho nos mostró también, todo era a veces por WhatsApp, hubo algunas reuniones presenciales también donde siempre la documentación no existía, pero nosotros nos mandaba por WhatsApp una información, por ejemplo nos mandó como un comunicado de JetSmart, que era la empresa con la que supuestamente nos iba a pagar los pasajes, con la que iban a viajar los chicos, y que decía que se había postergado el vuelo.
4: No, falsificó eso, está hasta las manos.
6: Sí, así que bueno. Estamos. Lo más importante para nosotros, más allá de las acciones legales que llevamos adelante en estos 3 días de locura para estas familias que no nos imaginamos que vamos a estar envueltas en esto, es que los chicos puedan viajar, así que ya estamos en campaña para hacer de vuelta chanchos
4: mortos. Otro chancho pagará las consecuencias, digamos, claro.
6: Exacto. Sí. Porque pagar otro viaje no lo vamos a poder hacer.
4: No, y claro. No, es que seguro. Bueno, hay mucho que recaudaron con acciones como bien describías, conjuntas, ¿no? Pero entonces le robó a cada uno más o menos cuánto.
6: Y nosotros pagábamos cuotas de 80.000 pesos. Uh-huh. Lo que se nos propuso al principio eran 11 cuotas de 80.000 pesos. Después pagamos otra cantidad que creo que eran 40.000 o 45.000 pesos de transporte de Bragado a Buenos Aires. Uh-huh. Más los que trabajaron los chicos que no se descontó de las cuotas. Claro. Hubo gente que pagó en dólares, hubo gente que pagó en efectivo. Yo no te podría decir el monto total, pero por lo menos 1.000.000 de pesos por familia fue.
4: Sí, claro, por la cuenta que nos propones.
6: Por lo menos.
4: Sí. Ahora, Sol, nos decías al principio que esta era una propuesta acercada por el colegio.
6: Sí.
4: Bueno, entonces, la vinculación de la preceptora con el colegio. Digo, a estos efectos, ¿no es cierto? Porque, ¿fueron ustedes o el colegio que eligió a la preceptora como administradora?
6: No, el colegio. Ella era la que llevaba adelante este proyecto. Junto
4: bueno,
6: con
4: ¿y el colegio no estaba detrás del control de las cuentas?
6: Y eso lo tienen que investigar dentro del colegio, evidentemente. Pero, no, hasta donde nosotros sabemos, no.
4: Bueno, es algo que va a haber que investigar también.
6: Entiendo que sí. Eso ya no nos... O sea, nosotros...
4: Y les corresponde pedir...
6: una cuenta con un nombre. Ese nombre es ese nombre, digamos.
4: Claro.
6: Después, que si alguien le corroboró los papeles o no, o falsificó más papeles, no lo sé.
4: Claro. No bueno, sé, pero ahí es de pensar que hay una responsabilidad en el colegio que permite que un proyecto maneje plata y no controla eso, ¿no?
6: Totalmente.
4: Ahí hay algo. ¿Se sabe algo del vínculo? Digo, ¿está separada del cargo, algo de eso mientras hay la investigación o todo sigue igual y sigue tomando asistencia a los chicos cuando llegan?
6: No está en el establecimiento, no tiene contacto con nuestros hijos.
4: Está bien, eso es importante.
6: Por suerte, estar. Sí.
4: Sol, éxito entonces en la juntada ahora otra vez de la plata y ojalá, las responsabilidades caigan sobre quien...
6: Totalmente. Debe, ¿no? Eso es lo que esperamos, sabemos que tal vez no sea inmediato, pero lo importante es que salió todo a la luz y que ahora estamos en pos de que los chicos puedan viajar antes de que este es su último año, ya están en séptimo. Porque la industria va a estar un año más, así que esperamos que puedan viajar antes de que empiecen las prácticas en las empresas, porque no va a ser, difícil que, que falten, pero bueno, lo vamos a, estamos seguras que lo vamos a lograr.
4: Sol, muchísimas gracias por la charla.
6: Gracias a ustedes.
4: Que tengas buen
6: adiós.
4: Día.
6: Adiós.
4: Sol Delgado, que es una madre damnificada en esta historia, ¿no es cierto? Tuvo lugar a la Escuela Técnica de Bragado, una ciudad de este bonaerense en la que una preceptora se virló los $45,000 que estaban siendo destinados al viaje de estudio, interesante, en una escuela técnica, séptimo año, por lo tanto, una suerte de sucedáneo el viaje a Bariloche, ¿no? Nos contaba, más barato, pero con otro sentido, si querés, académico, propuesto por el colegio, que no controló.
5: Sí, eso es raro, ¿no?
4: Me parece
5: sí.
4: que además lo que tiene que quedar acá es un cierto aprendizaje. Después podríamos entrevistar a alguien en algún momento que nos diga, bueno, ¿qué instrumentos, si querés, sí, financieros o bancarios existen para instrumentar este tipo de colecta o, si querés, vaquita colectiva, ¿no? Porque tal vez tiene que ser una cuenta de todos,
7: claro.
4: Una cuenta, ¿no? ¿No? Esto de que...
7: Es que eso es
4: la
7: un
4: cuenta
7: respaldo
4: de
7: mayor.
4: Una persona, digo...
7: Totalmente, totalmente.
4: ¿Abrir? ¿Podés abrir el mercado algo, digamos? Claro, una cuenta entre varios.
5: Tiene responsabilidad bueno, el colegio,
7: sí,
5: porque los padres...
7: Sí.
5: Confiaron en la autoridad de una preceptora recomendada por el colegio.
4: Sí, el colegio no puede mirar para otro
5: no
4: lado
5: puede
4: cuando
5: mirar
4: se
5: para
4: trata
5: el costado.
4: De juntar tanta plata.
5: No.
4: Pero digo, también... no es avisparnos la palabra, pero es sí precavernos nosotros como ciudadanos, en definitiva tiene que ver con la educación financiera o cómo se hace estas cosas. Ya no es necesario poner en alguien la responsabilidad de que administre lo de todos, hay cuentas, digo, tiene que existir
7: claro,
4: algún instrumento.
7: Yo creo que una cuenta bancaria...
4: Como cuando pagás entre varios
7: puede,
4: en una
7: sí.
4: mesa. ¿La de qué?
7: Las expensas.
4: Pero es una cuenta de consorcio. Acá no hay tal cosa como un consorcio. No te van a dejar abrir.
7: Pero
4: claro.
7: debe haber en los bancos cuentas para abrir así de una
4: no lo
7: comunidad
4: sé.
7: Educativa. Pero la verdad que dejar semejante monto en manos de cualquier persona, porque te puede pasar sin querer hacerlo con maldad, te puede
4: sí.
7: pasar que te entró un hacker y te sacó la plata
4: sí,
7: de...
4: Seguro.
7: Digo, son cuestiones
4: seguro.
7: Que pueden suceder.
4: Ahora le entra todo a la preceptora, porque
7: claro.
4: al que amonestó le dice, era una mentirosa, yo no hice eso, levánteme las amonestaciones. Yo no falté ese día, no me quedé
5: no,
4: libre.
5: Pero ¿cómo inventó todo. Certificado y comunicado
4: ah,
5: de la empresa aérea?
4: Peligrosa.
5: La pensó muy bien, ¿no? Fue premeditado.
4: Muy poder. Mal.
7: Ahora,
4: muy
7: para
4: bien.
7: La justicia...
5: Bueno, digo, en la estrategia de... Bueno, sí. De,
7: la, para la justicia me parece que está hasta la mano, porque
4: sí,
7: alteración de formularios, de documentación, es un montón. Yo creo que está de viaje la preceptora.
4: Y no se va a volver nunca más. Es probable.
5: Está en el campamento.
7: Claro, se fue de campamento.
4: 20 a Villa, no sé qué, ¿no?
7: Sí.
4: Que queda bien lejos.
7: Claro.
4: 27 minutos de las 8 de la mañana.
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7: 8 de la mañana, 30 minutos en la República Argentina. Alejandro Álvarez dijo que la marcha de esta tarde tiene objetivos políticos. El subsecretario de Políticas Universitarias afirmó que los rectores de las casas de altos estudios se reunieron y sacaron fotos con dirigentes de la oposición al gobierno para convocar a la movilización. Además, confirmó que convocará a las autoridades de las universidades a dialogar sobre los fondos educativos. Pablo Plaza es el nuevo presidente del directorio de la Obra Social del Personal Militar. El Ministerio de Defensa oficializó la designación de quien reemplazará a Sergio Maldonado, quien presentó su renuncia la semana pasada. El decreto número 88 creó a OSFA como ente autárquico con personería jurídica propia y legitimación procesal. Embragado denuncian una estafa contra alumnos de una escuela técnica. Por Radio Nacional, la damnificada Sol Delgado explicó que los estudiantes tenían planificado realizar un viaje de estudios al sur.
8: Cuando se acercó la fecha del viaje, empezó a decir que había situaciones irregulares con la aerolínea había postergado el viaje. Como eran tantos pasajes, eran casi 40, creo, junto con las autoridades que iban a viajar, con los docentes, eran 40 pasajes, entendimos que podía suceder, que la empresa cambiara los pasajes y que no pudiera reprogramarlo fácilmente. Bueno, y así pasó, y hasta que, bueno, empezamos a generar tanta presión que en algún momento saltó la verdad, de que este dinero no se había pagado en ninguna agencia de viaje, ni en ninguna aerolínea, que el dinero no estaba.
7: En Buenos Aires la temperatura 9 grados 9 décimas, la térmica 8 grados 7, la humedad 75%, cielo despejado.
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0: Bueno, muy bien. ¿Cuánto? 32 minutos ahora de las 8 de la mañana. Nuestros oyentes se comunican. ¿A dónde y qué dicen?
1: Al 11-3870-7485. Me río sola porque no vale. Nos están mandando los trabalenguas escritos y ahí...
0: No, claro. Ahí esos le... son trabadedos en todo
1: claro,
0: caso, no trabalenguas.
1: Le digo a Luis, dale, animate, claro. Grabalo. Yo les contesto a, ver, a los oyentes. Dice. Vamos con otro de los mensajes. Buen día, primer round. Dice, te estoy viendo, Nico, por la televisión. Soy Mirta de Villa Urquiza.
0: Abrazo grande.
1: Bueno, un beso grande. Y nos mandan una foto abajo con la leyenda Febo asoma por el sur entrerriano. César de la Roca. Divino,
0: sí.
1: Divino. Así que, bueno, en los distintos puntos de nuestro país. Y ahí mandé para un audio que está... también.
0: ¿Un trabalenguas?
1: No, se animó, pero nos mandan saluditos. Enseguida los vamos a escuchar.
0: Bueno, nos vamos, si les parece, ahora a Perito Moreno, provincia de Santa Cruz. Ayer informábamos de una explosión, ¿sí? Derivada después en una suerte de derrumbe que había tenido lugar en una edificación, en una... en casa, porque al fin y al cabo eran tres departamentos, entiendo, así que vamos a charlar con Marcelo Fernández, que nos va a hacer una actualización sobre el punto. Marcelo Fernández, muy buen día, bienvenido, ¿cómo le va?
2: Hola, muy buenos días, gracias por comunicarse, y como bien decían, el domingo por la noche hubo una explosión en un domicilio de aquí de nuestra localidad, en el barrio San Antonio de Padua, es un complejo de departamentos, y que generó un importante estruendo y que movilizó a toda la localidad. Inmediatamente, como bien saben, actuaron las fuerzas de seguridad, la provincia se puso a disposición y se trató de dar respuesta en lo que fue un hecho inusual para nuestra localidad, claro, concretamente.
0: Claro. ¿Es una localidad, Perito Moreno, de cuántos habitantes?
2: La localidad tiene aproximadamente 10.000 habitantes, está ubicada en el noroeste de la provincia de Santa Cruz, es pequeña, está en desarrollo todavía desde hace un par de años con un crecimiento fuerte en el desarrollo económico, pero no deja de ser una localidad pequeña que no, prácticamente todos nos conocemos con todos, y eso hizo que la gente se movilizara rápido para tratar de responder a esta situación, pero que lamentablemente, como se vio en todos lados, y también allí por Radio Nacional estuvimos acompañando, hubo tres personas fallecidas, entre ellas un niño, un bebé de dos meses de edad y dos adultos. Todavía se está investigando qué fue el hecho que motivó esta explosión. Se cree que fue un cilindro de gas, pero las pericias se están realizando porque el incendio destruyó totalmente las viviendas. Imagínate que un complejo de tres departamentos, uno al lado del otro pegado, las paredes del frente y detrás volaron totalmente, la vivienda central quedó desaparecida, que es donde sucedió la explosión, y eso generó que fuera muy difícil actuar en el momento, y entenderás también que al ser una localidad pequeña, faltan muchas cuestiones en lo que hace a la atención médica.
0: No, es que completamente, vos decías, se movilizó como no podía ser de otra manera, la localidad para, si querés, el primer auxilio, pero es que excede por definición, ¿no es cierto?, las posibilidades de una localidad de 10.000 habitantes, semejante tragedia.
2: Exactamente, nunca habíamos vivido una situación de esta magnitud, imagínate que la onda expansiva recorrió toda la localidad. Inmediatamente el pueblo se movilizó para ver qué era lo que había sucedido, y primero no se tenía noción qué era hasta que se vio el humo y allí toda la localidad concurrió a ayudar. Lamentablemente enseguida se tuvo noción de que había víctimas fatales y luego hubo muchos menores heridos. Cuatro fueron trasladados, porque también ocurre esto, no tenemos la capacidad de asistencia médica para las lesiones que habían tenido. Entonces cuatro menores fueron trasladados a la localidad de Caleta Olivia con distinto grado de quemaduras, una mujer adulta a la localidad de Las Heras. De los menores, tres están, podemos decir, fuera de peligro, pero tienen importantes quemaduras. Una niña es la que está más compleja, que estaba en terapia intensiva en Caleta Olivia, y anoche estaba la posibilidad de trasladarla a Buenos Aires justamente para atenderla una mejor atención médica. Y una mujer está en Las Heras, también en terapia, pero no comprometida, pero obviamente el grado de quemaduras que tiene es considerable.
0: Uh-huh. Marcelo, ya, el vínculo entre el bebé y los dos adultos fallecidos.
2: Era todo un grupo familiar. La situación es bastante difícil porque justamente ocurrió que la madre del bebé que falleció era enfermera del hospital que recurrió a la asistencia médica y estaba cuidándola el cuñado con un pariente también allí, que son los dos fallecidos.
0: Claro, porque no me cerraba por eso, porque por las edades, o porque no me cerraba que fueran los dos papás y el nene.
2: No, eran, son dos masculinos los que fallecieron.
0: Dos masculinos.
2: Cuñado de la madre del bebé y un familiar también que estaba ahí acompañando, cuidando justamente al pequeño, porque los padres estaban trabajando.
0: Es terrible. Marcelo, ya no quedan, porque me perdí un poco, ayer hablábamos con la subsecretaria de Protección Civil de la provincia, tenía cierta reticencia a dar confirmaciones, porque bueno, estaban trabajando en ese momento. Digo, ya no hay desaparecidos a esta altura del...
2: No. Okay, en un momento hubo confusión justamente por toda la vorágine del momento, y los desaparecidos que se hablaban eran las mismas víctimas.
0: Eso me pasaba. No me cerraba el número, me decían 3, ella decía 3 desaparecidos, pero nos llegaba por otro lado de 3 muertos, intuimos que eran los mismos 3.
2: Mismos números de víctimas eran los desaparecidos, pero era por una cuestión de, imaginarás, en la vorágine, la cuestión de dar información, los nervios también, se confundía esa información, pero son 3 víctimas fatales nada más. No hay desaparecido.
0: Así que Marcelo, hoy a esta altura de la jornada ya, un día de tremenda tristeza en Perito Moreno.
2: Sí, la tristeza ha sido muchísima. Lo que hay que destacar es que la comunidad enseguida se organizó porque la onda expansiva dañó muchísimas viviendas alrededor, con rotura de vidrios, caída de mampostería, están viendo también la seguridad de otras viviendas. Comunidad se movilizó para proteger a esas familias que prácticamente han perdido el hogar, para que tengan alimentación, comida, abrigo, ropa, también campañas solidarias para contener a las familias que han perdido todo, y da la situación que hay lazos familiares entre los niños y los adultos que están siendo atendidos también, para ayudarlos en esta situación, de acompañarlos, porque entenderás los gastos médicos, del traslado.
0: Estamos hablando de qué distancias, porque ayer nos decía la subsecretaria esa realidad, las enormes distancias en la Patagonia Argentina, ¿no es cierto? Cuando vos decís...
2: Exactamente, bueno, Las Heras, que es el primer nosocomio cercano que tenemos, está alrededor de 200 kilómetros y 350 más o menos Caleta Olivia, que fue donde se trasladaron los niños. Claro. Y bueno, más de 2.000 kilómetros y... si se hace la derivación de la niña a Buenos Aires,
0: efectivamente. ¿Vos escuchaste la explosión?
2: Sí, yo estaba en mi vivienda y se vibró toda la casa, el techo, pensamos que algo había caído arriba del techo y cuando salimos vimos que no éramos solamente nosotros, sino todos los vecinos habían salido a la calle para saber qué había ocurrido, porque no se podía entender qué había sucedido. Vibró la localidad concretamente.
0: ¿Qué se sabe de la explosión? Y te libero, Marcelo, ¿a qué se debió?
2: No, lo primero, concreto, todavía no hay nada confirmado. Se cree que fue un cilindro de gas que estaba siendo utilizado para calefacción, alguna fuga, y eso detonó la explosión, pero todavía están realizando los peritajes, así que concreto qué es lo que ocurrió, todavía no se ha brindado la información.
0: Marcelo, quedamos pendientes entonces de esas precisiones cuando las tengas, dale.
2: Bueno, muchísimas gracias y agradecemos también toda la buena voluntad, por supuesto, que ha habido con nosotros, con la comunidad en general, por este hecho realmente trágico que ha sido para Perito Moreno.
0: No podía ser de otra manera. Abrazo grandote. Marcelo Fernández, de Radio Nacional, Perito Moreno, provincia de Santa Cruz.

0: ¿Qué dice? ¿Qué dice ahí? Me hace la vueltita loca. Que podemos charlar entre nosotros. Bueno, muy bien. Nos libera un rato. Nos libera un rato.
1: Tenemos recreo.
0: Sí. No sé. No, recreo no. Dice recreo no. Bueno, sí, hoy hay recreo porque no hay clases en las universidades. Es así, ¿no es cierto? Es como un recreo largo. Ahí, escuchaba a Romina Wiener al principio, ¿no es cierto?, del programa, darle información. Tan importante el correlato que esta media fuerza del día de hoy de las universidades tiene respecto del tránsito, que en definitiva es la vida cotidiana de los ciudadanos. Y nos advertía sobre distintos puntos, ¿no es cierto?, de encuentro, algunos de ellos para los piqueteros. Y pensaba, bueno, está muy bien, será por solidaridad que van, o van para purgar el vicio, ¿no es cierto?, estar en la calle en algún punto. Entonces puede ser cualquiera de las dos cosas, o una instancia intermedia, pero hay como esa apuesta, ¿no es cierto?, de volver a llenar la calle con cualquier persona, ¿no?, a los efectos de darle volumen a un reclamo que yo creo que se ha deslegitimado bastante, ¿no es cierto?, era abril de 2024 cuando fue esa gran marcha, ¿sí?, de las universidades contra el gobierno del presidente Milei, porque hay que ponerla así, o sea, ¿no?, figuremos, ¿no?, una oposición que estaba buscando de alguna manera cuál iba a ser el discurso, cuál iba a ser la bala que entrara, ¿no?, en un momento donde la sociedad, yo creo que igual que ahora, por eso hay que verlo con estudios serios y eventualmente en las elecciones, tenía muy en claro el lugar al que había que ir, digamos, como país, ¿no es cierto? Y por lo tanto, desde el punto de vista instrumental, ¿con qué plan de gobierno? Y se pensó que el tema de las universidades sería uno que efectivamente, bueno, permitiera mojar la oreja de un gobierno cuyas orejas eran difíciles de mojar. Pasó tal vez en la primera marcha. Segunda y tercera, fíjense, hoy leí un recuento que el diario de la Nación hacía cada marcha y al llegar a la tercera, que ni recordamos en el imaginario, ¿no es cierto? Decía respecto de la cantidad de gente no relevada. Mirá que no la vas a ver relevado, diario Nación. Pusiste no relevado porque no te convenía. Digo, pasó algo de el orden de perder. No sé si legitimidad, pero creo que es efectivamente una conclusión de eso, masividad, uh-huh, este tipo de marchas. No sé qué pasará hoy, pero vuelve a estar sobre la palestra una vaca sagrada, ¿no es cierto?, de la política argentina, que es la educación universitaria y sobre todo gratuita, que yo creo se encuentra en proceso de desacralización. Eso es porque no nos importa más como sociedad tal cosa como la educación universitaria, no. Pero es porque hemos entendido algunas cosas que hasta ahora preferíamos lateralizar. Por ejemplo, el uso político de las universidades, y ahí aparece la idea del radicalismo, franja morada, la Universidad de Buenos Aires, sí, claro, pero el peronismo en las universidades que se creó para sí, en el conurbano bonaerense, por ejemplo, ¿no? Y una segunda cosa, un concepto que aparece hoy en un comunicado del Ministerio de Capital Humano, que es la eficiencia académica, ¿no? Bueno, el uso de los recursos. Ahí tenemos a Jacobiti, ¿no es cierto?, tratando de buscarle vueltas a una cosa que no tiene asidero, que es la falta de voluntad de una universidad de contar en qué gasta la plata que recibe, haciendo un abuso claro del concepto de autonomía universitaria, que significa cualquier cosa menos que puedas gastar la plata en el negocio que se te ocurra. Esto tendría que ver con la oscuridad, la opacidad, lo contrario a la transparencia, y después la eficiencia en la gestión, ciertamente, que es un problema de otro orden, pero tocante.
1: Sí, claro.
0: Ahí leía que, son cuentas que propone un comunicado oficial del Ministerio de Capital Humano de muy tempranito esta mañana, ¿no? Que el costo promedio, ¿no es cierto?, nacional, no tiene que ver con cuánto tendría que salir, sino lo que efectivamente sale, costo promedio nacional por graduado en el sistema universitario argentino es de 57 millones de pesos.
1: Por graduado.
0: Por graduado. Pero claro, es un promedio.
1: Claro.
0: Con lo cual, vas, por ejemplo, a la Universidad Nacional de las Artes y ahí te cuesta 400 millones de pesos un graduado. Digo, otra vez, eficiencia académica. Y me parece que esto tiene que ser puesto, digamos, en consideración. Otro punto, y lo charlábamos acá con el propio subsecretario de política universitaria, que el gobierno destaca es el discurso basado en el miedo. Él lo llama directamente terrorismo. Es cierto, nos vamos a quedar sin universidades, es un gobierno que quiere cerrarlos, no es un gobierno que quiere eficientizarla. Y hay una cosita más, y los escucho, que recupera este comunicado que me parece muy, muy importante en orden a la eficiencia académica, o si querés, económico-académica, que es la siguiente. Se ha puesto en manos de las universidades herramientas de financiamiento que antes no tenía. Puntualmente, a partir del decreto 366 del 2025, la que habilita a las universidades a cobrar aranceles a estudiantes extranjeros no residentes. ¿Sí? Cobrar aranceles, cada universidad nacional podrá determinar cuánto, puede no ser el 100%, pero aranceles ¿a quiénes? A estudiantes extranjeros no residentes. ¿Cuántas lo hacen?
1: No, claro.
0: Ninguna.
1: Hasta ahora ninguna.
0: Ninguna. Entonces, otra hasta vez, ahora, es ninguna. Como pasa con los gobernadores y el federalismo. El federalismo de pedir, el sistema universitario de pedir, ¿no es cierto? Se trata, me parece, un poco más de cuidar, de generar, de explicar, porque si no pasan estas cosas, ¿no? El gobierno ha anunciado que aspira a mantener conversaciones después de esto, puntualmente con los directores de los hospitales universitarios, en el afán de encontrar, ¿qué cosa? Un criterio, porque ahora parece que el quid de esta cuestión es esa, ¿no es cierto? Un criterio para distribuirse los millones de pesos que quedan por distribuir entre los hospitales universitarios. Y ahí está la UBA pretendiendo para sí y sus hospitales el 95% de ese remanente, ¿no? Y otra cosa explicitada en el comunicado oficial del gobierno hoy, que es la necesidad, y propone como espacio esta comisión, ¿sí?, de encontrarse criterios objetivos para la distribución de este fondo, porque si no, ¿cuál era el criterio? Bueno, la arbitrariedad política. ¿Qué voto me das en el Congreso? ¿Qué tal cosa? ¿Qué partido político beneficia? Bueno, tengan, y por lo tanto tengamos como sociedad, una conversación razonada sobre el punto y encontremos un criterio objetivo para esto. Así que ahí estamos. A ver qué pasa. Yo creo que es un reclamo en un punto legítimo como todos, pero como casi todos, sacado de su cauce para ser usado como bandera política por determinado sector, que cada quien sacará las conclusiones que beneficios saca de eso.
1: Agregar algo que se repite mucho, pero está bueno tenerlo siempre en el tintero, esto de porcentajes o estadísticas de que la cantidad de alumnos que se anotan en las universidades públicas no tiene absolutamente nada que ver con la cantidad de egresados.
0: Bueno, ese es un tema grave, grave.
1: Gravísimo.
0: Es un tema grave, grave. Hay incluso una proporción enorme de alumnos que no ha dado ningún examen. ¿Y sabes por qué me duele eso? Porque entonces, como en tantas otras cosas, la defensa que se hace de la educación universitaria es una falsa bandera. Es una pose, es un como si. Entonces estarían preocupados los rectores por cómo mejoran las ratios de egreso. Porque es como, bueno, llegaste, nunca te vas a recibir, pero no importa, llegaste, pisaste la universidad y Argentina saldó la cuenta. Argentina salda la cuenta cuando logra que te reciba.
1: Claro.
0: Y después de eso encuentres un trabajo y camines hacia tu prosperidad económica a partir de ahí.
1: Y si es
0: lo
1: posible,
0: otro es un como si todos los partidos que se rasgan las vestiduras defendiendo la educación universitaria están defendiendo un sistema que además de deficitario, desde el punto de vista económico es deficitario, ¿no es cierto? Y deudor desde el punto de vista académico. Claro. Es un como si.
1: Y digo, en tiempo y forma que lo hagas, porque está bien, podés tener alguna dificultad, no sé, una mujer que queda embarazada y tiene que dejar la facultad porque tuvo el chico, pero no que los estudiantes estén 15 años para recibirse.
0: Las historias
1: porque
0: es cada,
1: un montón.
0: Las historias me parece que es de cada uno y,
1: sí,
0: y como
1: claro.
0: De cada una es sagrado. Ahora bien, hay espacios para eso. Tarda 15 años en una universidad privada y en la pública está muy bien que se te pongan objetivos de avance, claro, porque, ¿sabes qué? La pagamos entre todos.
1: Totalmente.
0: 41 minutos de las 8 de la mañana.
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4: La primera mascota oficial de la historia de los mundiales que se recuerde ha sido World Cup Willy de Inglaterra 1966. Se trataba de un león antropomórfico, símbolo tradicional del Reino Unido, vestido con una camiseta que llevaba la bandera británica y la inscripción World Cup. En la Argentina 1978, el único mundial organizado en la historia por nuestro país, tuvo nuestra máxima representación como mascota. Nadie olvidará jamás al gauchito mundialito.
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0: Bueno, muy bien, 53 minutos ahora de las 8 de la mañana. Nuestros oyentes nos están escribiendo, ¿a dónde?
1: Al 113-870-7485.
0: Por ejemplo, nos dicen, acá tengo un mensaje, dale, que me resulta muy interesante porque es desde dentro, ¿no es cierto?, del sistema universitario público de la Argentina. Dice, el full time, unas 40 horas semanales aproximadamente, es una dedicación exclusiva y da, dependiendo del cargo, unos 2 millones de pesos por mes. Las universidades descuartizan los cargos y lo que suelen dar son dedicaciones simples, de alrededor de 10 horas semanales. Eso paga un cuarto de la exclusiva, un sueldo de hambre, del que se quejan los rectores. Pero nadie le pregunta a los rectores qué cargos dan ellos, ¿no es cierto? Y por lo demás, si les preguntaran, arriesga nuestro oyente, nunca lo van a contestar. Pero bueno, otra vez aparece el tema de la gestión. Mariana Gelaborde, muy buen día.
8: ¿Cómo le va? Buen día. Bueno, le traigo una novela.
0: ¿Una novela?
8: Una novela en un formato distinto que empezó a explorar, digamos, Telefe. 9:30 de la noche.
0: Si no está Verónica Castro, de las... no es novela.
8: No, bueno, está Wanda Nara.
0: Es
8: Wanda
0: novela.
8: Gate.
0: Es novela.
8: Wanda Gate. A partir del Wanda Gate apareció este formato que se llama Triángulo Amoroso.
0: Tengo una novela con un problema con cualquier novela.

0: Claro, pero yo la tengo que ver parado, ¿por eso es vertical?
1: No, no, por el teléfono celular, que es vertical. ¿Viste la foto que necesitas vertical para subir?
0: Está,
1: bueno, pero lo más lindo es escucharlos a ellos, porque sí, ay, tienen un despliegue actoral que no te lo puedes perder.
2: Es que si se fijan acá en el contrato, en la cláusula 14 bis, dice exactamente que la serie puede terminar con la apertura del Mundial.
3: O sea, van a tener que viajar juntos como pareja.
1: Acá están los representantes.
2: Va a haber presencia mundialista, sorteo.
1: Todavía no salen
2: el
1: ellos.
2: Punto es que no podemos
0: hacer. Ya no viene la negociación.
4: ¿Pero va a ser real o va a ser actual?
3: ¿Y cuál es la diferencia, Wanda?
2: Es que justamente el objetivo de la serie es que la audiencia se pregunte, ¿pero esto es real o esto es falso?
5: Parece
1: real. No.
0: No. Ah, entonces no la veo.
5: Hablar un momento en privado.
0: Y no, porque ¿quién es? ¿Triángulo?
1: Acá el morbo es entre ellos dos, donde están negociando en un momento que parece que él quiere ganar más plata que ella. Y aparece en el contrato que se tienen que dar un beso.
0: Ahora, escúchame una cosa.
1: Son exparejas.
0: Sobreviviente de Guandanara, ¿por qué vuelve a meterse?
1: Porque van a hacer mucho dinero.
0: ¿Vos te, o sea, la sigue sobreviviendo? Está
6: viene
0: bien.
6: Por ahí mismo.
0: O sea, la va a guandanarear a Guandanara.
1: Claro, es está que bien, están pagando. No, entre los dos están haciendo una potencia.
7: Claro.
1: De verdad que le están haciendo, están potenciando lo que cada uno puede hacer.
7: Porque él, después de dejar el reality, empezó con el streaming, le están pagando un montón en el streaming. Imagínate que se trajo a la nueva mujer y a la hija a vivir acá a la Argentina.
0: Bueno, ves yo que al fin y al cabo...
7: Algo estamos haciendo mal.
0: Así esto que la recién novela empieza, la vas a ver en cualquier momento.
1: Con lo cuando quieras, la podés ver en Instagram, en TikTok, en YouTube, y después siempre detrás de Pasapalabra. Ayer se estrenó ahí, después del programa.
0: Ah, un minutito ahí, Tuk.
1: Es un minuto, 2 minutos, 30 episodios, y vamos a ver cómo sigue.
0: ¿Cómo ahora se reinventan, digamos? Porque
1: de verdad
0: eso está,
1: que sí.
0: Está en el mundo hay ejemplos de esto.
1: Sí, sí. Series verticales hay un montón. Empezaron en la época de la pandemia.
0: Pero que están en la televisión abierta también.
1: Bueno, no sé, el disparador.
0: Ese es el punto,
1: pero claro, es un disparador porque después el potente no es la televisión abierta. A nadie le importa la televisión abierta.
0: Es verdad. Vamos a hacer,
1: todos les interesan las redes sociales.
0: ¿Te parece hacer una serie vertical?
7: Sí, me encanta.
1: ¿Sobre
7: claro,
1: qué
7: claro
1: tema? Hay que ver sobre qué va a ser el desarrollo, el guión.
0: Y, por ejemplo, ¿usted se va a pelear con alguna compañera de la casa?
1: Ah, porque me tengo que pelear.
0: Y no sé, porque lo exige el
1: guión. Yo quiero amor.
0: Bueno, se va a enamorar de una compañera de la
1: casa.
0: Está
1: bien, me parece muy bien.
0: Y bueno,
1: y ahí tenemos que lidiar el tema de cómo llevamos. Porque la pelea es
0: no
1: más
0: garpa,
1: fácil.
0: Para mí me parece que garpa más la pelea que el amor, ¿o no?
1: Y el amor entre compañeras de trabajo, ¿cómo la ven?
0: Está prohibido.
7: ¿Vio? Está prohibido.
1: Y por
7: está
1: eso
7: prohibido
1: es más interesante.
7: Está prohibido.
1: Claro, sí. Yo voy por el lado de lo interesante. Claro. No vamos por lo
7: avisado antes.
1: Porque la pelea
7: se
1: es fácil.
0: Usted tiene que divorciarse. Y está casado con una compañera de trabajo.
1: ¿Por qué se va a divorciar?
0: Y porque está prohibido el amor.
1: ¿Dónde está? ¿Dónde dice eso? ¿De dónde lo sacó?
0: No sé, las tablas de... ¿De
1: qué?
0: Las 12 tablas. En las 12 tablas.
7: Las estadísticas dicen que se trabaja mejor enamorado.
1: ¿Pero qué 12 tablas? ¿De qué me está hablando?
0: ¿No le parece? La tabla que no es la tabla del 12 porque no la sé.
1: No, yo tampoco. Llego hasta la del 10 y es la que mejor me sale. Bueno, sigo con otra cortita.
0: Sí, sí.
1: ¿Sí tengo tiempo? Sí, no tengo tiempo.
0: No.
1: Pero no importa, después le cuento.
0: Después,
1: si quieres,
0: ¿por
1: si
0: dónde
1: tengo
0: va a venir?
1: Tiempo.
0: Sí, sí.
1: Y tengo varios lugares. Tengo Florencia Peña, que se la agarró con el Moro, porque no lo pusieron en la terna de los Martín Fierro de Barro, como decir, porque no lo pusieron a Marley. Entonces se enojó.
0: O sea, que lo
1: del
0: defiende.
1: Moro. Lo defiende. Como pero toda amiga, defiende a una mujer.
7: Seguir viajando.
1: ¿Qué le va a hacer?
0: ¿Y alguien nos está defendiendo a nosotros que no nos pusieron en el Martín
1: ¿Tiene
0: Fierro?
1: ¿Tiene amigos?
0: ¿Eh?
1: ¿Tiene amigos
0: sí
1: para que lo defiendan?
0: Sí, tengo,
1: muy
0: pero
1: bien
0: no acá adentro.
1: Bueno, búsquelo,
0: sí,
1: hágalo.
0: Por no haberme defendido, Gastón
5: sí,
0: Fierda,
5: ¿qué pasó?
0: Estás despedido.
8: You're fired. 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
9: Nueve de la mañana en la República Argentina. Alejandro Álvarez dijo que las universidades distribuyen los fondos por rosca política. El subsecretario del área educativa de las casas de altos estudios afirmó que el presupuesto que distribuyen es arbitrario. Afirmó que no hay un procedimiento fijo y agregó que se transfirieron todos los fondos para los hospitales universitarios. Ministros y gobernadores participan en una jornada agropecuaria. Hernán Mundo.
10: Funcionarios del Poder Ejecutivo van a...

0: para conocer lineamientos del Gobierno Nacional cuando participan en instantes de la apertura institucional de las jornadas agropecuarias que realiza Confederaciones Rurales en la Bolsa de Cereales de Buenos Aires. Aguarda de un momento a otro la palabra del ministro Federico Sturzenegger, de su par de interior Diego Santilli y de la titular del bloque de La Libertad Avanza en el Senado, Patricia Bullrich. Más tarde expondrá el secretario de Agricultura, Sergio Iraeta, y habrá un panel de gobernadores con la asistencia de Maximiliano Puyaro de Santa Fe, Rogelio Frigerio de Entre Ríos, Juan Pablo Valdés de Corrientes y Alberto Beretti, NEC de Río Negro.
1: La información del deporte con Rodrigo Ruiz.
2: Fútbol de ascenso, hoy se cierra la fecha 13 de la Primera Nacional, 21-10, San Martín de Tucumán estará recibiendo a Gimnasia y Esgrima de Jujuy. Ayer los dos encuentros que se disputaron en esta jornada, Ferro como local le ganó 2-1 a Defensores de Belgrano y fue derrota como local de Nueva Chicago 2-1 ante Almagro.
1: El estado del tránsito con Romina Wiener.
3: En la provincia de Catamarca, en la ruta nacional 60, altura quebrada de la Sévila, kilómetro 1134, se debe transitar con precaución. En el lugar hay habilitado un desvío por obras. Disminuir la velocidad. El paso internacional San Francisco está operativo hasta las 18 horas. El último vehículo que cruza por el puesto de control migratorio lo realiza a las 16:30. Buena circulación en el complejo Zárate Brazo Largo, ruta nacional 12 del Mercosur y en la ruta nacional 14 en Entre Ríos.
1: En Buenos Aires la temperatura 9 grados 9 décimas, la térmica 8 grados 7, la humedad 75%, cielo despejado.
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4: La comuna rural de Colangonoé informa a su población que el jueves estará atendiendo personal del Banco Móvil. A los pobladores de la zona rural El Campanario se les comunica que se los irá a buscar a sus domicilios. Deben esperar.
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3: Con 3 hectáreas parquizadas, el Parque Cambacuá es uno de los más antiguos de la ciudad de Corrientes, ubicado en el barrio del mismo nombre. Su nombre en guaraní significa Cueva de Negros y nos remonta a la época postcolonial en que los negros emancipados ocupaban ese sitio. Es uno de los mejores lugares para apreciar el arte del muralismo al aire libre, que define a la capital correntina como la ciudad de los murales.
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9: Una particularidad realmente que asombra. Estamos hablando de un jugador que pudo participar en 3 mundiales con 3 selecciones diferentes. Se trata del mediocampista Dejan Stankovic, que disputó los mundiales de Francia 1998 participando con la ex Yugoslavia, que terminó jugando en 2006 en Alemania con la camiseta de Serbia y Montenegro, que a su vez en 2010, el Mundial de Sudáfrica terminó jugando con la camiseta de Serbia.
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va? Muy, pero muy buenos días. Bienvenidos a todos, bienvenidos al aire de Radio Nacional Catamarca a través de AM 730, FM 100... Ay, me olvidé el dial, 103.5, no. 103.5, sí, lo dije bien, sí, sí, 103.5. Es que el tiempo, ¿vio? Los años. AM 730 también, sí, sí, bienvenidos a todos. A través de AM y FM en la jornada de hoy. Buenos días para cada uno de ustedes que esté escuchando Radio Nacional desde tempranito en las rutas nacionales que pasan por la provincia de Catamarca. Qué lindo día en la jornada, ¿eh? Bastante lindo, salió el sol, está saliendo el sol, está ya dando un poquito de calorcito a este fresco otoñal que tenemos en San Fernando del Valle. Buenos días a nuestros compañeros, los controles, el señor Héctor Castro. Buen día, Héctor. Buenos días, buenos días. El señor Julio Bazán también está por allí. Está Daniela, el que está Juliano Bravo, que ya se está sumando a la mesa de trabajo. Nosotros arrancamos en esta jornada de día lunes, martes, luego de un fin de semana largo, porque ayer tremenda fiesta en Fray Mamerto Esquiú por el bicentenario del natalicio de nuestro beato Mamerto Esquiú, ¿no? La torta, la cantidad de gente, impresionante toda la participación durante todo el fin de semana, cientos y cientos de familias visitando las tierras allá de las tierras del fraile, ¿no? Para poder participar de las actividades, de la misa ayer, muy pero muy emotivo, muy lindo por el bicentenario, y fue feriado provincial del cual se unieron algunos organismos, en este caso Radio Nacional, y por eso recién regresamos en la jornada de hoy. Actualmente la temperatura a 10 grados en la provincia de Catamarca, la humedad del 63%, no hay viento, no se espera un día martes lindo, lindo, lindo. Me parece que supera los 23 grados en la jornada de hoy, pero vamos a seguir actualizando. La temperatura en Catamarca, sí, 24-25 grados en la siesta catamarqueña para hoy, 10 grados a esta hora, a disfrutar el día. Nosotros hasta las 12 le hacemos compañía, arrancamos de esta manera, vamos.

hora 17 minutos en todo el país. ¿Cómo anda Héctor? Buen día, ahí la puesta al aire Héctor Castro y todo el equipo de Radio Nacional durante esta mañana. Bueno, con varios temas que están ocurriendo a esta hora en el territorio provincial, también a nivel nacional. Corte de ruta en Antofagasta de la Sierra por el cierre del comedor escolar, un tema que hemos hablado la semana pasada. Además también piden cumplir la ordenanza que prohíbe la circulación vehicular en el parque Adán Quiroga. Esto tiene que ver con el sector de la capital. Y hoy comienza el Hot Sale. Aerolíneas Argentinas se ha sumado al Hot Sale con descuentos en vuelos. Además también la Casa de Electrodomésticos también tienen ya hoy vigente el Hot Sale para cada rincón de la República Argentina, con grandes promociones, descuentos y con todo lo que esto conlleva, ¿no? Esto va a ser del 11 al 13 de mayo, ha comenzado ayer y se va a llevar adelante hasta mañana. Con ofertas, cuotas sin interés y envíos gratis en miles de productos a través de plataformas online, por ejemplo. Hay descuentos también, por supuesto, en indumentaria, en electrodomésticos, pero bueno, habitualmente se aprovecha esto para los electrodomésticos. Imaginamos que lo más vendido va a ser justamente los Smart TV en la previa del Mundial. Así que bueno, hoy se está llevando adelante el Hot Sale en la República Argentina, ¿sí? Bueno, el frío domina gran parte del país en una jornada con cielo despejado en toda la República Argentina y la ola polar que ha llegado a buena parte del territorio nacional. El hantavirus, también otra de las noticias, si toman las medidas de cuidado necesarias pueden hacer una evaluación sanitaria sin inconvenientes, fue lo que dijo un especialista en el aire de Radio Nacional. Bueno, se ha presentado allí con un gran evento, ¿no? La transmisión del Mundial de Radio Nacional, ¿no? Muchos músicos y todo se ha presentado. Bueno, ya para eso hay, ¿no? Bueno, parte de lo que va a ser la transmisión de Radio Nacional. Bueno, en otro de los temas, ayer hubo reclamo universitario en todo el país, teniendo en cuenta el vaciamiento contra la universidad pública. Se va a llevar a cabo hoy la marcha. Estaba prevista para ayer, pero por el feriado se pasó para hoy. La cuarta marcha universitaria se va a llevar a cabo este martes en todo el país con el objetivo de exigir al gobierno nacional el cumplimiento de la ley de financiamiento universitario y la recomposición salarial docente y no docente. El acto a nivel nacional va a ser en la Plaza de Mayo a las 5 de la tarde y previamente las distintas organizaciones se van a concentrar en distintos puntos y a diferentes horarios, ¿no? Bueno, en Catamarca la marcha va a ser en la Plaza Virgen del Valle frente a la universidad y bueno, como ocurre cada año, van a utilizar megáfonos, van a estar los centros estudiantiles allí frente de la plaza, va a tomar la palabra el rector Oscar Arellano y el lema justamente es reclamarle al gobierno nacional por la educación pública y la ciencia nacional. Bueno, desde la CGT, que están también a cargo de la organización de este evento, argumentaron que se van a movilizar para defender la educación y la ciencia nacional porque es proteger el trabajo, la producción y el porvenir de millones de argentinos y argentinas. Fue la palabra de otro de los sectores sindicales en nuestro país, ¿sí? Bueno, van a estar presentes los estudiantes, docentes, incluyendo al Consejo Universitario Nacional y la Federación Universitaria Argentina, las cuales denuncian la situación crítica que atraviesan las distintas universidades públicas provocada por el desfinanciamiento impartido por la gestión de Javier Milei en nuestro país, ¿sí? Bueno, Adrián Brizuela fue quien salió en defensa de La Libertad Avanza y dijo que están defendiendo sus privilegios. El legislador dijo que los que participan son zurdos de la OSDE. Fueron la palabra de Adrián Brizuela, que bueno, salió en contra de esta marcha universitaria, ¿sí? Bueno, son algunos de los temas durante esta mañana que bueno, también seguiremos abordando durante esta jornada. 9 de la mañana, 22 minutos.

0: minutos. Ayer se ha conmemorado el nacimiento, el bicentenario del nacimiento del Beato Mamerto de Esquiú, con importantes actividades. Y a nivel provincial, bueno, siempre hay reconocimiento para el Beato, y más aún en el departamento Fray Mamerto de Esquiú, donde miles de fieles acompañaron al bicentenario del Beato con diferentes actividades que nos han contado un poco el padre Julio Murúa y el resto de la gente de la comisión de que estaba a cargo de este evento, con un fin de semana cargado verdaderamente de actividades, y que ayer en Fray fue el acto central con la presencia de las autoridades provinciales y nacionales. Bueno, todo ha comenzado en las primeras horas del día lunes con la oración de laudes y el izamiento de la bandera nacional en Plaza San José, seguido por la colocación de ofrendas florales. En el atrio del histórico Templo de San José se llevó adelante la misa solemne, presidida por el Cardenal Ángel Rossi, arzobispo de Córdoba, y concelebrada por el Cardenal Vicente Bocali, arzobispo de Santiago del Estero y primero de Argentina, con la presencia del obispo Luis Urban, ¿no? Bueno, estuvo el gobernador Raúl Jalí, la intendenta de Fray Mamerto de Esquiú, Alejandra Benavides, entre otras autoridades, en el marco de este acto tan pero tan importante que se llevó adelante en Fray en la jornada de ayer. 9:30.
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2: 9:30 en la República Argentina.
3: El presidente Javier Milei dijo que el 95% de los periodistas son ignorantes.
2: A través de las redes sociales rechazó las expresiones de un conductor televisivo sobre el coeficiente de Gini.
3: El jefe de Estado afirmó que no solo son mentirosos seriales, sino que además son arrogantes, pretendiendo dar clases de lo que no saben.
2: Juicio por la muerte de Diego Maradona.
3: En la nueva audiencia declara uno de los médicos que desaconsejó la internación domiciliaria.
2: También están citados dos profesionales que evaluaron al exfutbolista antes de la cirugía por el hematoma subdural.
3: Explosión y tragedia en un barrio de San Pablo.
2: Cecilia Biguan.
4: Una acumulación de gas provocó una explosión masiva en un barrio residencial de San Pablo, en Brasil. El incidente resultó en la muerte de una persona y en la destrucción de 35 viviendas. Los equipos de rescate trabajan entre los escombros para descartar más víctimas, mientras las autoridades locales iniciaron una investigación sobre el mantenimiento de la red de suministro de gas en la zona del siniestro.
3: El cielo se encuentra despejado en la ciudad de Buenos Aires, temperatura 11 grados 8 décimas, humedad 68%.
2: Cielo despejado en la región de Cuyo, la temperatura máxima llegará a los 24 grados.
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4: Para Vicente Bascuñán de Medialuna, se le comunica si puede traer los caballos a casa del señor Rodolfo lo antes posible, caso contrario avisar por los comunicados y se lo irá a buscar, firma Rodolfo Peralta.
5: Mensaje para Paraje El Porvenir. A Magdalena Jaime se le informa que lo hablado quedó confirmado para el día martes a la tarde. Avisa Rita Vázquez de Tartagal.
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9: A 320 kilómetros de la capital de la provincia, en una fantástica quebrada ubicada entre cerros multicolores, a solo 12 kilómetros de la ciudad de Fiambalá, a los pies de la cordillera de los Andes, surgen aguas termominera medicinales, llamadas las Termas de Fiambalá.
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Ayer se ha dado a conocer que Lionel Scaloni, el técnico de la selección, ha presentado la prelista de jugadores para el Mundial, ¿sí? Ha presentado una prelista que lo contábamos, recuerdo ya hace un tiempo atrás, que son 55 los jugadores, de los cuales 26 van a ir al próximo Mundial, ¿no? La verdad que una lista con algunas sorpresas, recordemos que esta prelista es un seguimiento que lleva adelante la selección argentina a algunos jugadores que están en buen nivel, entre comillas, y que podrían ocupar algún puesto de los que ya sabemos que de los que van, o sea, de los 26 que van, el reemplazante de alguno de ellos va a salir justamente de esta prelista del Mundial, ¿sí? Bueno, vamos a repasar algunos de los nombres que ha presentado Scaloni. Por ejemplo, en los arqueros está Emiliano Martínez, el Aston Villa, el Dibu, que va al Mundial seguro, Jerónimo Rulli del Olympique de Marsella, Juan Musso del Atlético de Madrid, Walter Benítez, arquero del Crystal Palace, que va a jugar una final ahora, Facundo Cambeses de Racing y Santiago Beltrán de River. Gran presente del arquero millonario, que yo creo que se va a meter entre la convocatoria para el próximo Mundial. Los defensores, Agustín Jay de Palmeiras, Gonzalo Montiel, también de River, Nahuel Molina de Atlético de Madrid, Nicolás Capaldo, acá está una de las sorpresas, Nicolás Capaldo del Hamburgo, Kevin McAllister del Union Saint Gallois, Lucas Martínez Cuarta de River, Marco Senesi del Bournemouth, Lisandro Martínez de el Benfica, no, Lisandro Martínez está en el United, Nicolás Otamendi del Benfica, Germán Pesela de River, Valerdi del Olympique de Marsella, Cristian Cuti Romero del Tottenham, Lautaro Di Lolo de Boca, Said Romero del Getafe, Facundo Medina del Olympique de Marsella, Marcos Acuña de River, Tagliafico de Olympique de Lyon, Rojas de Racing Club de Avellaneda. Hasta ahí los defensores. Bueno, acá también otra de las sorpresas, Lautaro Di Lolo, que la verdad venía de buenos partidos en Boca, pero después de lo que pasó el fin de semana, creo que pasa a estar más abajo en la consideración, pero está dentro de la prelista. También otra de las sorpresas es Germán Pesela, que está en un muy flojo nivel en River, muy flojo. Igualmente, Scaloni opta por llevarlo, imagino, por el recorrido que tiene Pesela en la selección. Bueno, los volantes están Máximo Perrone del Como, Leandro Paredes de Boca, Guido Rodríguez del Valencia, el catamarqueño Aníbal Moreno, Milton Delgado de Boca, Alan Varela del Porto, X Fernández del Bayer Leverkusen, Rodrigo De Paul del Inter Miami, Ezequiel Palacios del Leverkusen, Enzo Fernández del Chelsea, McAllister Alexis del Liverpool, Giovanni Lo Celso del Betis, Nicolás Domínguez del Nottingham Forest, Emiliano Buendía del Aston Villa, Valentín Barco del Racing de Estrasburgo, Messi del Inter Miami, bueno, ya pasamos a los delanteros, Messi del Inter Miami, Nicolás Paz del Como, Mastantuono del Real Madrid, Thiago Almada del Atlético de Madrid, Tomás Aranda de Boca, acá otra de las sorpresas, Tomás Aranda, Nicolás González del Atlético de Madrid, Alejandro Garnacho del Chelsea, Giuliano Simeone del Atlético de Madrid, Matías Zule de la Roma, Claudio Echeverri del Girona, Gianluca Prestiani del Benfica, Santiago Castro del Bologna, Lautaro Martínez del Inter de Milán, José Manuel López de Palmeiras, Julián Álvarez del Atlético de Madrid y Mateo Pellegrino del Parma. ¿Sí? Son algunos de los nombres que van a estar en el Mundial, por lo menos estos 55, van a salir 26, y de ahí en más, bueno, si alguno se lesiona durante el Mundial o previo al Mundial, tendrá que ser reemplazado por alguno de los que está en esta lista que recién le mencioné. ¿Sí? Recordemos que Argentina va a jugar amistosos previo al Mundial, luego de que pasen los torneos internacionales en junio, para jugar la próxima Copa del Mundo.

Mañana 57 minutos. Ayer hablaba y preguntaba sobre si iba a haber o no reservas para estas vacaciones de invierno en el país. Bueno, las agencias de viajes alertan una fuerte baja del turismo en Catamarca. Estamos complicados. Es una de las posturas. Bueno, Cristian Fernández, presidente de la Asociación de Viajes de Agencias de Viajes y Turismo de la provincia, aseguró que la caída del turismo y la falta de competitividad aérea golpean de lleno al sector. Fernández fue directo, las agencias estamos un poco complicadas, explicó que el turismo está cambiando la forma de viajar y que la crisis económica redujo notablemente las contrataciones de paquetes turísticos y excursiones. Hubo fines de semana largos que se han trabajado muy bien y otros no tanto. Además detalló que muchas familias ya no pueden sostener varias escapadas seguidas y optan por viajar en sus propios vehículos sin contratar servicios turísticos. El empresario sostuvo que la baja también se refleja en distintos destinos consolidados del país. Por ejemplo, Salta bajó casi un 25% e Iguazú un 30% en ocupación hotelera. Y además añadió que si ellos bajaron ese porcentaje, nosotros en Catamarca muchísimo más. Somos un destino caro por la conectividad en avión, afirmó Fernández. Que bueno, además que dijo que en buena parte la gente puede aprovechar la promo, por ejemplo, del Hot Sale en otras oportunidades cuando se pasa ese periodo, ya se hace mucho más complicado, ¿sí? Bueno, por otro lado, hablando de la cuestión económica, las ventas minoristas descendieron 4% interanual. En lo que va en abril, la actividad minorista PYME registró en abril una contracción interanual del 3,2% a valores constantes. La evolución mensual evidenció una merma del 1,3%, consolidando la retracción acumulada del 3,5% durante el primer cuatrimestre del año. Bueno, son algunos de los temas económicos durante esta mañana. 10 en punto, tiempo de noticias, ya venimos.

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1: 10 de la mañana en la República Argentina. Lanzan una plataforma para conocer la realidad de las universidades nacionales.
2: El Ministerio de Capital Humano informó que el sitio publicará datos actualizados y fehacientes.
1: En el día de la marcha universitaria, el área a cargo de Sandra Petovelo indicó que resulta imperioso saber los datos reales que sustentan la gestión de los recursos públicos.
2: El gobierno destaca la cosecha récord del campo.
1: El informe de Hernán Mundo.
3: En el marco de la Jornada Nacional Agropecuaria que realiza Confederaciones Rurales, el secretario de Agricultura de la Nación, Sergio Iraeta, sostuvo que uno de los objetivos en el corto plazo, mediante concesiones al sector privado, es mejorar la infraestructura en rutas para favorecer la producción.
4: Que la verdad que en su momento pusieron lo que había que poner, que es trabajo, que es inversión. Eso se está reflejando en una cosecha fenomenal de maíz, de soja, una cosecha de trigo que fue récord. Aparte de lo que ayudó el clima, lo que ayuda realmente es el trabajo y la inversión de la gente de campo. Para eso se están concesionando las rutas, hay muchas cosas que se están haciendo en términos de infraestructura.
1: La información del deporte ahora con Santiago Lucía.
5: Continúa la actividad en los cuartos de final de la Liga Nacional de Básquetbol. Victoria de Boca, derrotó 102 a 80.

0: enfrenta a Oberá Tennis Club, y con este resultado Boca quedó 2-0 arriba en la serie de cuartos de final. Por otra parte, Instituto le ganó 80-74 a Quimsa. La serie está igualada 1-1 por la permanencia. Esta noche, desde las 22:10, Argentino de Junín, que está 2-1 arriba, juega frente a Atenas.
1: La información de tránsito con Romina Wiener.
2: En la provincia de Catamarca, en la ruta nacional 64, altura localidad Las Cañas, se debe transitar con precaución en el kilómetro 115. En el lugar se llevan adelante tareas de mantenimiento, reducir la velocidad. En Neuquén, los pasos internacionales Cardenal Zamore, ubicado en ruta nacional 231, y Pinochado en ruta nacional 242, ambos están habilitados a la circulación. Misma situación, paso Agua Negra, situado en la provincia de San Juan.
3: Cielo despejado en la ciudad de Buenos Aires, temperatura 11 grados 8 décimas, humedad 68%.
4: Se registran amplios bancos de neblina en el noreste del país. El cielo permanecerá parcialmente nublado durante toda la jornada.
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4: Para Alfredo Castro, establecimiento Aguada La Vaca, su hijo le hace saber que hoy a la noche estará llegando.
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7: Historias, datos y curiosidades de los mundiales con Fabián Codevila.
8: Vamos a hablar del primer penal de la historia de los mundiales, que fue anotado por el mexicano Manuel Chaquetas Rosas. Esto se dio el 19 de julio de 1930, en el primer mundial de la historia, el que organizó Uruguay. Este hito ocurrió durante el partido entre México y la Argentina, en la fase de grupos, encuentro que terminó 6-3 a favor de la albiceleste.
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9: 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Santa Cruz.
10: Santa Cruz es una de las provincias argentinas que se encuentra más al sur del país. Hay tres lugares icónicos para conocer. Uno es el Chaltén, que está ubicado a los pies del Cerro Fitzroy y enmarcado por un paisaje de glaciares. Este pueblo, desde 1994, se ha convertido en la capital nacional del trekking. Otro es el Calafate, o Pueblo Glaciar, puerta de entrada al Parque Nacional Los Glaciares. Ubicada a 320 kilómetros de Río Gallegos, es una pintoresca villa de 4.000 habitantes. Y por último, el Parque Nacional Los Glaciares, ubicado en la zona conocida como Andes Australes, límite natural con Chile. Por su imponente belleza, fue declarado por la UNESCO como Patrimonio Mundial en 1981.
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0: Muy bien, la música de Maná en el Muelle de San Blas, jugando, escúchame, sonando en esta mañana en el aire de Radio Nacional. Bueno, continuamos con más información, empezamos a escuchar la palabra de los protagonistas porque este fin de semana se llevó adelante la Convención Provincial del Radicalismo, que ha dejado fuertes críticas al gobierno de Raúl Jalil, a la gestión nacional, pero particularmente sobre todas las cosas definió la conformación de la Junta Electoral y ratificó el llamado a internas para el 12 de julio. La UCR vuelve a reordenarse y apunta a construir una alternativa de cara al próximo año. Bueno, tenemos ya en este momento en comunicación telefónica al doctor Agustín Marchetti, quien estuvo a cargo de la convención, fue presidida por él y forma parte del espacio de evolución que conduce el exdiputado Alfredo Marchioli. Doctor, ¿cómo le va? ¿Cómo anda? Buen día.
1: Buenos días, Juliano, y buenos días a toda la audiencia.
0: Bueno, gracias por su tiempo, muy amable. Bueno, preguntarle por las sensaciones que le ha dejado en lo particular esta nueva convención, en donde, bueno, buscan reordenarse después de lo que han sido las últimas elecciones.
1: Sí, tal cual. Bueno, yo creo que la convención de este sábado pasado ha sido un punto de inflexión, ¿no? Ha mostrado un radicalismo unido, movilizado, con vocación de futuro. Y la verdad es que estamos muy conformes con lo que vivimos en esta convención, sobre todo por la participación. Muchos apostaban a que ni siquiera íbamos a reunir el quórum. Bueno, nosotros dimos una respuesta sólida con una participación de 84 convencionales sobre 114, es decir, más de dos tercios de la convención, y esto demuestra un fuerte compromiso partidario y también las ganas que tiene el radicalismo de volver a discutir ideas, construir unidad, proyectar futuro. Hoy vemos un partido movilizado con dirigentes, militantes y referentes de diferentes sectores participando activamente y sobre todo con un debate político dentro de la convención muy, muy enriquecido, con responsabilidad y entendiendo también el momento político que nos toca vivir. Porque cuando el radicalismo debate se organiza y participa, también demostramos cómo se fortalece la democracia interna del partido y también demostramos que se está fortaleciendo una alternativa que la sociedad se está esperando, ¿no? Yo creo que esta convención no fue una convención más, sino que es una señal clara del radicalismo que quiere volver a ser protagonista. Hay muchos dirigentes, muchos militantes con muchas ganas y también un enorme respeto por la historia, los valores y principios de nuestro partido, ¿no?
0: ¿Cuáles han sido los puntos que por ahí los han llevado a debatir? Sabemos que últimamente hubo muchos reclamos internas, convenciones anteriores que se llevaban a cabo con por ahí un clima bastante tenso, que es lo que por lo menos se esperaba en la previa, pero preguntarle cuáles son los puntos en los cuales han profundizado y que han llegado a buen puerto.
1: Bueno, te comento, los puntos del orden del día era un poco establecer el informe del Comité Provincia, del bloque legislativo, y también un profundo debate político de la situación actual del partido, tanto a nivel provincial y nacional, y en ese sentido entender que el producto de esta convención fue la responsabilidad y entender que la sociedad está exigiendo madurez política ante una circunstancia de un gobierno nacional que no ha sabido satisfacer las necesidades de los argentinos y también un gobierno provincial que no ha sabido satisfacer las necesidades de los catamarqueños. Hoy por hoy en Catamarca la gente está sufriendo porque no llega a fin de mes, no le alcanza para pagar la factura. En educación estamos teniendo problemas constantes con los docentes, ni hablar de lo que pasa hoy en el ámbito universitario, que hoy tenemos una nueva marcha más debido al desfinanciamiento de la educación pública. Bueno, todas estas cuestiones han sido cuestiones o puntos de debate, es decir, qué vamos a hacer nosotros como radicales para ofrecerles una alternativa puntualmente a los catamarqueños y sobre todo a la gente en común, ¿no?
0: Sí.
1: Porque hoy ni el gobierno provincial ni el gobierno nacional, que están en dos puntos diferentes, pero que muchas veces acuerdan, no han sabido darles respuesta que hoy están reclamando la gente.
0: Y aparte, algo que me parece muy importante destacar, doctor, que es la apertura a los jóvenes, ¿no? De la juventud radical, que bueno, son parte de una generación que viene con otras ideas y bueno, y que ha dejado detrás una forma de hacer política.
1: Sí, totalmente. La juventud radical ha tenido un papel protagónico en lo que ha sido la convención. Por supuesto, entendiendo que el camino se hace todo junto, es decir, no solo con los jóvenes, sino también con esa generación intermedia y también con los dirigentes que tienen un par de años más en el partido, entendiendo todos que Catamarca necesita volver a soñar en grande. Yo creo que, y estoy convencido de que el radicalismo, si trabajamos mancomunadamente, tiene muchísimo para aportar en esa construcción. Queremos una provincia con más oportunidades, con más desarrollo, con más futuro, y en donde los jóvenes precisamente no tengan que irse para buscar oportunidades, ya sea de estudio o laborales, y donde el esfuerzo tenga valor y donde exista un Estado cercano a la gente, ¿no?
0: Claro. Pensando en las próximas elecciones, doctores, ¿piensa en ir con una lista única? ¿Va a haber algún acuerdo con algún otro frente político? Teniendo en cuenta también que, bueno, del otro lado o al frente de ustedes, bueno, tienen al oficialismo que está consolidado, una Libertad Avanza que viene en crecimiento, se habla de un supuesto acuerdo entre ambos frentes. Digo, ¿esto les preocupa? ¿Lo ven con ojos ahí para remarcar algunos puntos en particular?
1: No, lo que nos preocupa puntualmente es estar en la agenda de la gente, dar una respuesta que ni el gobierno provincial ni el gobierno nacional han sabido darle. Yo creo que en ese sentido están marcados los límites de una alianza. No va a ser ni con el oficialismo provincial ni con el oficialismo nacional, pero sí con una convocatoria amplia a todas aquellas personas que no se sienten identificadas con estas fuerzas políticas y en que se sientan incómodos en la realidad que hoy viven. Yo creo que, como te dije, Juliano, hay muchísimo por trabajar. Tenemos una provincia vasta y rica para que los catamarqueños podamos vivir mejor, y vamos a trabajar en ese sentido y a convocar a todos los que piensen de esa manera para construir una plataforma electoral en ese sentido.
0: Muy bien, las elecciones internas el próximo 12 de julio.
1: Sí, el próximo 12 de julio, ya consensuado, bueno, tenemos previsto consensuado ya dentro del partido también. La convocatoria del 12 de julio responde a una exigencia formal y legal que debíamos convocar antes del vencimiento de los mandatos, pero ya hay un consenso de que, bueno, se va a prorrogar seguramente en septiembre, y también el dato de que va a ser una renovación total dentro del partido, porque no solo va a ser el proceso de mayores, sino que se va a dar en conjunto con el proceso de juventud, así que vamos a tener ambos procesos en conjunto, que seguramente la fecha sea para septiembre.
0: Perfecto, entonces. Bueno, doctor, queríamos saber un poco sobre esto, le agradecemos mucho por su tiempo, ¿eh?
1: No, por favor, Julián, un placer. Un saludo a vos y a toda la audiencia.
0: Que ande muy bien, gracias. La palabra de el doctor Agustín Marchetti, dirigente radical, hablando sobre esta nueva convención provincial del radicalismo que se llevó adelante el día sábado.
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ya en todo el país. Comienza a jugarse hoy los cuartos de final del torneo Apertura 2026 a las 7 de la tarde. Van a jugar Belgrano y Unión de Santa Fe en Córdoba. Lindo partido ahí en Alberdi. 21:30 van a jugar también hoy Argentinos Juniors contra Huracán en La Paternal. Mañana, miércoles, van a jugar a las 18:45. Se adelantó 15 minutos el partido de Rosario Central contra Racing. Y a las 21:30 van a jugar River contra Gimnasia Esgrima La Plata, ¿sí? Por los cuartos de final de la apertura. Partido que decíamos, ambos va a definir el pase a las semifinales, que se van a jugar este fin de semana que viene. Y luego ya el 24 de mayo en Córdoba va a ser la gran final de este campeonato. Sí, habrá Copa Argentina también estos días. Bueno, particularmente en el día de mañana va a estar jugando Platense por la Copa Argentina ante nada más y nada menos que contra San Martín de San Juan a las 4:15 de la tarde. Mañana también comienza a definirse la Copa Italia, donde va a jugar la Lazio contra el Inter Milán, y la Premier entre el City y el Crystal Palace en la lucha por el campeonato inglés. Sí, recordemos que la semana que viene ya habrá Copa Libertadores, vuelven a jugarse la quinta y sexta fecha del torneo continental, con la participación de Boca, que tiene que ganar sí o sí a Cruzeiro. River va a jugar por la Sudamericana también esa misma semana, buscando el pase ya a octavos de final de los torneos internacionales para el cierre de este primer semestre, rumbo a lo que va a ser el Mundial y luego la reanudación de los torneos a partir del mes de julio / agosto. Va a volver todo a la normalidad, digamos, ya sin la Copa del Mundo, y ojalá que Argentina con la cuarta en su poder, ¿no? Ojalá que sea de esta manera. Bueno, a la vuelta de la pausa vamos a hablar más de lo que tiene que ver con la cuestión económica, con algunos temas que también van surgiendo a esta hora durante la mañana. 10:28, pausa y venimos.

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1: 10:30 en la República Argentina.
2: La marcha universitaria está construida emocionalmente sobre una mentira.
1: Así lo dijo el subsecretario del área de ese sector educativo, Alejandro Álvarez, quien afirmó que la movilización de esta tarde a Plaza de Mayo es política.
2: Sobre el reclamo de aumento del presupuesto, el funcionario aseguró que no hubo recortes de los fondos.
1: Juicio por la muerte de Diego Maradona.
2: El informe de Mariel Ríos.
3: Continúa el juicio por la muerte de Diego Armando Maradona. En la jornada declararán Mario Schitter, médico clínico que lo acompañó desde los 90 y lo siguió en su recuperación en Cuba, quien había recomendado luego de la operación en la clínica Olivos que no lo llevaran a una internación domiciliaria, sino a un centro de rehabilitación. También van a declarar Marcos Correa y Oscar Alberto Franco, médicos de Ipensa, que evaluaron a Maradona antes y después de la operación por el hematoma y habían afirmado que no requería dicha operación con urgencia.
1: Donald Trump viaja a China.
2: La visita del presidente de Estados Unidos comenzará mañana y se extenderá hasta el viernes.
1: Por Radio Nacional, el analista Fernando León se refirió a los objetivos que tiene la gira norteamericana por Asia.
4: Trump, él está acompañado por dos potencias tecnológicas. Va con Tim Cook, el sucesor de Steve Jobs en Apple, y también van con Elon Musk. El complejo militar industrial de los Estados Unidos tiene un componente tecnológico liderado por empresas en manos de estos dos líderes también. Y yo creo que este es el principal eje que tenemos que entender. Si vemos un Estados Unidos que cree en el libre mercado, pero usa estos recursos estratégicos como parte de su agenda de seguridad nacional y global también, y una China que ve que Estados Unidos se está endureciendo en esta posición y que está tratando de llevar este debate a los foros internacionales, o al menos en este diálogo bilateral entre las dos principales superpotencias.
2: En la ciudad de Buenos Aires, temperatura 14 grados 8 décimas, humedad 58%, cielo despejado.
1: Rige una alerta amarilla por fuertes nevadas para Tierra del Fuego. La situación se extenderá durante toda la jornada.
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4: Santa Cruz es una de las provincias argentinas que se encuentra más al sur del país. Hay tres lugares icónicos para conocer. Uno es el Chaltén, que está ubicado a los pies del Cerro Fitzroy y enmarcado por un paisaje de glaciares. Este pueblo, desde 1994, se ha convertido en la capital nacional del trekking. Otro es el Calafate, o Pueblo Glaciar, puerta de entrada al Parque Nacional Los Glaciares. Ubicada a 320 kilómetros de Río Gallegos, es una pintoresca villa de 4.000 habitantes. Y por último, el Parque Nacional Los Glaciares, ubicado en la zona conocida como Andes Australes, límite natural con Chile. Por su imponente belleza, fue declarado por la UNESCO como Patrimonio Mundial en 1981.
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6: Vamos a hablar del primer penal de la historia de los mundiales, que fue anotado por el mexicano Manuel Chaquetas Rosas. Esto se dio el 19 de julio de 1930, en el primer mundial de la historia, el que organizó Uruguay. Este hito ocurrió durante el partido entre México y la Argentina en la fase de grupos, encuentro que terminó 6-3 a favor de la albiceleste.
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12: Para Manuel Bustos de Pelahuenco, que baje a Barrancas a ver a su mamá. Esto es porque lo necesita con urgencia de parte de la señora Claudia Mora.
13: Se le comunica a Inostroza de Alto Chubut que espere a Troncoso, que va con el pilchero.
14: 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Se le comunica que el día 11 tiene turno en Esquel, firma su hija.
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0: Bueno, 10 de la mañana, 43 minutos. Le contamos a toda la gente que está, ustedes que están del otro lado, que en este momento en la Universidad Nacional de Catamarca, particularmente en el rectorado, las autoridades de la UNCA están lanzando la carrera de farmacéutico. Están allí nada más y nada menos que el rector Oscar Arellano presidiendo la conferencia de prensa. Está, por supuesto, Patricia Regues, quien está a cargo de la Facultad de Ciencias de la Salud. Cristina Regues. Está el licenciado Cristian Paisajismo, licenciado en calidad e inocuidad de alimentos. Bueno, entre otros, para el anuncio de la carrera de medicina, de farmacéutico dentro de la carrera de medicina en Catamarca. Escuchamos un poquito la conferencia de prensa en este momento. A ver si la tenemos ahí. Ahí estamos, creo, ¿no?
1: Que es algo que nos ha pedido el Colegio Médico de Farmacéuticos. Vamos a dar lugar a ese requerimiento con mucho gusto. Esto se hace con las capacidades de la universidad. Capacidades en recursos humanos, en recursos materiales, en insumos. Nada nos sobra, pero a todo lo podemos hacer rendir y duplicar. Creo que la fuerza de nuestra gente, de nuestra juventud, es la que nos va a proveer de las energías necesarias para seguir luchando por nuestra universidad. Gracias.
0: Bueno, ahí Arregues, y ahí toma la palabra quien va a estar a cargo de la implementación de la carrera, el licenciado Paisajismo, si mal lo visualizo. A ver, lo escuchamos.
2: Decano de la Facultad de Ciencias Agrarias de esta universidad. Bueno, como decía la decana Lina Silvera de Bonader, estamos trabajando en forma conjunta con esta facultad, Facultad de Ciencias de Cáceres, Facultad de Ciencias Agrarias, para llevar a cabo carreras nuevas dentro del ámbito de la universidad, que tienen que ver básicamente, en el caso particular de Ciencias Agrarias, nos abocamos a todo lo que es el ámbito productivo de las producciones primarias, básicamente, y también la elaboración de alimentos. En ese sentido, con carreras nuevas, la facultad está implementando, como tiene el ciclo lectivo 2026, la ingeniería de alimentos, y estamos implementando a partir de este ciclo lectivo también dos ciclos de complementación curricular. Ambos están relacionados, uno con el paisajismo, que es la licenciatura en paisajismo, y el otro que viene a ofrecer una oportunidad a técnicos en alimentos, que hay que no solo este diploma de la Universidad Nacional de Catamarca, sino también los institutos de educación superior. Y es la licenciatura en calidad e inocuidad de los alimentos. Para poder también seguir trabajando en este ámbito, estamos trabajando sobre un nuevo ciclo de complementación curricular, que es la licenciatura en producción orgánica, que está dirigida, por supuesto, los ciclos de complementación, que están abiertos únicamente para técnicos o para aquellos que tienen un título de pregrado, que es una oportunidad para que estos técnicos con una formación de pregrado puedan acceder a una formación de grado, en este caso una licenciatura, que obviamente les abre más el panorama laboral y las probabilidades de trabajo. En este mismo sentido también estamos trabajando para complementar con esta ciclo de complementación en viticultura que anunció la decana de Ciencias Exactas, que estamos trabajando en la tecnicatura en viticultura, considerando la viticultura como una de las principales actividades productivas primarias que tenemos en la provincia de Catamarca. Esta nueva carrera supone que va a haber una mayor cantidad de técnicos y de profesionales para que ayuden al desarrollo provincial, que es uno de los objetivos con el cual fue creada la Universidad Nacional de Catamarca, que apoya a través de la formación de técnicos al crecimiento social y al crecimiento productivo de la provincia. Es necesario aclarar que estas nuevas carreras, como apuntaba también la decana, no se hacen con presupuestos nuevos. se hacen con los presupuestos que maneja la Universidad Nacional de Santa Marta. Y esto debo decir que tenemos que agradecerle a todos los docentes, en mi caso particular, los docentes de la Facultad de Ciencias Agrarias, que aumentan, digamos, su capacidad, sus horas laborales, pero siempre en beneficio de la formación de nuevos profesionales. Bueno, muchas gracias.
3: Gracias, Eduardo.
0: Y ahí parte de la Facultad de Ciencias Agrarias, que también va a tener un extra, un agregado dentro de esta carrera. Y bueno, están la mayoría de los decanos presentes, decíamos Bonader, está Ojalá Arellano, está el decano de la Facultad de Ciencias Agrarias, la decana de la Facultad de Ciencias de Tecnología, que está hablando en este momento Fernández, la decana de la Facultad de Ciencias Tecnológicas.
1: Ahí está. Están trabajando en la confección, en el armado y la estructuración de los planes de estudio de estas dos carreras que ella anunció, la tecnicatura y la licenciatura en biotecnología, un poco para dar respuesta y complementar la necesidad que va a surgir a partir de la carrera de medicina para, digamos, apoyar la cuestión técnica y metodológica en cuanto al, a la estructuración de, del equipamiento y de el respaldo técnico que vayan a tener que tener esta, estos médicos y médicas que egresen desde la Facultad de Ciencias de la Salud. En otro sentido, cuando la señora decana habló de posgrados, estamos trabajando ya los equipos de posgrado de ambas facultades en la implementación de la especialización en inteligencia artificial, un poco para dar respuesta a la realidad que en todos los perfiles, tanto docentes como de ciencias económicas, de derecho, de medicina, de ingeniería y en la, de humanidades, en todos los perfiles esta temática es transversal. Entonces queremos aportar desde la universidad y con el trabajo conjunto de ambas facultades esta nueva formación de posgrado. Yo personalmente y en nombre de los decanos quiero agradecer tanto al rector como al vicerrector de la universidad por el espacio para trabajar en conjunto. No es común en una universidad que las facultades trabajen en conjunto para crear carreras entre dos o más facultades, así que esto es una oportunidad muy interesante que ellos nos proponen, y un poco para dar respuesta a esta situación en la que estamos atravesando desde el financiamiento, desde las respuestas y las no respuestas.
0: Bueno, ahí la palabra también de la decana Fernández de la Facultad de Ciencias Tecnológicas. Bueno, hablando un poco sobre la implementación de la carrera de farmacéuticos que, bueno, se va a llevar adelante en Catamarca, también agregados de otros otras facultades y obviamente también tomando como tono lo que tiene que ver nada más y nada menos que con la situación que atraviesa la universidad a nivel nacional. ¿Sí? Algunos de los temas en esta mañana. 10:52.

Bueno, perdón si me escuchan como ñoño, estoy un poco congestionado hoy, estamos complicados con el tema del resfrío, pero ya va a pasar. Bueno, a la vuelta de la pausa, Héctor, querido, quiero que hablemos un poco sobre Arjona, que estuvo en Argentina, ha metido como 8 shows más o menos en Buenos Aires, estuvo en el Movistar Arena este fin de semana. Pobre Arjona. ¿Qué es lo que le dijeron a Arjona? Che, Ricardo, mirá, tengo una entrevista para que vayas a ver a Boca en la Bombonera el sábado. Arjona fue al palco y... pobre Arjona, ¿vieron la cara de Arjona? Estaba con los brazos extendidos así en la ventana y la cabeza baja. ¿Cómo lo van a llevar un partido que pierde Boca, hermano? Por favor. Bueno, estuvo Arjona, estuvo en Córdoba también. No, miento, se va a presentar ahora. El 13 y 14 de mayo tiene 2 fechas en Córdoba. Uno va a estar en cancha de Instituto, el otro en el Quality Center. Así que bueno, a la vuelta hablamos un poquito sobre Ricardo Arjona, que pasó aquí por la República Argentina. Con un poquito de él nos vamos y ya venimos. Dale.

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1: 11 de la mañana en la República Argentina.
2: Funcionarios, gobernadores y legisladores se reúnen en una jornada convocada por el campo.
1: Hernán Mundo.
3: En el marco de la Jornada Nacional Agropecuaria que se lleva a cabo en la Bolsa de Cereales de Buenos Aires, la presidenta del Bloque de Senadores de la Libertad Avanza, Patricia Bullrich, sostuvo que el gobierno apuesta a consolidar que la agricultura y la ganadería sigan siendo ámbitos de los más dinámicos de la economía en nuestro país.
4: Bueno, el campo está pasando un buen momento. Nosotros apostamos a que el campo siga creciendo, que cada hectárea sea más productiva en sí misma. Y eso es tecnología, eso es semillas, eso es una cantidad de elementos, cría de ganado que se puso en la ley laboral.
2: En Bariloche y la región continúa la búsqueda de Analía.
1: Desde Radio Nacional en esa ciudad de Río Negro nos informa Urbano Flaviani.
5: De manera incesante prosigue la búsqueda de Analía Corte, la mujer desaparecida el pasado viernes en San Carlos de Bariloche. La última novedad fue el aporte de una cámara de seguridad de un colectivo de la línea 51, al que abordó en dirección al centro de la ciudad el pasado viernes 8 de mayo a las 11:18 horas. El operativo es coordinado por la policía de Río Negro e integra a más de 70 efectivos por turno y de diferentes organismos e instituciones, con constantes rastrillajes que hasta el momento no arrojaron resultados positivos.
2: La información del deporte ahora con Damián Zárate.
6: Tenis Master 1000 en Roma desde las 15:30 por octavos de final en la cancha central estará jugando el argentino, el platense Thiago Tirante contra el séptimo preclasificado, el ruso Daniel Medvedev.
1: El estado del tránsito con

0: Romina Wiener.
1: En la provincia de Buenos Aires continúa el corte total en la ruta nacional 228 entre Necochea y Tres Arroyos. Se debe a anegamientos tras las intensas lluvias. En el lugar hay habilitados desvíos hacia las rutas nacional 3 y ruta provincial 227. Transitar con precaución. Además, en la provincia de Chubut, en la ruta nacional 259, en diferentes sectores, se realizan tareas de mantenimiento, disminuir la velocidad. Sigue el movimiento constante en el puente Chaco Corrientes, ubicado en la ruta nacional 16.
0: Cielo despejado en la ciudad de Buenos Aires, temperatura 14 grados 8 décimas, humedad 58%.
2: Cielo despejado en el litoral del país, no superan lluvias para las próximas horas y la temperatura máxima no superará los 18 grados.
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4: En la provincia de San Luis, al norte de Villa de Merlo, se encuentra un famoso algarrobo, conocido como el algarrobo de los agüeros, por pertenecer a esta tradicional familia del lugar que se radicó a su sombra hace más de 200 años. Este árbol es una verdadera reliquia vegetal que tiene alrededor de 800 años y ha sido testigo de todas las etapas de la historia lugareña. Denominado Catedral de los Pájaros por el poeta Antonio Esteban Agüero, es un sobreviviente del extenso bosque de algarrobos que cubría todo el valle. Actualmente declarado árbol provincial.
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6: Vamos a hablar del primer penal de la historia de los mundiales, que fue anotado por el mexicano Manuel Chaquetas Rosas. Esto se dio el 19 de julio de 1930, en el primer mundial de la historia, el que organizó Uruguay. Este hito ocurrió durante el partido entre México y la Argentina, en la fase de grupos, encuentro que terminó 6-3 a favor de la albiceleste.
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10: Mensaje para los chicos del proyecto Macatoviano. La llave y la manija del generador están junto al fogón de la casa. Saludos, Guido.
11: Comunicado para Margarita, Teresa, Juana Benítez, de Aguada del Sapo. El día sábado habrá una reunión familiar en la ciudad de Zapata. Firma el comunicado, soy la Quiroga.
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0: Está Ricardo Arjona sonando con nosotros, esto con esto que es Acompáñame a Estar Solo. Arjona que la rompió. El furor por el artista guatemalteco en nuestro país es tan evidente como inexplicable. Cada una de sus visitas prende fuego a las taquillas y rompe todas las marcas para su gira de mayo, que agotó nada más y nada menos que 14 Movistar Arena con su gira Lo que el Seco no dijo. Una mirada a esta profunda y legendaria relación de amor mutuo con el público argentino, ¿eh? 14 Movistar Arena metió con canciones que han calado hondo en la historia de la música argentina. Señora de las Cuatro Décadas, Historias de un Taxi. Y se ha presentado y se va a presentar aquí hasta el 25 de mayo. Mirá, el 1, el 2, el 3, el 7, el 8, el 10, el 11, 12, 17, 18, 19, 23, 24, 25. Va a estar en el Movistar Arena. Y Buenos Aires, que es una escala trascendental en su gira. Para quien no lo sabe, la gira se llama Lo que el Seco no dijo. El Seco es él. Así lo llamaron desde siempre sus familiares y amigos más íntimos. Por supuesto, por su físico, ¿no? El mismo que cantaba en las calles, también en las de Buenos Aires, en la que hoy llena estadio. El hijo de un maestro de escuela y una mamá también docente que vendía radios financiadas en cuotas para poder sobrevivir en los tiempos más oscuros de Guatemala. Al mismo tiempo, triunfó en todo lo que el mundo con sus canciones le dio. Por ejemplo, con clásicos como estos. Había venido la última vez en el 2022 y llevó a más de 2 millones de personas a Vélez.
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0: Y esto es lo poco que tengo, ¿no? No.
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0: retrato. Si tú no existieras. Exactamente. En la última visita en el 2022 metió 8 estadios Jeva, 6 en la Bombonera y 5 oportunidades en Vélez. Ahí está un poquito de Arjona, ¿lo escuchamos? Con esto que es Si tú no existieras, vamos.

0: Bueno, y esta es una de las canciones que ha interpretado Arjona, Fuiste Tú, llamó a Ángela Leyva en Buenos Aires y Eugenia Quevedo la invitó en Córdoba cuando estuvo ahí. Una de las tantas presentaciones y ahora irá 13 y 14 de mayo, estará en Córdoba de vuelta. Arjona, en una nueva oportunidad de seguir escribiendo esta historia de la mano de seguidores más fieles y apasionados que son los argentinos. Y con la posibilidad de sumar una fecha más, según lo que nos dicen acá en la web, luego de la gran repercusión que ha tenido el show de Arjona en nuestro país. Después Arjona, que ha cantado con Ángela Leyva, ayer decíamos esta versión, la conductora y cantante subió para Señora de las Cuatro Décadas también, y estuvo invitada a Momi Giardina, que es una... Bueno, la conocen a Momi, que es la bailarina, la ex bailarina de Tinelli. Y le cumplió el sueño a Momi porque le cantó Señora de las Cuatro Décadas en su cara. Mirá vos, tremendo. La verdad que impresionante el show de Arjona, que con el show de luces, con las pantallas gigantes, a sus 62 años la sigue rompiendo. Arjona 14 noches lleva ya en el Movistar Arena, aquí en nuestro país, con shows verdaderamente increíbles. De Arjona, que sigue llenando estadios, un artista muy discutido también por la letra de sus canciones, por a veces las contradicciones, por un montón de cosas, pero bueno, propio de esta época, ¿no? Al que no le gusta Arjona, que no escuche, loco, pero es un gran artista y que sin duda sigue rompiendo récord, más los que hemos visto este último tiempo aquí en Buenos Aires, en Córdoba. Y bueno, ¿por qué no soñar con que algún día venga a Catamarca, no? Claro, ¿estuvo alguna vez acá? No, creo que no estuvo. ¿Esta es con Ángela Leyva?
1: Y siempre que encuentro una cantante de esta, que lamentablemente cada vez son más escasas, intentamos acercarnos lo más que podemos. Yo vi a Ángela Leyva, que anda, está por ahí. ¿Dónde está? ¿Dónde está?
0: Linda. ¿Dónde está Ángela?
1: Yo te voy a decir, este es un compromiso tremendo, ¿eh? Pero, ¿vos te animarías a hacer esta canción conmigo o no? ¿Sí? ¿Sí? ¿Te pueden ir a traer por ahí? Vení, vení. ¿Quién va por ahí? Ahí está Marquito. Mientras te preparan, ¿hacemos nosotros un pedacito de la canción mientras la preparan a ella, puede ser? Fuiste tú.
0: Chicas, ¿no? Cantan las chicas, pero bueno. ¿No la sabe que le da el croma a la gente?
2: Ay, Héctor.
0: Verte llegar fue luz. Verte partir un blues.
1: Muy bien, ¿está lista? ¿Está lista, mi amor?
0: Ahí está Ángela Leyva, mirá.
1: Michelle, mándala, Michelle. ¿Estamos?
3: ¿Ven? Vamos.

0: Tremendo, tremendo lo que se ha vivido en el show de Ricardo Arjona, allí con Ángela Leiva, que la escuchábamos en esa gran, gran presentación que se dio en el Movistar Arena y que ha sumado nueva fecha, recordemos, 25 de mayo, para los que quieran ir a verlo. 12 de mayo, 11.24, vamos a la pausa de a poquito, querido Héctor, con lo que ha dejado el show de Arjona, vamos.
1: 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Luego, algo me dijo que la única forma de no redundar es decir la verdad. Decir que a Jesús le gusta que actuemos, no que hablemos. Decir que Jesús es más que 5 letras formando un nombre. Decir que Jesús es verbo, no sustantivo.

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1: 11 de la mañana, 30 minutos en la República Argentina.
2: Amplio operativo de seguridad en la zona de Plaza de Mayo.
1: Las fuerzas policiales despliegan acciones de prevención ante la llegada de organizaciones vinculadas a las universidades nacionales, gremiales y de la sociedad.
2: En tanto, el subsecretario de Políticas Universitarias, Alejandro Álvarez, dijo que la movilización tiene objetivos opositores al gobierno.
1: Juicio por la muerte de Diego Maradona.
2: El informe de Mariel Ríos.
3: Nueva audiencia en el juicio por la muerte de Diego Armando Maradona. Vadim Misanchuk, abogado de la psiquiatra Agustina Kosachov, remarcó que Diego Armando Maradona no se quería internar y por eso se lleva adelante la internación domiciliaria.
4: Cualquier persona con consumo problemático o problema de adicciones, lo ideal en términos teóricos es que esté internado en una clínica de rehabilitación. Maradona no quería internarse y consta en la historia clínica, digo porque no es que se lo dijo solo a Kosachov, e inclusive las hijas. Hay audios donde dicen, papá no se quiere internar. Entonces, frente a esa situación, ¿vos qué haces? Vos me decís, ¿te lo llevás por la fuerza? La ley te exige determinados requisitos que no estaban dados o la judicialización.
2: Estados Unidos restablecerá el diálogo con Cuba.
1: Cecilia Biguan.
5: El presidente de los Estados Unidos, Donald Trump, afirmó que su gobierno está preparado para abrir un diálogo con Cuba. El mandatario dijo que la isla está pidiendo ayuda en medio de una crisis económica cada vez más profunda y la calificó como un país fallido. El comentario del presidente de los Estados Unidos se produce en un momento en que su administración ha intensificado el bloqueo de combustible impuesto a Cuba. La isla atraviesa una crisis eléctrica crítica donde el déficit de generación dejó esta jornada sin luz al 61% del país.
1: En Buenos Aires la temperatura 18 grados 4 décimas, la humedad 50%, cielo despejado.
2: El cielo en tanto está nublado en el norte de la Patagonia, donde el servicio meteorológico no prevé lluvias para el resto de esta jornada.
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4: La quebrada de Humahuaca se ubica al noroeste de Argentina, en la provincia de Jujuy. El valle andino, de 155 kilómetros de extensión, flanqueado por altas cadenas montañosas y cavado laboriosamente por el Río Grande, ubicado a más de 2.000 metros de altura, constituye un itinerario cultural de 10.000 años. Por sus senderos caminaron aborígenes de distintas etnias y aún hoy conservan creencias religiosas, ritos, fiestas, arte, música y técnicas agrícolas que son un patrimonio viviente.
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11: Para Puesto La Laguna, para Martín Ñanco, hacer el favor de venir a Estancia La Pilar, entrarle los caballos a Pérez, firma Borea.
12: Para Bajada de Platero, a Orfelina Pinchulef, espere lo convenido hoy al mediodía, firma Robert.
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Bueno, 11:44, abrazo grande para los doctores Leckmann, está cumpliendo 70 años el laboratorio hoy, abrazo grande para el doctor Rubén Leckmann, bueno, para su hermano y para todo el equipo ahí que está laburando como siempre a mil, así que fuerte abrazo para el doctor, por los 70 años del laboratorio Leckmann, que es parte de la vida ya de todos los catamarqueños, sin ninguna duda, ¿no? De que confían en los jubilados, en los adultos mayores que van a tu casa, todo. La verdad que una gran, gran labor, así que les mandamos un fuerte abrazo al doctor Rubén Leckmann y a todo su equipo de trabajo, Bueno, algunos temas que tienen que ver a nivel nacional a esta hora, que tienen que ver con la cuestión política, actualizamos. Bueno, han convocado a una sesión especial en Cámara de Diputados para analizar proyectos que buscan que Adorni rinda cuentas por su patrimonio. Se publicó el llamado a sesión especial para este jueves a las 11 de la mañana, donde la oposición busca llegar a los 129 diputados que habiliten el quórum y obligue a la Libertad Avanza a debatir las iniciativas. El rol del PRO y los gobernadores también va a ser parte de este acompañamiento, ¿no? Por las denuncias que tiene Adorni por el tema de su patrimonio. Bueno, esto busca que se aborde esta semana, ¿sí? Por otra parte, defensa de la universidad pública y la ciencia no es un reclamo político, estamos en una situación dramática, advirtió el rector de la Universidad de Buenos Aires antes de la marcha. Por otro lado, en este momento, de lo que pasa a nivel nacional, quiso evitar el robo de su auto, se subió al capot y los ladrones lo arrastraron 50 metros. Esto ocurrió en Villa Crespo. La verdad que tremendo este caso. Adorni reactiva su agenda en las provincias. Va a haber diálogos con algunos gobiernos provinciales. Se espera la llegada del presidente Milei para la fiesta del poncho. Creo que lo hemos contado en algún momento. Veremos si finalmente llega o no el presidente. España confirmó que otro pasajero del crucero resultó positivo de hantavirus y ya son 9 los casos, ¿no? de ese crucero que lamentablemente ha dejado algunas víctimas por el brote de hantavirus. Donald Trump anunció conversaciones con Cuba, pide ayuda y vamos a hablar, dijo el presidente estadounidense. La inflación interanual en Estados Unidos subió a 3,8% en abril debido a los costos de la energía, complicado panorama económico en el país norteamericano. El gobierno alemán impulsa una reforma laboral para flexibilizar la jornada y eliminar el límite de 8 horas diarias. Mirá vos, también a nivel internacional crece la tensión con Mbappé en el Real Madrid en medio de la crisis. El francés publicó 2 fotos que han generado malestar. Está en crisis el Madrid, que perdió el fin de semana la Liga contra el Barcelona. Así que salió campeón el Barça, nada más y nada menos que en el Camp Nou, en ese mano a mano con el Real Madrid, ¿sí? Bueno, son un poco de los temas que ocurren a esta hora a nivel internacional y nacional. 11:47.

ya de esta jornada aquí en el aire de Radio Nacional, en este día martes con olor a lunes, ¿no? Porque ha sido una semana corta por el feriado ayer provincial. Y bueno, nos reencontraremos ya mañana aquí desde las 9 de la mañana. El próximo feriado va a ser 25 de mayo, si me lo recuerdo, el día lunes 25 de mayo. El día de la patria, día del locro en todo el país, así que bueno, será hasta ese próximo fin de semana, algo para los que van preguntando. Después tenemos el 15 de junio, tenemos otro feriado más, que también va a ser largo, y después ya no me pregunten más porque ya no me acuerdo. Creo que el 9 de julio no cae día de semana, así que creo que no pasa. A ver, en julio, cae día jueves 9 de julio, día de la independencia. Bueno, veremos también ahí si se hace un fin de puente, ¿no? Jueves y viernes, un fin de Tiago, puente. A ver si se hace ese fin de semana allí. Bueno, hoy recordemos, se va a llevar adelante la marcha universitaria en todo el país. El viernes no habrá atención al público en OSEP. Se dio a conocer esto en las últimas horas debido al día del empleado de OSEP. Bueno, el viernes no atiende la obra social de los empleados públicos. Cabe resaltar que se van a establecer guardias mínimas para garantizar la atención a los afiliados en casos de urgencias, por ejemplo. En este sentido, desde la obra social invitaron a los afiliados a tomar los recaudos necesarios, teniendo en cuenta que van a funcionar hasta el jueves con los horarios habituales, ¿sí? Es un poco de lo que se viene durante esta semana. Bueno, fuertes operativos de seguridad en toda la provincia, particularmente en el interior. Han secuestrado más de 2 kilos de marihuana, cocaína y psicofármacos en operativos provinciales en Capayán, Valle Viejo y Paclín. 3 personas quedaron vinculadas a causas federales y 2 de ellas fueron detenidas, dice el reporte de la policía de la provincia. Sí, así que, bueno, un poco también de lo que nos dejó este fin de semana largo. Nosotros vamos a reencontrarnos mañana aquí a las 9 de la mañana ya con Roxana Sarmiento en la conducción. Gracias, querido Héctor Castro y todo el equipo de Radio Nacional. Y nos reencontramos mañana. Sigan conectados en la programación de la radio. Gracias. Chau, chau.

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1: 12 del mediodía en la República Argentina.
2: Diego Santilli destacó la cantidad de leches que impulsó el gobierno.
1: Hernán Mundo.
3: El ministro del Interior, Diego Santilli, sostuvo que este gobierno, el que conduce Javier Milei, fue el que logró finalmente lograr sancionar la modernización laboral y lo comparó con lo sucedido en gestiones anteriores.
4: Si no hubiera sido por los señores, la señora y los diputados y senadores que están hoy aquí, no hubiera sido posible, porque requirieron leyes que no pudieron ser sancionadas. Una noche me gustó decirle, después de la modernización laboral, ni el más macho de los peronistas pudo, ni el más gorila de otro partido pudo, ni nosotros pudimos cuando nos tocó en una época, y este gobierno pudo hacer una modernización laboral, gracias a los que están hoy aquí.
2: Aumentos para jubilados, docentes y universitarios.
1: Las subas, que oscilarán entre 9,86 y 6,85%, se definieron para junio, julio y agosto.
2: Los incrementos se explican porque esos haberes tienen una movilidad trimestral propia que se calcula por la variación de los sueldos de los profesores activos con aportes de la ANSES.
1: La información del deporte con Damián Zárate.
5: Básquet, NBA, hoy se juega desde las 21 el quinto punto de la semifinal de conferencia entre San Antonio Spurs y Minnesota, recordando que la serie está 2-2.
2: El cielo se encuentra despejado en la ciudad de Buenos Aires, temperatura 18 grados 4 décimas, humedad 50%.
1: Cielo despejado en el centro del país, donde la temperatura máxima llegará a los 23 grados.
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2: 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El valle andino, de 155 kilómetros de extensión, flanqueado por altas cadenas montañosas y cavado laboriosamente por el Río Grande, ubicado a más de 2.000 metros de altura, constituye un itinerario cultural de 10.000 años. Por sus senderos caminaron aborígenes de distintas etnias y aún hoy conservan creencias religiosas, ritos, fiestas, arte, música y técnicas agrícolas que son un patrimonio viviente.
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Buen mediodía, arranca de esta manera con Itatí haciendo esta apertura de programa Agenda NOA, este programa que, como siempre decimos habitualmente, en principio va hasta las 12:45 y tiene por finalidad un recorrido noticioso con las provincias del NOA, aquellas que de una u otra manera están ligadas con Catamarca. Este es el momento de recurrir a las noticias. Vamos a iniciar presentándonos. Mi nombre es Rosana Orquera, del otro lado, en operación técnica y musicalización, el señor Daniel Miranda, y desde planta transmisora se encuentra Oscar Anse. Lo que escuchábamos allí en la voz de Itatí fue primero Tierra Norteña y luego Todo Cambia. Con esto ya presentado y dicho, vamos a comentarles que la temperatura en este momento en San Fernando del Valle de Catamarca es de 18 grados, el cielo se encuentra completamente despejado y la máxima pronosticada para este martes 12 de mayo es de 26 grados. Ahora sí, nos vamos a ir hasta La Rioja, donde la temperatura es de 18 grados, muy, muy, muy similar a la que tenemos aquí en nuestra provincia. ¿Qué pasan en La Rioja? Algunas de las tantas noticias. En primer lugar, tiene que ver con que están advirtiendo sobre saqueos al patrimonio arqueológico, esto es en La Rioja. Durante un recorrido realizado por sitios arqueológicos de Minchina, docentes y estudiantes de la Tecnicatura en Manejo de Áreas Protegidas y Guardaparques, en donde participó también equipo del Museo Arqueológico Provincial, se encontraron con acciones de saqueo al patrimonio arqueológico, algo que preocupa a toda la comunidad y se advierte sobre las penalidades al caso. Se trata del sitio arqueológico Gran China, declarado patrimonio mediante decreto 2357 del año 1980. Si bien no está activado patrimonialmente, tiene un gran potencial de investigación para obtener información sobre su ocupación. Mientras tanto, señalan los investigadores y referentes, mientras tanto, como ciudadanos, tenemos el deber de cuidarlo, no dañar, no saquear, dejar la evidencia en donde está para que se pueda trabajar algún día y conocer su historia. Si lo visitamos, que sea con autorización de los propietarios actuales y con conciencia patrimonial para garantizar su conservación. No levantar ni llevarse nada, para no perder parte de la historia que nos pueden contar. El daño sobre el patrimonio arqueológico, en este caso de Gran China, allí en la zona de Vinchina, está penado tanto por ley nacional como provincial, informaron desde Culturas de la provincia, destacando la importancia de su cuidado. Y por otra parte, en La Rioja, están avanzando con la escrituración de viviendas en el barrio Nueva Rioja para beneficiar a más de 5.000 vecinos. El gobierno realizará un abordaje territorial para iniciar un proceso masivo de regularización dominial en uno de los barrios más históricos de la capital riojana. La medida apunta a garantizar seguridad jurídica y fortalecer el acceso al derecho de la propiedad. Así fue informado a través del Ministerio de Vivienda, Tierras y Hábitat Social, quienes van a realizar el próximo martes 19 un abordaje territorial en el barrio Nueva Rioja, donde viven más de 5.000 vecinos, con el objetivo de avanzar en tareas de ordenamiento territorial y otorgar seguridad jurídica mediante un proceso de escrituración masiva. El anuncio fue realizado por el ministro de Vivienda, Tierras y Hábitat Social junto a la secretaria de Tierras, quienes mantuvieron una reunión de trabajo con la nueva dirección, comisión directiva, digo bien, del Centro Vecinal del Barrio Nueva Rioja, encabezada por su presidenta. En ese marco, el funcionario del Ministerio de Viviendas explicó que el encuentro tuvo como finalidad definir un esquema de trabajo conjunto orientado a mejorar la calidad de vida de las familias del sector. Se detalló que el barrio Nueva Rioja, allí en La Rioja, tiene más de 70 años de antigüedad y cuenta con 53 manzanas constituidas, aunque todavía existen numerosos lotes sin regularización dominial. Así las cosas por La Rioja, vamos con más de Itatí.

Allí se están yendo en primer lugar Morir de Pie y Añorando Catamarca. Hermosas versiones las de nuestra querida Itatí Álvarez ella. Vamos a continuar con información, en este caso desde Tucumán, donde la temperatura es de 19 grados. Y por allí lo que sucedió en principio fue un acto realizado el día de ayer, donde el Jardín Municipal Semillita celebró el Día del Himno Nacional, porque nosotros a nivel provincial estuvimos copados con todo lo que tuvo que ver claramente con los 200 años del natalicio del Beato Esquiú, pero ayer también fue el Día del Himno Nacional y en consonancia con esta fecha señalan aquí los medios tucumanos la participación de este jardín municipal, porque la comunidad educativa del establecimiento del nivel inicial, que depende de la Municipalidad de San Miguel, conmemoró el aniversario de la creación de la canción Patria por Excelente. Ayer lunes, la comunidad educativa del Jardín Municipal Semillita, que depende, como decíamos, de la Municipalidad de Tucumán, celebró el Día del Himno Nacional Argentino. Los alumnos de la sala de 5 años emocionaron a todos al interpretar la canción Patria por Excelencia con lengua de señas, y esto es lo que lo hizo que fuera especial. El acto fue organizado por la Dirección de Educación Municipal y se realizó en la sede del jardín. Participaron más de 300 personas entre alumnos, familiares, docentes y autoridades. De este hermoso acto estuvieron presentes el secretario general, la subsecretaria de Desarrollo Humano, la directora de Educación y, por supuesto, la directora del jardín. ¿Qué dijeron desde la municipalidad? Creemos que la inclusión y la educación son valores fundamentales para nuestra sociedad. Así que, por esto, una vez más, el municipio continúa invirtiendo en educación y sobre todo al lado de nuestros chicos y sus familias. Se explicaron que previo al acto, los docentes adaptaron los contenidos para transmitir el significado del himno nacional a los pequeños de jardín. Esta canción para ellos hoy tiene sentido. Tiene el sentido de patria, el sentido de pertenencia a una nación tan valiosa como la nuestra. Desde pequeños hay que inculcarles el amor por la patria y los docentes del Jardín Municipal Semillita están dispuestos a poder hacerlo día a día con ellos. Así que muy lindo el acto, las imágenes son hermosas y sobre todo esta posibilidad de adaptar el himno nacional argentino y que lo pudieran hacer con lengua de señas en niños tan pequeños. Eso es lo positivo en la noticia de Tucumán. La no tan agradable, para nada en realidad, es que la policía de Tucumán incautó 48 kilos de marihuana y detuvo a 2 mujeres. Esto fue en el marco del operativo Lapacho, cuando efectivos policiales llevaron a cabo este operativo tras varias jornadas de inteligencia e investigación. En el marco de este programa, efectivos de la Dirección de Puestos Fronterizos concretaron un importante procedimiento contra el narcotráfico que culminó con el secuestro de más de 48 kilos de marihuana y la detención de 2 personas vinculadas a la causa. Este operativo fue llevado adelante por personal del Puesto Fronterizo 7 de Abril, que se encuentra ubicado sobre la Ruta Nacional 34, kilómetro 896, siguiendo directivas del Director General de Unidades Especiales. La investigación se inició el pasado 7 de mayo, cuando efectivos policiales detectaron sustancias estupefacientes ocultas en 5 encomiendas transportadas por la empresa Vía Cargo. Los paquetes tenían origen en la ciudad salteña de Orán y destino final en la provincia de Tucumán. Tras la inspección correspondiente, los uniformados hallaron 46 envoltorios rectangulares con marihuana compactada, alcanzando el peso total de 48 kilos con 264 gramos. A partir de este hallazgo de marihuana y bajo directivas de la jueza federal, el juzgado interviniente de Tucumán se dispuso a avanzar con esta investigación bajo la modalidad de entrega vigilada. El trabajo se realizó de manera conjunta entre efectivos de la Policía Federal y personal de la división local, con el objetivo de identificar a los responsables de esta maniobra ilícita. Hay personas detenidas en el marco de este operativo y bueno, así están remarcando la importancia de estas tareas de investigación y de prevención. 2 noticias de Tucumán, les dije la temperatura, 19 grados por allí. Volvemos a la música.

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1: Muy bien, allí la música, Las Dulceras de Andalgalá y Amar Amando en la voz de Itatí. Vamos a, en este momento, viajar hasta Santiago del Estero virtualmente para conocer cuáles son las novedades allí. La temperatura en Santiago del Estero es de 19 grados. Por un lado, tenemos que el Consejo Deliberante aprobó el nuevo aumento del boleto de colectivo. Va a pasar a costar 1.390 pesos. En una sesión dividida se aprobó el nuevo cuadro tarifario con 6 votos a favor del oficialismo y 4 en contra de la oposición. En una sesión que estuvo marcada por el debate y la división de votos, el Consejo Deliberante de la capital de Santiago del Estero sancionó hoy la ordenanza que establece el nuevo valor del boleto único para el transporte urbano de pasajeros. La medida surge tras varias sesiones del actual periodo legislativo. La jornada fue presidida, bueno, por todas las autoridades correspondientes, y que indica la ordenanza que se va a incrementar a 1.390 pesos el precio del boleto único del transporte público de pasajeros de la ciudad de Santiago del Estero. Y entre los fundamentos de este aumento indican que los propietarios de las líneas de transporte urbano de pasajeros plantearon la necesidad de actualizar el régimen tarifario actual, teniendo en cuenta los costos que tienen que absorber ellos para poder dar esta prestación del servicio. Recordemos que en Catamarca la mínima, el boleto mínimo, está en 1.250 pesos, por lo cual Santiago del Estero tiene 140 pesos más que nosotros para arrancar en cuanto al transporte de colectivo. Eso por una parte. Y por el otro lado, denunciaron que una ciudadana cubana ejerció como médica sin título tanto en Santiago del Estero como en el Chaco. El informe corresponde a un medio de Chaco y allí comunican de esta situación, de esta problemática situación. Esta ciudadana habría trabajado como médica en ciudades del interior de Santiago y en el Chaco. Ahora, en medio de la vecina provincia, denunció que no tendría título habilitante esta supuesta ciudadana cubana, llamándola médica trucha. Trataría, bueno, dan los nombres de la mujer, las iniciales en realidad, quien habría trabajado en centros de salud de Montequemado, Copo, en Añatuya, en General Taboada y Quimilí y Moreno, además de haber trabajado también en el Hospital Taco Pozo durante, bueno, menciona cuál es la gestión. De acuerdo con la denuncia, la mujer atendía pacientes, firmaba documentación médica y se presentaba públicamente como profesional de la salud, pese a que no contaría con el título habilitante para ejercer la medicina. El caso salió a luz tras una investigación iniciada allí, precisamente en Santiago del Estero, donde comenzaron a detectarse presuntas irregularidades vinculadas a su actividad profesional. Mientras tanto, trascendió que 2 años atrás, un médico interpuso una denuncia ante la justicia de Montequemado, departamento Copo. Es más, trascendió que el proceso contemplaba oficios, pedidos de informes, todo concerniente a la labor de la cubana en nuestra provincia, dice el medio santiagueño. En realidad, ya ha pasado en otras oportunidades, y no es que sean truchos, sino que no tienen el aval de la justicia o de los colegios de médicos de nuestro país para ejercer. Todo médico que viene de otro país tiene que pasar por una serie de trámites a nivel nacional, aquí local, para poder ejercer. Seguramente hizo la carrera, pero bueno, al no estar avalado o al no hecho este trámite, pasa esta situación. Vamos a ir a un tema musical, más de Itatí, y luego ya nos quedamos con Salta y Jujuy.

Rojito es lo que estamos escuchando allí en la voz de Itatí. Vamos con una información de Salta. Hay bronca y angustia porque van a desalojar una feria con más de 40 años de historia. Puesteros de la histórica feria regional protestan por el inminente desalojo del predio, denuncian incumplimiento de contrato y dicen que se van a cerrar más de 50 puestos. Esta fuerte protesta se instaló hoy en pleno centro de la ciudad de Salta, donde trabajadores de la histórica feria regional salieron a reclamar por el posible cierre del predio y el desalojo de decenas de familias. La manifestación se realizó sobre Florida, en una zona de muchísimo movimiento comercial. El conflicto explotó luego de que los puesteros recibieran una notificación informándoles que deberán abandonar el lugar el próximo 26 de mayo. Ellos dicen que firmaron un contrato por 2 años más, entonces no están entendiendo qué es lo que está sucediendo. Eso pasa en Salta. Y en Jujuy, lo que se ha decidido es duplicar los abonos para docentes que trabajen a más de 60 kilómetros. La medida es el resultado del trabajo entre los ministerios de Educación y Hacienda y los gremios representantes del sector docente. El gobierno de Jujuy dispuso ampliar, ¿sí?, este abono destinado a docentes de nivel secundario y superior que deban trasladarse más de 60 kilómetros desde su domicilio real hacia sus lugares de trabajo. La medida forma parte de una serie de acciones que tienen como objetivo brindar respuestas concretas a demandas históricas del sector docente en la provincia. Por lo tanto, esta duplicación de los abonos semanales para los trabajadores de educación va a generar un alivio económico que acompañe el esfuerzo y compromiso de quienes cumplen funciones en diferentes puntos del territorio jujeño. Hasta acá la información del NOA. Nos quedamos con el panorama de noticias a nivel nacional, luego el programa deportivo y a las 15 seguimos con la programación local.

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1: 12 del mediodía, 45 minutos en la República Argentina, la temperatura en Buenos Aires, 19 grados, la humedad 47%, cielo despejado. Comenzamos con el desarrollo de la información, lo más importante en 15 minutos. El gobierno privatizó Transener, la mayor transportadora eléctrica del país. El Ejecutivo transfirió la totalidad de la participación estatal al consorcio integrado por Genella y Edison Energía. La empresa se quedó con la licitación tras ofertar 356 millones de dólares. De esta manera, el Ministerio de Economía avanzó con una nueva etapa de la privatización de Enarsa. Sandra Petovilo calificó de política la marcha federal universitaria. La ministra de Capital Humano cuestionó la movilización convocada para esta tarde y adelantó que mantendrá las auditorías sobre las casas de altos estudios. Dijo que busca desmitificar ese monstruo sagrado que es la universidad pública, que la gente defiende sin saber que pasan cosas que no están bien. Por su parte, el subsecretario de Políticas Universitarias, Alejandro Álvarez, negó que se hayan recortado los presupuestos universitarios. Remarcó que se transfirieron los fondos a los hospitales escuela y reiteró que la protesta es un acto opositor. Diego Sandilli destacó la cantidad de leyes que impulsó el gobierno. Hernán Mundo.
2: El ministro del Interior, Diego Sandilli, sostuvo que este gobierno, el que conduce Javier Milei, fue el que logró finalmente lograr sancionar la modernización laboral y lo comparó con lo sucedido en gestiones anteriores.
3: Si no hubiera sido por los señores, la señora y los diputados y senadores que están hoy aquí, no hubiera sido posible, porque requirieron leyes que no pudieron ser sancionadas. Una noche me gustó decirle, después de la modernización laboral, ni el más macho de los peronistas pudo, ni el más gorila de otro partido pudo, ni nosotros pudimos cuando nos tocó en una época, y este gobierno pudo sacar la modernización laboral, gracias a los que están hoy aquí.
1: Argentina lanza un planificador de viajes potenciado por inteligencia artificial. La herramienta permite crear itinerarios personalizados según intereses, experiencias y tiempo disponible, integrando destinos de las 24 jurisdicciones. Forma parte de las acciones que buscan posicionar al país a la vanguardia regional en innovación y transformación digital aplicada al turismo. Presuntas coimas en el CIRA. Por Radio Nacional, el economista Gustavo Lázari se refirió a los presuntos casos de corrupción con el sistema de importaciones durante el gobierno de Alberto Fernández.
4: Había tres barreras. La primera barrera era propiamente la CIRA. La CIRA era el permiso. Si te daban la CIRA, ponele que tenías el permiso, tenías que lograr pasar lo que se llamaba el CEF, Coeficiente Económico Financiero, que era un filtro. Estaba en ARCA, nunca dijeron cuál era el filtro, ojo a esa arbitrariedad. Una vez que tenía CIRA más CEF, el central te tenía que dar los dólares.
1: Lázari explicó las irregularidades para acceder a este sistema.
4: Ahora, ¿qué pasa? Todo tenía vencimiento. La CIRA tenía vencimiento, te la daban por 60 días, el CEF no sé qué cosa tenía. Conclusión, a vos podía pasar que tenías la CIRA y se te vencía en el trámite. ¿Qué pasa? Ahí empieza la desesperación. Cuando vos tenés un insumo crítico absolutamente determinante para tu producción, o es un insumo médico, y esto pasó con stent, pasó con válvulas de cardíaca, pasó con todo, ahí empieza la desesperación. Entonces decís, loco, te voy a hacer algo, hasta hago mi mea culpa, yo le decía al proveedor, conseguíla como sea. Y el conseguirla como sea, como demanda de mercado, llevó a que algún tipo de demanda de loco, por abajo cuánto hay.
1: Buscarán en Ushuaia el origen de antivirus en el crucero. Especialistas del Instituto Malbrán viajarán a Ushuaia para reunir información que permita determinar el inicio del brote en la embarcación que zarpó el 1 de abril de esa ciudad. Una pareja neerlandesa que recorrió Argentina, Chile y Uruguay durante 5 meses antes de subir a la nave fueron los primeros en desarrollar síntomas en alta mar. En tanto, se confirmó el positivo de un pasajero español, por lo que los enfermos de antivirus ya suman 10. Juicio por la muerte de Diego Maradona, el informe de Mariel Ríos. Declaran en la jornada Mario Schitter, médico clínico que lo acompañó a Maradona en la recuperación en Cuba y que había desestimado una internación domiciliaria. También lo hacen los médicos Marcos Correa y Oscar Alberto Franco, de IPENSA. El abogado de su psiquiatra, de Agustina Kosachov, Vadim Misanchuk, manifestó que Maradona no quería internarse en un centro médico.
5: Dijiste, ¿y Agustina Kosachov no lo podría haber persuadido? No forma parte de las facultades de un médico convencer a alguien. El médico hace un diagnóstico, indica lo que es el mejor tratamiento para su entendimiento, porque está inclusive en la Ley Nacional de Salud Mental y lo dice el Código Civil. El que toma la decisión es el paciente.
1: Denuncian a una preceptora por robar el dinero de un viaje de egresados. La docente de una escuela técnica de la ciudad bonaerense de Bragado fue señalada por robar 45.000 dólares de 37 familias destinados a costear un viaje en avión a El Bolsón. Por Radio Nacional, Sol Delgado, una de las damnificadas, explicó el accionar de la preceptora.
6: Cuando se acercó la fecha del viaje, empezó a decir que había situaciones irregulares con la aerolínea, que la aerolínea había postergado el viaje, como eran tantos pasajes, eran casi 40 creo, junto con las autoridades que iban a viajar, con los docentes, eran 40 pasajes, entendimos que podía suceder, que la empresa cambiara los pasajes y que no pudiera reprogramarlos fácilmente, bueno, y así pasó, y hasta que, bueno, empezamos a generar tanta presión que en algún momento saltó la verdad, de que este dinero no se había pagado en ninguna agencia de viaje, ni en ninguna aerolínea, que el dinero no estaba.
1: También por Radio Nacional, Mercedes Ortiz, licenciada en Administración Financiera, afirmó que en Argentina no existe una herramienta para administrar fondos colectivos temporales.
7: Acá en Argentina no existe, pero por ejemplo en Europa existen aplicaciones donde, por ejemplo, las personas pueden hacer colecta o pueden juntar, por ejemplo, no sé, nos juntamos a un asado, entonces todos pagamos ahí. Eso acá no existe, bueno, tiro la idea porque capaz se puede hacer. Es que ese tipo de acciones en general, o sea, en el resto del mundo tal vez funciona, pero vamos un poco a eso, es un poco el estadio y la funcionalidad sí. Y los usos.
1: Alertas meteorológicas, la primera rige para la zona costera del sur de Tierra del Fuego, donde se esperan nevadas persistentes de variada intensidad. La otra alcanza el sur de Santa Cruz, a excepción de la cordillera y precordillera, donde se prevén vientos del sudoeste con ráfagas que pueden superar los 80 kilómetros por hora.
0: Internacionales.
1: Estados Unidos advierte sobre la debilidad del alto al fuego acordado con Irán. El informe de Cecilia Diwan.
8: El presidente de los Estados Unidos, Donald Trump, calificó la tregua actual con Irán como un proceso en cuidados paliativos. El mandatario informó que su equipo de seguridad nacional analiza retomar la ofensiva militar a gran escala después de que Irán rechazara las últimas condiciones impuestas por Estados Unidos e Israel. En tanto, el Pentágono evalúa el despliegue de activos estratégicos en la región de Medio Oriente ante el posible fin del alto al fuego. Esto después de que Irán rechazara incluir en su propuesta para una paz definitiva a la renuncia explícita de las armas nucleares. Una línea roja para Washington.
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1: 12 del mediodía, 53 minutos, la temperatura en Buenos Aires 19 grados, la humedad 47%, cielo despejado. Vuelve a reunirse la mesa política del gobierno. El encuentro fue convocado para las 16 y será encabezado por la secretaria general de la presidencia, Karina Milei. Tendrá como eje principal la reforma electoral, especialmente el proyecto para eliminar las PASO. El gobierno destacó la cosecha récord del campo. Hernán Mundo.
9: En el marco de la Jornada Nacional Agropecuaria que realiza Confederaciones Rurales, el secretario de Agricultura de la Nación, Sergio Iraheta, sostuvo que uno de los objetivos en el corto plazo, mediante concesiones al sector privado, es mejorar la infraestructura en rutas para favorecer la producción.
10: Que la verdad que en su momento pusieron lo que había que poner, que es trabajo, que es inversión. Eso se está reflejando en una cosecha fenomenal de maíz, de soja, una cosecha de trigo que fue récord. Aparte de lo que ayudó el clima, lo que ayuda realmente es el trabajo y la inversión de la gente de campo. Para eso se están concesionando las rutas, hay muchas cosas que se están haciendo en términos de infraestructura.
1: El Senado trata la ley de salud mental, el informe de Amanda Alma desde el Congreso de la Nación.
11: Desde las 14 horas, el Senado de la Nación retoma el debate por la modificación de la Ley de Salud Mental que impulsa el Poder Ejecutivo y que ya tuvo su presentación semanas atrás a cargo de funcionarios del Poder Ejecutivo que dieron detalles de lo que se busca modificar. En paralelo, a las 15 horas en la Cámara de Diputados se reunirá la Comisión de Relaciones Exteriores junto a la de Industria y la de Legislación General para ratificar un acuerdo con Estados Unidos del año 95 que modifica la ley vigente sobre patentes de medicamentos.
1: Explosión en Perito Moreno. Dos de los menores heridos serán trasladados al Hospital Garrahan para su atención. El informe de Marcelo Fernández desde la emisora de Radio Nacional en la ciudad santacruceña.
12: La explosión de un complejo de departamentos en Perito Moreno dejó el lamentable saldo de 3 víctimas fatales y varios heridos que han sido trasladados por la complejidad de sus quemaduras a varios nosocomios de la región. 4 niños fueron derivados al Hospital de Caleta Olivia, a unos 350 kilómetros, y una mujer a la localidad de Las Heras, a 200 kilómetros de Perito Moreno. El último parte médico de esta mañana detalla que 2 de los menores serán trasladados al Hospital Garrahan para continuar con tratamientos especializados por lesiones en la piel, mientras que el resto de los pacientes se encuentran estables bajo evaluación interdisciplinaria y control permanente.
1: En tanto, trasladarán a Salta el cuerpo de 2 de los fallecidos en la explosión. Confirman un caso de antivirus en la frontera entre Brasil y Misiones, el informe de Noelia Villa desde Radio Nacional, Puerto Iguazú.
13: Alarman Misiones por un caso confirmado de hantavirus en el municipio Perolado Este, ubicado en Brasil, en la frontera cercana a la provincia de Misiones. Se trata de un hombre de 34 años que fue confirmado por la Secretaría de Salud de Paraná junto a otro caso en Ponta Grossa con una mujer de 28 años. Además, las autoridades sanitarias investigan otros 11 casos con síntomas compatibles y monitorean la situación epidemiológica.
1: Guardias nocturnas en La Plata para evitar robos, el informe de Fernanda Germanier.
14: Comerciantes de La Plata se suman a las guardias nocturnas para evitar robos en sus negocios. La medida comenzó en el centro de Citibel luego de una seguidilla de delitos durante la madrugada cuando los locales están cerrados. Ahora la iniciativa se replica en Tolosa tras los sucesivos hechos de inseguridad que preocupan a los vecinos. Radio Nacional conversó con los comerciantes de la zona.
15: Ya sabemos que estamos expuestos a que nos pase cualquier tipo de cosa, entonces empieza a considerarse otras opciones. Es bastante preocupante la situación que se está viviendo hoy por hoy, no vemos ningún tipo de solución y cada vez nos da más miedo. Ya no sabemos qué más hacer y algunos están optando incluso por cerrar sus locales.
1: Una mujer se subió al capot de su auto para evitar que se lo roben. Fue en la localidad bonaerense de Ramos Mejía, donde

0: Maldonado, Diego Fernández Lima, fue asesinado. Investigan la muerte de dos bebés en un hospital de El Calafate. La denuncia fue realizada por una ex médica del Centro Asistencial SAMIC de la ciudad santacruceña. La justicia intenta determinar si hubo mala praxis en las muertes de dos prematuros ocurrida en abril, por lo que la causa fue caratulada como homicidio culposo.
1: Deportes.
0: La información con Damián Zárate.
2: Con dos partidos comienzan hoy los cuartos de final del torneo Apertura. Desde las 7 de la tarde van a jugar en Córdoba Belgrano con Unión y 21:30 partido de Nacional con el equipo de fútbol Show Nacional en la Paternal. Argentinos recibirá a Huracán. 21:10 tenemos un partido por la Primera Nacional. San Martín en Tucumán será anfitrión de Gimnasia de Jujuy. El polideportivo, hoy tenemos a Thiago Tirante jugando octavos de final en el Master 1000 de Roma. No antes de las 15:30 y una de básquetbol ya en semifinal de conferencia desde las 21, quinto partido entre San Antonio Spurs y Minnesota, recordando que están en la serie 2-2.
0: Hasta aquí Panorama Federal de Noticias. Nosotros nos volveremos a encontrar mañana a las 12:45. Sigan en la sintonía de tu radio. Llega todo el equipo de deportes con Pasión Nacional.
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1: Buenas tardes, ¿cómo les va? Bienvenidos a Pasión Nacional. Aquí estamos comenzando en esta fría pero linda jornada del martes 12 de mayo del 2026. Vamos rumbo a las semifinales de la Liga Profesional de Fútbol, en realidad a los que buscan la semifinal. Hoy con dos partidos, a las 7 de la tarde Belgrano Unión en Córdoba, 21:30 en la Paternal Argentinos Huracán, será transmisión de Fútbol Show Nacional con el relato de Jorge Godoy, me va a dar mucho gusto acompañarlo. Bueno, y venimos de una fecha donde se clasificaron los equipos justamente a los cuartos de final. River, que sigue jugando mal, pero que está en la pelea. River está a tres partidos de ganar un campeonato jugando mal al fútbol, o no de la manera, en definitiva, que le gusta al hincha de River. Racing con todos los problemas, los internos, porque parece, como cuenta muy bien Fabián Codevila, y estamos de acuerdo con esa tesitura, que la guerra interna se la hacen adentro a Gustavo Costas, el gran entrenador que tiene Racing, con aciertos, con errores, pero con esa vehemencia que tiene Costas y ese ser pasional que tiene el técnico de Racing, que lo lleva a tener aciertos y tal vez a cometer errores, como alguna vez contó un ex futbolista de Racing que le tenía temor a esas decisiones que puede tomar Costas desde la pasión, más desde la pasión que desde el entrenador. La debacle futbolística de Boca, que dentro de una semana tiene el partido de Copa Libertadores de América. Y guarda que si Boca pierde en una bombonera que dejó de ser inexpugnable, Boca prácticamente se quedaría fuera.

0: La Copa Libertadores, no me vengan después con el verso que matemáticamente, sí, matemáticamente todo es factible en este país y en este contexto. San Lorenzo de Almagro, que perdió un partido que tenía ganado, y Zarratea dará las explicaciones del caso. Yo sigo pensando, Orlando Gil mide 2 metros. El gol de Juanfer Quintero es inaceptable para un arquero que mide 2 metros. Lo digo con mucho respeto, estaba tapado, es cierto, fue un remate de media distancia. Y River llega entonado. La crisis de Independiente después de la derrota en Rosario frente a Central. La verdad que es un fracaso importante el de Gustavo Quinteros, porque Independiente tiene un solo campeonato. Del otro lado, Central, que juega los dos torneos, el local y la Copa Libertadores de América, con la figura de Ángel Di María, que el otro día la verdad fue muy superior y le ganó muy bien a Independiente. Y Belgrano, que ante una adversidad importante logró en Córdoba, ante 57.000 hinchas de Talleres, justamente la victoria. Me da mucho gusto saludar en la apertura de Pasión Nacional a Santiago Lucía, que mañana va a comentar el gran derbi, el duelo de academias entre Central y Racing, con el relato. Le mandamos un gran saludo a Eladio Arregui, que está cumpliendo años en el día de hoy.
1: Muy bien.
0: Así que un abrazo de parte de todo el equipo para el conductor de las 7 de la tarde.
2: Derby.
0: Derby, sí, es un derby, es un clásico.
2: Derby de las academias.
0: Derby de las academias. Hola, Santiago, bienvenido.
3: ¿Cómo te va, Nico? ¿Qué decís? Derby, la misma ciudad, Álvarez.
4: Buenas tardes. Pensaba cuando hacías la apertura, Nico, a la inversa. Decías, no está jugando bien River, es cierto, los problemas de Racing, si hay algo que Racing no tiene, es buen funcionamiento. Huracán sacó a Boca casi por autodestrucción de Boca, más allá de los méritos que tiene el Globo, pero no está atravesando tampoco Huracán su mejor pasaje en el semestre. Y pensaba, ¿quién está jugando bien de los 8 que quedan?
0: Qué buena pregunta.
4: Creo que sostenidamente, y en una mirada levantando un poco el foco, Argentinos Juniors es un equipo que hace tiempo por lo menos viene intentando sostener una idea, no dando muchas veces en los partidos importantes,
0: bueno, a eso
4: la
0: iba.
4: Altura y la dimensión, pero el rendimiento.
0: Tiene ese déficit, para mí sí. Pierde los partidos importantes.
4: Bueno, el del otro día fue importante y lo
0: está
4: ganó.
0: Está bien, lo ganó,
4: no,
0: es cierto.
4: Todas las series eliminatorias.
0: Pero ganó uno después de haber perdido 10, ponele.
4: Sí, dolió mucho la eliminación de la Copa Libertadores de América con Barcelona de Guayaquil, que es el gran desafío que tiene Argentinos Juniors, pero creo que en términos sostenidos de funcionamiento, de buen rendimiento, yo veo los 8 equipos que quedan y me parece que Argentinos, si uno tiene que buscar un equipo que juegue bien,
0: yo me inclino,
4: tiene que ver con el lente de cada uno.
0: Me inclino por Central, que lo que le doy a favor a Central es que está en la doble competencia.
4: Sí, pero yo no estoy viendo un equipo, el de Jorge Almirón, con argumento, con brillo, con obviamente lo de Di María, está claro, pero el otro día no lo arrolló a Independiente, lo
0: no,
4: ganó
0: por
4: bien,
0: supuesto, pero le ganó muy bien.
4: Sí, en un partido, en el marco de un partido equilibrado.
0: Bien, ya seguimos con el debate. Le doy la bienvenida y para nosotros es un placer. Está Erika Sotomayor con nosotros, gran locutora, y nos va a dar una mano desde ahora y hasta las 3 de la tarde. Erika, bienvenida. Venís de hacer el programa con Silvia Marucho, Nacional Folclórica 98.7.
5: Claro que sí. Muy buenas tardes para todos. 19 grados es la actual temperatura en un cielo totalmente despejado con una humedad del 47%. Invitamos a nuestros oyentes,
0: sí, por
5: para
0: supuesto,
5: que se comuniquen con nosotros al 11-3870-7485. Ese es nuestro WhatsApp. Y también nos pueden ver y escribir también por nuestro canal de YouTube, Radio Nacional AM870, así nos encuentran.
0: Muy bien, un agradecimiento muy especial a nuestra amiga Natalia Lubarov, que está en la operación técnica, Víctor Cabrera Pitt, el gran Víctor en el canal de YouTube de la radio, y tanto Sebastián Vera como María Suárez Araujo en la producción. Mi amigo Damián Zárate, el joven Zárate, para hablar de Boca. Estamos a una semana de un partido crucial en Copa Libertadores, Damián.
6: Y tienen el alta médica Carlos Palacios y Edinson Cavani.
0: ¿Qué alta noticia?
6: Médica. Alta médica. Ah,
4: ¿vuelve a concentrar entonces?
6: Alta médica.
4: ¿Y está a disposición?
6: Está a disposición. Hay una alta médica que la firman justamente los especialistas,
4: sí,
6: que fueron 7, 8, 10 años a la universidad, y hay una alta futbolística que la da el propio entrenador si lo ve bien futbolísticamente. Ahora, por lo menos para concentrar.
0: Bien.
6: Yo creo que en este contexto, desde lo simbólico, sería muy importante que aunque sea esté en el banco de suplentes Edinson Cavani.
0: Bueno, ojalá le pueda aportar a Boca. Creemos que está muy cerca del final. No voy a ser nunca crítico de Cavani porque creo que ha tenido una carrera extraordinaria, pero también digo, como decía Bianchi, que un plantel necesita futbolistas inteligentes. Y creo que Cavani lo es y va a saber tomar la decisión correcta en el momento justo. Me da mucho gusto saludarte, Sergio Zarratea. Venías anticipando de lo cansado que llegaba este equipo de San Lorenzo al partido con River.
3: Sí, señor. Me gusta lo de Cavani. Está bueno, así puede jugar el partido de despedida desde el inicio. Volviendo a San Lorenzo de Almagro, lo veníamos diciendo. Creo que esta semana... Sí, esta semana... con el equipo eliminado, lamentablemente, le va a permitir bajar las cargas a un plantel que venía jugando casi el mismo 11 los últimos 5 o 6 partidos seguidos. Encima, con uno menos y encima con alargue. No justifica la situación de los penales pateados a cualquier lado, como el de Nacho Perruzzi, pero cuando quiera, debatimos el gol, porque yo digo que si bien sí tiene responsabilidad Gil...
0: Para mí mucha responsabilidad.
3: El error... parte de otro lado y parte de una decisión del técnico equivocada.
0: Contala ahora, a ver, espera, lo saludo a Javier Vicente y ya la contás. Hola Javier, con los temas del fútbol internacional.
1: ¿Cómo te va, Nico? Buen mediodía para todos. Estamos a 29 días del comienzo de la Copa del Mundo. Ya empezó la cuenta regresiva y los hinchas tienen que tener algunas cosas en cuenta porque va a haber modificaciones reglamentarias.
6: Sí, claro, varias.
1: Después vamos a estar dando cuenta de las mismas porque van a modificar en mucho el transcurso de los partidos, el desarrollo de los partidos.
0: Bien, y hay algo de Dybala importante para contar también.
1: Sí, es cierto, porque mucho hemos hablado de Dybala, la posibilidad de que juegue en Boca a partir de la temporada próxima, pero también es cierto que hoy la Roma le hizo un ofrecimiento de renovación. Justamente el otro día, tras el partido, donde él regresó al primer equipo de la Roma, hubo declaraciones de Dybala, un poco molesto con el hecho de que finalizaba su contrato, cuando juegue el último partido, nada menos ni nada más que con la Lazio. Y se ve que tomó nota la directiva de la Roma. Dybala es un ídolo, ídolo total en Roma, sobre todo después de que no aceptó la propuesta de ir a jugar a Arabia Saudita y se quedó en el equipo romano. Y entonces hay un ofrecimiento de renovación de contrato, con una baja considerable en su contrato. Hay que tener en cuenta
0: digamos
1: eso.
0: Esto, esa baja considerable en su contrato, ¿él con esa baja ganaría más dinero que en Boca, por ejemplo?
1: Y por lo que tengo entendido, Boca le ofrece el mismo contrato que Cavani.
0: Claro.
1: Y en la Roma le están ofreciendo 2,5 millones de euros por año. Creo que Cavani está ganando 2 millones de dólares.
0: ¿Por qué voy a esta situación? Porque entendería perfectamente, y creo que van a estar de acuerdo conmigo.
1: El tema es el plazo del contrato, sí. Porque la Roma le ofrece un año y Boca tal vez le pueda ofrecer más.
0: Está bien, pero si Dybala elige quedarse en el fútbol italiano, yo no voy a decir nada porque la Roma es el equipo más importante de Italia. O por lo menos está entre los más importantes.
1: El más importante de Italia no, pero está es el equipo de la capital.
6: Está la Juventus y está en el Milan y el Inter.
0: Está bien, por supuesto, pero por tradición la Roma ha sido siempre de lo más importante del fútbol italiano. No lo acompañó con los títulos, pero es importante. Ahora, ¿por qué voy a hablar a favor de Dybala? Porque él elige, si en caso de quedarse en el fútbol italiano, de permanecer en un fútbol de muy competitivo, de alta competencia. No es como los futbolistas argentinos que dejan Boca o River, no importa quién, para irse a jugar al Como, al Lecce, a esos equipos que a nadie le importa, por más que hagan una diferencia económica. El caso de Dybala es distinto, lo entiendo perfectamente, si él decide quedarse en la Roma, porque la Roma es igual o superior a Boca.
1: Sí, pero sobre todo por el cariño que los hinchas romanos le tienen a Dybala.
6: Sí.
1: Es realmente un ídolo, y te diría que es el ídolo máximo de la Roma de los últimos tiempos.
4: Y hay una decisión de vida, digo, más allá de Roma y Boca.
6: Está claro eso.
4: Está en el cierre de su carrera, y hay que ver si un pibe que viene jugando hace más de una década en Europa, y viviendo, lógicamente, en Europa, tiene la decisión y la voluntad de venir a vivir a Argentina.
6: No es para que ustedes se escandalicen. Si el recorte es exclusivamente futbolístico, Boca es escandalosamente superior a la Roma.
0: Estamos de acuerdo.
6: En el marco mundial, no tengo ninguna duda.
0: Sí, en el concierto internacional, Boca, sí.
6: No, pero me pones cara.
4: No, es una comparativa que no estoy...
6: Pero la comparativa hay que hacerla.
4: Pero sí, puede ser, sí.
6: ¿No estás convencido?
4: No, bueno, lo que pasa es que el fútbol europeo tiene una dimensión que está por encima.
6: ¿Cuántas veces fue campeón del mundo la Roma?
0: Nunca.
1: ¿De campeón de intercontinental?
6: ¿Sí? ¿Intercontinental?
1: No, nunca.
6: Ah, nunca.
1: No ha ganado muchos títulos tampoco.
4: Boca ganó tres veces. La de los clubes por los títulos.
1: Pero eso, no, justamente creo que el último gran título, el último gran campeonato que ganó la Roma fue en los tiempos de Paulo Roberto Falcao, cuando se había convertido en el emperador romano y era figura del equipo que sí salió campeón en aquel entonces, Berescudero.
0: Bien, no me quiero ir de tema. Sergio, ¿querés ampliar lo que contaba de San Lorenzo, del análisis que vos vas a hacer del gol que le hicieron a Gil?
3: Pongámonos en contexto. Se terminaba el partido, sí. Ganaba San Lorenzo 2-1, estaba casi el tiempo de adicionado, listo.
4: 17 del segundo suplementario.
3: Y hace un cambio San Lorenzo. Ah. Sale Herrera, uno de los defensores, de los tres del fondo, e ingresa Corujo, ¿sí?
4: Sí.
3: Viene la jugada, se reanuda el partido, el árbitro adiciona unos segundos más porque sí. El cambio demoró esa situación.
4: Bien.
3: Le da una jugada más a River y viene el centro de Quintero que se cierra y se mete por el segundo palo. Pifia Corujo de cabeza.
4: Ah.
3: Digo, quedaban 20 segundos. Número uno, haces tiempo innecesariamente dándole al rival más tiempo porque va a adicionar por ese cambio. Te da un minuto más cuando por ahí el partido se moría en una pelota.
0: ¿Qué decía Bianchi? Jugadores inteligentes.
3: Vos pones un jugador frío en un partido recontra caliente que termina, no es que vino al área y no pasó nada, le erra el cabezazo. Le erró el cabezazo.
1: Lo puso para eso. Lo puso para el cabezazo.
3: Bueno, pero ponele, un jugador frío en un momento.
0: Ponele que te damos la razón, porque no tenemos ganas de discrepar hoy con vos. Pero también hay una responsabilidad del arquero muy importante.
3: Gil tiene una reacción lenta.
2: 99%.
3: No, 99% no. Porque él está confiado que el defensor que salta va a sacar la pelota. No.
4: Tira un centro, había 200 personas en el área. Y
3: había dos jugadores de River entrando por el segundo palo.
4: Nadie, es una jugada.
0: Lo mismo te digo, después lo comentará Domper, pero cuando la televisión hace un primer plano, delicioso el momento cuando el colombiano le contesta a Marcos Acuña. Aparentemente Marcos Acuña acostumbrado a dar órdenes.
3: La situación fue así. En el primer tiempo, el capitán era Martínez Cuarta, ¿sí? Va Acuña a reclamar al árbitro y el árbitro le dice a Martínez Cuarta que no venga más Acuña porque el capitán sos vos.
0: Claro.
3: Ahí le hacen un llamado de atención a Acuña. Cuando cambia la cinta de capitán, cuando entra Juanfer, y Juanfer va con el árbitro, Acuña le grita porque le daba las indicaciones porque no quería acercarse para que no saque tarjeta.
0: No le gustó mucho al colombiano la indicación que le dio
3: Acuña. No, no le gustó nada.
1: Y una cosa que se conoció hoy a través de videos de los hinchas que subieron a las redes sociales es lo que hizo Salas con el público de River.
3: Pero Salas subió un posteo hace un rato.
1: Yo creo que Salas no juega más en River.
0: Bueno, contemos qué hizo, a ver.
1: Le tiró un pelotazo a los hinchas.
0: Claro.
3: Él dice, hizo un posteo.
1: A propósito.
3: Bueno, él dice que no fue a propósito, hizo un posteo hace un
1: rato.
4: Fue una descarga, en el festejo.
1: ¿Vos viste la jugada?
3: Él dice, hay un video circulando que le tiré un pelotazo a la gente, nunca haría eso, menos faltar el respeto a la gente, pateé y justo fue para el lado de la tribuna.
4: Bueno, Juanfer también fue, después del empate de River, Juanfer fue, encaró a la platea.
1: Pero a Juanfer se le perdona, porque Juanfer hizo el gol de la historia. Ahora Salas, tirarle un pelotazo a los hinchas.
6: Lo que dejó el fin de semana y con el tema de las redes sociales.
4: Muy bien.
6: Malcorra pidiendo perdón en Instagram.
4: Sí.
6: Paredes pidiendo perdón por la hermana. Sala diciendo que no pateó. Los jugadores no deberían hacerlo. Si yo fuese que alguna persona cercana a los futbolistas, no aclaren nada en redes, por favor.
3: Malcorra no pidió disculpas. Malcorra estaba viendo un programa, que yo también estaba viendo en ese momento, donde el periodista que cubre Independiente lo estaba acusando de ir para atrás.
6: Lo tiene que llamar, ir a buscar a la puerta.
3: Y él hace ese posteo en ese momento diciendo lo que él plantea, que cómo van a decir que él fue para atrás.
4: Sí, pero se reprodujo bastante entre el público de Independiente esa acción, repitiéndola hasta el infinito. Nada,
6: otra,
4: que es una mala resolución.
6: Otra, el colega de Vélez, que indirectamente le dice a Guillermo que no quiso ganar la Gimnasia. Otra.
3: Tiene razón el colega de Vélez.
0: No.
1: ¿Vos sabés algo que señala Mourinho a los planteles donde llega? El Benfica en este caso, y ahora una de las exigencias que va a poner el Real Madrid. Los jugadores tienen prohibido el uso de redes sociales. Prohibido. Jugador que usa redes sociales, afuera.
4: Bueno, eso no lo van a cumplir porque la cantidad de negocio millonario que debe tener el plantel de Real Madrid con las redes sociales es infinito. Así que
0: me parece
4: van a
0: tener que consensuar. Está muy lindo el debate todo, pero tenemos la primera pausa que pone Natalia Jazz Liubarov en el aire.
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2: Para Vicente se le comunica si puede traer los caballos a casa del señor Rodolfo lo antes posible. 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
8: 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Avisa Rita de Tartagal.
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10: Muy bien, seguimos en Pasión Nacional, 1:21 PM. Recordamos las vías de comunicación con Erika Sotomayor. Erika.
11: Sí, se pueden comunicar con nosotros a través de nuestro WhatsApp, el 1138707485. Y recuerden que también a través de nuestro canal de YouTube, no solo nos pueden ver, sino que también nos pueden dejar un mensaje.
10: Muy bien, vamos al encuentro de Pablo Baroero, porque hoy Unión de Santa Fe busca las semifinales de la Liga Profesional. Gran partido frente a Belgrano. Pablo, qué gusto saludarte.
12: ¿Cómo te va, amigo? Un abrazo grande para vos, para los compañeros allí, para la audiencia de radio. Yo creo que esto del calendario tan apretado hace que aquí en Santa Fe no se haya tomado conciencia real de la importancia del partido de hoy. Como que todavía el hincha de Unión no terminó de saborear el Super Mendoza con Independiente Rivadavia, que ya tuvo que comenzar a vivir la ansiedad, los nervios lógicos de la jornada previa a un partido tan importante como el de hoy. Piensen que Unión, por primera vez en su historia, se clasificó con este nuevo formato a unos octavos de final del torneo pasado. Esta es su segunda participación, habiendo podido superar la fase de grupos, y ya se mete en cuartos de final. Es un partido complejo. Belgrano siempre le ha costado muchísimo a Unión, esos equipos que uno no entiende bien por qué se genera, aún con cambio de plantel, de cuerpo técnico, esas rachas adversas. Bueno, Unión siempre le ha costado mucho jugar ante Belgrano, y sobre todo en Córdoba, pero obviamente la expectativa del hincha de Unión es que el equipo de Madelón pueda resolver el partido como lo hizo ante un duro rival como Independiente Rivadavia. No, a propósito, Madelón, que tenía en duda sus delanteros para el partido de Mendoza,
10: sí,
12: que también era un incógnito para el Colegio, porque eran dos veces populares, lo va a poder tener a todos a disposición. Va a repetir 11 inicial, si que lo repasamos, Nico.
10: Sí, baby, te pido que lo hagamos breve porque se entrecorta permanentemente la comunicación. Da el equipo y te agradecemos el contacto.
12: Mancilla va a estar en el arco, Vargas, Maison Rodríguez, Ludueña y Mateo del Blanco, en la mitad de la cancha, Cuello junto a Palacio, Mauro Pironi y Profini, arriba de Tigre, Rivia y Tarragona.
10: Te mandamos un abrazo, Pablo, muchas gracias por estar siempre.
12: Abrazo grande.
10: Bien, Pablo Baroero con toda la información de Santa Fe. Lindo partido el de hoy, el que van a jugar en Córdoba, Belgrano Unión. Después de las 2:00 PM tendremos todas las precisiones del equipo de Ricardo Zielinski con justamente Gerardo Murúa.
13: Sí, creo que hay dos equipos, Nico, que en este marco de definición, en los cuartos de final, de los 8, que se pueden calificar como sorpresas en esta instancia. Uno justamente es Unión, ahí hacía un registro estadístico Pablo que es interesante, y el otro creo que es Gimnasia. Hace un mes nadie pensaba que Gimnasia podía estar metida en esta situación, el equipo del Pata Pereira.
10: Creo que
13: Pereira,
10: ni el Pata, sí, Pereira lo pensaba.
14: Por eso yo cuando Santiago hacía el recorte de los candidatos entre estos 8 que han quedado disputando, sí, el torneo.
13: Lo que están jugando bien.
14: Lo están jugando mejor, es verdad. Coincido en parte contigo, para mí de los 8 el mejor es Argentinos, futbolísticamente. Central del otro lado de la llave, una cuestión de sostenerlo, sí. Aunque sí, el equipo ha mermado sostenido. En relación al equipo de Haaland. Sí. El equipo de Haaland jugaba mejor que este de Almirón.
13: Sí, claro.
14: Y si el recorte temporal es exclusivamente al último mes, el mejor es Gimnasia.
13: Ah, el registro estadístico de Gimnasia es impresionante. Ganó 7 partidos seguidos con el debut de un entrenador.
10: Sí, a ver.
13: Es un récord para el fútbol argentino.
10: Lo digo con mucho respeto. Por supuesto que se le toca campeonar a argentinos, a Unión, a Belgrano, al equipo que fuese. Veo a River, bienvenido sea a Racing, porque no el equipo de Gustavo Costas, después de la debacle en la Copa Sudamericana. Pero me voy a quedar con la espina, por supuesto que es contrafáctico lo que digo, porque no se puede demostrar, pero me voy a quedar con la sensación de que el mejor equipo del campeonato, que fue Independiente Rivadavia de Mendoza, se quedó fuera en octavo por perder un partido. Y me parece muy injusto.
14: Pero ayer te decía que la Liga lo corrigió parcialmente, porque si bien no es una Liga y no juega contra todos, sigue estando puntero en la tabla anual. Si es sostenido lo que vos decís, que realmente la lepra mendocina es el mejor, tiene que jugar mejor en el clausura. Y sumará más puntos que el resto y será campeón.
10: Bueno, pero ahí es donde digo que los dirigentes tienen que corregir este formato, para mí equivocado, de campeonato, sí. Donde entiendo las razones que tienen ustedes, que equipos como Platense, de repente que no tienen la oportunidad de campeonar todos los años, con este tipo de formato tiene más chance el equipo denominado no grande. Ahora bien, un torneo largo donde juegan todos contra todos, Independiente Rivadavia tampoco es el más grande ni está a la altura de Boca y de River, pero me parece que hubiera tenido más chances.
14: Igual hay una particularidad, lo tuvo con los viejos apertura y clausura, los tiene con este formato de playoff. Aquí en la Argentina te encontrás con Lanús, Banfield, habitualmente Estudiantes, que muchas veces fueron campeones jugando todos contra todos, ¿eh? Sí, lo han conseguido muchas veces.
13: Es cierto, y yo coincido con Nico, que este sistema, si quieren darle, para mí es favorable, algo positivo. Si queremos encontrarle algo positivo, es que equipos con menos presupuesto, con jugadores de menos jerarquía, tienen la posibilidad de pelear y por ahí ganar.
14: Pero eso no está en el inconsciente del equipo también más grande, que llega disminuido desde lo simbólico. El otro día no hay ninguna respuesta futbolística a que Huracán lo haya eliminado Boca, que tuvo más la pelota, más situación y quedó afuera. No es por el formato. Es porque jugó.
10: Huracán tuvo dos méritos en el partido. El primero, capitalizó al máximo los errores de Boca y aprovechó el desconcierto futbolístico de Boca. Creo que no hizo demasiado para ganar el partido.
13: Y si vamos a eso puntualmente, creo que ahí realmente, y ustedes saben el cariño que yo tengo por Huracán, pero en la serie del otro día hay más de autodestrucción de Boca que de mérito.
10: Sí, completamente de acuerdo.
15: Yo no entiendo por qué a esta altura de las circunstancias seguimos debatiendo un modelo de campeonato que llegó para quedarse, muchacho. A ver si se dan cuenta. Llegó para quedarse.
13: Racing jugó 17 partidos, ganó 6. Está a 2 de meterse en una final.
10: Sí.
13: De 17 partidos.
10: Independiente Rivadavia, con una campaña casi perfecta, se tuvo que quedar afuera. Por eso digo, no es justo el formato. Javier dice...
15: Pero no puede ser una campaña perfecta cuando vos jugás solamente contra una parte de los integrantes del campeonato.
10: Pero eso le va para todos los equipos.
13: Que está mal el modelo también.
15: Vos fíjate qué pasó. Una de las zonas quedó con prácticamente todos los equipos clasificados a los cuartos y la otra con uno solo.
14: 7-1.
13: 7-1.
14: La zona que decían que era más fácil.
15: Evidentemente estaba desbalanceada la zona.
10: Vos desde el punto de vista informativo sostenés que llegó para quedarse. Yo respeto eso porque vos estás respetando la información que manejás y que obtenés. Pero digo, más allá de la coyuntura y de este torneo que tenemos, me da la impresión de que no es el ideal y que tendrán que revisar los dirigentes del fútbol argentino.
15: Para mí, el ideal era una Copa de Liga al primer semestre, un campeonato largo el segundo semestre.
14: Ahora, yo era chico y los escuchaba.
10: Estoy
14: ustedes,
10: de acuerdo.
14: Era chico, era
15: adolescente. Pero por tema de calendario no se puede
10: radio. Nos está diciendo que estamos viejos.
14: Y un poquito más viejos que él estamos. Cuando estaban en la apertura y clausura también decían, estos torneos de 19 fechas, sí. El torneo real es el de 38 y de vuelta, y así estamos hace 30 años. Ni siquiera 10 ni 15
10: bueno,
14: ni 20,
10: y dentro,
14: hace 30.
13: Es
10: dentro
13: muy fácil,
10: de 10...
13: hay que mirar a Brasil, ver el Brasileirao, y es el modelo de campeonato perfecto.
15: ¿Sabía que lo quieren cambiar el Brasileirao?
13: En serio, no sabía.
15: ¿Y se va a jugar con playoff?
13: No,
10: me estás jodiendo. No, están arruinando al fútbol de Brasil.
14: La Champions era el mejor formato y lo cambiaron. También.
10: Bueno, y aquí
15: se
10: quiere copiar.
15: El formato Champions para mí es el mejor de todos.
10: Bueno, ponele, aquí se quiere copiar todo lo bueno que se hace en Europa, pero lo que se hace en Europa no necesariamente se tiene que implementar acá, porque Europa tiene otro sistema.
15: Y si es aburridísimo el campeonato español, ¿no sale campeón el Barça o sale campeón el Real Madrid?
14: En Europa no se puede mirar el fútbol, ¿eh?
15: No
14: se puede mirar, no se puede mirar.
15: Atlético Madrid ni figura con el presupuesto que tiene.
10: Le peleó de igual a igual estos últimos años con Diego Simeone al Real y al Barça.
15: Sí, y no le ganó ningún una final.
10: ¿Y no ganó, ¿y quién te dijo que es aburrido el fútbol español?
15: En no sé cuánto...
14: ¿El mejor fútbol del mundo? Dos puntos. Argentina.
10: No, el inglés. No te quepa. El inglés y el brasileño. Y el brasileño. Lo veo a Serratea meditando, pensando.
14: Taciturno.
10: Sí, sí, con una cara, con una alegría que lo desborda. Bueno, estamos llegando a la 1:30 de la tarde. Se ríe
15: si
10: Víctor.
15: Si está cumpliendo un anticipo, venimos
10: acá. 1:30 de la tarde, noticias.
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17: 1:30 de la tarde en la República Argentina. Advierten por la posible aparición de más casos de hantavirus. La Organización Mundial de la Salud consideró que podría producirse en las próximas semanas tras la evacuación de los pasajeros del crucero afectado por el brote. Además, la entidad remarcó que el riesgo para la salud pública mundial sigue siendo bajo. Entre los pasajeros del crucero, hasta ahora, se confirmaron 3 muertes y 11 casos. Evalúan una inversión en el RIGI. El ministro de Economía, Luis Caputo, recibió ejecutivos de Chevron para analizar una posible inversión dentro del régimen de incentivos para grandes inversiones. La empresa manifestó su interés de ampliar su presencia y profundizar su estrategia en el país. Manuel Adorni viaja a Mendoza. El jefe de gabinete encabezará en Las Heras la inauguración del parque solar más grande del país. Estará junto al ministro de Economía, Luis Caputo, y el gobernador Alfredo Cornejo en la actividad que fue convocada por YPF. El cielo se encuentra despejado en la ciudad de Buenos Aires, temperatura 21 grados 3 décimas, humedad 45%. Rige una alerta por bajas temperaturas para el norte de Misiones, donde se esperan que mañana comiencen a subir lentamente las marcas mínimas y máximas.
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0: Estamos en la continuidad de Paseo Nacional, acompañándote durante toda la tarde. Estás transitando las rutas argentinas, estás en el auto, yendo por la Mesopotamia, en el centro del país, en el norte, en el sur de la Argentina, y te encontrás con Nat King Cole. Mira, súbilo, súbilo. Qué bien que sonaba Nat King Cole, el único que le podía competir de igual a igual a Sinatra desde mi modesto punto de vista. Vamos al encuentro de Erika Sotomayor repasando las vías de comunicación de Pasión Nacional.
1: Sí, nuestro WhatsApp, el 1138707485. Ya estamos recibiendo muchos mensajes de nuestros oyentes. También nos pueden escribir a través de nuestro canal de YouTube. Nos encuentran como Radio Nacional AM870.
0: Muy bien, el anticipo de Javier Vicente, muy cerca entonces Mourinho de ser el técnico del Madrid.
2: Prácticamente es un hecho, ¿eh? Tendría que pagar algo así como 6 millones de euros por la salida del Benfica, donde tenía una opción de renovación. En este momento Florentino Pérez está dando una conferencia de prensa muy esperada, está confirmando que no va a dimitir, es decir, que va a seguir como presidente del Real Madrid, pero que se va a someter a la elección de los socios. Por lo tanto, está convocando a elecciones en el Real Madrid para antes del verano. En pocos meses ya comienza el verano en España, antes del verano se va a convocar
0: O sea, quedaría el olivo Florentino Pérez después de 20 años o un poco más.
2: Él se va a presentar.
0: Ah, él se va a presentar.
2: Él está diciendo, no solo...
3: Bueno, pero está la posibilidad que dice Nicolás, sino que me salga.
2: Sí, pero...
3: Difícil igual, ¿no?
2: Difícil que alguien se le presente.
0: El Loco Gatti en vida siempre me dijo que fue el mejor dirigente de la historia, Florentino.
2: Lo que pasa es que viene de 2 años sin títulos y eso en Madrid pesa. Sí, ¿eh?
0: Es mucho.
2: Trae mucha crisis. La crisis que estamos viendo, que se manifiesta en el vestuario, pero que también se manifiesta a nivel dirigencial y del público, de la afición. Por lo tanto, la decisión de traer a José Mourinho, evidentemente, trae algo de calma a los hinchas madridistas, que lo tienen como uno de los técnicos ganadores en la historia grande de la Casa Blanca.
0: Bien, quiero agregar algo. Más allá de Guardiola, de Mourinho y de Deschamps, estamos hablando de grandes entrenadores del mundo del fútbol. Alguna vez Bianchi me dice, me jode bastante que no tenga un reconocimiento en el mundo del fútbol Zinedine Zidane. Me dice, ¿sabe lo que es ganar 3 Ligas de Campeones en forma consecutiva? Según Bianchi, Zidane no tiene el reconocimiento que merece como entrenador.
2: El Madrid lo llamó. Lo que pasa es que Zidane ya tiene todo arreglado con la Federación Francesa para hacerse cargo de la selección después del Mundial, cuando termina Deschamps con un largo periodo, ¿no? Pues ya son 3 mundiales los que Deschamps va a dirigir a la selección francesa.
3: ¿Lo mismo que Scaloni?
2: Scaloni lleva 2 periodos.
3: ¿Por eso lo mismo que Scaloni?
2: Scaloni
3: ¿completará los 3?
2: Hay una declaración de Scaloni en los últimos días a una entrevista que le hicieron en España, donde él dijo que su expectativa próxima es dirigir al Deportivo La Coruña. Él es ídolo en La Coruña.
3: Sí, claro.
2: Jugó allí. ¿No? No, vive en Mallorca.
3: Ah, en Mallorca.
2: Pero tiene
0: el otro día estuvo en el partido del Mallorca en la Liga Española.
2: Exacto. Jugándose el descenso ahí Martín de Michele, al que le está yendo bien. Pero te decía, él dijo, la verdad que mi expectativa es dirigir en algún momento al Deportivo La Coruña. Tal vez sea este el momento que donde justamente el Deportivo vuelve a la Primera División, está a tiro de volver a la Primera División.
0: Estoy de acuerdo con el dato que das, pero recordá que vos dijiste, por supuesto siempre con información de primera mano, que la idea de Claudio Tapia, el presidente de la AFA, es sostenerlo a Scaloni en la selección.
2: Tapia quiere el 2028 Copa América en la Argentina, con Scaloni como entrenador y con Messi como jugador. Y 2030 Copa del Mundo en la Argentina, con Scaloni como entrenador. Ahí ya me pregunto si llega Messi, ¿no?
3: Me lo vengo preguntando.
2: Aunque Messi el otro día le dijo al Pollo, al Pollo Álvarez, le dijo que quiere jugar 3-4 años más.
0: Así bueno, que, con la jerarquía que tiene, por supuesto que lo puede hacer. Lo puede hacer.
2: En la liga donde juega, sin duda. Ahora, en el nivel de exigencia de una Copa del Mundo, de una Copa América, ya lo veo más difícil.
0: Después vas a contar, porque seguramente tenés buena data, parece que Mascherano quedó bastante molesto con Messi, pero después lo vas a contar. Vamos al encuentro de Juan Ignacio Gijón, porque hoy Fútbol Show Nacional desde las 9 de la noche transmite Argentinos Huracán desde la Paternal con el relato de Jorge Godoy. Hola, Juani.
4: ¿Cómo te va, Nico? El placer enorme de saludarte a vos, a toda la mesa de Pasión Nacional y a toda la Argentina. Vos lo dijiste, hoy se empiezan a disputar estos cuartos de final del torneo de apertura, va a ser con dos partidos y el que cierre la jornada de hoy martes va a ser en la Paternal, Argentinos Juniors contra Huracán. Se planea hoy, se espera un recibimiento histórico en la Paternal para que el bicho vaya a buscar la clasificación a las semifinales de este torneo y tratar de llegar a la final por primera vez en este formato. Sería la segunda vez que la alcance Huracán, recordamos que cayó frente a Platense el último año en este formato, repito, por lo cual ambos van a intentar buscar la clasificación. Argentinos Juniors, que viene de ganar con contundencia en este mismo escenario, 2-0 frente a Lanús, y Huracán, que viene de hacer la épica en la Bombonera frente a un Boca Juniors que fue prácticamente superior durante los 120 minutos y que va a tener que remediar de alguna manera y a tener que lidiar con estos dos expulsados que sufrió en el partido frente a Boca, dos piezas claves. Una, Eric Ramírez, un jugador que le daba mucho aire en el segundo tiempo, y Fabio Pereira, que hacía lo mismo. Eran claves en a la hora de recambio, por eso va a ser clave y va a ser muy importante la faltante de estos jugadores en caso de que haya alargue. Vamos a tener que tenerlo presente. Argentinos Juniors va a ir con exactamente el mismo equipo que le ganó a Lanús en la Paternal, con Cortés en el arco, Prieto, Riquelme, Álvarez y Lozano en el fondo, Oroz, Fattori y Lescano, que viene de marcar un golazo frente a Granate, en la mitad de la cancha, Jainikowski, Molina y López en el ataque, el sobrino nieto de Diego Armando Maradona. Y por parte del visitante, por el lado del globo, va a ir también con el mismo equipo, salvo con estas dos faltantes que recién decíamos, y va a estar Galíndez en el arco, figura y clave en esta clasificación del globo a estos cuartos de final, Ibáñez, Carrizo, Nervo y Campo en el fondo, Waller y Gil, Cortés, Kalinger, y atención con Blondel, porque está algo arriesgado y justo desde lo físico, dicen desde Huracán, por lo cual van a esperar a último momento a ver cómo está. Si está bien, si está óptimo, va a ser Blondel sin duda el titular. Y en soledad y en el ataque va a estar Caicedo, el ecuatoriano, el número 9, el cancerbero, el killer que tiene Huracán para intentar la clasificación a las semifinales de este torneo de apertura.
0: Muy bien, Juan, y debiera llevarte mañana a Perazo el Monumental para ir a ver a Gimnasia. Men sana, incorpore sano, ¿te parece?
4: Esperemos que no, porque vamos a pasarla muy mal, me parece.
0: No, para nada. Bueno, Juan, y la seguimos, te mandamos un gran abrazo.
4: Abrazo, Nico, nos reencontramos esta noche en la transmisión de Radio Nacional.
0: Juan Ignacio Gijón, que hoy estará en la locución de Fútbol Show Nacional. Boca tenía el 4 adentro del plantel, a Blondel y no la vieron. O por lo menos era una alternativa.
3: Puede ser, el otro día Braida cuando entró no lo hizo mal, ¿eh? Tenía otra opción.
0: Ah, bueno, pero Blondel es 4.
3: Blondel es un jugador para jugar por la derecha, no sé si es 4-4.
0: Bueno,
3: porque Tigre jugó...
0: Pero puede jugar más de lateral por la derecha.
3: Sí, Huelgan y Barinaga también, no sé.
0: El otro día cuando el técnico, cuando Úbeda lo pone a Braide y lo deja a Barinaga, pues la gente de Boca no le bajó el pulgar a Barinaga como ahora le bajaron el pulgar a Weingart.
3: Yo creo que sí. Creo que es el tema 10 en el mundo Boca, quién era el 4. El gran inconveniente es que el arquero no te salva nunca, que el otro día los jugadores más grandes no aparecieron en los momentos complicados. El 4... No le quiero bajar el precio a los marcadores de punta. Pero ponés un cono y juega de 4.
0: Y los dos penales de Di Lolo.
2: Sí, salvo que sea Hakimi.
3: Salvo que sea Maicon o Hakimi. Los 4 son 4.
2: Pero Boca ya se abrochó el 4.
5: También le faltamos el respeto a los marcadores
3: de punta. Los marcadores de punta, pero la verdad que...
0: No, bueno, pero eso corre por cuenta de Zárate. No me mires a mí.
3: Pero vos vas a entrenar, cuando sos pibe y vas a entrenar, viene el técnico y te dice, ¿de qué jugás? No sé.
0: No, pero perdóname, jugó el Negro Ibarra en la primera de Boca, Zanetti en la selección.
3: Son las excepciones.
0: No, bueno, pero...
3: Los jugadores que rompen, los que rompen los esquemas son...
0: ¿Por qué, perdóname, por qué la gente de Boca cuando se va furiosa de la cancha de Boca pide un arquero y un 4? Porque es importante el arquero y el 4.
3: Claro, pero se va más enojada cuando Cavani erra un gol abajo del arco.
0: Pero a Cavani le respetan la trayectoria, por lo menos. Acabas de pedir un arquero de jerarquía para Boca. ¿Cuántas veces lo dije en este micrófono?
3: Me parece más trascendente. Y Blondel no me parece que tenga un nivel superlativo.
0: No, nadie lo dijo.
3: No está en la lista de 55 de
0: Scaloni. Nadie lo dijo, pero no lo tuve. Está bien, pero no lo tuvieron en la consideración. Digo, ¿qué habrá hecho Blondel de malo?
2: Además,
0: le cuentan que buena gente.
2: ¿Qué problema tiene con los 4 Boca, no? Pues en su momento dejó ir a Nahuel Molina.
3: Sí, bueno, claro. Ir,
0: una
3: sí.
0: salida conflictiva.
2: Hoy es de los mejores laterales.
0: Lo quiere recuperar Riquelme para Boca. Y no hay que descartarlo. Acordate la salida conflictiva en su momento.
3: De Paul.
0: De Paul Fernández.
3: Pero el único que volvió, ¿eh?
0: Bueno,
3: lo que quiero decir, está claro, y cierro, está claro que había algo extra a lo futbolístico, porque estando en el plantel, Blondel, Weigand y Barinaga, por lo menos un día lo tenía que poner a Blondel, a ver cómo juega.
5: Barinaga no. Expediente que no quedó claro el no. de Blondel y Boca.
3: Como otros.
5: Nadie lo aclaró, no.
3: Como Barco, como ¿cómo? Ezequiel.
2: ¿No lo tiene más en cuenta Barinaga?
0: Claro. Yo creo que no. Es una pena que no le hayan dado la chance a Dylan Gorosito, que es un gran cuatro bueno, de la reserva de Boca. Algo pasa que nosotros no sabemos. ¿Por qué no lo tienen en la consideración? ¿Por qué no le dan una
2: oportunidad? Que se le va a ir como se le fue en Abuel Molina.
3: Bueno. Porque los entrenadores consideran, por eso están todos los días ahí, está bien nuestra mirada externa, porque no estamos en entrenamientos y tampoco nos lo permiten, que por algo no lo ponen. Porque los más complicados ante cada derrota, aunque tal vez lo sufran más los hinchas, son los mismos protagonistas.
0: Y te digo algo, sí. No voy a caer en lo que cayeron algunos colegas nuestros en decir el técnico de Boca está dentro de la cancha y no es Úbeda. No. El técnico de Boca es Úbeda. Fue el propio Úbeda que sacó al Changuito Ceballos el año pasado cuando Boca perdió una final anticipada con Racing ante el gesto y el estupor de los jugadores de Boca y fundamentalmente de Paredes, que hizo así con las manos. O por lo menos no, con los brazos en jarra, que no podía creer el cambio que estaba haciendo. El mejor futbolista que tenía Boca en ese partido sí. Lo sacó.
3: Sí. A favor de Úbeda, que no hubo ningún cambio extraño el otro día. O sea, no. Podemos analizar que el equipo no fluyó, que le faltó definición.
0: No anduvo bien el Changuito cuando lo puso, que era una variante importante.
3: Deberíamos analizar que la excepción en la carrera del Changuito, más allá de las dos lesiones, fue el verano que tuvo con Úbeda, ¿eh? Sí. O sea, la carrera del Changuito tiene mucho más de esos partidos sí. que de partidos excepcionales.
5: Sí, hasta ahora creo que Ezequiel Ceballos es menos que su reputación.
3: Claro que sí, por supuesto. Tiene más fama ahora, ¿eh? Que rendimiento.
5: Sí.
0: Bueno, a ver, creo que están en la razón. Dicen lo que se ve del Changuito Ceballos. A mí me parece que las dos lesiones importantes que tuvo en su vida le juegan en la cabeza, indirectamente, pero le juegan.
3: Pero por supuesto, pero además volver de una lesión cuesta mucho. Siempre es todo lo que puede y potencialmente dar el Changuito.
0: También digo, pensando en lo que pasa por la cabeza del hincha de Boca, que a un mismo error del Changuito Ceballos o de Merentiel, al Chango se lo van a perdonar y a Merentiel no.
5: Bueno, a Merentiel no se lo están perdonando.
3: No se lo están perdonando.
5: A esta altura de Boca, y el otro día vi muchas reacciones.
3: No, de hecho
5: no se lo están perdonando.
3: Los hinchas de Boca están en tu línea cuando le empiezan a reprochar que para meter un gol necesita 10 situaciones.
0: Claro. En un equipo grande, vos sos un jugador de jerarquía, te llega una pelota por partido, tenés que meterla. Ahora, y lo mismo pasa con el arquero. Navarro Montoya y el Loco Gatti me lo dijeron por una cuestión de amistad mil veces. Me dice, siendo el arquero de Boca, te llegan dos veces por partido. Tenés que salvar las dos veces.
3: El otro día lo destacó en conferencia de prensa Coudet, diciendo enfáticamente, sí. Este pibe me sorprende que es arquero de equipo grande, sobre Beltrán. A eso hacía referencia.
5: Sí, la próxima semana será el regreso de Franco Armani al arco de River, por una cuestión reglamentaria, la expulsión en Venezuela de Beltrán. Le dan la posibilidad de volver a atajar a Franco Armani, y lo que se va a ver mañana frente a Gimnasia es un escenario que muchos creían improbable por lo que representa para la historia de River, pero ¿qué va a suceder? Mañana va a salir River a la cancha con Beltrán en el arco y con Franco Armani en el banco, y me parece una decisión acertada de Coudet.
0: Sí, a ver, a mí me hubiese gustado que le respetara la continuidad de Armani, salió por un tema de lesión, pero ¿cómo haces para sacarlo a Beltrán? Es casi imposible.
5: Es el mejor del año en River, sí, no puede salir el pibe.
0: Absolutamente.
3: Sí, y todo lo que genera, el puesto de arquero tiene sus particularidades.
5: Claro que
3: porque
5: sí.
3: Cuando un 8 está jugando y vuelve de una lesión, bueno, vos un rato lo mandas al banco, entra a los 15 del segundo tiempo y va tomando ritmo.
0: Confieso.
3: Con el arquero no.
0: Por supuesto que el Dibu Martínez, pero en la consideración internacional. Pero en el fútbol argentino, confieso, el último arquero que me deslumbró fue Armani. O el penúltimo, mejor. Y el último fue Beltrán. Lo ves a Beltrán y decís, le hacen goles como a todos los arqueros. Pero este pibe ataja todo. Y además, con 21 años, da una seguridad. Y pareciera que tuviera sí. 35
3: el
0: y
3: otro,
0: que está a disposición.
3: El otro día, la vida un poco es
0: eso. Vos querés contarlas todas, está muy bien.
3: La vida es un poco eso.
0: Claro.
3: River, heroico, épico, todo es épico hoy.
5: Sí.
3: Con 10 a San Lorenzo, con 10 a Lorenzo le ganó.
5: Sí.
3: Contemos la película completa. Pero había tenido algo de responsabilidad en uno de los goles. Sí. Si después no aparecen los penales, sí. Beltrán, la reencarnación de Amadeo Carrizo, se quedaba fuera en octavos.
0: Bueno, vamos con Erika Sotomayor y la cantidad de mensajes de gracias a los amigos que se comunican desde todo el país a Pasión Nacional.
1: Sí, claro, y además mensajes que de los oyentes que opinan acerca de todos los debates que se están dando en la mesa de Pasión Nacional. En nuestro canal de YouTube, Radio Nacional AM870, nos escribe Carlos Conti, que dice, disculpen, pero veo a la Roma todos los partidos y ahora con Dybala y el equipo completo es un lujo. Nada que ver con el juego de Boca.
3: No, pero bueno. Yo estoy hablando
5: De la grandeza institucional.
3: De la historia.
1: No te la agarres conmigo. Por aquí, otro oyente.
5: Vos te pensaste que te ibas a llevar gratis.
0: Vamos a proteger, Erika, acá, dale.
1: Bueno, otro mensaje en nuestro WhatsApp. Antonio Vallejos dice, hola Pasión Nacional. Le pregunto a Nico Álvarez, ¿por quién va a hinchar? Yo creo que por el bicho de la Paternal.
5: Ah, en el partido de esta hoy. Noche, si tienes algún favorito. ¿Hoy vamos a hacer pronóstico, Damián, o no?
3: Y yo creo que sí. Sí. Son menos partidos.
0: Soy periodista, no voy a hinchar por ninguno. Hincho por la selección argentina y por mi equipo Defensores de Belgrano.
3: Perdió ayer, Perdió con Ferro.
0: Sí, me ganó Mundo.
3: ¿Sufriste?
0: No.
1: Guillermo desde Tucumán nos escribe y dice, Boca tiene que ganar sí o sí lo que le queda jugar. Si no, chau, Úbeda. Traigan otro técnico, por favor. Aquí también, Matías Soule brilló en la Roma y Scaloni ni siquiera lo llamó para amistosos de la selección. ¿Y en serio analizan si la Roma tiene más relevancia que Boca?
2: Está entre los 55
5: Matías Soule, Scaloni, está. Sí, no va a ir al Mundial.
2: Matías Soule. No va a ir al Mundial, pero es otro tema ahí. El tema ahí pasa por el representante.
0: Bien, la pausa, tenemos la pausa y voy con Pomelo.
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0: Muy bien, lo saluda Fabián Codevila con la mejor info de Racing. Pomelito, un gran abrazo.
10: ¿Cómo te va, Nico? Compañeros oyentes, un abrazo grande. La academia que viaja en un rato nada más, si no, ya debe haber salido. No, 14:30 era la salida hacia Rosario. Se van a alojar en uno de los hoteles más importantes de la City, no sé si ustedes ya...
0: Sí, entendimos perfectamente, Pomelito, hay que traducirte cuando hablas.
10: No, ¿está mal?
0: No, está muy bien.
10: Para no dar la marca, pero si yo le digo, van a Rosario, van al mejor hotel de la City.
0: Por supuesto, donde se casó Messi. Ahí.
2: Ayer en Rosario decían, por fin viene un grande a Rosario, decían.
0: Déjalo ahí.
10: Yo lo que quiero decir con respecto a Rosario es que hay algo, mirá que yo a la gente de Central le tengo mucho aprecio, inclusive a Omar Sapienza y toda su familia, pero lo que me molesta realmente es esto que se han tomado como una atribución, el hecho de cantar que son la Academia, cantar las canciones de Racing, son los canallas. Academia hay una sola, muchachos, la Academia es el Racing Club de Avellaneda, sino que se refunden y se pongan lo que quieran, pero ellos serán, son, fueron y serán los canallas.
0: Claro, así, se, así se los conoce popularmente en la Argentina.
2: Se
0: los
2: conoce como la Academia del Fútbol.
10: Eso es algo modernoso que no sé quién lo implementó. La Academia es una sola.
0: Pomelito, no te enojes, ya sabemos que Racing es Academia.
10: Y de última, la vieja y afamada Academia Tahuichi de Bolivia, que sacaba a los mejores juveniles del altiplano en algún momento, ¿no? Eso se diluyó. Para los más jóvenes no lo recordarán, Javier Vicente seguro sí.
0: Vicentico, ¿no?
10: Vicentico. Pero ahí está Racing, que por estas horas, obviamente, ya pensando en lo que será el partido de mañana, y uno de sus jugadores principales. Si falta él, le falta todo, ha quedado demostrado. El hombre está en la lista de 55 jugadores que ha elegido Scaloni en la prelista del Mundial. Gaby Rojas cuenta el gol, esa asistencia, una más de Gaby Rojas para el cabezazo de Sosa, y este momento de Racing, de tanta incertidumbre, que a partir de esta victoria puede cambiar. Gaby Rojas, escucha.
11: Cuando lo cruzo para ir a pelear córner, me dice pegarle al segundo palo, si bien sabíamos que Mulera es de salir y de colgar muy bien, le dije a Solari, parate para que se le complique salir, y bueno, justo cayó el centro ahí, fundiendo gol. Se la veníamos pasando muy mal, veníamos de unos partidos muy complicados, no nos encontrábamos, no era el Racing que todos queremos y que estamos acostumbrados, pero bueno, yo creo que este partido vamos a hacer un despegue y es un envío anímico muy importante, y bueno, paso a paso ahora tenemos otra final el miércoles. Pero la ilusión siempre está, son la mayoría de los mismos jugadores, vinieron grandes jugadores también a sumar, y bueno, hay que trabajar, eso hay que aceptarlo también, hay que mejorar muchísimo, pero creo que este partido nos va a un envío anímico muy importante. Para salir campeón en el fútbol argentino es muy complicado, y todo el equipo son muy bravos, pero nada, también nosotros tenemos con qué, y vamos a pelearle igual.
10: Gaby Rojas, que va a ser titular, yo hoy, a esta hora, me animo a decir, Cambeses, en el fondo Di Cesare, Sosa y Marco Rojo, Martirena y Gaby Rojas. En el medio, la salida forzosa de Fornelli por la rotura del ligamento, yo creo que su lugar lo va a ocupar Zuculini. Junto a él, habrá que ver si sigue Totó Fernández o si incorpora a Baltasar Rodríguez, podría ser una duda. Y adelante, Maravilla Martínez tiene el número puesto, y después barajar ahí, ¿no? Porque yo sigo con la ilusión de que algún día alguien se va a dar cuenta de Conegni. Por ahora,
0: bueno,
10: pasa desapercibido para
0: mí. Es verdad lo que decís. Bueno,
10: por eso, y veremos si acompaña Solari, si juega Totó en esa posición, más allá de Baltasar Rodríguez, y se sigue poniendo, insistiendo, y dale con Conegni. Vamos a ver, pero esos son los nombres, más o menos, que podría poner Gustavo Costas. Mañana tendremos quizás ya certeza de cuál será el once que saldrá a la cancha, Nico.
0: Muy bien, el partido que van a relatar y comentar Eladio Rey y Santiago Lucía este miércoles a partir de las 18:30, se adelantó 15 minutos el horario del partido, va a 18:45, y hoy vamos a estar con Jorge Godoy, así que te esperamos en la sintonía, Pomelito, claro. con Argentinos Huracán, por supuesto, y después venís vos con Sonia Ferraris para de dos. Después nosotros...
10: No hay streaming.
0: No.
10: Hasta ahora no.
0: Después nosotros nos quedamos en la sintonía escuchándote de a dos. Espero que, viste, tarde que volvemos de la paternal, espero un concierto de Sinatra o de Tony Bennett a la madrugada, ¿te parece?
10: Bueno, bárbaro. ¿Me contaron bien? ¿Hay un nuevo integrante del equipo de deportes?
0: Sí.
10: Qué bien.
0: Después lo saludamos,
10: No hay no da puntada sin hilo, pelado. No.
0: Te mandamos un gran abrazo.
10: Abrazo grande.
0: Fabián Codevila. Le mandamos un gran saludo a MM, a Marcelo Marino. Bueno, algo más de Boca, que ya piensa en el partido de la semana que viene frente al Cruzeiro, una final anticipada de Copa Libertadores.
3: Sí, tiene dos partidos de local Boca, a favor, si se serena y reflexiona.
5: ¿Con cuántos puntos se clasifica Boca? Con los 6, por supuesto, con 4 también.
3: Con cuatro también. Nicolás, por supuesto que plantea un escenario apocalíptico.
0: No es apocalíptico. Boca viene de perder con Alianza Lima, con Independiente, con Racing y ahora con Huracán. No es apocalíptico.
3: Si pierde con Cruzeiro, y sí, bueno, ahí, en ese escenario...
0: No, a ver, si pierde con Cruzeiro, no me vengan con la matemática, Boca está fuera de la Copa. Si pierde con Cruzeiro, se quedó afuera de la Copa.
3: Católica 7, Cruzeiro 7, Boca 6, Barcelona 3.
0: Después que no
3: 3.
0: Te vengan a maquillar que compitieron en la Copa Libertadores, creo que el hincha de Boca estalla.
2: El dato es que pasa a jugar la Sudamericana.
3: Si termina tercero, baja a jugar Sudamericana. Sí.
2: Se puede encontrar con River, con Racing.
0: En un partido de 16 avos de final, ¿no? o de octavos.
5: Sí, le llaman serie playoff la que juega el de la Sudamericana con el de la Libertadores. Puede ser.
3: No, Boca tiene los dos partidos de local. O sea, tampoco no nos corresponde a nosotros, pero Boca debe pensar con la grandeza de su historia.
5: Sí.
3: Vos recibís a Cruzeiro, que además ya jugó con Cruzeiro. Perdió, pero con un equipo pequeño brasileño.
5: Sí, y con 10, ¿eh? Boca, buena
3: con la
5: parte
3: de Vareiro. No es un cuco, ni mucho menos Cruzeiro.
5: No, lo miro
3: a Vicente porque cada vez que decís Brasil, les agarra cuiki.
5: Para nada, favorito Boca en ese partido.
0: Paredes es un futbolista extraordinario. Nivel de selección, va al Mundial, ojalá que sea el 5 titular. Pero también digo que Paredes se tiene que dedicar a jugar y se tiene que olvidar de pelear con los rivales, de pelear y de hablar con los árbitros. Paredes, Leandro, te tenés que dedicar a jugar, sos un crack.
3: Una buena medida, ¿sabes qué sería?

0: Vamos a tener la apertura de los cuartos de final justamente de esta Liga Profesional de Fútbol con los partidos que van a jugar Belgrano y Unión de Santa Fe a partir de las 7 de la tarde, 21:30, Argentinos Huracán, será transmisión de Nacional. En la primera B Nacional, 21:10, en Tucumán, San Martín, frente a Gimnasia de Jujuy. Ya empieza en España, Celta de Vigo, Levante, luego a las 15, Real Betis, Elche, y a las 4:30 de la tarde, Osasuna, Atlético de Madrid. Bueno, va a haber elecciones, un título de lo más importante del Madrid a esta hora.
1: Florentino Pérez ha convocado a elecciones, se va a presentar en las mismas, y es un hecho de que José Mourinho va a ser el nuevo entrenador del Real Madrid.
0: Muy bien, un adelanto de Gimnasia para jugar mañana en el Monumental frente a River.
2: Que vuelve Nico Barsquelotto y busca el representante de Enzo Martínez.
0: Muy bien, vamos a tener entonces las dos transmisiones. Hoy a partir de las 21, mañana 18:30 con los cuartos de final. 2 de la tarde vienen las noticias en Nacional.
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4: Las 2 de la tarde en todo el país. Explosión en Perito Moreno. Las pericias confirmaron que la detonación del complejo habitacional se originó por un tubo de gas envasado que era utilizado para calefaccionar una vivienda. El incendio dejó 3 víctimas fatales, entre ellas un bebé y varios heridos. Además, 2 menores con graves quemaduras serán trasladados al hospital Garrahan para continuar con su tratamiento. Maltrato animal en Rosario. El informe de Ivana Miskovsky desde la emisora de Radio Nacional en esa ciudad santafesina.
5: Un vigilador agredió a un perro que se encontraba en la terminal de ómnibus de la ciudad. Este video se viralizó a partir de este hecho. Es que la municipalidad pidió duras sanciones contra la empresa contratista y de esta manera se procedió a que el guardia de seguridad no vuelva a cumplir funciones en el lugar. Rogelio De Biasi, jefe de gabinete, así lo precisaba.
6: En este video se ve claramente cómo este señor actúa de esta forma, arrojando al perro en la calle. Así que inmediatamente tomamos contacto con la empresa que contrata a este señor y lo primero que hicimos es pedirle a la empresa que lo quite inmediatamente del servicio en la terminal y que no vuelva nunca más.
4: Investigan la muerte de 2 bebés en un hospital de El Calafate. La denuncia fue realizada por una ex médica de ese centro asistencial en la ciudad santacruceña. La justicia intenta determinar si hubo mala praxis en las muertes de 2 prematuros ocurridas en abril, por lo que la causa fue caraturada como homicidio culposo. El cielo se encuentra despejado en la ciudad de Buenos Aires, temperatura 21 grados 3 décimas, humedad 45%. Rige una alerta para la zona costera del sur de Tierra del Fuego, donde se esperan nevadas persistentes de variada intensidad.
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0: De Nacional en la Argentina y por supuesto el canal de YouTube de la radio. Un agradecimiento muy especial para Erika Sotomayor, nuestra locutora, para Natalia Lugaroff, que está en la operación técnica, para María Suárez Arojo en la producción. Empiezo por las damas, sigo por los caballeros. Víctor Cabrera Pitt en el canal de YouTube de la radio y Sebastián Vera también en la producción. Voy al encuentro de Gerardo Murúa en Radio Nacional Córdoba, en el centro del país. Hoy juega Belgrano, la chance, Gerardo, de llegar a las semifinales del torneo de apertura.
1: Sí, señor. Buenas tardes, Nico, querido. Qué gusto saludarte. El gran abrazo a los compañeros y a toda la audiencia. Jornada especial para el Pirata después de ganar el Clásico, con poco tiempo de recuperación como todos los demás. Lo cierto que de local, con todo su público, estadio lleno, Belgrano tendrá la chance hoy de recibir a Unión de Santa Fe y de, mediante un triunfo, meterse en las semifinales de este torneo de apertura. Es una enorme expectativa la que hay en torno a Alberdi en la mitad de Córdoba respecto a la actuación de Belgrano, especialmente luego de haber ganado el Clásico. Indudablemente no va a estar Lucas Pasarini expulsado, seguramente Lubita Fernández lo va a reemplazar, es probablemente la única modificación que tendrá el equipo del ruso Zielinski para esta tarde, Nico.
0: Perfecto, con una gran expectativa en Alberdi por este partido, sabiendo que el equipo de Zielinski tal vez tenga la chance de llegar a las semifinales.
1: Sin lugar a dudas, es impresionante lo que uno puede ver de movimiento en Alberdi, y recordemos que está muy, pero muy cerca del centro de la ciudad, así que tenemos oportunidad de, solamente asomando la nariz un poquito a la calle, darnos cuenta de lo que significa el partido de hoy para la gente de Belgrano y el movimiento que hay alrededor del Julio César Villagra. Permito agregar, Nico, y tiene que ver con Belgrano, pero con las consecuencias. Ayer hubo una reunión Fassi Tevez. Se dice que con un tono fuerte, teniendo en cuenta la derrota en el Clásico, ahora hay que ver cómo continúa esa relación que parecía una renovación segura hasta la semana pasada.
0: Muy bien, Gerardo, quédate que ya vuelvo. En la primera B Nacional, el cierre de la fecha, perdió Defensores de Belgrano con Ferrocarril Oeste. Me ganó Mundo.
2: Perdió con Mundo, qué vergüenza.
0: Perdí con Mundo, ¿qué le va a hacer?
2: Igual le voy a decir algo, el gol de Defensores de Belgrano debe ser de los mejores de la fecha. No sirvió para nada, pero de los mejores
0: de la fecha. El gol de la Rosa.
2: Sí, señor. En Atlanta no hacía un gol y acá clavó un gol en el ángulo desde afuera del área. Perdió Defensores y lamentablemente tengo que decirle que su técnico, Fabián Nardoza, todos creían que lo echaban ayer, por ahora sigue, veremos hasta cuándo, pero está en la cuerda floja. Y después se dio otra derrota, la de Chicago como local, 2-1 ante Almagro, también con un golazo de afuera del área, el de Almagro, que le dio la victoria. Y también el técnico de Chicago, Luis García, está muy cuestionado porque el equipo viene perdiendo los últimos partidos y viene jugando muy mal.
0: Bien, Defensor de Belgrano está noveno en el campeonato en la zona A, sí. Se quedaría fuera de la zona de...
2: Se está quedando fuera el reducido, pero a ver, falta un montón, estando noveno no es grave. El tema es que el Dragón empezó a perder partidos, había arrancado muy bien y empezó a perder, a perder. Y se le está complicando.
0: Chicago está a 5.6 del líder, que es Gimnasia.
2: Sí. Chicago está en zona reducida.
0: Sí, está en zona reducida, es lo que estoy viendo, junto a Temperley, el equipo...
2: ¿Quién?
0: De Temperley, así le decía Pancho Caldiero, Temperley. Ah. ¿En serio?
2: Sí.
0: En serio, por eso estoy respetando la memoria de uno de los relatores más extraordinarios que ha dado la radiotelefonía, como Pancho Caldiero.
2: Gran relator, pero... Temperley no. El de Temperley debe estar puteando. Pero el tema de Chicago, que está metido en zona reducido, es que creyeron de que tenía más plantel del que realmente tienen, y el técnico que viene a dirigir Atlanta la temporada anterior, me toca conocerlo más de cerca, parece que Gustavo Quintero tira el equipo para atrás, lo va para adelante.
0: No es así.
2: ¿Usted
0: lo asesora a Agustín Domper con Info de River? ¿Le da información?
2: Si necesita, le paso.
0: Le pasas, muy bien. Sí, vamos, sí. Al encuentro de Agustín Domper con todas las novedades.
2: Tengo una de San Lorenzo y River.
0: Bueno,
2: después la charlamos con Domper.
0: Después la charlamos. Sí, porque él también maneja muy buena data de San Lorenzo. Porque se pasa. ¿Es verdad, Agustín, que se pasan información del ciclón con Maxi Grillo?
3: Hola Nico, abrazo grande para todos ahí en la mesa. Sí, sí, claro, siempre hay buena información para brindarse entre colegas, como con Zarratea también, temprano hacemos el intercambio. Cuando quiera que sume lo que tiene para sumar, yo te doy el título de River, Nico. Ayer se entrenó después de la clasificación angustiosa en penales. Está bien Aníbal Moreno para mañana, que era el único que había terminado acalambrado, y Coudet dispone de todo el plantel, inclusive Franco Armani. Mañana vuelve Armani a concentrar en el partido frente a Gimnasia, y como venimos remarcando aquí en Pasión Nacional, Coudet le respeta la titularidad a Beltrán, que si querés, Nico, tenemos la palabra del chico cuando debutaba en reserva y se iba también a entrenar con el plantel de primera hace un par de años para escucharlo.
0: Dale, cómo no, Santiago Beltrán, a ver qué decía.
4: Sí, la verdad que sí, mi historia es bastante peculiar. Yo arranqué a atajar el año pasado, en marzo del año pasado me vine a probar a River, conseguí una prueba, ya en pleno arrancado torneo de inferiores y tuve la suerte y la oportunidad de quedar y entrar en este club que es inmenso, que está lleno de grandes personas que me ayudan todos los días a crecer. Y sí, la verdad que rápidamente fui adaptándome al equipo, los compañeros siempre me integraban muy bien, el cuerpo técnico, los entrenadores, arqueros, todos me ayudaron a llegar a lo que soy ahora en menos de un año y muy contento por eso y siempre queriendo aprender y crecer más.
3: Bueno, ahí estaba, Nico. Esta nota tiene ya su tiempo, lógicamente, porque él hablaba de que había llegado a River el año pasado, así que imagínate, esto es de mayo del 2023, 3 años.
0: Bueno, ¿con qué madurez hablaba en ese momento, que tendría 17, 18 años ahí?
3: Exactamente, así que eso te demuestra también la parte mental del arquero de River, hoy titular hasta que termina. Sí. Yo creo que ya River, Nico, encuentra algunos nombres.
0: Sí, ¿sabés para... que creo que está muy bien de la cabeza? Mañana vos vas a ser testigo presencial allí en el Monumental. Todos los reporteros gráficos van a ir con Armani al banco de los suplentes, más allá de esta decisión que toma Coudet de respetarle la titularidad a Santiago Beltrán.
5: Y eso muestra una grandeza de parte de Armani. Sí. Alguna vez le pasó al Beto Alonso. El Beto tuvo que ir al banco de suplente porque Alfredo Di Stéfano lo mandó al banco de suplente y el Beto fue y se sentó en el banco de suplente y toda la hinchada de River que cantaba por el Beto Alonso mientras River daba la vuelta olímpica en cancha de ferro, no sé si se acuerdan, sí, en aquel Nacional del 81. Pero un tema de Beltrán, que es un detalle que no pasa muchas veces en nuestro fútbol, no hizo inferiores. El chico pasó directamente de los Intercountry a la reserva de River, algo similar a lo que ocurrió en su momento con Diego Latorre o con el Beto Márcio.
0: Con el Beto Márcio.
2: Maravilla Martínez, que tampoco también tiene inferiores.
0: Agustín, debiera haber un aplauso unánime por parte del público de River para con Armani, que va a estar en el banco de los suplentes.
3: Sí, sí, totalmente, Nico, lo va a ver, porque aparte River enfrenta semana que viene Copa Sudamericana y Beltrán seguramente va a estar suspendido, porque más allá del reclamo de la dirigencia va a volver a atajar a Armani pronto. Pero lo que te quería completar, también pensando en el duelo de mañana, es que la clasificación del domingo le dio algunas certezas en cuanto a los nombres a Coudet, como esto que yo te vengo diciendo: Beltrán es el arquero titular hoy en River, después Armani será ovacionado, tendrá su partido de despedida cuando corresponda, pero hoy el arquero de River es Beltrán. Y también me parece, Nico, que otro nombre fuerte como el de Juanfer. Hoy Juanfer no sé si no es titular, en la práctica hoy no sé si Coudet le respeta el otro día el gol que lo termina metiendo a River en la próxima instancia, y no sé si mete mano en el equipo con Juanfer, más allá de Aníbal Moreno, que está bien físicamente.
5: Lo va a sacar a Mesa, lo va a sacar a Mesa, que todavía le falta, y lo va a poner a Juanfer.
3: Y sí, yo creo que sí. Y después, Nico, algo que hablamos en cuanto a la prelista: Montiel y Acuña nuevamente recuperaron el nivel para el Mundial, y eso le viene bárbaro a este River. Este River necesitaba mucho de ambos.
5: Y de la plata, de la plata que paga la FIFA, no sé si saben, $11,000 por día, por cada al club que entrega un jugador.
3: Para River es un vuelto.
2: Agustín, Juanfer pateó el primer penal el otro día, ¿no?
3: Sí, el primero, y fue un golazo también, o sea que él empata, como dice Santi muy bien, los 121 minutos, y al minuto y medio va, patea y mete.
2: Claro, por eso lo marcaba Agustín. Bueno, ustedes estuvieron en la cancha, pero el clima que se vivía era fuerte y espeso.
6: Y Juanfer venía de errar.
2: Y era adverso contra los jugadores de River. Y en ese contexto, Juanfer hace el empate, y después cuando empieza la tanda en ese Monumental caliente, pide la pelota, patea y lo hace.
3: Sí, te agrego algo, Santi. Asiste de manera extraordinaria Acuña en el gol. También. Todo eso Juanfer. Después,
5: obviamente, se quedó insultando a los hinchas.
2: Y también,
3: y era necesario, me parece, para calmar un poco.
5: Pero a Juanfer se lo perdonamos. Ahora, lo que hizo Sala.
0: ¿Cómo se lo perdonamos?
5: Agustín. ¿Cómo se hizo el gol más importante de la historia?
2: Sí, pero no se lo perdona a todos. Hay gente que está muy enojada con lo que hizo Juanfer.
5: Ah, Juanfer está perdonado de por vida, como el muñeco.
2: Te digo que hay gente.
5: Ahora.
0: Pero guarda que la advertencia de Sarratea tiene razón, Sergio.
5: No, conoce
0: hay gente. No, conoce.
5: Hizo el gol más importante de la historia.
2: No, te digo, hablando
5: está disculpado de por vida
2: de River, que están calientes.
5: Pero lo de Salas es grave, Agustín.
3: Sí, de hecho hoy salió a pedir disculpas, otra vez volvió a utilizar como caudete hace un par de semanas el malentendido, ¿no? Salas explicó que ese pelotazo que él tiró no fue para la gente, sino que él quiso sacar la pelota, bueno, se pidió disculpas públicamente, pero volviendo a lo que importa, después los hinchas se pueden enojar, para mí no son tan importantes algunos hinchas que se enojan. Acá lo importante es que de a poco empieza a encontrar el equipo caudete con Juanfer adentro.
0: Vera no está de acuerdo con lo que acabas de decir.
3: Con Vera... con Vera justamente adentro, que lo extrañaba River, Fausto Vera hablo yo, y con Aníbal Moreno, para mí, Nico, me cierro con esto, River es candidato.
0: Sí, por supuesto, pero es más que... Oíme, si jugando mal está cerca de ganar el título, imagínate jugando bien lo que sería este equipo de Coudet. Que, como dije, antes de que rubrique la firma en el contrato... está condenado al éxito. Espero un reconocimiento.
5: Vos lo condenaste, porque si pierden con Gimnasia, ¿qué hacemos?
0: Tiene la Sudamericana todavía.
2: Ah, bueno. La Sudamericana termina en diciembre.
0: Bueno, pero está condenado al éxito, Coudet, lo quiere la gente. Bueno, Agustín, nos reencontramos al aire.
2: Espera, que tengo...
0: tiene el Zarratea.
2: Don Per.
3: Sí, proceda.
2: Dos cortitas. La primera, tengo la información que Atlético Nacional ya le hizo una oferta a Armani y le dijo, cuando vos quieras...
0: A la hora que quieras.
2: Este es el contrato.
7: Siempre dijo que se quiere retirar en ese club de Colombia, Armani.
3: Sí, de hecho lo dijimos aquí en el programa, Nico. Armani tranquilamente se puede ir ahora a mitad de año o a fin de año a Colombia.
2: La información que tengo es que Armani, ante esta posibilidad, a mitad de año, sabiendo que ya...
3: Sí, porque, lo repito una vez más, Beltrán es el acreedor de River hoy.
2: Sí, señor.
5: ¿Lo de Romagna lo vas a contar?
2: Sí, eso voy. Gracias, Vicente. Y la otra es, me dicen que en una charla... pensando en el año que viene, en el semestre que viene, empezaron a hacer un poquito de historia en River y dijeron, a ver, equipos grandes de River, ¿cómo era la defensa? Pongo un ejemplo, el River del 86, Gutiérrez Ruggeri, dos defensores fuertes, aguerridos, de arriba. Dijeron, el River de Gallardo, Maidana Pinola, dos defensores fuertes.
5: El River de la Bruna, bueno, el Mariscal y Pasarela.
2: Vamos yendo. ¿Cuál es la conclusión? No necesitamos dos defensores que salgan jugando, que sean, necesitamos dos centrales duros, fuertes, que ganen de arriba. En el ideal, la pareja de centrales de River para la temporada que viene es Romagna Otamendi.
0: Bien, bien por el dato. Agustín, quiero cerrar con vos y voy a compartir esta historia. Es parecida, no es igual. A mí me gustaría que Armani, antes de irse de River para jugar en el fútbol colombiano Atlético Nacional, no digo que tenga un partido de despedida, pero que tenga la posibilidad de despedirse como titular en el arco de River. Me parece que Armani ha sido un arquero excepcional para River, por debajo en la consideración, seguro, en cuanto a la capacidad de Amadeo Carrizo y del Pato Filiol, los arqueros más importantes de la historia de River. Alguna vez, Amadeo Carrizo, ya con varios abriles encima, cerca de los 40 años, perdió la titularidad en el arco de River porque un tal Renato Cesarini le había dado la oportunidad al Loco Gatti de ser el arquero titular, el arquero más importante, y lo relegó a Amadeo al banco, que ya tenía unos cuantos años, tenía como 38, 36, 37, 38, por ahí, y Hugo, claro, era un arquero sensacional para la época con esa forma que tenía Hugo. Aunque el primer arquero jugador de la historia fue Amadeo Carrizo. Y Amadeo aceptó en aquel momento ser el arquero suplente. Después la coyuntura marcó que se tuvieran que ir los dos de River a fin del año 68. Gatti recaló en La Plata para atajar en Gimnasia, donde vieron los mejores años de su vida. Siempre Hugo me lo confesó. Y Amadeo se fue al fútbol de Colombia para jugar en Millonarios. Mira, pasaron 60 años... y la historia vuelve a repetirse, más allá de que Beltrán tiene un futuro, tiene un presente y un futuro por delante extraordinario. Está, me parece, que condenado también Beltrán a tener grandes momentos en el arco de River y también, ¿por qué no?, el día de mañana en la selección argentina. Pero alguna vez el hincha de River se olvidó de Amadeo Carrizo, como alguna vez lo hicieron del Pato Filiol. Esperemos que años más tarde, décadas después, no se olviden de un arquero extraordinario que le posibilitó a River ganar la Copa Libertadores del 2018, el título más importante de la historia, y esperemos que los hinchas de River le estén agradecidos eternamente a Franco Armani.
3: Sí, totalmente, Nico, y el miércoles que viene frente a Bragantino va a tener su partido de titular Armani, más allá de lo que pase en la definición del torneo nacional. Va a jugar nuevamente. Yo lo que creo, compartiendo también con Zarratea, que si él en Colombia lo esperan, también donde fue y es ídolo y fue campeón de la Copa Libertadores, él puede elegir terminar su carrera tajando y no quizás en River peleando un puesto. Pero yo no tengo dudas que va a tener su reconocimiento, Nico, y su partido despedida Armani, ¿eh? Eso te lo puedo asegurar, más allá de que no es oficial. Yo, conociendo cómo se maneja River, a Armani le van a hacer también el partido despedida.
0: Muy bien, te mandamos un gran abrazo. En buena hora, muchas gracias.
3: Abrazo grande.
0: Agustín Domper con lo mejor de River. 19 minutos después de las 2 de la tarde tenemos la pausa. José Undiano ahí se acerca para saludar. Un gran abrazo, gran operador. Siempre con una sonrisa el hombre de La Plata. Nati Liubarov pone otra pausa en Pasión Nacional, Víctor.
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0: Muy bien, 23 minutos después de las 2 de la tarde, me da mucho gusto saludar al querido Jorge Godoy, que hoy va a relatar Argentinos Huracán, partido de cuarto de final de Fútbol Show Nacional. Hola Jorge, bienvenido. Jorge, te estamos saludando. Bueno, ya lo vamos a recuperar. Erika, con los mensajes al WhatsApp de Nacional.
1: Sí, claro, 1138707485, ese es nuestro WhatsApp y tenemos muchísimos mensajes. Aquí el de Francisco de la Boca que dice, hola Nicolás y equipo, yo creo que Dybala depende de la clasificación de Boca en la Conmebol a octavos. Saludos desde la Boca.
0: Coincido.
1: También por aquí Orlando desde Núñez dice, hola amigos, para mí cualquiera que sea el campeonato tendría que ser partido y revancha. También Julián César desde Caleta Olivia nos dice, buenas tardes, personalmente fuera de los goles el fútbol más envolante y aburrido es el europeo, prefiero el asiático, el argentino y el africano.
0: Muy bien, vamos al encuentro de Jorge Godoy para tener la mejor info de Independiente. Jorge, te mandamos un gran abrazo.
2: ¿Qué haces, Nico? Un abrazo grande, ahí estamos bien, ¿no?
0: Impecable, 5/5.
2: Perfecto, buenísimo. Te decía que a mí me da muchísimo gusto dos cosas al momento en el que me saludabas hace 30 segundos nada más. La primera es que vamos a estar juntos de vuelta en una cabina. Confirmame, por favor, qué cabina tenemos en la cancha de Argentina.
0: La 5, siempre nos dan la 5 ahí en la Paternal.
3: Grande Marotti, ¿eh?
2: Un abrazo grande entonces a la gente del bicho. Perfecto, así vamos a estar en esa cabina entonces.
0: Se ve muy bien desde esa posición, te voy diciendo.
2: Seguro. Seguro, aparte siempre bien tratados por la gente de prensa de Argentinos, sí. como hace tantos años que visitamos el Diego Armando Maradona. Y por otro lado, Nico, me da muchísimo gusto también que la presentación venga incluida con la música de Joaquín Sabina. Por fin música en castellano, viejo.
0: No, está muy bien, está muy bien. No sé quién es el responsable de la música, soy yo.
2: Excelente entonces todo, Nico, para esta noche, para la transmisión, pero antes hay que hablar de Independiente, porque lo único que está esperando ahora el plantel de Independiente en cuanto a lo que tiene que ver con la actividad futbolera es la fecha confirmada para el partido contra Unión por la Copa Argentina. Esto es así, tan duro, frío como el clima, cruel para los hinchas de Independiente, pero a esta altura del año, del campeonato, de los torneos, de los acontecimientos, lo único que tiene Independiente por jugar de aquí hasta que comience el Mundial es el partido contra Unión por la Copa Argentina. Y después habrá que ver qué ofertas van a llegar, si es que llegan, por algunos nombres que tiene que desprenderse Independiente, de los cuales deben desprenderse para generar un poco de ingreso, un poco de caja. Uno es el nombre que se viene manejando ya en los últimos dos mercados de pases, como lo es el de los Mónacos, pero ahora también hay una preocupación, porque los Mónacos viene resintiéndose bastante seguido en su físico, se va lesionado, ya no es sorpresa, ya salió el otro día contra Central, pero lo venía haciendo en algunos otros partidos con molestias físicas. Habrá que ver si llegan ofertas que ya no serán las que pretendía Independiente en mercados anteriores por el defensor de 24 años, si llega alguna oferta por Gabriel Ávalos, que está en la prelista de Paraguay para el próximo campeonato mundial, tiene chances de ser convocado, para eso luchó y para eso se quedó Independiente, pero seguramente el goleador del fútbol argentino tendrá ofertas para el fútbol de Brasil, por ejemplo, que ya tuvo un par de llamados en la sede de Independiente preguntando condiciones por el jugador que prefiere responder después del campeonato mundial. Y también otras cuestiones que tienen que ver con las renovaciones o no de algunos nombres. Por ejemplo, el de Abaldo, el uruguayo que no tuvo un buen primer campeonato, pero sí levantó considerablemente el nivel en la segunda etapa de su estadía en Independiente. Negociarán una extensión de su préstamo que vence ahora, en junio, con Defensor Sporting. ¿Por qué digo una negociación que van a encarar por la renovación del préstamo? Porque tiene una opción de compra por el 80% del pase que le pertenece al equipo uruguayo y es por $2.5 millones, pero Independiente hoy no tiene ese dinero para depositar en la cuenta del club uruguayo por un jugador, por eso decía recién que tiene que hacer caja primero porque además debe pagar otros compromisos. Y otros nombres a tener en cuenta para negociar si siguen o se van son los de Freire, por ejemplo, lo veo más afuera que adentro, Fernández Cedrés, por quien el técnico había pedido realmente con muchísima preocupación en su momento, porque se iba Fernández Edrés, de Independiente, había pedido que se quede, que continuara en el equipo. Era el 5 titular hasta que recuperó Marcone finalmente ese lugar, y veremos qué pasa ahora con el uruguayo Cabral, que está también más afuera que adentro, y Mancuello, que está más cerca del retiro que de seguir siendo futbolista profesional. Así las cosas hoy por hoy en Independiente, Nico, después de la eliminación contra Central, la espera de la confirmación de la fecha por Copa Argentina, y entrenar simplemente para esperar ese partido.
0: Muy bien, te mandamos un gran abrazo, Jorge, y nos reencontramos esta noche, ¿te parece?
2: Perfecto, cabina 5 me dijiste.
0: Cabina 5, y te recomiendo ir temprano a la paternal.
2: Seguro, dale, nos vemos ahí.
0: Jorge Godoy con todo el panorama independiente. Un gran saludo a mi amigo Héctor Caballero, que está escuchando la radio, muy hincha de River. Héctor, bueno, consideraciones con relación al técnico, a algunos jugadores, pero voy a leer este. Se fue a los 43 años Amadeo, no es comparable. En realidad, se fue Héctor a los 42, Amadeo Carrizo, dejó el fútbol atajando en Millonarios de Colombia. Y me recuerda que Barovero fue muy importante. El pibe nuevo es completo, y me dice Héctor que Armani es limitado como arquero. Héctor, un gran abrazo para vos y gracias por estar en la sintonía.
3: No sé si lo sabe Héctor, pero el otro día, el arco donde ataja Beltrán, el penal de la victoria, le habían puesto una chapa dedicada a Amadeo Carrizo en ese palo.
0: Mira qué bien.
3: La pelota pega en ese palo, recorre toda la línea, los hinchas de River le tienen que agradecer a ICDC porque dejó el campo de juego destrozado, entonces picó la pelota para afuera en vez de picar para adentro.
0: Noticias.
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5: Las 2:30 de la tarde en la República Argentina. Reunión de la mesa política será encabezada esta tarde por la secretaria general de la presidencia, Karina Milei. Se analizará la agenda parlamentaria y una serie de proyectos que se consideran prioritarios, entre ellos el superrígido. Aumentaron los casos de meningitis. En lo que va del año se registraron 172 pacientes en todo el país, una cifra por encima de los valores habituales. Los especialistas solicitan cumplir con el calendario de vacunación. Inseguridad bonaerense. El informe de Fernanda Germanier desde La Plata.
6: Un barrio residencial de La Plata amenazado por una banda que actúa en la zona bajo la modalidad de escruche. Los vecinos de La Loma advierten que en las últimas horas y a plena luz del día se produjeron robos casi idénticos en viviendas donde las familias no estaban presentes y terminaron siendo desvalijadas. Radio Nacional habló con los vecinos de las víctimas.
7: Estamos cansados, se ve que estuvieron una hora y media, dejaron el auto sobre 40, deben estar estudiando todo, y justo en toda esta zona, la cuarta no hace nada.
5: En la ciudad de Buenos Aires, temperatura 22 grados, humedad 42%, cielo despejado. En este momento el punto más cálido del territorio se registra en el Observatorio de Córdoba con 26 grados 5 décimas, y el más frío es Ushuaia, con una sensación térmica de 1 grado 8 décimas bajo cero.
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0: Muy bien, estamos en la última media hora de Pasión Nacional. Mañana tenemos el gran partido, uno de los encuentros de cuarto de final de esta liga profesional entre Rosario Central y Racing, en una ciudad tan linda como Rosario. Me da mucho gusto saludarte, querido Omar Sapienza, para hablar del Canalla. Un gran abrazo, Omar.
11: Querido Nico, sabes que el gusto es recíproco. Te mando un gran abrazo a la distancia, a vos, a los colegas que están en la mesa, claro, y por supuesto a la mayoritaria audiencia del país a través de Radio Nacional. Te digo que en Rosario tenemos 20 grados de temperatura, a pleno sol. Un día maravilloso para pasear por la ciudad. Viste que te cuento siempre que en un momento no había seguridad, ahora hay mucha.
0: Ahora pero está mucha impecable seguridad. Y además tomar un cafecito en la peatonal, primero el vaso de soda, después el café. Y después nos vamos para el Gigante, Omar, a ver ese gran partido, que me parece que estamos en presencia del gran partido, sí, de cuarto de final entre Central y Racing.
11: Sin lugar a dudas, dos muy buenos equipos, muy buena la defensa de Racing, un Maravilla Martínez que en cualquier momento te vacuna, y un Central que está pasando también por un buen momento. Ibarra está jugando muy bien, el pibe Obando también, y Di María es Angelito Di María. Entonces, por lo de Racing, por lo de Central, coincido con vos, estamos en condiciones de ver ese gran partido que realmente todos esperamos. Seguramente lo dijo mi amigo Pomelo, 18:45, se adelantó 15 minutos, Darío Herrera es el árbitro, y Central. Por ahora, porque Central no te da los partes, ¿viste?
0: No te da los partes. Pero viste, entonces, que es una mala costumbre de varios equipos.
11: Sí, de varios equipos, sí. Sin Campas, ese casi totalmente seguro, y con algunas dudas por Julián Fernández, que se viene recuperando, y por Enzo Jiménez, que salió lesionado en el partido frente a Independiente. Gio Cantizano, ¿estará desde el comienzo? Mira, si yo fuera el técnico, digo que no, porque yo ya tengo, lo he comprobado, que es un pibe que se potencia cuando ingresa desde el banco de relevos. No digo, bueno, alguna vez va a ser titular, tiene todas las condiciones, tiene 18 para 19 años, pero sin, de no ser necesario, yo lo tendría en el banco de relevos, donde también va a estar Marco Rubén, también, que por las dudas, digamos, ¿no?, que se está poniendo a tono. Ledesma en el arco, la línea de fondo, Coronel, Obando, Ávila y Agustín Sández. Si está Jiménez, sí, en condiciones, va Enzo Jiménez. Y si no, es lo que te dije, podría ir Elías Verón a marcar el lateral derecho, que es su verdadera posición, y Coronel adelantarse en lugar de Jiménez. Ibarra, Paul Fernández Pizarro, Angelito y Enzo Copetti sería el equipo de ahí, de los que te nombré, saldría el equipo titular precisamente para el día de mañana. Nico, te cierro con la información de Ñul.
0: Dale.
11: Listas de jugadores que seguramente no continuarán en el Parque de la Independencia: Saúl Salcedo, Fabián Noguera, sí, Franco Orozco, Gabriel Rizzo Patrón y Michael Hoyos. También parece que se va, que hace las valijas. Dicen que por cosas personales. Yo tengo mis dudas. Es el marcador uruguayo Méndez, porque tiene contrato un año más, tiene contrato hasta 2027, pero se dice sin confirmar, como que su familia quisiera volver a su país y esas cosas. Para ese puesto, Ñul lo tiene a Martín Ortega, que se había retirado con algún problema de Tigre, lo pusieron a tono, se está poniendo acá, y todo el mundo espera que Alejo Montero se recupere de una rotura del ligamento. Como no va a llegar para cuando empiece el campeonato, Ñul saldrá a buscar un arquero para que pelee el puesto con Josué Reinati. Un marcador central zurdo, te lo dije los otros días, porque precisa un marcador central zurdo, un marcador lateral, un creativo y un centro atacante, porque me había olvidado decirte que también es muy difícil que Matías Cócaro continúe en el Parque de la Independencia.
0: Omar, Nico, tenemos preguntas para hacerle.
12: Cortito, sí. ¿Qué prefiere Omar Sapienza?
11: Sí.
12: ¿Jugar con Gimnasia en Rosario o llegar al Monumental en semifinales, si llegas a pasar Central?
11: Jugar con Gimnasia en Rosario.
12: Perfecto.
3: Javier. Sí. Omar, el fin de semana también hay un lindo clásico del ascenso en la ciudad de Rosario. Vuelven a jugar, sí, el Salaíto y Central Córdoba. ¿Y habría, sí, público de los dos equipos?
11: Efectivamente. 400 entradas para la gente de Central Córdoba, que es el visitante. El valor de la entrada vale 24.000 pesos cada una. Central Córdoba va a ocupar la tribuna visitante, que da espaldas a la vieja y querida, que forma parte de Rosario, Usina Sorrento, que eso está en la calle que se llama Mazzini. Entonces, Argentino, Central Córdoba, domingo 15:30 en el estadio José Martín Olaeta, un clásico extraordinario, y como vos bien marcaste, querido Vicente, con público visitante. No es la primera vez que se juega. Cuando se jugó en el Gabino Sosa, también se jugó con público visitante, en aquel caso de Argentino.
0: Muy bien, y yo tengo una pregunta final para hacerte.
11: Me pongo a temblar cuando no, dices tu pregunta.
0: No, pero es simple la Dale. Consulta por algo que escuché el otro hace horas. ¿La podés contestar hoy o si no la contestás mañana? Los hinchas de Newell's, ¿es verdad que prefieren la vuelta de Bielsa antes que de Lionel Messi?
11: Sí, porque, a ver, no todos, pero la mayoría, te digo que sí, porque Bielsa fue el que le dio el empujón, la llegada de Jorge Bernardo Grifa cuando deja de jugar en el Atlético de Madrid. Viene y arma todo lo que tiene Newell con divisiones inferiores, y todos esos jugadores que vos nombrás siempre, desde Gamboa, Pochettino, Berizzo, Cencini, todos, Scoponi, Alfaro, todos los jugadores que salieron de Newell, Batistuta, Balbo, bueno, esos salen de la escuela que formó Grifa, pero que el principal responsable, la cabeza también, era Marcelo Bielsa. Después sale campeón, un equipo realmente sensacional forma Bielsa, y Messi estuvo en Newell poquito tiempo, y en el momento de venir, yo no digo que no venga, ¿eh? A mí me gustaría, vos sabés lo que sería.
0: Por supuesto, sería un salto, pero un salto de calidad no solamente para Newell, para Rosario, sí, para el fútbol argentino, pero un año, también, 6 meses.
11: Nico, claro, sí, dice, Bielsa no vendría, me parece a mí, lo que yo escuché, no como entrenador, sino como director general de una institución que precisa un director general con la cabeza, con la sabiduría y con la mente que tiene nada más y nada menos que el gran Marcelo Bielsa, claro que sí.
0: Muy bien, Omar, te mandamos un gran abrazo y mañana estaremos seguramente desde el comienzo de Paseo Nacional con todo lo que tengas para contarnos de Central. Para mí el gran partido de cuartos de final. La seguimos este miércoles.
11: Como siempre, Nico, el abrazo para vos, para toda la mesa y para la mayor audiencia, como siempre coincidimos contigo, que es la de Radio Nacional. Y coincido con un pedido que te hizo un compañero de trabajo, o una felicitación, gracias que pusiste música nacional. Compañero Jorge Godoy, el que te lo pidió, coincido con Jorge, gracias por escuchar música nacional.
0: Muy bien, me gusta Sinatra igual. Un gran abrazo.
11: No, a mí también.
0: Mañana vamos a poner música de la trova rosarina, ya que se juega el partido en Rosario.
11: Uy, excelente, excelente. Algunos son extraordinarios, otros no tanto, pero bueno, no hablo más, lo dejo ahí.
0: Qué bravo, lo queremos igual, es bravo. Chao, Omar, un abrazo.
11: Un abrazo para todos.
0: Bueno, Omar Sapienza, gracias a Carlos Noguera, que me manda un informe que dice, de Telegraph ubicó a Juan Manuel Fangio por encima de Michael Schumacher, Lewis Hamilton, Jim Clark y Ayrton Senna por su dominio proporcional y una efectividad que todavía parece imposible de repetir. Lo ubican a Fangio como el mejor piloto de todos los tiempos en la Fórmula 1. Gracias, Carlos, por tus palabras. Saludos, como siempre, para Agustín, para Jorge Godoy. Carlos Noguera, allí desde Radio Nacional Formosa. Lo veo a Zarratea. Un anticipo, vamos a la pausa y después... y lo tengo a Murúa también. ¿Querés la pausa ahora, Sebastián? Acordate, pisá suelo norteamericano y ya está sonando el teléfono. La pausa.
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0: gran música nacional, aquí la tienen. María Becerra está sonando. ¿Hincha de Gimnasia?
1: Fanática de Gimnasia. Celebró el otro día la victoria en el José Amalfitani. Preguntabas por Gimnasia. Se prepara para meterse otra vez en semifinales. Recordemos que el torneo clausura lo consiguió con el equipo de San Irato y terminó perdiendo de local contra Estudiantes, el clásico, en el estadio Juan Carmelo Cedillo. Recordemos lo que le decíamos a Omar. Antes juegan en Rosario Central y Racing. Si llegase a ganar Racing, Gimnasia, venciendo a River en el Monumental, jugaría un partido más en su estadio, que sería de la única manera de volver a jugar este semestre. Su estadio es Gimnasia Racing, en semifinal. Vuelve el heredero, vuelve el hijo de Guillermo, el sobrino de Gustavo, y le va a dar un poco más de juego. El otro día metió el gol de penal del Chelo Torres, sí. Un gran acierto. El Chelo Torres tiene más de 10 goles con la camiseta de Gimnasia, impresionante, mucho de penal, pero los penales hay que patearlos. Un tipo, un jugador nacido en Boca,
0: mira,
1: el Chelo Torres.
0: Que el no tuvo... Chelo Torres,
1: sí,
0: es verdad.
1: Sí, el Chelo Torres. Y busca el reemplazante de Enzo Martínez, seguramente Renzo Giampaoli, otro ex Boca.
0: Muy bien, te felicito por lo del español, aprendiste, tardaste 20 años, ¿no? Estás haciendo el Alvarito. Bueno, voy a la despedida de Gerardo Murúa desde Córdoba. Gerardo, con lo que quieras aportar, recordando que hoy juega Belgrano frente a Unión, será el primero de los partidos de cuarto de final de esta liga profesional. Sí, Gerardo.
2: Sí, Nico, a las 19 en el Julio César Villagra, Belgrano recibirá Unión. Lamentablemente dirige Andrés Merlo y en el bar está Fernando Espinosa, así que espero que no tengamos que hablar de ellos en la jornada de mañana para un lado o para el otro. En lo futbolístico, Belgrano sí o sí tiene que reemplazar a Pasarini, que se fue expulsado en el final del clásico. Seguramente el ubita Nicolás Fernández va a ser quien ingrese como centro delantero titular. Una duda en el lateral derecho, si juega Alcides Benítez en lugar del pibe Agustín Falcón, tiene que ver más con lo físico que con lo futbolístico, porque jugó un gran clásico Agustín Falcón el fin de semana. La otra, si pone al modo Vázquez para buscar más juego ante un rival como Unión, al que se cree en Alberdi que habrá que ir a buscar, en lugar de Santiago Longo. De todos modos, el probable de Belgrano con Thiago Cardoso, Falcón o Benítez, Lisandro López, Leo Morales y Sportler, en la mitad de la cancha Adrián Sánchez, Longo o el modo Vázquez, Rigoni, Lucas Cela, Rayán, Francisco González Metilli y Nicolás Fernández, lo que proyecta el ruso Ricardo Cielinski. Estadio lleno, por supuesto, el canje para los socios se dio de manera muy rápida y Belgrano va a tener cerca de 40.000 personas esta noche en Alberdi. Jornada ideal porque hay un día perfecto en Córdoba, cerca de 25 grados con sol a pleno para jugar este cuarto de final del torneo de apertura. Y me voy con una noticia de la otra vereda, Nico, porque hablábamos de la renovación de Carlos Tevez la semana pasada. Esa renovación parece que no se va a dar, hubo una reunión ayer entre Tevez y Fassi. Dirigiría por Copa Argentina ante Atlético Tucumán si se lo programa en los próximos días, pero cuando finalice el convenio que tiene vigente Tevez con Talleres en junio, Carlitos no va a ser más el entrenador albiazul.
0: Bueno, qué noticia que estás dando, entonces se va Tevez de Talleres.
2: Habrá que esperar confirmación oficial, pero es lo que se sabe y lo que se dice en Córdoba esta hora.
0: Bueno, evidentemente la derrota en el clásico pegó duro, para que tomen esta decisión. Vamos a hacer...
2: Sí, claramente. No solo la derrota en el clásico, sino cómo paró el equipo y las formas en el clásico. Me parece que eso es lo determinante a la hora de hablar de la continuidad de Tevez.
0: Vamos a hacer este jueguito periodístico, pero no me vengan con Galíndez. No quiero opiniones.
3: Un detalle sobre Tevez. ¿Viste que siempre le pasa lo mismo a Tevez en todos los clubes? Lo salva del descenso y después, cuando tiene que dar el salto de calidad... Sí. Sí,
4: bueno, ataron a ninguno de los tres equipos muy importantes del fútbol argentino que trabajó Carlos Tevez, pudo tener una campaña conmovedora, una campaña que lo ponga a él en un lugar como entrenador de relevancia. No lo logró ni en Central, ni en Independiente, ni tampoco en Talleres.
0: Muy bien, este jueguito periodístico, pero sin opinar, solamente dar quién pasa. Vamos a empezar Belgrano Unión. Empezamos con vos, Gerardo.
2: Belgrano.
0: Belgrano, digo yo.
4: Unión.
0: Sergio.
3: Unión. Belgrano.
4: Belgrano.
0: Muy bien. Argentinos Huracán, elijo Argentinos Juniors. Gerardo.
2: Argentinos Juniors.
4: Argentinos.
3: Huracán.
5: Argentinos.
4: Argentinos Juniors.
0: Muy bien. Los dos partidos de cuarto de final de mañana. Para mí el más importante, Central Racing. Voy a manos de Rosario Central. Gerardo.
2: Voy con Racing en esta.
4: Central.
3: Central.
5: Central.
4: Rosario Central.
0: Epa. Muy bien, River, Gimnasia, bueno, River, por supuesto.
1: ¿Gerardo?
2: River, sin dudas.
1: River.
3: River. Gimnasia.
4: River.
0: Muy bien, ahí está. Después...
3: solo en esta.
0: Sí, te dejaron solo, Vicenzo. Fuiste con Gimnasia, con el Lobo. Mira vos.
3: No lo quieres. Hay gente muy mentirosa en esta mesa. Hay gente muy mentirosa.
0: No digas por todos. Gerardo, te agradecemos el contacto. Nos reencontramos mañana, ¿te parece?
2: Fuerte abrazo para todos. Allí nos reencontramos mañana.
0: Muy bien, Gerardo Murúa. Vamos al encuentro de Mariano Carabajal en Tucumán. Mariano.
6: Nico querido, con confirmaciones que pueden interesar a Gerardo Murúa, programación que puede salir esta tarde de Copa Argentina, para el 19 o 20 de mayo se va a jugar este partido, o sea la próxima semana, martes o miércoles habría partido de Copa Argentina, la sede sería Santiago del Estero, y a partir de ahí tendría vacaciones el plantel de Julio César Falcioni. Quieren que se juegue lo antes posible para que comiencen a cumplir también con el periodo de vacaciones los planteles, por lo menos el de Atlético Tucumán. Así que esta tarde saldría la confirmación, martes o miércoles próximo podría haber partido de Copa Argentina en Santiago del Estero, que lo van a confirmar, creo que por la noche de hoy ya va a salir la confirmación oficial. Y en San Martín, todos pendientes de lo que va a suceder esta noche, juega San Martín contra Gimnasia Grima de Jujuy, un partido importante, si gana San Martín queda como segundo, lo desplaza Atlanta en esa posición y le mete presión a Gimnasia de Jujuy, así que le descontaría a un rival directo, y con la particularidad que habrá parcialidad de Gimnasia de Jujuy, habrá hincha visitantes en la Ciudadela.
3: Deberán perder.
0: Bueno, ¿cómo está el tiempo en Tucumán, Mariano?
6: 23 grados, soleado, una linda siesta en Tucumán, como para ir ya en la previa, arrancando con la previa de lo que va a ser el partido de las 21 y 10.
0: Muy bien, qué lindo que está para irse el fin de semana a Tucumán, unas buenas empanadas tucumanas, son las que más me gustan por otra parte, y disfrutar de todos los lugares que ofrece una provincia hermosa como Tucumán. Tengo ganas, Mariano, de ir a Tucumán, así que ¿quién te dice si dentro de poco no estamos por allí? Te mandamos un gran abrazo.
3: Vaya, vaya.
6: Abrazo, venga, que ya tuvimos las primeras nevadas en Tafí del Valle, así que va a quedar encantado.
0: Muy bien, gracias, Mariano.
6: Abrazo grande.
0: Mariano Carabajal, Erika, ¿cómo la pasó esta tarde?
7: Muy bien, por supuesto, como todas las veces que vengo.
3: Otra mentirosa.
7: Estamos al aire.
0: Ella la pasaba mejor cuando estaba Corujito con nosotros. Mandamos saludos para Daniel.
4: ¿En serio?
0: Sí.
4: Se habla más de tenis.
8: Escúcheme, Javier Vicente hablaba de la conferencia de prensa del presidente del Real Madrid, que acaba de hacer una declaración que abre el debate. Contó que están negociando con la UEFA y dice, el fútbol es gratis, que los niños de África puedan ver el fútbol gratis, como pasó en el Mundial de Clubes. Esto no es para el Real Madrid, es por el bien del fútbol. Presidente del Real Madrid pidiendo que el fútbol sea gratis en todo el mundo.
3: Bueno, ahí eso es algo que ya manejaba la Superliga, y es algo que al caerse la Superliga le está transmitiendo Florentino y muchos otros presidentes de clubes de toda Europa a la UEFA para que a partir de lo próximo el fútbol sea abierto y gratuito.
0: Resuena lo que dice Florentino Pérez a nivel mundial, lo comenta Sergio en el programa, en todas las redacciones, en los por supuesto en los sitios de internet, en las redacciones, el fútbol debiera ser gratis. Bueno, lo acaba de decir Florentino Pérez.
1: Una, decía Santiago que no hablamos de tenis, una claro. Del Master 1000 de
0: Roma. Pero hablamos de tenis en el
1: por
0: programa.
1: Por eso no, pero en relación a lo que dice Santiago.
3: Una hora casi.
1: 15.
0: No importa el horario. No,
1: claro.
3: Muy bien.
1: No antes de las 15:30 en la calle Central.
3: El espíritu de Corujo, lo necesitábamos, lo invocamos y vino.
1: El argentino.
3: Vuelve.
1: Platense, hincha de Gimnasia, como María Becerra, Tiaguito Tirante va contra Medvedev. Contra el 7... reclasificado.
0: Bueno, se nos viene.
8: No aflojes el próximo Corujo, ¿no?
0: No, claro.
3: Está muy bien. Espero que Medvedev no entregue el partido. Va, mejor,
0: pero,
3: ¿no?
0: Si convengamos que en este caso.
3: No hice con Alcaraz.
0: En este caso, con buen carácter. Llámalo a Regui y ponelo al aire. Sí. Así lo saludamos, ¿eh? Sí.
3: Bien decías, Nicolás, que hoy se adelanta, o mejor dicho, se juega toda la fecha en España, la número 36, a 3 del final, entre semana. Le toca al Atlético de Madrid esta tarde jugar precisamente frente a los Osasuna como visitante en Pamplona. No juega Julián Álvarez, no juega Giuliano Simeone ni Nahuel Molina. Los tres lesionados. Son distintas las lesiones, ¿no es cierto? La más complicada es la de Nahuel Molina. Ahora, ¿qué se sabe del futuro de Julián Álvarez?
0: ¿Qué se sabe?
3: El Paris Saint-Germain va decididamente por Julián.
0: Bueno.
3: Luis Enrique lo pidió, la oferta estaría de alrededor de los 150 millones de euros, y en este caso el Atlético accedería a una negociación con el Paris Saint-Germain. Lo que no quiere el pueblo colchonero es que se lo vendan o al Real Madrid o al Barcelona. ¿Y
4: podrá ser titular en el PSG, Julián?
3: Sí, yo creo que sí, que si sí. Por algo lo pide Luis Enrique, ¿no? Aparte sería la frutilla del postre. El mejor equipo del mundo con uno de los mejores jugadores del mundo.
0: Muy bien, vamos a saludar a un amigo que queremos mucho. A ver, está la musiquita ahí, está...

0: gracias a la barra, completamente agradecido.
1: Sentí la barra.
0: muy bien, acá estamos, caminando por el barrio de Almagro, preparándonos para vivir a pleno este primer set, segundo set. El primer set fue el año pasado, 6-3, así que a partir de hoy...
1: 6-4 segundo, te pones ahora.
0: Claro, segundo set, 6-4. Si no, voy a hacer como hacía mi viejo, que los decía al revés, para estimular, 4-6, decía.
1: Vos sabés que le cuento a los amigos de Nacional que estamos con Eladio Arregui, que es periodista que trabaja en Radio Nacional, conduce el segundo tiempo de Pasión Nacional, es un gran relator, y es de esos tipos extraordinarios que vos te cruzás por la vida, y cuando empezás en esto te cruzás con Eladio, y creo que es de una de las mejores cosas que te pueden pasar en la profesión, no solamente por la cuestión profesional, el ayudarte, sino por la persona fundamentalmente.
0: Gracias, Nico, por tus palabras, y bueno, el saludo grande ahí a todos los compañeros, y bueno, sí, disfrutando de este día tan especial, cumpliendo años y fundamentalmente estando con salud, trabajo y bueno, y con gente que a uno lo respete y lo quiere, más no se puede pedir. Somos millonarios en afectos.
2: Empezamos mal esta...
1: Sí, ¿por qué? Sí. ¿Cómo que empezamos mal? Estamos hablando por el cumpleaños.
2: Arregui, ¿cómo deberíamos haberte saludado?
1: Hola, hola, hola, claro.
0: Hola, hola, hola, Sergio. Qué frío que hacía lo terrible de esa cancha de Boca.
2: Sí. Todavía no me recupero.
1: Terrible, terrible. Le mandamos un gran saludo a Santiago Carrera, pero la pasamos muy bien. Una transmisión.
2: La cabina JK.
1: Sí, la enorme. Cabina JK.
3: Hacía
1: al aire libre.
3: Hacía más frío cuando entraron. ¿O cuando salieron por el resultado?
1: En todo momento y en todo lugar.
0: No, creo que cuando salíamos había gente muy calentita, pero bueno, como todos, ¿eh? Como estaban los de la banda roja el domingo, si no era ese centro...
1: No, ¿qué te parece? ¿Qué te parece? Bueno, el último, estamos sobre el cierre, el último gran invento es el de la marquesina. Ese es el que más me gusta porque tiene que ver con el fútbol, con el teatro, con el cine, con toda la marquesina de la gente que trabaja.
0: Sí, claro, sí, lógicamente, agradeciendo a todos los compañeros, ¿no? Sin ni hablar, somos todos acá iguales y muy, muy feliz. Así que bueno, gracias por el llamado, Nico, ya te queda muy poquito, así que te dejo porque si no te viene el top y no te lo quiero pisar.
1: No, por supuesto que no, te vamos a escuchar a las 7 de la tarde en Pasión Nacional y mañana vas a relatar para mí el partido más

0: Viene el servicio informativo. Y en la continuidad de Nacional en todo el país siguen con la programación habitual. Gracias a Natalia Lugaró, a Víctor Cabrera Pitt, a Sebastián Vera, a María Suárez Araujo. Sinatra, vos sos el mejor de la historia. Vos.
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2: Las 3 de la tarde en la República Argentina. Buscarán en Ushuaia el origen del hantavirus en el crucero. Especialistas del Instituto Malbrán viajarán para reunir información que permita determinar el inicio del brote en la embarcación que zarpó el 1 de abril de esa ciudad fueguina. Una pareja neerlandesa que recorrió Argentina, Chile y Uruguay durante 5 meses antes de subir a la nave fueron los primeros en desarrollar síntomas en alta mar. En tanto, se confirmó el positivo de un pasajero español, por lo que los enfermos de hantavirus ya suman 11. Buscan a una menor desaparecida en Corrientes. El informe de Jani Benítez desde Radio Nacional Santo Tomé.
3: La policía pide colaboración a la comunidad para encontrar a una menor de edad desaparecida. Se trata de Karen Alejandra Sotelo, de 14 años. Está desaparecida desde la tarde del lunes. La denuncia fue radicada por un familiar ante las autoridades policiales. Según el reporte, la menor se retiró de su vivienda ubicada en el barrio Quilmes para realizar compras y desde ese momento se perdió contacto con ella. Karen mide 1,62 metros, tiene morena, cabellos largos color castaño oscuro y utiliza anteojos de vista. Al momento de su desaparición vestía jeans color beige, campera negra, zapatillas blancas y marrones.
2: Remodelación de la pista de Ezeiza. Aerolíneas Argentinas anunció que mantendrá sus vuelos durante las obras y solo podrá sufrir algunos cambios en los horarios. La remodelación de la pista principal del aeropuerto internacional está prevista para el 25 de octubre y finalizará el 11 de noviembre. En la ciudad de Buenos Aires, temperatura 22 grados, humedad 42%, cielo despejado. Rige una alerta para el sur de Santa Cruz, a excepción de la zona cordillerana y precordillerana, donde se prevén vientos del sudoeste con ráfagas que pueden superar los 80 kilómetros por hora.
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4: La quebrada de Humahuaca se ubica al noroeste de Argentina, en la provincia de Jujuy. El valle andino, de 155 kilómetros de extensión, flanqueado por altas cadenas montañosas y cavado laboriosamente por el Río Grande, ubicado a más de 2.000 metros de altura, constituye un itinerario cultural de 10.000 años. Por sus senderos caminaron aborígenes de distintas etnias y aún hoy conservan creencias religiosas, ritos, fiestas, arte, música y técnicas agrícolas que son un patrimonio viviente.
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1: Quince horas, 9 minutos, arrancamos aquí la tarde por Nacional Catamarca, como hacemos todos los días entre las 3 de la tarde y las 18 horas. Arrancamos musicalmente con Amor de los Manzanares en las voces de Soledad, Los Nocheros y el chaqueño Palavecino, y de esta manera damos inicio a este programa que pretende, como decimos a diario, informarlos, entretenerlos, también que puedan disfrutar de muy buena música y acompañarlos en estas tardes otoñales. Por lo pronto aquí en Catamarca, en la capital, tenemos una siesta hermosa, sol a pleno, con 23 grados en este momento, cuando la máxima pronosticada para el día de hoy aquí está en 26 grados. Veremos si se llega a esa temperatura. Lo que podemos decir es que inicialmente las mañanas y las noches son muy frescas. La verdad que el descenso de temperatura es importante, pero luego entre el mediodía y la tardecita uno puede hacer muchas actividades al aire libre porque el clima acompaña maravillosamente bien. Esas son las cuestiones que tienen que ver con cómo está hoy el día, este 12 de mayo, luego de lo que fueran los grandes festejos por el bicentenario del natalicio del Beato Esquiú, que luego vamos a estar comentando algunas de las cuestiones que se desarrollaron allí. Como decía, esto es La Tarde por Nacional Catamarca. Mi nombre es Rosana Orquera. Tenemos en operación técnica y musicalización al señor Dani Miranda, y desde planta transmisora se encuentra el compañero Oscar Anse. Entre todos los que he mencionado y el resto de los compañeros, por supuesto, vamos a hacer este programa, este humilde programa que tiene como misión acompañarlos y entretenerlos. Dicho todo esto, vamos a contarles que se pueden comunicar con nosotros al 3834-307020, que nos pueden escuchar, por supuesto, por AM730, también en la página web de Radio Nacional, donde tienen el listado de las 49 emisoras que componen la radio, y allí llegan a la que dice LRA27 Nacional Catamarca, y haciendo clic nos escuchan inmediatamente por allí. Y la otra opción es la de una aplicación que se baja de manera gratuita, por supuesto, y allí tienen no solo lo que sucede en Radio Nacional Catamarca, sino en Radio Nacional desde Buenos Aires y en cualquier otra emisora que ustedes en algún momento quieran compartir. Dicho todo esto, nos vamos a la música y al regreso comenzamos con algunos títulos de etapa.
2: ¿Cómo andaba para el Zapucay?
3: Yo para Zapucay ando bastante bien, che.
2: Anda bastante bien la chileta.
3: Pero la gente, ¿cómo anda para Zapucay? Antes de empezar este tema, ¿le hacemos un Zapucay a la gente?
2: ¿Algún panza
3: un
2: verde?
3: Tema para mi tierra, para mi Santa Fe, querido. A la una, a las dos, a las tres, Zapucay.

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1: Comenzamos este programa con lo mejor del folclore. Allí seguimos escuchando a Soledad, Los Nocheros, El Chaqueño, en este caso Punta Callastá y El Cochecero. Todos recontra clásicos de nuestra música popular, del folclore, claramente. Vamos a ir a algunas de las cuestiones informativas en las últimas jornadas y principalmente lo que tuvo que ver también, no podemos dejar de hacer mención, con lo que fueron los festejos por el bicentenario del nacimiento del Beato Mamerto Esquiú. Recordarles que los actos centrales se realizaron de manera maravillosa en Piedra Blanca, tierra natal de Esquiú, allí en el departamento de Fray Mamerto, donde miles de fieles peregrinos y autoridades participaron de las celebraciones más importantes. También se desarrolló ayer una misa histórica presidida por el cardenal Ángel Rossi junto a más de 15 obispos argentinos y numerosos sacerdotes de diferentes diócesis del país. Se realizó la vigilia franciscana el domingo por la noche con el sonar de las campanas, que es un hecho que no sucede habitualmente, y los fuegos artificiales. Mucha gente, a pesar del frío y del frío y de lo fresco que estaba el domingo por la noche, muchísima gente congregada allí en lo que eran las instalaciones del Colegio Quintana. También hubo desfiles cívico, policial y escolar, cabalgatas y homenajes gauchas, la famosa y la tan importante novena que se llevó en todas las diócesis, y una serie importante de actividades que congregaron a miles de fieles, como decíamos, y también a las autoridades más importantes de la provincia en los actos oficiales y protocolares. Eso por un lado. Por el otro lado, la Universidad Nacional de Catamarca anunció nuevas carreras presenciales y a distancias para este 2026 y 2027, y en estas propuestas lo que se destacó fue que las carreras van a buscar, o buscan en realidad, responder a las demandas laborales, tecnológicas y productivas de la provincia. Este anuncio fue realizado hoy, cerca del mediodía, cuando se anunció esta importante ampliación de la oferta académica con nuevas carreras de grado, tecnicaturas, ciclos de complementación curricular y posgrados. El anuncio fue realizado durante una conferencia de prensa encabezada por autoridades universitarias y los decanos de las diferentes unidades o de las facultades. Por ejemplo, algunas de las carreras que están llegando a la Universidad Nacional de Catamarca tienen que ver con la creación de la tecnicatura en biotecnología, la licenciatura en biotecnología y también la carrera de farmacia. Las carreras de biotecnología serán desarrolladas en conjunto con la Facultad de Tecnología y Ciencias Aplicadas y apuntan a complementar la formación médica y el desarrollo científico en la provincia. También se anunció una nueva especialidad de posgrado en inteligencia artificial, una propuesta transversal destinada a profesionales de áreas como medicina, ingeniería, derecho, ciencias económicas y humanidades. Por otra parte, desde la Facultad de Ciencias Agrarias también se anunciaron nuevas propuestas académicas que se van a comenzar a dictar a partir de este año. Estas son ingeniería en alimentos, licenciatura en paisajismo, licenciatura en calidad e inocuidad de los alimentos, y se suman proyectos vinculados a la producción regional, entre ellos la licenciatura en producción orgánica, la tecnicatura en viticultura, ciclos y posgrados relacionados con vitivinicultura y etnología. Por su parte, la Facultad de Humanidades anunció que se van a dictar dos nuevas carreras de modalidad virtual, en este caso. Ellas son la Tecnicatura Nacional en Turismo y también la Tecnicatura Nacional en Psicopedagogía. Según explicaron, ambas carreras están en etapa de organización y comenzarían a dictarse el próximo año. La modalidad a distancia apunta a facilitar así el acceso a estudiantes que no pueden asistir de manera presencial a la universidad, y no solo tiene que ver con la gente del interior de Catamarca, sino de otras provincias interesadas en estas modalidades y en las ofertas de la universidad. Recordemos que esta tarde también en Catamarca arranca a las 15:30 lo que es la marcha por pedido de mi defensa, entiendo, de la universidad pública, lo mismo que va a suceder en todo el país. Eso por el ámbito educativo, ¿sí? Importantísima la oferta que tenemos en los próximos días. También lo que ya se publicó fue el informe de salud, que tiene que ver con que no se registraron contagios en la última semana de dengue y chikungunya y que por lo tanto todo está bajo control. Así fue informado por el Ministerio de Salud, quien sostuvo que entre el 3 y el 9 de mayo no hubo ningún caso que registrar. En lo que va del año, Se acumulan, eso sí, 6 casos de dengue y 25 casos de chikungunya. De acuerdo al parte oficial, el acumulado de dengue en el 2026 asciende, como decíamos, a 6 casos. Hay un caso en Ancasti, uno en Andalgalá, 2 casos en Capayán, uno en Capital y uno en Valle Viejo. De este total, 5 fueron considerados autóctonos y uno continúa en investigación. Y relacionado con este tema, lo que podemos decir también tiene que ver con dónde se están llevando a cabo los famosos controles de descacharrados y los famosos controles focales. En este caso, para evitar la proliferación de la Aedes aegypti, el mosquito que transmite el dengue, Zika y chikungunya, se van a estar realizando controles focales desde hoy martes hasta el viernes 15 de mayo, entre las 8 y las 12 y las 4 de la tarde y las 7 de la tarde, en los siguientes barrios. Toda esta es información, por supuesto, del Ministerio de Salud de la provincia, junto con la Dirección de Control Integral de Vectores y Zoonosis. ¿Sí? Las zonas comprendidas para este control focal son barrios Centro, Cruz Negra, el barrio Jumial, Mástil y Avellaneda y Tula 2. Se solicita a los vecinos de estos lugares colaborar y permitir el ingreso de los agentes debidamente identificados a sus domicilios para este mejor control. La planificación, dicen, está sujeta a modificaciones debido al clima. Es decir, si llueve ese día claramente, no se puede realizar este famoso control, que tiene que ver con el descacharrado, en que no haya basura acumulada y que no tengan recipientes donde se pueda acumular el agua. Y esto ayudar a que haya una proliferación del famoso mosquito. Así que ya saben, esta semana toca a los barrios Centro, Cruz Negra, Jumial, Mástil, Avellaneda y Tula 2 el control focal para detección y prevención de los casos de dengue y chikungunya aquí en nuestra provincia. Ahora sí, faltando 5 minutos para las 15:30 horas, vamos a ir a la música y luego noticias.

gracias por venir. Esto es por y para ustedes. Nosotros ya la estamos pasando genial, igual. Esperemos que la pasen ustedes. ¡Bienvenidos!

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1: 15:30 minutos en la República Argentina. Respaldo al programa económico lo hizo el presidente de Confederaciones Rurales Argentinas, Carlos Castagnani. El dirigente agropecuario defendió el equilibrio fiscal, la desinflación y la modernización del Estado y pidió construir consensos políticos e institucionales de largo plazo. No obstante, pidió una hoja de ruta para eliminar las retenciones a las exportaciones. El Senado trata la modificación a la Ley de Salud Mental. Las comisiones de Salud y Legislación General de la Cámara Alta debaten el proyecto enviado por el Poder Ejecutivo. El objetivo es mejorar el acceso a los tratamientos sin vulnerar derechos para evitar episodios como homicidios, suicidios y agresiones por la falta de atención oportuna. Donald Trump viaja a China. La visita del presidente de Estados Unidos comenzará mañana. Por Radio Nacional, el analista internacional Fernando León se refirió a los objetivos de la gira del gobierno estadounidense por Asia.
2: Trump, él está acompañado por dos potencias tecnológicas, va con Tim Cook, su sucesor de Steve Jobs en Apple, y también van con Elon Musk. El complejo militar industrial de los Estados Unidos tiene un componente tecnológico liderado por empresas en manos de estos dos líderes también. Y yo creo que este es el principal eje que tenemos que entender. Si vemos un Estados Unidos que cree en el libre mercado, pero usa estos recursos estratégicos como parte de su agenda de seguridad nacional y global también, y una China que ve que Estados Unidos se está endureciendo en esta posición y que está tratando de llevar este debate a los foros internacionales, o al menos en este diálogo bilateral entre las dos principales superpotencias.
1: En Buenos Aires, cielo despejado, temperatura 23 grados, humedad 41%. En este momento el punto más cálido se registra en el Observatorio de Córdoba con 28 grados y el más frío es Ushuaia con una sensación térmica de 1 grado 6 bajo cero.
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1: Hermosa versión de Samba de Amor en Vuelo en las voces de Celevera y Los Pampas y Eugenio Quevedo. Este fue en el marco de Folclore, que es el programa de Mex Urtiberea, que lleva muchos músicos y encaran diferentes géneros musicales y los hacen propios, los reversionan de una manera muy bonita, y este es el caso de lo que pasó con este tema hermoso. Vamos a ir a escuchar una nota que realizaron los compañeros de Radio Nacional Buenos Aires a partir de la denuncia que se le hace a una preceptora por robarse $45,000 que estaban destinados a un viaje de estudio. Son cerca de 37 familias que fueron víctimas de la maniobra de esta mujer. Esto sucedió en Bragado y provincia de Buenos Aires, y la plata estaba destinada a un viaje de los alumnos a la zona del Bolsón en la Patagonia. Lo que hicieron los compañeros fue avanzar con una nota muy interesante, en este caso a Mercedes Ortiz. Ella es licenciada en Administración de Entidades Financieras. ¿Y qué hizo ella? Hablar sobre si tenemos herramientas o aplicaciones o algo que ayude a cómo administrar fondos colectivos temporales, como es el caso de esto, ¿no? De colectas que hacen las escuelas para un determinado viaje, o una familia en particular cuando necesita, o un grupo que necesita ahorrar para algún destino solidario, por ejemplo. No es la primera vez que sucede que la persona encargada de recaudar fondos se queda con ese dinero y se desaparece. Esta es la nota. Tiene que ver con que si estamos o no en Argentina en condiciones de afrontar este tipo de colectas, y qué nos avala, cómo proteger a ese dinero. Vamos a escuchar lo que decía entonces la licenciada en Administración de Entidades Financieras, Mercedes Ortiz.
2: Bueno, principalmente decirles que todo lo que implica dinero conlleva riesgos, y antiguamente estábamos acostumbrados, bueno, a mucho al dinero en efectivo, que lo cual no tiene una ubicación. Hoy por hoy lo que tenemos justamente con este hecho es las billeteras digitales.
3: Claro. Pero vos podés abrir una billetera digital o una cuenta en billetera digital para un colectivo, ¿no es cierto?, atado a un objetivo puntual que después va a desaparecer. Eso no se puede, siempre tenés que abrirla con tu documento, con la cara, con el...
2: Exacto. Acá voy a ahondar un poquito en detalle. O sea, lo que son las billeteras digitales llevan el mismo mecanismo de apertura de lo que son las cajas de ahorro o en cualquier entidad financiera.
3: Sí, sí, sí.
2: Pueden ser para personas humanas con DNI, por eso justamente cuando hacemos el onboarding necesitamos el DNI, o mismo si es una, por ejemplo, una ONG o una sociedad, sea SRL, SA o SAS. Entonces, desde ahí siempre tiene que tener como una personería
3: Ese
2: jurídica.
3: Es el tema, claro. Claro. ¿Y qué recomendás entonces para casos como estos? Me vas a decir elegir una persona de confianza, ¿eso es lo único?
2: Sí, o sea, el dinero, y acá voy a extrapolar un poco esto, o sea, el dinero siempre es confianza cuando invertimos, confianza cuando utilizamos pesos y usamos dólares, por eso, o sea, muchos de los argentinos se apuntan al dólar, porque el dólar nos da confianza de solidez.
3: Uh-huh.
2: Acá lo mismo, o sea, cuando nosotros tenemos juntas de dinero y demás, siempre el hecho está en los sentimientos, en la acción de los humanos.
3: Sí.
2: Acá lo que siempre recomiendo, bueno, es esto. O sea, por ejemplo, voy a dar un caso totalmente distinto, o sea, que por ejemplo se ve y que funcionó cuando fue los incendios en el sur.
3: Sí.
2: ¿Dónde se juntaban el dinero, o sea, para las colectas? O sea, se juntaban capaz, o sea, en distintas organizaciones, y hacían después la derivación a los bomberos.
3: Ajá. O sea, directamente.
2: Y claro, o sea, porque claramente, o sea, ahí teníamos otro tipo de función, y ahí vemos que fue todo bien y que llegó al resultado.
3: Claro.
2: Entonces acá un poco lo que va es a esto, o sea, en general...
1: A ver si la recuperamos a la nota, vamos a escuchar qué pasó aquí, para ver si la podemos recuperar. Disculpen la desprolijidad, pero
3: entonces, para casos
1: saltó.
3: Como esto, me vas a decir elegir una persona de confianza, ¿eso es lo único?
2: Sí, o sea, el dinero, y acá voy a extrapolar un poco esto, o sea, el dinero siempre es confianza. Es confianza cuando invertimos, confianza cuando utilizamos pesos y usamos dólares. Por eso, o sea, muchos de los argentinos se apagan la del dólar, porque el dólar nos da confianza de solidez. Uh-huh. Acá lo mismo, o sea, cuando nosotros tenemos juntas de dinero y demás, siempre el hecho está en los sentimientos, en la acción de los humanos. Sí. Acá lo que siempre recomiendo, bueno, es esto, o sea, por ejemplo, voy a dar un caso totalmente distinto, o sea, que por ejemplo se ve y que funcionó cuando fue los incendios en el sur. Sí. ¿Dónde se juntaban el dinero, o sea, para las colectas? O sea, se juntaban capaz, o sea, en distintas organizaciones y hacían después la derivación a los bomberos.
3: Ajá, o sea, directamente.
2: Y claro, o sea, porque claramente, o sea, ahí teníamos otro tipo de función y ahí vemos que fue todo bien y que llegó al resultado. Claro. Entonces acá un poco lo que va es a esto, o sea, en general cuando están los grupos de papis o mamis, siempre hay un delegado o hay una persona que es como que organiza todo.
3: Pero no hay un instrumento a través del cual el resto pueda estar siguiendo lo que está pasando con su plata, mínimo el rendimiento que está haciendo, o que ya no es su plata, que es el fondo común, pero que sigue ahí, que no, que efectivamente lo permanece intocado, que no lo usaron para otra cosa, que no se lo robaron.
2: Claro, bueno, ahí lo que se recomienda es tener los accesos. Porque, ajá, por ejemplo, yo voy a dar otro caso para... Yo hago distintos casos extrapolares como para que veamos otros tipos de usos. Por ejemplo, cuando vos pagás y tenés el fondo de lo que es en los inmuebles, tenés, o sea, siempre el consorcio.
3: Claro, pero acá no hay tal cosa como un consorcio constituido, ese es mi problema. Exacto. En los hechos lo tenés, pero no lo tenés en los papeles. Entonces, ¿qué respuesta encontramos para un grupo en los hechos?
2: Acá principalmente... siempre es tener una persona que sea responsable y compartir el resumen de cuenta. Y ajá, estar bueno.
3: ¿Vos decías compartir los accesos primero? ¿Qué sería compartir el acceso?
2: Y, o sea, bueno, justamente ver cuáles son los el estado de situación. O sea, viste que vos, o sea, siempre en una cuenta podés ver el estado de situación, cuáles son los fondos y dónde se derivan. Sí. Entonces un poco por ahí.
3: Pero siempre va a depender del print de pantalla que la persona de buena fe comparta.
2: Claro.
3: Nunca hay tal cosa como un acceso para que vos puedas ver, por ejemplo, esa reserva puntual de Mercado Pago. Vamos a ponerlo bien concreto.
2: Claro.
3: No, no existe.
2: No. Lo que, o sea, hoy por hoy...
3: Existen cosas tan prácticas, Marcela, para, por ejemplo, pagar una cuenta entre todos. Digo, qué raro que todavía no se haya dado respuesta a esto. ¿O no podés usar esos mecanismos?
2: Mira, acá en Argentina no existe, pero por ejemplo en Europa existen aplicaciones donde, por ejemplo, las personas pueden hacer colectas o pueden juntar, por ejemplo, no sé, nos juntamos a un asado, entonces todos pagamos ahí.
3: Eso.
2: ¿Entendés?
3: Eso.
2: Eso acá no existe, bueno, tiro la idea porque capaz se puede hacer.
3: No, es que es muy importante, sí. es muy importante. De hecho hay un atisbo de eso, me parece, no lo tengo muy claro, ayúdame, un atisbo de eso en las 1000 opciones que existen. Vuelvo, para pagar la cuenta en el restaurante, ¿viste? Que la vas a pagar y se pagás vos, es una vaquita, la pagan entre todos, cada cual paga su parte. Habría que ver si algo de eso sirve.
2: Claro, es que ese tipo de acciones, o sea, en general, o sea, en el resto del mundo tal vez funciona, pero pero bueno, vamos un poco a esto. Es un poco el estadio y la funcionalidad, sí, y los usos que se les puedan dar.
3: Hoy tendría que salir Mercado Algo, digamos, a proponer, montado al caso recierto de Bragado, una solución. También sé, Mercedes, que estoy pidiendo peras al olmo porque las billeteras virtuales lucen muy plásticas, rápidas, pero es porque le pusieron lindas formas al trámite bancario, pero en el fondo están atadas por las mismas regulaciones, o sea que tampoco Exacto. es que pueden proponer ahora cualquier cosa, ¿no es cierto?
2: Exacto, o sea, va un poco por ahí, o sea, siempre la regulación madre es la misma.
3: Es la misma.
2: O sea, lo que hacen es son funcionalidades, tal vez con el QR, distintas sí. acciones que nos facilitan a la hora de transaccionar. Lo que sí a nivel regulatorio, hoy por hoy, la usabilidad, o sea, o lo que claro. es el origen de quién es la persona que está transaccionando... Claro. funciona de esa manera.
3: Bueno, lo que sí hablábamos con Sol, una mamá damnificada muy temprano en la mañana, que nos decía algunos pagaron en pesos, otros en dólares, otros en efectivo. Bueno, en efectivo no, porque el tema es la trazabilidad. Después podrás decir, che, acá está el comprobante de que yo la plata a esa persona se la di.
2: Exacto. Bueno, ese es otro punto que es fundamental. O sea, cuando nosotros tenemos dinero digital, lo que tenemos es la trazabilidad. Ahora, obviamente, con este caso principalmente, lo que vamos a tener es la investigación primero, y bueno, ahí se va a poder encontrar mucho más simple.
3: Sí. ¿Sabes qué va a pasar? ¿Sabes qué va a pasar, Mercedes? Van a ser las empresas las que van a generar una suerte de va pagando cada cual la cuota y qué sé yo, y va cancelando, y vos podés entrar y ves el estado general de esa suerte de fondos, los hechos. Digo la empresa proveedora del servicio directamente, no la billetera. Pero hay que encontrarle una vuelta porque ya es como el tercer caso en el año.
2: Sí, sí, eso me estaba resultando, o sea, la realidad es que veo que se está generando bastante y me sorprende un montón, ¿no? Porque siempre partimos de la buena fe y
3: no,
2: de la buena
3: sí, bueno, pero hay que generar, ¿no es cierto? En estos casos hay que construir desde la excepción, me parece, porque...
2: Claro, sí, totalmente. Entonces, lo que acá, bueno, siempre se recomienda, sino tal vez hacer como... Es que hacer una sociedad para este...
3: No existe, eso no es respuesta. Es un montón.
2: Es imposible.
3: Sí.
2: Lo que acá siempre se puede capaz hacer es como un convenio entre las partes uh-huh. y quien toma la cuenta, siempre que sea una cuenta totalmente paralela y que esté en saldo cero y que no tenga otro tipo de fondo transaccional.
3: Sí, o una determinada reserva en tu cuenta, dice yo, pero esa es buena, aunque complica las cosas, una apoyatura contractual, ¿no es cierto?
2: Claro.
3: Que quede efectivamente, bueno, nos juntamos tal cosa, queda claro que va a recibir todos los meses tanta plata, no sé qué tal. Oye, y sus obligaciones, que son 4 o 5, que no gastársela en otra cosa y devolverla cuando toca. Pero es
2: Exacto.
3: básicamente eso. Mercedes, muchas gracias por la charla.
2: Bueno, lo que necesiten.
1: Bueno, hasta allí entonces la nota con Mercedes Ortiz, licenciada en Administración de Entidades Financieras, sobre este tema, ¿no? El uso de la plata que va a un fondo común para un destino o un objetivo específico y particular, y la posibilidad de que en el medio la persona responsable, porque no puede ser una entidad, tiene que ser una persona física la que reciba esa plata, por el modo que fuera, que no la desvíe, que no la utilice, la mal utilice, y que esa plata termine en saco roto, que fue lo que pasó en este caso allí en Bragado con estos padres que denuncian a la preceptora. Vamos a dar más información de esta preceptora. Ella solicitaba los pagos mensuales que se tenían que realizar directamente a su cuenta personal en lugar de a una cuenta institucional, ¿no? Esto fue durante un año y el viaje se fue postergando 6 veces porque siempre que necesitaban o que se iba a concretar, la mujer en cuestión presentaba documentos de empresa de turismo con cuestión que impedían que se llevara a cabo ese viaje, y entonces de esa manera iban justificando la demora hasta que todo salió a la luz. Cuando los padres del colegio cuando las autoridades del colegio convocan a los padres para comunicarles que el dinero efectivamente no estaba. Estamos hablando de $45,000. Es un montón de dinero, y lo que dicen ahora, lo que dijo un abogado de estas familias, 37 que fueron las estafadas, es que ya está hecha la denuncia penal colectiva por estafa agravada, y que al ser funcionaria pública, la imputada, su condición opera como agravante que podría derivar en prisión, pero que también podría haber hasta una denuncia que implique a la institución, porque ella era empleada de la institución educativa y que allí habría algo que se llama responsabilidad civil. Así que esto recién empieza, veremos cuál es la solución. Por lo pronto los padres salieron a pedir de nuevo colectas y fondos y que la comunidad apoye, porque ellos efectivamente quieren poder realizar este viaje hacia el sur. Ahora sí, nos vamos a quedar con música y llegan las noticias de las 16.

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1: Las 4 de la tarde en la República Argentina. Marcha Federal Universitaria, el informe de Cristian Varela.
2: La Marcha Federal Universitaria comenzó a las 14 horas con concentraciones en distintos puntos de la ciudad de Buenos Aires que genera congestionamientos en el centro porteño. La CTA y la CGT marchan desde Avenida Belgrano y Entre Ríos. La FUBA lo hizo desde Plaza Houssay y ahora se encuentra en los alrededores del Congreso de la Nación. La Cámpora concentró en Entre Ríos y Venezuela, sectores de la izquierda desde Rivadavia y Montevideo y la UCR desde Tucumán al 1600. Todos estos sectores confluirán en la Plaza de Mayo, donde se realizará el acto central a las 17 horas. Toda la avenida 9 de Julio ahora tiene demoras en todos sus carriles.
1: Removerán 300 vehículos abandonados a la vera de la Ruta Nacional 14. Desde Radio Nacional Gualeguaychú, el informe de Lidl Marotman.
3: El operativo de traslado de los vehículos depositados a la vera de la Ruta Nacional 14 y en la Comisaría Séptima del Acceso Sur a Gualeguaychú comenzó esta semana y se extenderá varios días porque se trata de 300 vehículos que serán depositados en un predio de la Unidad Penal número 9, El Potrero, especialmente acondicionado para recibir los vehículos en desuso. El acuerdo se rubricó entre el Ministerio de Seguridad de la provincia y el Intendente Mauricio Davicot de Gualeguaychú. La medida fue respaldada por el sector turístico y por representantes del ambiente de la ciudad.
1: La información deportiva con Nicolás Álvarez.
4: Lo reiteramos, Florentino Pérez convocó elecciones anticipadas en el Real Madrid. El actual presidente del equipo merengue confirmó que será candidato a presidente en las próximas elecciones.
1: En la ciudad autónoma de Buenos Aires, temperatura 23 grados, humedad 41%, cielo despejado.
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0: tarde por Nacional Catamarca, escuchando Cumbiero Samba para Olvidar, de Julián Cartún, en la voz de Julián Cartún, en realidad, y lo que está allí sonando de fondo, Cuequita del Desengaño, en las voces de Soledad, Los Nocheros y el Chaqueño Palavecino. Vamos a volver a las notas, en este caso, a partir de una denuncia, principalmente en redes, que tiene que ver con un presunto maltrato animal, nuevamente en nuestra provincia de Catamarca. El protagonista sería un cachorro de puma, y para conocer detalles efectivamente sobre esta nueva versión, es que ya está en comunicación telefónica el señor Nelson Villagra. Él es el jefe de inspectores de Flora y Fauna, para que nos comente qué es lo que tienen ellos en conocimiento y pormenores sobre qué se puede y no hacer en estos casos como ciudadanos y también como autoridad. ¿Cómo le va, Nelson? Bienvenido a la radio.
1: Buenas tardes para todo el equipo de la radio, buenas tardes a toda la audiencia. Muchísimas gracias por contar con siempre con la Secretaría para dar la información, que es muy importante que la gente conozca, ¿no?
0: Exactamente, y por eso no nos queríamos dejar llevar por lo que se dice en redes, porque eso nunca es totalmente fiel a lo que sucede, se presta para mucha especulación, así que agradecidos porque usted nos atiende ya allí desde un organismo oficial para, en concreto, ¿qué es lo que conocen ustedes de esta nueva denuncia y qué se está haciendo en todo caso?
1: Sí, durante el fin de semana, ya como es de público conocimiento, se ha ha viralizado una imagen, como todos la pueden ver, de un cachorro puma que está encerrado y maniatado. Lamentablemente esto es una información, digamos, una imagen únicamente, pero todavía no tenemos nada concreto, su proveniencia, si es verdad, si no. Justamente hoy se estuvo trabajando en la zona donde supuestamente se vio este ejemplar, que es en el departamento de La Paz, en la localidad de Recreo, a donde inspectores de Flora y Fauna del lugar, con policía y la comisaría del lugar, se hizo una serie de allanamientos, pero no se pudo llegar a dar con el paradero de este ejemplar o algún tipo de información que valide, digamos, que es cierto. Desde el cuerpo de inspectores también, y de la Secretaría y otras áreas de la Secretaría, como Biodiversidad, estamos trabajando para mayor información sobre esto.
0: ¿Qué se puede hacer en este caso, más allá de lo que han hecho ustedes, que es directamente en territorio y hacer operativos? ¿No nos podemos dejar llevar por una denuncia de redes, entiendo?
1: Exactamente, es decir, por ahí siempre lo que sale la información en redes sociales o algún tipo de imagen en redes sociales, nunca podemos saber si va a ser verídica o no, ¿no? Es una imagen en la cual no se ve ni nos da ningún tipo de información certera. No es como el caso de hace muy poco con el tema del maltrato animal que hubo también con el ejemplar puma, que se veía en el video, a donde hay un video, una persona, ese mismo video está dando muchísima información que nos fue fácil a nosotros poder identificar a la persona y hacerle el acta de infracción correspondiente. En este caso es muy diferente, es solamente una imagen que se viralizó a través de redes sociales y que, por supuesto, nos puso en alerta a nosotros como organismo principal, digamos, o de entidad de la autoridad de aplicación, y a otros organismos descentralizados que están interesados en aportar información para dar con esto. Pero hasta el momento, como les decía al comienzo, es un proceso de buscar información para dar con la realidad del caso.
0: Bien, quedó clarísimo entonces. Ahora, no es la primera vez, como usted señalaba, de casos de maltrato animal y también de muchos animales que se tienen en cautiverio de manera ilegal. Si nosotros somos testigos de algo así, si conocemos la situación, ¿qué podemos hacer como ciudadanos para colaborar con ustedes?
1: Sería muy importante la pregunta, porque sería de mucha ayuda para nosotros inmediatamente realizar la denuncia, pueden avisarnos a nosotros, al organismo central, o al SAE 911, que ellos se comunican con nosotros. Para avisarnos a nosotros pueden hacerlo al teléfono 3834 003978. Repito, 3834-003978. En caso de avistamiento de un ejemplar, le sugerimos a la gente es no tratar de alimentarlo, no acercarse a él, no hacer nada, por más bueno o dócil que se lo vea, ¿no? Inmediatamente y solamente llamarnos o llamar al SAE 911.
0: Totalmente de acuerdo con eso, y también pensaba, ¿no? Así como hemos tomado noticia de este caso, que hasta tuvo una consecuencia judicial y penal para la persona del maltrato anterior de hace unos meses, digo, nos ha pasado de noticias que muestran a pumas o a ejemplares así de animales silvestres en zonas de donde hay urbanización. Qué bueno esto, ¿no? No acercarnos, no tratar de hacernos de algo que no conocemos y para lo que no hemos sido formados. Y pensar, hablando de estos animales que se tienen en cautiverio, ¿cuáles son las denuncias más frecuentes que tienen ustedes, además de casos de pumas, que otros animales pasan por esta misma situación y ustedes tuvieron que salir a rescatar?
1: En el tema de, por ahí, las denuncias son más por avistamientos en zonas urbanas, más por tenerlos en cautiverio, ¿no? El tema de son muy pocos los casos de que la gente lo toma como, digamos así, como mascota, lo quieren, lo secuestran y lo llevan. Como decía recién, son más los casos de avistamiento de este tipo de ejemplares que están en la zona urbana, que por varios factores puede ser que se los vean, ¿no? Factor climático, factor de que por ahí son, se asustan por jaurías de perro, factor de incendios forestales, que en estos casos no es el caso, por lo que hay muy pocos de ellos, pero puede ser un factor también. El avistamiento de estos ejemplares son por esos factores, muy pocos, les repito, como decía recién, son las denuncias por tenerlos en cautiverio.
0: Bien.
1: Pero siempre, siempre ante el avistamiento o saber de que alguien tenga algún tipo de ejemplar de esto, es inmediato la comunicación con nosotros para nosotros poder trabajar en el asunto.
0: Volviendo a la pregunta inicial, a partir de la viralización de una foto que efectivamente, como usted señala, para aquellos que no han visto la foto, es un animal muy pequeñito que tiene una soga y una cadena y lo único que se ve es parte de un contenedor de madera, o sea, no hay referencias ni de una zona en particular, mucho menos se ve una persona. ¿Esto hasta dónde llega? O sea, ¿ustedes han realizado operativos? ¿No fueron positivos? ¿Qué sucede en ese momento?
1: Y se sigue con la investigación hasta tener si es real o no la foto, ¿no? Uh-huh. Hasta el momento de eso, como decía, está en un proceso de investigación, pero nos basamos en datos. Por eso digo yo siempre que es muy importante la denuncia de la gente o información que nos pueda brindar a veces la gente, porque también dentro de la información que va recaudando inspectores de flora y fauna desde el área de investigación, lo juntamos con lo que la gente nos aporta, ¿no? Bien. Que esto nos llevó a que hay gente que nos hizo denuncia, el número que yo recién mencioné, que se lo había visto en una jineteada realizada allá en Recreo, Departamento de La Paz, y por eso nosotros hicimos foco en la investigación ahí, y bueno, desde la Secretaría de Medio Ambiente se está trabajando en las distintas áreas hasta llegar a la veracidad de la situación. Hay información también de que puede ser que la foto sea de Córdoba, como hay también que la foto puede ser algo de la IA o que no es real.
0: Bien, bien, quedó clarísimo. Entonces, súper importante que sepa la gente lo siguiente, ¿no? Frente a un avistamiento de fauna silvestre, no intervenir, no intentar capturar al animal, como usted dijo, hay dos vías telefónicas, la primera el 3834-003978 o al 911 para que inmediatamente ustedes tengan conocimiento de la situación, y por otra parte que seguirán hasta el final con este caso y con cada uno de los casos claramente para establecer cuánto hay de cierto en este tema. Muchísimas gracias, la verdad que nos interesaba, más allá de estas noticias que se hacen virales, como usted dice, en el medio siempre puede haber mucho de fake y por ello es fundamental ir a las fuentes. Muchas gracias para la radio, para este tiempito que se hizo con Radio Nacional.
1: No, por favor, el agradecido a nosotros como entidad por dar lugar a conocer este tipo de situaciones, y seguramente para mayor información, y bien tengamos información certera sobre la situación, se va a estar también pasando esa información por la prensa de la Secretaría de Medio Ambiente, a través de las redes sociales se va a dar a conocer.
0: Perfecto, muchísimas gracias, hasta luego.
1: Hasta luego, un abrazo.
0: Allí la palabra entonces de Nelson Villagra, él es el jefe de inspectores de flora y fauna que depende de la Secretaría de Medio Ambiente por esta denuncia en las últimas horas de un cachorro de puma que estaría en cautiverio, sí, allí como bien lo señalaba, en la zona de La Paz Recreo. Veremos cómo continúa todo. Nos vamos a quedar con música hasta las noticias de las 4:30.
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0: Qué placer con la Sole.
1: Fuerte ese aplauso para los Nocheros. Tengo un problema, chicos. Tengo un problema.
0: Tengo un problema.
1: ¿Otro más?
0: Siempre sí. Tienen problemas ustedes.
1: No, es que usted, el hombre que yo quiero.
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3: 16:31 en la República Argentina. La Libertad Avanza calificó de política la marcha universitaria. En un comunicado asegura que el gobierno cumplió con sus obligaciones y que se transfirió mensualmente el presupuesto asignado a las universidades nacionales en concepto de gastos de funcionamiento. En tanto, miles de personas confluyen en Plaza de Mayo en el marco de la Marcha Federal Universitaria, nos informa Cristian Varela.
4: El Metrobús de la Avenida 9 de Julio se encuentra cortado al tránsito por la marcha universitaria a la altura de Avenida de Mayo por la Marcha Federal Universitaria. Los colectivos tienen que dar marcha atrás en un espacio reducido y el de los manifestantes para tomar un camino alternativo y poder llevar a los pasajeros a destinos. Mientras que la Avenida 9 de Julio y sus laterales también se encuentran cortadas al tránsito en esta zona.
3: Son más de 80.000 las adhesiones al régimen simplificado de ganancias, lo informó el ministro de Economía, Luis Caputo. El funcionario destacó que la cifra se duplicó en los últimos 20 días, fecha en que la Agencia de Recaudación y Control Aduanero, ARCA, puso a disposición el aplicativo para presentar las declaraciones juradas. En la Ciudad Autónoma de Buenos Aires, cielo despejado, temperatura actual 23 grados, una décima, humedad 40%.
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0: Siguiendo con la información, en esta tarde de Nacional Catamarca, días pasados nos estábamos enterando de un estudio que confirmaba la circulación de patógenos del achaparramiento del maíz en Catamarca. Y este informe, dicen, fue realizado por investigadores de la Facultad de Ciencias Agrarias y también por el INTA Catamarca, ¿no? Todo esto en un lote experimental de Capayán. Fue replicado en todos los medios de comunicación y nos quedaba la duda de cuán importante es este informe, cuál es el impacto, porque a veces terminan siendo noticias que pueden llegar a ser muy técnicas y la idea es bajar un poco más ese lenguaje técnico para que todos podamos comprender cuán importante es este estudio realizado, como decíamos, entre investigadores de la Facultad de Ciencias Agrarias de la Universidad Nacional de Catamarca y del INTA. ¿Sí? Para ello vamos a hacer ya una entrevista con parte de este equipo. Tenemos por una parte a la ingeniera Vanessa Velardes, integrante de este equipo de investigación, y también vamos a estar hablando con la otra entrevistada, Denise Carrasco, ingeniera agrónoma. Trabajó en el área de protección vegetal del INTA, Estación Experimental Agropecuaria de Catamarca, y ella se dedica a la investigación aplicada en temas referidos a la enfermedad de los cultivos. Ahora sí, estamos hablando con las dos profesionales a cargo de este estudio que formaron parte del equipo. ¿Cómo les va, ingeniera? Bienvenidas a la radio.
1: Buenas tardes, Roxana. Es un gusto estar aquí en la radio hoy.
0: Ingeniera, ¿nos escucha allí?
2: Sí, sí, buenas tardes a todos, muy contenta por la invitación y creo que es un aspecto clave poder llegar a la comunidad con el lenguaje un poco más simple.
0: Exactamente, exactamente, porque en principio la radio se escucha en todo el interior y entendemos esta circulación del patógeno de achaparramiento, dicen, tiene que ver con Capayán, pero bueno, es solo en esa zona, puede llegar o encontrarse esto en otros lugares. Por favor, explíquenos cuál es la importancia.
1: Bueno, yo voy como para arrancar, voy a comentar que en realidad esto arranca desde el plan de estudio de la carrera de Ingeniería Agronómica de la Facultad de Ciencias Agrarias como parte de una asignatura optativa donde los estudiantes en sí hacen una práctica en distintas problemáticas a trabajar desde el área de agronomía. En esta oportunidad la Cátedra de Zoología Agrícola tiene una asignatura optativa denominada Monitoreo de Darbulus maidi, insecto vector del achaparramiento del maíz. Desde esa actividad, o sea, desde esa asignatura, se empezó a trabajar en lo que es el campo experimental de la Facultad de Ciencias Agrarias, que está ubicado acá en Capayán. Justo había un ensayo que lo lleva a cabo la Cátedra de Cultivos Industriales como base de rotaciones entre maíz y maní. Bueno, se dio la posibilidad, debido a que con el asesoramiento de la ingeniera Carrasco por parte del área de fitopatología del INTA, vimos los síntomas en el cultivo, debido a que, bueno, nosotros iniciamos en un estado más avanzado ya de la siembra del cultivo. Entonces se dio la posibilidad de trabajar ahí con este ensayo. Por eso, bueno, en sí el estudiante lo que está haciendo ahora como parte de su formación integral es el trabajo práctico, o sea, la actividad práctica de lo que es el monitoreo de Darbulus maidi, de este insecto vector, que en sí transmite los patógenos que causan la enfermedad del achaparramiento.
0: Bien, ¿y cuán importante es esta posibilidad de hacer el trabajo en campo, no? Digo, como usted bien lo señalaba, fundamental que ellos puedan ir y poder ya en territorio o en zona, ¿no?, aplicar todo lo que están viendo allí en la facultad. ¿Estos alumnos son de los primeros años, de los últimos?
1: En realidad estos alumnos son de los últimos años. Principalmente uno trata en estas asignaturas optativas de abordar las problemáticas de los territorios, más allá de que Darbulus maidi hoy en día no es un tema incluido en la currícula fija del estudiante, por eso es optativo, sí. Y se trata de atender las problemáticas como hoy se está viviendo en todo el territorio del norte, lo que es en sí la importancia de este vector de la enfermedad, ¿no? Y bueno, y sobre todo vos preguntabas cuál es la importancia del estudio, sí. Por ahí generar el conocimiento que llegue al productor, para que el productor en sí también entienda la importancia que tiene la problemática sanitaria en nuestro territorio. Cuando uno hace un cultivo, entonces tiene que tener en cuenta muchas cosas, principalmente lo que le llamamos monitoreo y muestreo de enfermedades o de plagas, de insectos, para poder en sí manejar el cultivo en todo su ciclo productivo, ya que las plagas son un importante factor de reducción del rendimiento de los cultivos.
0: Claro, claro, fundamental eso. Y en este caso, ingeniera Denise, ¿cuál es su papel allí, su función y por qué es tan importante esto que nos está comentando la ingeniera Vanessa?
2: Bueno, un poco para sumar a lo que mencionó Vanessa, el achaparramiento del maíz es una enfermedad endémica de la región NOA. ¿Qué quiere decir esto? Que está presente. Lo que sucedió en la campaña 23-24 fue que la forma en la que la enfermedad se manifestó fue severa. Entonces llamó la atención y encendió las alarmas de un gran grupo de instituciones vinculadas al medio que tomaron cartas en el asunto y empezaron a trabajar mancomunadamente para poder atender a todas las diferentes aristas de este problema. ¿Qué quiere decir esto? Intervino SENASA, intervino el INTA, intervinieron universidades, instituciones como el Obispo Colombre, todas ellas trabajando en territorio para hacer un seguimiento de lo que principalmente es el vector, Dalbulus mairis, una chicharra que tiene la capacidad de movilizarse entre los cultivos vecinos, podríamos decir una plantación de maíz aquí, una plantación de maíz allá, y esa chicharra va de unas plantas a otras, y en el caso de que tenga los patógenos dentro de ellas, porque es un vector y puede llevar los patógenos con ella, al tomar contacto con las plantas de los cultivos, descarga ese patógeno ahí y sigue comiendo de una planta a otra y contagiando todas las plantas.
0: Bien.
2: Entonces, ¿qué pasa? Al pasar el tiempo y mientras el cultivo va creciendo, se empiezan a notar los síntomas producidos por esos patógenos que dejó el vector. Entonces, acá, como en términos de manejo, es muy importante lo que hacemos por el vector, ¿sí? Cómo monitoreamos o hacemos el seguimiento del vector, cómo estudiamos el vector y qué cosas son importantes del vector, y luego cómo abordamos la enfermedad, es decir, cuando el maíz ya muestra síntomas típicos del achaparramiento, que son varios síntomas. ¿Por qué? Porque no es un solo patógeno que produce eso, sino que hay un complejo de patógenos que pueden causar diferentes síntomas, y cuando el productor lo ve, generalmente ya el síntoma se manifiesta claramente en la planta,
0: sí,
2: pero hacia atrás ya el vector llegó y lo infectó.
0: ¿Esta chicharrita se manifiesta solo en las plantaciones de maíz o también abarca otros productos?
1: En realidad la chicharrita usa el maíz domesticado como hospedante preferencial, pero también se alimenta específicamente del maíz domesticado, o sea, del maíz cultivado. Ajá. O híbrido, pero no, o sea, es un insecto fitófago, no afectaría a las personas.
0: Bien.
1: Sí, obviamente, indirectamente, en que disminuye el rendimiento del cultivo, por ende, bueno, no en sí propiamente al humano, no.
0: Bien, bien, bien. Punto número uno, descartado. Obviamente que es súper importante la producción para todos los que se ven perjudicados.
1: Disminuye la producción, serían los alimentos para nosotros, pero...
0: Bien. Y esto que ustedes se encontraron allí en la zona de Capayón, ¿también se replica en otras localidades del interior?
1: Es que en realidad, como te comentaba Franca, más allá de que hay redes de monitoreo y todo, es como que en Catamarca recién se está empezando.
0: Bien.
1: Con este tema del monitoreo y del muestreo, o sea, por ejemplo, en la zona de Capayán, pero también tengo entendido que el grupo del INTA, donde está Franca, también están trabajando en la zona del Este y en la zona de Ambato.
2: Bien. Sí, ahí aporto para hacer un poco más amplio lo que comenta Vanessa. En todo el NOA se está trabajando muy fuertemente, hay un grupo muy fortalecido, digamos, como lo mencioné antes, diferentes instituciones con diferentes roles hacen el seguimiento de toda la chicharra durante el ciclo del cultivo y le hacen recomendaciones al productor y trabajan a su vez con laboratorios que son referentes en la localidad, en la región, los cuales reciben muestras y hacen los análisis pertinentes para determinar si el vector, qué tipo de patógeno está presente y si el vector es portador del patógeno o no, y si el maíz ya lo tiene al patógeno o no. Entonces, hay una gran articulación interinstitucional a nivel de lo que sería el este de la provincia, en nuestro caso que es la zona maicera,
0: bien,
2: lo que son los Altos, por ejemplo, y articulan con Tucumán, Jujuy, Salta, todas las zonas maiceras en el NOA, Córdoba también.
0: Bien, entonces es bastante importante la región donde se va a estar estudiando y trabajando, y nos parecía también desde la radio poder destacar este tipo de trabajos mancomunados entre diferentes organismos públicos y la posibilidad efectivamente de hacer un bien para, en este caso, los productores, pero en general para toda la comunidad a partir de estas investigaciones. Les agradecemos mucho esta comunicación y desde ya nuestro apoyo tanto a la universidad como al INTA, por supuesto. Muchas gracias a las dos ingenieras.
2: Gracias a usted por su interés y disponibles para lo que sea necesario.
0: Muchas gracias. Hasta allí entonces la palabra de las ingenieras Denise Carrasco y Vanessa Velardes con este trabajo articulado entre universidad, INTA y demás organismos que tiene que ver con la circulación de patógenos del achaparramiento del maíz en Catamarca y zonas aledañas. Vamos a ir a la música y ya regresamos.
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0: función de funcionaria pública. Temporal de nieve en Tierra del Fuego, informa María Eugenia Duré desde Radio Nacional Río Grande.
1: Seguridad Vial recomienda evitar circular por la ruta nacional número 3 debido al temporal de nieve y más de 50 autos sin poder avanzar en el paso Garibaldi al encontrarse en la calzada un camión cruzado que obstaculiza la totalidad de la ruta. Es por el temporal de nieve que comenzó en el día de ayer y continuará durante todo el día de hoy. Por lo que desde Protección Civil Provincial solicitan salir a la ruta con las cubiertas de invierno y mantener total precaución, sobre todo desde la zona de la estancia María Cristina, el lugar donde comienza la aparición de nieve en la ruta nacional número 3. Por su parte, desde el 15 de mayo será obligatorio el uso de cubiertas de invierno para circular en la capital de Tierra del Fuego, en la ciudad de Ushuaia.
0: La información deportiva con Nicolás Álvarez.
2: Hoy comienzan los cuartos de final del torneo de apertura con dos partidos. A las 7 de la tarde en Córdoba, Belgrano Unión, 21:30 en la Paternal, Argentinos Huracán, será la transmisión de Fútbol Show Nacional desde las 21.
0: El tránsito con Ernesto Arriaga.
3: Totalmente habilitado el paso internacional Zamoré de Villa Langostura a Osorno, Chile, de vuelta hasta las 19 horas. Por otra parte, la ruta 3 en Viedma, Río Negro, en Comodoro Rivadavia, Chubut y en toda la zona de Río Gallegos está habilitada máxima 80 kilómetros por hora y precaución porque hay animales sueltos, tales como el guanaco, en toda la zona sureña.
0: En Buenos Aires, cielo despejado, temperatura 23 grados, una décima, humedad 40%.
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allí la última hora de programa en la tarde por Nacional Catamarca. Iniciaba escuchando primero Siesta de Verano por Luciano Pereyra y Luis Fonsi, y luego Que me falte todo de Lucra y Abel Pintos, que pensaba que hace un tiempito que no lo veo a Lucra. Estuvo como muchísima exposición en un momento participando del programa de cocinas y luego con su novia que también formaba parte y tal. Y ahora está como un poco desaparecido, entre comillas. Se ha tomado unas merecidas vacaciones en todo caso porque viene de un verano bastante, bastante agitado en cuanto a presentaciones. Vamos a ver algunas noticias ya en estos últimos minutos de programa porque luego de las 5:30 tenemos nuestro queridísimo y esperado bloque de música. En este caso vamos a estar con un artista muy especial que se los voy a decir luego. Pero vamos a ver algunas novedades de último momento, como por ejemplo que nuevas instituciones sin fines de lucro recibieron el aporte de Mi Bingo Catamarqueño, y también se anunció una próxima edición mundialista que va a contar con 155 millones de pesos en premios y el sorteo de un auto cero kilómetro. La Caja de Crédito y Prestaciones Provinciales junto al Gobierno de Catamarca realizó la entrega de fondos correspondientes a Mi Bingo Catamarqueño en su edición otoño. En este caso se beneficiaron 17 entidades sin fines de lucro de diferentes puntos de la provincia por un monto de 5 millones de pesos para cada institución. El acto tuvo lugar en Casa de Gobierno, encabezado por el gobernador, el ministro de Gobierno y la presidenta de la Cámara de Diputados, además de autoridades de la Caja de Crédito y Prestaciones Provinciales. Hablamos de Capresca, que es la entidad que organiza este bingo catamarqueño. ¿Cuáles son las entidades que recibieron cada una 5 millones de pesos? Las siguientes: el Club Obrero de San Isidro, Rugby de Valle Viejo, el Centro de Jubilados 1 de Septiembre de Los Varela, la Liga Santa Mariana de Fútbol, el Club Deportivo Las Perquitas de Fermán Mertesquiú, la Sociedad Sirio-Libanesa, la Asociación Uturruncu. También recibieron 5 millones el Club Deportivo Balcosna de Afuera de Paclim, la Asociación Bowling Catamarca, la Federación Catamarqueña de Hockey, la Cooperativa El Futuro Limitada, el Club Esportivo Concepción de Capayán. También se beneficiaron con 5 millones de pesos del bingo catamarqueño la Cooperativa de Trabajo La Tablada, incluir personas con discapacidad de Pomán, la Liga Belenista de Fútbol, la Liga Chacarera de Fútbol, la Liga del Departamento Pomán y el Club Social y Deportivo Defensores de Quimilpa de los Altos en Santa Rosa. Así que estas 17 instituciones, entidades, se vieron beneficiadas con el dinero resultado de Mi Bingo Catamarqueño en su edición otoño, de 5 millones para cada uno. Y como ya le decíamos al inicio, también se anunció una próxima edición del Bingo Catamarqueño, en este caso mundialista, que va a contar con un premio de nada más y nada menos de 155 millones de pesos. Sí, premios por 155 millones y también el sorteo de un auto cero kilómetros. Súper interesante y muy lindo poder participar una vez más en este clásico ya del bingo catamarqueño que uno espera para diferentes épocas, y ahora también incluyen esta edición mundialista. Por otra parte, también se anunciaba la llegada, la visita a Catamarca del Paz Martínez, que va a estar el próximo domingo aquí en nuestra ciudad para festejar lo que son los 50 años con la música. Envió un mensaje para la comunidad, para todos aquellos seguidores, y él señaló que sé que nos vamos a emocionar y terminar la noche bailando. Recordemos que el Paz Martínez es este artista que va a llegar aquí el domingo celebrando 50 años de trayectoria con un espectáculo que promete nostalgia, humor, intimidad y fiesta. En una noche donde el público no va a escuchar solamente las canciones, sino que volverá a sentirlas, así es como dice su agente de prensa. Algunos de los clásicos inmortalizados en la voz del Paz Martínez son Amor Pirata, Qué Par de Pájaros o Una Lágrima Sobre el Teléfono. Y hablamos de este tucumano que construyó una carrera inmensa gracias a composiciones que recorrieron el continente en las voces de Mercedes Sosa, Valeria Lynch, de Ricky Martin, de Luciano Pereyra, de Paloma San Basilio, Rodrigo y de hasta el inolvidable Armando Manzanero. Así que aquellos que sigan la música del Paz Martínez tranquilamente podrán disfrutar de él este próximo domingo. Vamos a ver algo de lo que tienen que ver con efemérides en este 12 de mayo. El santoral es San Nereo, San Aquiles y San Pancracio. Y en efeméride local, lo que tenemos para hoy es que un 12 de mayo del año 1869 se llevaba a cabo la fundación del Club Social
que adoptó el primer nombre de Club Casino, convocando en ese momento a la alta sociedad local. A nivel nacional e internacional, las efemérides tienen que ver con lo siguiente. Por ejemplo, en el año 1820 nace Florence Nightingale en la ciudad italiana de Florencia. La enfermera británica está considerada la precursora de lo que sería la enfermería moderna. Ella estuvo en la guerra de Crimea y a su regreso a Londres creó una escuela de enfermería que fue modelo para la profesionalización de las enfermeras. Florence Nightingale inspiró la creación de la Cruz Roja. Falleció en 1910 y la fecha de su nacimiento se recuerda como el Día Internacional de la Enfermería. También un 12 de mayo, pero de 1907, nacía Katharine Hepburn, una de las estrellas más importantes de Hollywood. Creció en una familia progresista y tuvo una carrera de más de 60 años. Ningún otro actor o actriz logró, como ella, ganar 4 Oscars, 2 de manera consecutiva. Recibió la estatuilla por Morning Glory, Adivina quién viene a cenar, El león en invierno y En la laguna dorada. Katharine Hepburn protagonizó una intensa historia de amor con Spencer Tracy. Su filmografía incluye, entre otros títulos, La costilla de Adán, La reina africana, De repente, El último verano y Largo viaje hacia la noche. Falleció en el año 2003, tenía 96 años. Vamos a ver alguna otra efeméride. En 1947, ya aquí en Argentina, tenía lugar el cuarto censo nacional. Habrían pasado 33 años desde el anterior, que fue en el año 1914. De entre el 19 y el 21 de abril se censaron Chubut, Santa Cruz y Tierra del Fuego, además de la Antártida y una estimación de las Malvinas. El relevamiento del resto del país se hizo entre el 10 y el 12 de mayo. En la Argentina del primer gobierno peronista había, estamos hablando de 1947, 15.803.827 habitantes y 3.487.182 viviendas. En 1949, volvemos al ámbito internacional, bloqueo y puente aéreo en Berlín. Termina la primera gran crisis de la Guerra Fría con este bloqueo. En junio de 1948, la Unión Soviética dispone un bloqueo terrestre a las zonas controladas por Estados Unidos, por Francia y Gran Bretaña. Moscú fundamenta la decisión en la inminente entrada en vigor del marco alemán, la nueva moneda que reemplaza al marco imperial. Británicos y norteamericanos organizan un puente aéreo para abastecer a la zona oeste de la ciudad. Stalin no puede impedir el abastecimiento de Berlín Occidental. La situación se va a extender casi 11 meses, con aviones que arrojan cajas de comida, y es el propio Stalin el que levanta el bloqueo ante el éxito de un puente aéreo que la propaganda soviética no puede contrarrestar. Poco más tarde se va a consumar la división en dos países, la Alemania Federal y la Alemania Democrática. Una de nuestro país, un 12 de mayo del año 1986, fallece Alicia Moreau de Justo a los 100 años. Había nacido el 11 de octubre de 1885 en Londres. Llegó con 4 años a la Argentina. Aquí se recibió de médica y comenzó a militar en el feminismo y el Partido Socialista, con cuyo fundador y líder, Juan B. Justo, se casó en el año 1922. Tuvieron 3 hijos y envió en 1928. Alicia Moreau de Justo militó por el voto de la mujer y se enfrentó al peronismo. Se quedó en el Partido Socialista Argentino junto a Alfredo Palacios tras el cisma interno, mientras Américo Gioldi lideraba el Partido Socialista Democrático. Fue una de las fundadoras de la PDH y la UBA la eligió como la médica del siglo. Vamos con otro más. En 1995, y con los 76 años, moría una gloria del fútbol argentino, Adolfo Pedernera. Integró la célebre delantera de River, conocida como La Máquina. Tras la huelga de futbolistas de 1948, emigró a Millonarios de Colombia. Pedernera regresó para retirarse con la camiseta de Huracán. Dirigió a varios equipos, incluyendo la selección colombiana, que disputó el Mundial de Chile en 1962. También fue entrenador del seleccionado argentino, que no pudo clasificar a la Copa del Mundo de 1970. Adolfo Pedernera está considerado uno de los futbolistas más completos de la historia. Además del Día de la Enfermería a nivel mundial, hoy, 12 de mayo, también es el Día Internacional de la Fibromialgia. Ahora sí, nos vamos a ir a música para esperar las noticias y comentarles que se queden con nosotros en el último bloque, porque vamos a estar disfrutando de la música de Alejandro Sanz.

0: Hallaron a la menor buscada en la provincia de Corrientes, el informe de Yanni Benítez.
1: Hallaron sana y salva a la menor que estaba desaparecida. La policía de Corrientes informó que fue hallada sana y salva a la menor de apellido Sotelo, que estaba desaparecida desde ayer. Se ausentó de su hogar el lunes tras una discusión familiar. Fue encontrada sana y salva en la comisaría de la mujer y el menor. Se prosiguen con las diligencias del caso con conocimiento de las autoridades judiciales intervinientes.
0: Estados Unidos restablecerá el diálogo con Cuba. El presidente norteamericano dijo que tendrá un encuentro con funcionarios de la isla. Por su parte, Cuba había confirmado que habría una reunión bilateral. En la ciudad de Buenos Aires, la temperatura es de 21 grados 3 décimas, humedad 46%, cielo despejado.
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17:39, arrancamos con el bloque de latinos en el día de hoy. El señor Alejandro Sanz es quien nos va a estar acompañando hasta las 18:00 en la tarde por Nacional Catamarca. Hablamos de este músico, compositor y cantante español que nació en Madrid el 18 de diciembre de 1968, por lo cual tiene 58 años, o está en realidad por cumplir 58 años. Hablamos de este cantante del género melódico y pop que vendió más de 30 millones de discos en todo el mundo y ganó gran cantidad de Grammys latinos y Grammys estadounidenses, además de realizar múltiples colaboraciones con diferentes artistas nacionales e internacionales. Abríamos el bloque con Corazón Partido. Ahora vamos con más de Alejandro Sanz.

0: Recién Mi Marciana y luego Regálame la silla donde te esperé, en una versión bastante particular, diferente de la original de Alejandro Sanz. Vamos a conocer más detalles sobre él. Por ejemplo, su primer disco es de colección, porque antes de decidir llamarse artísticamente Alejandro Sanz, lanzó un álbum llamado Los chulos son pa' cuidarlos. Este fue su primer disco y tenía un estilo flamenco tecno bajo el seudónimo de Alejandro Magno. Como de ese disco solo se editaron 500 copias, hoy es una pieza de colección difícil de conseguir. Otro dato también interesante de Alejandro Sanz tiene que ver con que su aspiración de pequeño no era ser cantante, él quería ser zapatero, pero la música y la guitarra se cruzarían en su vida y de esta manera cambiarían su opinión, ya que se despertó su verdadera pasión. Con 11 años, Alejandro Sanz ya componía sus canciones. Además de adolescente, se escapaba de la casa de sus padres con la guitarra para cantar en los locales de la costa andaluza. También comentan que era muy apegado a su mamá y que desde siempre la tuvo presente en sus proyectos. Según contó el cantante, a ella no le gustaba mucho ir a sus conciertos. También agregó que con su primer sueldo le puso una peluquería a su amada madre. Algunas de las apostillas sobre Alejandro Sanz, vamos a continuar escuchando más de él.
1: Ahora tú. Como yo, ¿vale? ¿Vale?
2: A ver, tú primero.
1: Vale.
2: ¿Cómo es?

Lo que suena allí es Capitán Tapón, este tema del año 2015 que Alejandro Sanz dedicara a ese pequeño que se escucha allí hablar, que se llama Dylan, y en ese momento tenía solo 4 años. ¿Qué cuenta él? Dice, pasaba todas las noches por el estudio a despedirse antes de acostarse. Es una canción que cuando Dylan tenga 14 la va a odiar y que cuando tenga 30 le va a encantar. Por eso lo hice participar en la canción, para que cuando tenga 14 no me pueda decir nada. Allí es como uno deja plasmada para la eternidad también la voz de su hijo en una canción. No es el primer artista que lo hace claramente. Nos vamos a ir despidiendo. Ya termina la hora por la tarde por Nacional Catamarca, la hora 17:54. Mi nombre es Rosana Arquera. Del otro lado estuvo Dani Miranda en operación técnica y musicalización, y desde planta transmisora el señor Oscar Anse. Será hasta mañana, si Dios quiere. Se quedan disfrutando de lo último de Alejandro Sanz hasta las 18:00.

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1: Las 6 de la tarde en la República Argentina. El Instituto Malbrán participará de la investigación sobre hantavirus en Ushuaia, en informe de Ulises Papalardo.
2: Un equipo del Instituto Malbrán viajará a partir del viernes a Ushuaia para reunir información clave sobre el origen del brote de hantavirus a bordo del crucero de expedición polar MD Ondius, que zarpó el 1 de abril desde nuestra ciudad. Según la actualización de la Organización Mundial de la Salud, ya son 9 los pasajeros y tripulantes afectados, de los cuales 3 fallecieron, incluida una pareja de ornitólogos.

0: Mientras no molesten al prójimo. Yo no tengo ningún problema con que se manifiesten, con que protesten, con lo que están en contra, pero no molesten al prójimo.
1: En la ciudad de Buenos Aires, la temperatura es de 21 grados 3 décimas, humedad 46%, el cielo está despejado.
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1: Nacional da la hora.
2: 6 de la tarde. 9 minutos. 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
3: Nacional da la hora. 6 de la tarde, 16 minutos. 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

Seguís escuchando la tarde nacional por la frecuencia M730 por Radio Nacional Catamarca. Controles centrales a cargo de Julio Cesanío de las palabras. Hugo González, de esta manera continuamos en la tarde nacional con muy buena música, los clásicos del rock nacional y toda la información en el orden local. Comenzamos repasando toda la info. En Catamarca secuestraron más de 2 kilos de marihuana en controles de rutas en Catamarca. De esta manera, efectivos de narcóticos realizaron distintos procedimientos en puestos camineros como Capayán, Valle Viejo y Paclín, donde secuestraron marihuana, cocaína, psicofármacos, teléfonos celulares, además de dos hombres quedaron detenidos a disposición de la justicia federal. Uno de los operativos se llevó a cabo en el puesto caminero Nueva Coneta, departamento de Capayán, mientras que los policías realizaban controles vehiculares de identificación de personas sobre un colectivo de transporte interurbano de pasajeros. Durante la intersección, los efectivos detectaron que un joven de 24 años transportaba dos envoltorios plásticos de coyote de marihuana y cocaína, quienes también secuestraron cinco comprimidos de midazolepam y también teléfonos celulares. Por otro lado, en el puesto caminero de La Cumbre, en Valle Viejo, los efectivos controlaron otro colectivo interurbano donde identificaron a dos personas de 24 y 54 años. Durante el operativo, los policías encontraron tres bolsas negras con sustancias herbáceas que, tras realizar la prueba correspondiente, determinaron que se trataban de 2 kilos 100 gramos de marihuana. Por otro lado, en el puesto caminero La Viñita, ubicado en Ruta Nacional 38, departamento de Paclín, efectivos inspeccionaron un camión de gran porte. En el interior del bolso allanaron un envoltorio de marihuana y varios comprimidos de clonazepam, elementos que quedaron secuestrados a disposición de la justicia federal. Más información, la UNCA anuncia nuevas carreras presenciales y a distancia para este año y el próximo. De esta manera, la UNCA anunció una importante ampliación de oferta académica en nuevas carreras de grado, tecnicatura y ciclos complementarios curricular y posgrado que comenzarán a implementarse entre 2026 y 2027. Esta novedad académica fortalece la Facu de Ciencias Exactas y Naturales, donde confirma la Tecnicatura en Biotecnología, Licenciatura en Biotecnología y Carrera de Farmacia. Las carreras de Biotecnología serán desarrolladas en conjunto con la Facultad de Ciencias Aplicadas, apuntan también a complementar la formación médica y desarrollo científico en la provincia. Además, la universidad trabaja en una nueva especialización de posgrado en inteligencia artificial, una propuesta transversal destinada a profesionales del área de medicina, ingeniería, derecho, ciencias económicas y humanidades. Bueno, hay varias ofertas académicas, varias que pueden ir a la Universidad Nacional de Catamarca y consultar todas las carreras que ofrecen de manera gratuita. 6 de la tarde con 20 minutos.

6 de la tarde con 30 minutos, y escuchando la tarde nacional, el Ministerio de Salud de la provincia informa que durante la semana epidemiológica 18, comprendida entre el 3 y el 9 de mayo, no se registraron nuevos casos de dengue ni de chikungunya en Catamarca. De acuerdo con la parte oficial, existe un total de 6 casos acumulados de dengue en lo que va de este año. Los contagios corresponden al departamento de Ancastia, Andalgalá, Capayán, Capital y Valle Viejo. Del total, 5 fueron clasificados como autóctonos y uno permanece en investigación. En cuanto al chikungunya, el acumulado provincial alcanza 25 casos en la actual temporada. Según detallaron las autoridades sanitarias, 22 son de la capital y 3 de Valle Viejo. Además de los 24 contagios, fueron considerados autóctonos y uno solo es importado. Más información, fiebre mundialista, no se consumen el álbum y complicaciones para las figuritas aquí en Catamarca. El lanzamiento de las figuritas oficiales del Mundial de Fútbol ya no se consigue en Catamarca. La revista salió a la venta y el stock se agotó en el primer día y hasta el momento no hay reposición regular en los puntos más convocantes. De acuerdo con los expresados por los vendedores, la falta de producción no ocurre únicamente en Catamarca,

0: 6 de la tarde con 39 minutos. Dos adolescentes fueron demorados tras una violenta agresión en el norte de la capital. Un adolescente de 17 años resultó con heridas tras un violento episodio que ocurrió en el norte de la capital, donde dos menores de 13 y 14 años fueron demorados por la policía, acusados de haber agredido físicamente y atacado con arma blanca. El hecho ocurrió en las calles Aurcarias, entre Santo Domingo y República Dominicana, y tomó intervención la Fiscalía Penal Juvenil. De acuerdo con la información policial, los efectivos de la subcomisaría Quebrada de Moreira llegaron al lugar tras requerimiento policial. Al arribar, los uniformados entrevistaron a la joven herida, quien señaló a los dos adolescentes con presuntas autoras de la agresión. Según lo informado, durante la pelea, una de las menores habría extraído entre sus prendas un arma blanca con la que lesionó a la adolescente de 17 años a la altura del hombro izquierdo. La víctima recibe asistencia médica en el lugar por parte de los profesionales del SAME. Tras el episodio, las dos adolescentes fueron demoradas y puestas a disposición por Fiscalía de Penal Juvenil. Cuenta regresiva, ya llega también la Fiesta Nacional de la Mandarina. Este evento se llevará a cabo los días 22, 23 y 24 de mayo en el Polideportivo Municipal de Chumbicha, donde vecinos y productores, emprendedores, artesanos y turistas podrán disfrutar de tres jornadas cargadas de propuestas culturales, gastronómicas y recreativas. Durante el festival habrán exposiciones productivas, artesanales e institucionales, además de la parte de comidas regionales, juegos y espacios recreativos para toda la familia. Bueno, también habrá toda la puesta escénica como cada año. En Catamarca se está trabajando un nuevo proyecto de licitación para mejoras en la nueva terminal de ómnibus de Catamarca. Esta nueva obra, terminal metropolitana de ómnibus de Catamarca, tendrá otro nuevo intento ante el fracaso de la primera licitación. El Ministerio de Integración Regional, Logística y Transporte lanza la segunda licitación, esta vez con mayor plazo para recibir ofertas y responsabilidades de modificación de proyecto, propio modelo de contratación para que no quede todo a cargo del servicio privado, donde el Estado podría asumir parte de los trabajos. El 20 pasado de abril había vencido el plazo para la presentación oficial de la construcción de la nueva terminal bajo un esquema de financiamiento totalmente privado y recupero de inversión en el periodo de concesión. La inversión base de la obra fue establecida en 28 millones de pesos. $28 mil millones. Los interesados que tuvieron plazo para hacer consultas y solicitudes, donde 12 empresas retiraron los pliegos de condiciones y la mayor parte con sede central en otras provincias, entre ellos el transportista Andesmar, mientras que por Catamarca mostraron el interés UASI Construcciones, pero ninguno hizo la propuesta final. Bueno, se extingue la propuesta y se abre otro nuevo plazo por 30 días más. Más información, Manuel Acerna, el catamarqueño, debutó con una sólida victoria en el Challenger de Córdoba en tenis. De esta manera, el tenista catamarqueño Juan Manuel Lacerna comenzó con el pie derecho su participación en el Challenger de Córdoba al conseguir una sólida victoria en el cuadro principal del certamen disputado sobre polvo de ladrillo. El zurdo de 22 años, ubicado en el puesto 367 del ranking ATP, octavo preclasificado del torneo, superó a su compatriota por 6-3-6-4 en un partido que se extendió por 1 hora y 40 minutos. La temperatura en este momento en San Fernando del Valle de Catamarca, 20 grados. Controles centrales, Julio César Neva, las palabras Hugo González. Estuvieron escuchando La Tarde de Nacional. Mi
1: debilidad está de... 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
2: 18:45 en la República Argentina.
3: El cielo está despejado en Buenos Aires, 18 grados 7 décimos la temperatura.
2: Estas son las voces del día.
4: Los referentes de la Marcha Federal Universitaria concentraron en distintos puntos de la ciudad de Buenos Aires para marchar luego hacia la Plaza de Mayo, donde realizaron el acto central.
5: Una cosecha fenomenal de maíz, de soja, una cosecha de trigo que fue récord. Aparte de lo que ayudó el clima, lo que ayuda realmente es el trabajo y la inversión de la gente de campo.
6: Bueno, el campo está pasando un buen momento. Nosotros apostamos a que el campo siga creciendo, que cada hectárea sea más productiva en sí misma.
7: Si no hubiera sido por los señores, la señora y los diputados y senadores que están hoy aquí, no hubiera sido posible, porque requirieron leyes que no pudieron ser sancionadas, ni el más macho de los peronistas pudo, ni el más gorila de otro partido, ni nosotros pudimos. Y este gobierno pudo hacer una armonización laboral, gracias a los que están hoy aquí.
8: Cualquier persona con consumo problemático o problema de adicciones, lo ideal en términos teóricos es que esté internado en una clínica de rehabilitación. Maradona no quería internarse y consta en la historia clínica.
9: Eran 40 pasajes, entendimos que podía suceder, que la empresa cambiara los pasajes y que no pudiera reprogramarlos fácilmente. Bueno, y así pasó hasta que, bueno, empezamos a generar tanta presión que en algún momento saltó la verdad de que este dinero no se había pagado en ninguna agencia de viaje.
2: El gobierno rechazó las acusaciones de las universidades.
3: El subsecretario de Políticas Universitarias, Alejandro Álvarez, insistió en que no se recortaron presupuestos universitarios.
2: El funcionario señaló que se transfirieron los fondos a los hospitales y escuelas y volvió a afirmar que la protesta es un acto opositor.
3: La Libertad Avanza negó en un comunicado que el gobierno quiera desfinanciar las universidades o directamente cerrarlas.
2: Recordó que el Poder Ejecutivo cumplió con sus obligaciones y transfirió mensualmente el presupuesto asignado a las universidades nacionales en concepto de gastos de funcionamiento.
3: Señaló que en el presupuesto 2026 la partida destinada a las universidades creció y pasó a 4.800.000 millones de pesos.
2: Sin embargo, en las últimas horas el Ejecutivo anunció un recorte de 5.300 millones de pesos, mientras que está pendiente la implementación de la ley de financiamiento universitario.
3: En tanto, docentes, alumnos y no docentes marcharon a Plaza de Mayo.
2: Allí pidieron que la Corte Suprema los acompañe y no permita que se siga incumpliendo la ley.
3: Rectores, profesores, estudiantes afirmaron que la marcha fue impulsada por el derecho a la educación y la obligación del Estado de financiar la universidad pública.
2: Más información con Cristian Varela.
4: Los referentes de la Marcha Federal Universitaria concentraron en distintos puntos de la ciudad de Buenos Aires para marchar luego hacia la Plaza de Mayo, donde realizaron el acto central. La movilización colapsó el tránsito en el centro de la ciudad de Buenos Aires y el Metrobús de la avenida 9 de Julio, así como el tránsito sobre los dos carriles de esa avenida, estuvieron cortados durante toda la tarde. Los automovilistas manifestaron su queja.
10: Me afecta por el tema del trabajo. Si quieren manifestarse, está bien, mientras no molesten al prójimo. Yo no tengo ningún problema con que se manifiesten, con que protesten, con lo que están en contra, pero no molesten al prójimo.
4: ¿Hoy te afectó?
10: A mí me afectó un montón. Yo ahora tengo 2 horas para volver a casa. Estuve encerrado acá, trabajando, sin poder moverme, porque tengo todos los accesos cortados.
2: El gobierno y el agro analizaron la agenda productiva argentina.
3: En el marco de Jonagro 2026, un encuentro organizado por Confederaciones Rurales Argentinas, se debatió políticas agroindustriales.
2: Dirigentes del campo y funcionarios del gobierno se manifestaron a favor de seguir buscando consensos para que el campo continúe siendo el motor de la Argentina.
3: Al respecto, el secretario de Agricultura, Sergio Iraeta, destacó la cosecha y el trabajo de la gente de campo.
5: La verdad que en su momento pusieron lo que había que poner, que es trabajo, que es inversión. Eso se está reflejando en una cosecha fenomenal de maíz, de soja, una cosecha de trigo que fue récord. Aparte de lo que ayudó el clima, lo que ayuda realmente es el trabajo y la inversión de la gente de campo. Para eso se están concesionando las rutas, hay muchas cosas que se están haciendo en términos de infraestructura.
2: Por su parte, la senadora nacional Patricia Bullrich consideró que hay que seguir aportándole tecnología al agro para aumentar su potencial.
6: Bueno, el campo está pasando un buen momento. Nosotros apostamos a que el campo siga creciendo, que cada hectárea sea más productiva en sí misma. Y eso es tecnología, eso es semillas, eso es una cantidad de elementos, digamos, cría de ganado que se puso en la ley laboral.
3: El gobierno dio un paso más en la privatización de Transener.
2: El Ministerio de Economía informó la adjudicación a Geneia y Edison Transmisión del 100% del paquete accionario del Estado en Citelec, sociedad anónima, sociedad controlante de la transportista.
3: De esta manera, el Estado se retira definitivamente de su participación en la empresa.
11: La explosión de un con...
2: Chevron evalúa invertir en la Argentina unos 10 mil millones de dólares.
3: Ejecutivos de la compañía estadounidense analizaron con el ministro de Economía, Luis Caputo, y el secretario de Coordinación de Energía y Minería, Daniel González, esa posible inversión dentro del RIGI.
2: La iniciativa se formalizó durante el viaje oficial de funcionarios argentinos a Estados Unidos y la empresa manifestó su interés en ampliar su presencia y en profundizar su estrategia en el país.
3: Continúa en el Senado el tratamiento de la Ley de Salud Mental.
2: Las comisiones de Salud y de Legislación General del Senado retomaron el debate del proyecto enviado por el Poder Ejecutivo que propone modificar la legislación en la materia.
3: La propuesta busca mejorar el acceso a los tratamientos sin vulnerar derechos y evitar episodios trágicos como homicidios, suicidios y agresiones graves vinculados a la falta de atención oportuna.
2: Y en diputados, el oficialismo emitió un dictamen del proyecto sobre patentes.
3: Argentina es uno de los pocos países de la región que todavía no se han adherido al tratado, aunque en 1998 el proyecto tuvo media sanción del Senado.
2: Confirmaron la causa de la explosión e incendio en un complejo de viviendas en Perito Moreno.
3: Las pericias determinaron que se originó por un tubo de gas envasado utilizado para calefaccionar una vivienda.
2: El incendio dejó 3 víctimas fatales, entre ellas un bebé de 2 meses y varios heridos.
3: Además, 2 de los menores heridos en esa localidad patagónica serán trasladados al Hospital Garrahan para su atención.
2: El informe de Marcelo Fernández desde la emisora de Radio Nacional en la ciudad de Santa Cruz.
11: La explosión de un complejo de departamentos en Perito Moreno dejó el lamentable saldo de 3 víctimas fatales y varios heridos que han sido trasladados por la complejidad de sus quemaduras a varios nosocomios de la región. 4 niños fueron derivados al hospital de Caleta Olivia, a unos 350 kilómetros, y una mujer a la localidad de Las Heras, a 200 kilómetros de Perito Moreno. El último parte médico de esta mañana detalla que 2 de los menores serán trasladados al hospital Garrahan para continuar con tratamientos especializados por lesiones en la piel, mientras que el resto de los pacientes se encuentran estables bajo evaluación interdisciplinaria y control permanente.
3: Buscarán en Ushuaia el origen del antivirus en el crucero.
2: Informa Ulises Papalardo desde Radio Nacional Ushuaia.
12: Un equipo del Instituto Malbrán viajará a partir del viernes a Ushuaia para reunir información clave sobre el origen del brote de antivirus a bordo del crucero de expedición polar MV Ondius, que zarpó el 1 de abril desde nuestra ciudad. Según la actualización de la Organización Mundial de la Salud, ya son 9 los pasajeros y tripulantes afectados, de los cuales 3 fallecieron, incluida una pareja de ornitólogos, primeros en presentar síntomas en alta mar. Las autoridades bovinas remarcaron que Tierra del Fuego no tiene registros de antivirus y la principal hipótesis apunta a un contagio previo en el sur chileno o en Neuquén, Río Negro o Chubut. Argentina ya entregó 2.500 kits diagnósticos a través de la OMS para colaborar con los laboratorios internacionales que estudian el caso.
3: En tanto, confirman un caso de antivirus en Chubut. Desde Radio Nacional les quiere el informe de Raúl Carelo.
13: Se trata de un trabajador rural, según lo confirmado por el médico Emiliano Biondo del Hospital Zonal Esquel, donde fue derivado el paciente.
14: Ingresó un paciente con sospecha de antivirus que rápidamente fue internado en el sector de terapia intensiva porque había evolucionado su cuadro con distrés respiratorio, con dificultad respiratoria y requirió rápidamente de su ingreso en terapia intensiva. Una persona joven, de 29 años, trabajador rural, con antecedentes de haber estado haciendo tareas de desmalezado y alambrado en la zona cordillerana próxima a Corcovado.
2: Apareció sana la adolescente que buscaban desde el lunes en Corrientes. El informe de Jani Benítez desde Radio Nacional Santo Tomé.
15: Hallaron sana y salva a la menor que estaba desaparecida. La policía de Corrientes informó que fue hallada sana y salva la menor de apellido Sotelo, que estaba desaparecida desde ayer. Se ausentó de su hogar el lunes tras una discusión familiar. Fue encontrada sana y salva en la comisaría de la mujer y el menor. Se prosiguen con las diligencias del caso con conocimiento de las autoridades judiciales intervinientes.
3: Causa por la muerte del ex fiscal Alberto Nisman.
2: Procesaron a la ex fiscal Viviana Fein por encubrimiento agravado.
3: El juez federal Julián Ercolini también dispuso un embargo por 15 millones de pesos.
2: El magistrado dictó el procesamiento por presunto encubrimiento agravado por ser el delito previo especialmente grave y por su condición de funcionaria pública.
3: Declaró un médico que cuestionó la internación domiciliaria de Diego Maradona.
2: En el marco del juicio por la muerte de Maradona, el médico Mario Schitter insistió en que había considerado arriesgada la internación domiciliaria del paciente.
3: También declararon dos médicos del sanatorio Ipensa, quienes evaluaron a Maradona antes de la cirugía.
2: Por su parte, Vadim Mishchanchuk, abogado defensor de la psiquiatra Agustina Kosachov, recordó que Maradona se negaba a internarse.
8: Cualquier persona con consumo problemático o problema de adicciones, lo ideal en términos teóricos es que esté internado en una clínica de rehabilitación. Maradona no quería internarse y consta en la historia clínica, digo porque no es que se lo dijo solo a Kosachov, e inclusive las hijas, hay audios donde dicen papá no se quiere internar. Entonces, frente a esa situación, ¿vos qué hacés? Vos me decís, ¿lo llevás por la fuerza? La ley te exige determinados requisitos que no estaban dados o la judicialización.
3: Crimen de Jeremías Monzón en Santa Fe.
2: El informe de Gabriel Barilá desde Radio Nacional Santa Fe.
16: Fue sobreseído uno de los menores acusados por el crimen de Jeremías Monzón. El fiscal de la causa, Francisco Cecchini, explicó que la inimputabilidad del acusado por su edad no lo exime de su participación en el asesinato de Jeremías.
17: Es el caso de los menores que no alcanzan la edad mínima para la responsabilidad penal, se hace por una causal objetiva, que es la edad. Por eso lo que queda determinado en la audiencia es que hay elementos y pruebas suficientes para establecer la participación y la responsabilidad de esa persona en el hecho, pero que por el hecho de tener menos, en este caso 16 años, se lo desincrimina.
3: Investigan la muerte de dos bebés en un hospital del Calafate, nos informa Marcelo Del Buono, desde Radio Nacional El Calafate.
18: La justicia del Calafate investiga las muertes de dos bebés ocurridas en el hospital Samic de esta ciudad durante el mes de abril. El juez Alberto Albarracín ordenó autopsias, exhumaciones y pericias forenses en el marco de una causa por presunta mala praxis médica. Uno de los cuerpos será trasladado a la morgue judicial de Río Gallegos para realizar estudios, mientras que el otro caso no podrá hacerse una autopsia porque el cuerpo fue cremado. Además, una médica que participó en la atención presentó una denuncia vinculada a lo ocurrido y desde el hospital indicaron que se lleva adelante una investigación interna.
2: Causa Pablo Grillo.
3: La jueza María Servini cerró la etapa de instrucción en cuanto a la responsabilidad del gendarme Héctor Jesús Guerrero.
2: La magistrada elevó a juicio al gendarme que hirió de gravedad al fotoperiodista y ordenó investigar además la cadena de mandos.
3: El hecho ocurrió el 12 de marzo de 2025 en medio de una manifestación de jubilados frente al Congreso.
2: La información del tránsito con Ernesto Arriaga.
19: Muchas demoras por la desconcentración en la 9 de julio entre la avenida Córdoba y la avenida Independencia en el centro porteño. Por favor, evitar en estos momentos la zona. La zona de Retiro totalmente habilitada y Alicia Moró de Justo dentro de Puerto Madero, normal. Por otra parte, los subtes están a horario en estos momentos y los trenes no presentan demoras.
3: La información deportiva con Eladio Regui. Buenas noches.
20: Hola, muy buenas tardes. Comienzan los cuartos de final del torneo Apertura de la Liga Profesional de Fútbol en minutos. En el barrio Alberdi, en Córdoba, Belgrano estará recibiendo a Unión de Santa Fe. Luego, con transmisión de Radio Nacional con Jorge Godoy en los relatos, en la Paternal 21:30, Argentino se recibirá a Huracán. Mañana doble transmisión, primero 18:45 en Rosario Central ante el Racing Club de Avellaneda. Y luego a las 21:30 Martín Perazo para River Gimnasia La Plata. Además, se cierra la fecha de la Primera Nacional en Tucumán. Gran partido, San Martín enfrenta al líder de la zona, Gimnasia de Jujuy.
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0: Hola, hola, hola, hola, hola, pero ¿cómo les va? Qué gusto saludarlos. Muy, pero muy buenas noches. Aquí estamos comenzando Pasión Nacional, segundo tiempo. Gracias a los compañeros por el saludo del feliz cumpleaños.
1: Feliz cumpleaños, Rey. Feliz cumpleaños, Rey.
0: Gracias, gracias.

0: a todos. Pato Zulce también está cumpliendo años. Un poquito más que yo, Pato.
1: Un poquito más que usted, ¿qué?
0: Yo cumplo 6-4, él no sé cuánto cumple.
1: 6-5. Hasta Marilyn.
2: Este
1: es el Mr. President.
0: A la fresca.
1: El Marilyn cantando saliendo del...
0: Sí, con Marilyn. Sí. Nunca más, ¿eh? Mamita, ¿no? Qué mujer, Dios mío, que paz descanse. Bueno, les recuerdo. Bueno, qué hermosa tarde que estamos viviendo aquí, pero no paren las rotativas. Ya.
1: Alto.
0: Ya voy a Córdoba, al gigante Alberdi. Hola, Ernesto Fernández, bienvenido, qué gusto tenerte. Ya comenzó Unión ante Belgrano en Córdoba. ¿Cómo estás?
3: Eladio, ¿cómo estás? ¿Cómo te va? El placer de saludarte. Exactamente, se están jugando 1 minuto 45 segundos del primer tiempo en el Estadio Julio César Villaga, en la casa de Belgrano, un clima festivo porque Belgrano está jugando ante su público, viene de ganarle el clásico a Talleres y se está enfrentando a Unión. Es el primer partido de los cuartos de final del torneo de Apertura. Por ahora se estudian 0 para Belgrano, 0 para Unión.
0: Vamos a las formaciones, Ernesto.
3: El equipo local, Belgrano, Cardoso en el arco, Morales, Maldonado, López, Esporle, Rigoni, Longo, Sánchez, González, Metilli, Cela, Rayán y Fernández. Por el lado de Unión va con Mancilla en el arco, en el fondo Vargas, Maison, Rodríguez, Ludueña, del Blanco, Palacios, Mauro Pitón, Profini, Cuello, Estigarribia, que estuvo en duda hasta último momento, y Tarragona. Es el equipo de Leonardo Caro el Madelón, el árbitro es Andrés Merlos, en el VAR está Fernando Espinosa, 2 minutos 40, marcan una posición adelantada, tiro libre desde el fondo para Unión, 0 para el Pirata, 0 para el Tatengue.
0: Vamos a ir yendo y viniendo, ¿te parece, Ernesto, con lo que pasa allí en Córdoba con este partido, para vivir lo que está ocurriendo con Belgrano Unión, la apertura de los cuartos de final? Una tremenda expectativa, me imagino también Santa Fe, cómo debe estar viviendo este partido, porque los de Unión tratando de pasar y los de Colón haciendo fuerza para que no pase, como todo, como el folclore del fútbol, ¿no? Así es, sin ninguna duda.
3: Pasa siempre, obviamente, hay mucha expectativa en el público de Unión. Bueno, del otro lado, el de Colón querrá que hoy pase Belgrano, ¿no? Pero bueno, aquí está jugando Unión. Hay un tiro de esquina para el equipo rojo y blanco.
0: Perfecto. Vamos con el tiro de esquina, ¿te parece?
3: A ver, hay córner para Unión. Van del Blanco y Palacios. Se mete Ludueña, que puede cabecear. Se mete Maison Rodríguez. Viene el centro con pierna derecha de Palacios al punto del penal. ¡Cabezazo! ¡Afuera! Avisa Unión. Cabezazo de Estigarribia, que quedó sentido. Queda en el piso el delantero de Unión. Lo van a tener que atender, pero llegó Unión a los 3 minutos. Cabezazo afuera, me parece que tiene un corte, sí. Estigarribia chocó con el jugador de Belgrano que saltó a cabecear. Lo cierto es que en la primer pelota que cayó en el área conectó el jugador de Unión, la tiró afuera.
0: Perfecto, Ernesto, 0-0 entonces en Córdoba, Belgrano y Unión. Ya vuelvo con vos, ya vamos a estar con Agustín Domper para saber las novedades de River, ya vamos a estar también con Juan y Gijón, novedades de Gimnasia, pero títulos de San Lorenzo de Almagro antes de ir con Agustín Domper.
1: Bueno, San Lorenzo, hoy podemos empezar a confirmar algo que anunciamos ayer por la tarde que empezó a ser noticia. Romania, ¿va a ser el primer marcador central de River?
0: Ah, mira vos, lo dijiste ayer y esto sí. Sigue estando...
1: Hoy ya empezó a retumbar la noticia en varios portales importantes y lo podemos empezar a confirmar. River va a venir por Johan Romania cuando se abra el mercado.
0: Ah, después del partido que tuvo el domingo, tenés que buscar a Romania y sí. Sin ninguna duda, fue la figura del partido, Romaña, me parece.
1: River
0: por el lado de San Lorenzo, por lo menos, ¿no?
1: En River el análisis
0: la figura fue Beltrán.
1: No, obvio. En River el análisis es el siguiente. ¿Cuáles fueron los mejores equipos de River de la historia? ¿Y qué marcadores centrales tenían? ¿O qué característica tenían de marcadores centrales? Por ejemplo, el River del 86. Gutiérrez, Ruggeri.
0: Sí.
1: Voy más atrás. Perfumo, Pasarela.
0: Sí.
1: Voy más para acá, el equipo de Gallardo, Maidana, Pinola, el equipo que gana en Madrid. Centrales duros, fuertes, no de estos que salen jugando por abajo, sino que tienen que revolear la revolea, fuerte y ganan mucho de arriba. En River, el ideal de pareja central, y por los rumores...
0: Romagné Otamendi. Claro, ¿para qué va a estar pensando mucho?
1: Otamendi, ¿no? Dicen algunos que estaría,
0: sí,
1: y habría que buscarle el compañero. El compañero elegido es Johan Romagné.
0: Bueno, perfecto, eso sería por el lado de River, tirando algunos datos ya Sergio Serratea. Le pregunto al oyente de Radio Nacional, 11-38-70-74-85, cuartos de final, ¿quiénes son los semifinalistas para ustedes? ¿Quiénes pasan? Belgrano, Unión, dentro de un ratito ya vamos a estar conectados con la Paternal, ya va a estar Jorge Godoy desde la cabina 5 para que nos cuente lo que va a ocurrir con Argentinos Huracán. ¿Quién pasa? Argentinos Huracán, narra Godoy aquí en Radio Nacional, desde las 21 en la transmisión. Mañana estaremos con Nicolás Álvarez para el partido que se jugará en Rosario entre Rosario Central y Racing. ¿Quién pasa? ¿Central o Racing? Y por último, River Gimnasia, relata el muñeco Perazo, comenta Juan y Minotti. ¿Quién pasa? ¿River o Gimnasia La Plata, que viene de 7 victorias consecutivas? Así que atenti, ¿eh?
1: Está difícil.
0: Está difícil. 11-38-70-74-85. Ya están escribiendo los oyentes. Hola, Eladio, feliz cumpleaños. Saludos desde Chipoletti. Gustavo. Gracias, Gustavo, querido, muy amable. Tito de San José de la Dormida. Tito, me mandás mensaje de audio, no los puedo escuchar. No seas vago, escribí. Bueno, Miguel de... Miguel de Península El Páramo. Buenas noches, excelente equipo. Escuchándolos y merendando unas papas fritas. Ja, ja, ja, me dice. Bueno, excelente. Sobre gusto y no es escrito, una merienda.
1: No me suena papa frita merienda.
0: Una merienda importante.
1: Pero sí me clavaría unas papas fritas ahora.
0: Y sí, ahora ya.
1: Pero no lo consideraría merienda.
0: Ya tipo cena, ya.
1: No,
0: una mericena ya es ahora, ya. Hola, Eladio, feliz cumpleaños. Acá en el campo, orilla del Fogón, tomando unos mates amargos en compañía de Nacional. José Timoteo del Pozo, el Tigre Formosa, grande.
1: ¿Usted? ¿Eh? ¿Te dijo amargo a usted o los mates son amargos?
0: No, no, creo que...
1: Los mates, amargo.
0: Lo que es la coma, ¿no? Felices 64 abril, es Eladio, aguante River, Miriam de Quilmes. Gracias, Miriam, querida. Muchas gracias a todos los oyentes que se van comunicando al 11-38-70-74-85. Voy con Agustín Domper y ya después voy a La Plata con Juan y Gijón. Agustín, te escucho atentamente.
2: Hola, hola, hola, Eladio. Muy buenas noches, River. Se entrenó de cara al duelo de mañana con la noticia de que Armani va a estar concentrado. Vuelve Franco Armani, uno de los campeones de Madrid, pero va a ser suplente. Seguirá en el arco el chico Beltrán, de gran momento en el club. Le va a respetar el puesto y seguramente la semana que viene frente a Bragantino Armani por Copa Sudamericana vuelva a atajar en River después de mucho tiempo. El equipo con lo mejor. Imaginamos que Juanfer tiene chance de ser titular por Maxi Mesa y arriba Driussi quizás con Freitas, pero el medio campo con Moreno, Galván y Vera sale de memoria y el gran momento de los laterales y de la valla que tiene hoy bien cubierta River con Beltrán. Mañana entonces River recibe a Gimnasia a las 21:30. Abrazo enorme.
0: Abrazo enorme, Agustín Domper, con las novedades de River y el equipo que se prepara para mañana. Estaba mirando que sobre el arquero de Atlético Nacional de Medellín, David Ospina,
1: sí.
0: Parece que se retira.
1: Sí, y la información que tengo hoy, que contaba en Pasión Nacional en el primer turno, es que lo llamaron a Armani.
0: A Armani, claro.
1: Y le dijeron... El contrato está arriba de la mesa.
0: Exacto.
1: Vos elegí cuándo querés venir.
0: Armani tiene contrato hasta fin de año en River.
1: Claro.
0: Podría irse ahora con el pase en su poder, no va a haber ningún problema.
1: Creen algunos que
0: va a cumplir el
1: después
0: contrato
1: del Mundial se va de River.
0: Puede ser, puede ser. Lo que me parece bien ahora, porque yo decía que Armani tiene que recuperar la titularidad cuando esté bien, pero teniendo en cuenta cómo se han dado las circunstancias...
1: La expulsión.
0: Claro, teniendo en cuenta cómo se han dado las circunstancias en River, en este momento de River, con todo lo que ha atajado Beltrán, de la forma de sido a que ha sido determinante, me parece bien que le deje el puesto Coudet y que termine sí. El campeonato Beltrán.
1: A ver, y de... pero aparte, saquemos si está bien o mal que le devuelva el puesto. Armani no taja penales. Y estamos definiendo un torneo que va a definición por penales.
0: Sí, está bien, pero bueno, pero no podés no darle la titularidad a Armani porque no ataja penales teniendo en cuenta todo lo que le dio a River.
1: En la Copa.
0: Sí, si no, por eso digo que me parece bien que si no lo habilitan a Beltrán en la Copa, creo que no lo van a habilitar, por más que River haya hecho la apelación, me parece a mí que está bien que en este caso Armani vuelva en la Copa Sudamericana, donde está casi clasificado. Voy a La Plata. Juan y Gijón, bienvenido, qué gusto tenerte. Me imagino La Plata con tanta expectativa, porque el que sigue Gimnasia y el que se quedó afuera es el último campeón, Estudiantes.
4: ¿Cómo te va, Eladio? Un placer saludarte a vos y a todos ustedes en el día de tu cumpleaños, Eladio. Feliz cumpleaños para vos, para nuestro querido productor Patricio Yulce, dos grandísimos profesionales de esta Radio Nacional Argentina. Y sí, vos lo dijiste, estamos en La Plata, una ciudad que está convulsionada por lo que está pasando en materia deportiva, futbolísticamente hablando. Fue un fin de semana de locos de Gimnasia, no solamente en lo futbolístico. Clasificó a las semifinales de básquet para ascender a la máxima categoría, hubo boxeo en el polideportivo, y Gimnasia, que es lo que nos convoca ahora, el fútbol profesional masculino, se clasificó a los cuartos de final de este torneo Apertura, un torneo que desde la antesala ya prometía. Gimnasia había clasificado en el último torneo Clausura, llegando a instancias de semifinales, quedando fuera con Estudiantes de La Plata en el Bosque, pero encontró en Ariel El Pata Pereira una alternativa en el juego que le ha dado excelentes resultados. 7 partidos lleva dirigiendo El Pata Pereira en este mandato, los 7 ganados, 7 triunfos, y es una muy buena noticia para Gimnasia, que se convirtió además El Pata Pereira en el único técnico en el siglo XXI en ganar sus primeros 7 partidos con un equipo de primera división en la Argentina. Por lo cual, no solamente es muy importante y positivo para el hincha de Gimnasia, sino que también para el fútbol argentino, creo yo. Y Gimnasia saca pecho con esto. Viene de una contundente victoria frente a Vélez, contundente no por el resultado ni por el rendimiento, sino que por la prueba de actitud que dio el equipo, con un jugador de menos que va a tener que reemplazar en el partido frente a River, y lleva a Gimnasia varios partidos sin que le conviertan un gol. La última vez fue en abril de este año, por lo cual, bueno, va a intentar mantener esa racha el equipo de El Pata Pereira. Si te parece, damos la formación.
0: Dale, dale. Vamos a la formación de mañana de Gimnasia, y ¿cómo lo ves vos al equipo después?
4: Va a ser Infran en el arco, Steinbach, Conti, que va a reemplazar a Enzo Martínez, expulsado frente a Vélez, Renzo Gianpaoli y Pedro Silva Torrejón en la línea de fondo. Nacho Miramón un poco más adelantado de la defensa. Ya por la derecha, Nicolás Barros Schelotto, que vuelve al equipo después de cumplir por la suspensión de las 5 tarjetas amarillas. Giovane por la derecha, Nacho Fernández un poco más adelantado, jugando detrás del doble 9 del Pata Pereira, bien característico de él, que son Marcelo Torres y Agustín Ausmendi. Este es el equipo titular prácticamente de Ariel Pata Pereira, salvo la incidencia de que tuvo con Enzo Martínez, que no va a poder estar para cumplir la sanción por la roja. Fueron 5 las veces que se enfrentaron Gimnasia y River en partidos mata-mata en toda su historia. 3 fueron victorias para el equipo de La Plata y 2 fueron victorias para el equipo de River. La última, en la Copa Argentina en 2018, en semifinales, Gimnasia, después de empatar 2-2 en el tiempo regular, pasó a la final para jugar frente a Rosario Central a instancias de penal. Yo creo que Gimnasia mañana va a hacer un partido muy similar a lo que vimos en el segundo tiempo del partido con Vélez. Un Gimnasia que no opta por una materia quizás tan ofensiva, sino que también más defensiva, y a la hora del ataque, del contraataque, poder golpear con ese doble 9 que tiene Gimnasia, que le ha dado muchos resultados, y con las genialidades que se le están ocurriendo a este Nacho Fernández, que está, te digo, Eladio, cada vez mejor y cada vez más titular.
0: Excelente, Juani, vamos a ver qué pasa mañana a la noche en el Monumental. Te mando un abrazo y gracias, ¿eh?
4: Abrazo enorme, Eladio. Nos vemos en un rato en la transmisión del partido de Argentinos y Huracán.
0: Dale, ahí está Juan y Gijón con toda la información de Gimnasia La Plata, el rival de River. Mañana relata Martín Perazo. Va a comentar Juan y Binotti en un partidazo en la cancha de River. Vuelvo otra vez a Córdoba. Ernesto Fernández.
3: Acá busca unión con Del Blanco, quiere sacar el centro, marca el futbolista Morales, la tira afuera. Es más Belgrano, incluso tuvo la más clara del partido, un centro desde la derecha de Rigoni, Sporle, remató con la pierna izquierda, Mancilla con su brazo izquierdo, alcanzó a tocarla, la pelota pegó en el palo y salió, Unión se equivocó un par de veces en la salida, se para de contra, pero Belgrano es mucho más en materia futbolística, aquí la tiene Profini, prueba, remata el arco por arriba del travesaño, sin problema para Cardoso, 15 minutos 50, intenta emparejarlo un poquito Unión, después de algunos embates de Belgrano, 0 para Belgrano, 0 para Unión.
0: Muy bien, ahí estamos con el partido que están jugando en Córdoba. Volvemos otra vez contigo, Ernesto, para lo que está ocurriendo en este momento.
3: Bueno, te decía, el partido por ahora 0-0, sobre 16 minutos 15, tiene que salir Belgrano desde el fondo, Unión juega con dos puntas como Estigarribia y Tarragona, saca Cardoso con pierna derecha, pelotazo largo buscándolo hacia el Rayán, marca con golpe de cabeza Ludueña, pero se viene Belgrano por el primero, viene Lubita Fernández, está el primero, remató, tapó el arquero Mancilla, tapó Mancilla, el mano a mano era el primero de Belgrano, Mancilla de a poco se empieza a transformar en figura, primero le sacó un remate a Sporle, ahora Lubita Fernández, córner para Belgrano, que insisto, es más incisivo cuando ataca que el equipo rojiblanco.
0: Vamos con el córner, pero antes le digo a la audiencia que ya viene Jorge Godoy para el partido que va a relatar desde la Paternal Argentinos Huracán desde las 9 de la noche. Vamos con el córner, Ernesto.
3: Viene el centro, atención, porque Unión tuvo muchos problemas en el juego aéreo. Viene el centro al punto del penal, remate, Mancilla, había posición adelantada. Igualmente marca Merlos, Unión sufre en la pelota detenida en 17, te digo, Eladio, ya hizo más méritos Belgrano que Unión para estar en ventaja, pero el partido está por ahora igualado, 17-20, tiro en directo para Unión desde el fondo, sale el equipo rojiblanco que respira.
0: Perfecto, Ernesto, ya vuelvo contigo. Están empatando Belgrano y Unión de Santa Fe, 0-0. Estamos aquí en Pasión Nacional. Ya vamos a ir con Rubén Santos para saber las novedades de Independiente. ¿Te quedó algo por allí? Bueno, parece que van a instalar cámaras para esta definición,
1: sí,
0: ¿no?
1: Sí, a partir de... Bueno, en este partido ya que se está jugando, AFA anunció hoy, tipo 5 de la tarde, que dio la orden que se ponga las cámaras en la línea del arco, como suele ocurrir en los partidos importantes del fútbol internacional, y como pasó en un River y Boca, el 3-1 que ganó Boca, me parece que fue ese, el que hace el gol Borja, que River juega con pantalón rojo, el de Córdoba, ¿es?
0: Ah, sí, el de Córdoba.
1: En ese hubo cámaras en las líneas de los arcos, que hay una jugada que justo se aprovechó la tecnología. Bueno, este partido de Belgrano Unión y los que siguen en este torneo tienen la cámara en cada una de las líneas de los arcos.
0: Perfecto. Bueno, ahí estamos viendo Belgrano Unión con el relato, la participación especial de Ernesto Fernández para este encuentro que se juega en Córdoba entre Belgrano y Unión. Jorge de Recreo Santa Fe, felices 64 abriles, me dice acá. Bueno, Jorge dice, no, feliz cumpleaños, amigo Eladio, que tengas un buen cumple, abrazo a la distancia. Gracias. Lauro de Catán, feliz cumple. Bueno, gracias. Pero díganme, escriban, no sean perezosos con respecto a quiénes pasan a la semifinal. ¿Quiénes pasan a la semifinal?
1: La gente lo quiere saludar, Rey.
0: Está bien, muchas gracias, lógicamente, pero bueno, agregue también un poquito, si no, parece que me estoy haciendo autobombo. Hola Eladio, River va a ser el campeón, ya con eso te lo digo todo. José Timoteo del Pozo, Formosa, mate amargo es, dice, te contestó Sergio. Hola Eladio, feliz cumple, son un equipo de trabajo estupendo. Mi año es 1964, soy Alfredo de Villa Krause, Rawson, San Juan. Qué grande, Alfredo, qué lindo, Villa Krause en San Juan. Hola Troesma, ¿a quién le habla? Feliz cumple desde
1: pasó
0: Mendoza. Soy Daniel, operador de Radio Libertad Mendoza, que cumplas muchos más. Tenemos muchos mensajes de saludos acá, gracias, mandalos, que los leemos. Muchas gracias, a todos los que se comunican al 11-38-70-74-85. Marcador y tiempo en Córdoba, Ernesto, y voy ya con Rubén Santos y las novedades de Independiente.
3: 20 minutos, sigue siendo más Belgrano, remató González Metilli, contuvo el arquero Mancilla, 0 para Unión, 0 para el Pirata.
0: ¿Qué se sabe en este caso de Independiente? Rubén Santos, bienvenido.
5: No le importa a nadie lo que se sabe o no de Independiente. Queda, cumple Arregui y queda, cumple Pato Yulce. Bueno, estamos atrás de eso.
0: ¿Qué edad cumplís, Pato? 45.
5: Ah, un pibe.
0: Un pibe. casi casi que cumple la, al revés que yo. Yo cumplo 64.
5: Es decir, ah, bueno, bueno, este, estamos ahí. Yo estoy más cerca suyo.
0: ¿Ah, sí?
5: Sí, estoy más cerca suyo.
0: 72, ¿o no?
5: Yo 5'9 este año. 5'9. La edad no se esconde. Bueno, feliz cumple para ambos. Feliz cumple para usted, para el querido Pato.
0: Gracias.
5: Que compartimos también los sábados por la mañana. Bueno,
0: decí para vos, está... no me quemés.
5: Bueno, Independiente está a la espera de algo que está pasando hasta ahora, que lo está contando Ernesto, que es lo que pasa con Unión. Porque se tiene que jugar la Copa Argentina. Y la AFA quiere que el partido se juegue antes de que empiece el Mundial. El tema es cómo avanza Unión, porque es la única opción que le queda Independiente. Independiente vuelve mañana a entrenar pensando en Unión por Copa Argentina. Es decir, ya alejado de la competencia, es lo único que le queda a Gustavo Quinteros. Así que bueno, habrá que ver cómo sigue avanzando Unión o no en, en este final de campeonato.
0: Claro, si queda fuera hoy... Se puede jugar en cualquier momento la Copa Argentina.
5: Exactamente. Bueno, habrá que
0: si
5: ver.
0: Si pasa hoy, ya no, porque, bueno, ya tendría que ser la semana que viene o la otra semana, ¿no?
5: Claro, por eso. Todo depende de cómo le vaya a Unión en lo que se está jugando hasta ahora, para después saber si antes de la Copa del Mundo pueden jugar Independiente y Unión por la Copa Argentina. Hay que decir algunas cuestiones estadísticas, Eladio, que marcan un poco lo que le ha pasado a Independiente. De los 17 partidos, Independiente 13 los empezó ganando, 13 de 17. ¿Sabes cuántos terminó ganando? 6.
0: Ah, mira vos.
5: ¿Eh? Y después hay otra estadística, que hay un solo partido que pudo dar vuelta, que fue uno de los que hace poco vimos con Defensa y Justicia. Nunca dio vuelta Independiente partido, y sí le dio vuelta varios partidos. Esto habla de una flojera defensiva, y tiene que ver también con esta lista que ayer... tocamos un poco. Kevin Lomónaco era uno de los jugadores del fútbol argentino que eran mirados,
0: claro,
5: por el técnico de la selección nacional.
0: ¿Qué le pasa a Lomónaco, que se va siempre de la cancha, siempre todos los partidos tiene problemas, se deja la cancha, pide el cambio?
5: Los últimos partidos, yo creo que de los últimos, por lo menos 4 partidos, 3, se fue antes de la cancha, por lesiones musculares, por cuestiones físicas, así que esto muestra un poco lo que es la vida de un Independiente, Eladio, que no nos olvidemos que hoy, este año, tiene elecciones.
0: Claro, sí.
5: A fin de año hay elecciones. El oficialismo apuntaba todo a pensar que este podía ser el campeonato que les diera el aire para pensar en poder volver a ser gobierno en diciembre. Bueno, ahora habrá que esperar otro campeonato que empezará después de la Copa del Mundo, y bueno, ahí ya es una lotería, una vez más. Así que son muchos los temas que pasan por Independiente. Y esto es lo que más o menos contamos ahora, que mañana vuelve a entrenar el equipo Villa Domínico, pensando, insisto, en la fecha cuando se juegue el partido con Unión por Copa Argentina.
0: Perfecto, vamos a ver qué pasa. Mirá lo que dijimos ayer al comienzo, Rubén, sobre la gente que está muy pasada de vueltas, en todos lados estamos, porque me puedo incluir también yo, pero tal es así que hoy aparecieron videos de gente que lo insultaba a Salas, porque había pateado la pelota en el festejo del gol de Quintero. Y después también le están pegando duro al pobre Malcorra, porque dicen que no quiso hacer el gol contra Central. Yo vi la jugada, la verdad que Malcorra lo que quiso hacer es mandar el centro a Ábalos y le pegó mal porque se perfiló mal. Él mismo lo ha dicho también. Es decir, viste, cuando empezaste a buscar la pata al gato, es tremendo, ¿eh?
5: Es tremendo, ¿sabes qué, Eladio? Que la gente está pasada de rosca.
0: Sí.
5: Como le dijo Malcorra, podés decirme cualquier cosa, que puedo ser un mal jugador, un perro, dijo. No, pobrecito los perros que tendrán que ver en esta historia.
0: Sí, pobre, sí.
5: Pero ir para atrás, o sea, a mí viendo el partido, pues yo estaba haciendo estudios centrales el domingo, me quedó claro que él buscó el centro, él no quiso patear al arco, fue clara la jugada, ¿no? En ningún momento me dio la sensación de que él quiera patear al arco de Ledesma. Él quiso buscar al hombre que entraba por el medio, que me parece que era Ábalos, no sé si era Ábalos o Baldo, creo que era Ábalos. Pero bueno, la gente está muy, muy, muy pasada de rosca, ¿viste? Y todo esto tiene que ver con el ansia que hay de ganar algo, ¿no? Porque uno miraba la gente a la salida de la cancha de Boca el otro día. Es bravísimo que el hincha de fútbol vea las cosas de esta manera. Es un juego, es un partido, y nunca pensar que nadie quiere ganar. Porque para vos decir que alguien va para atrás, tenés que tener pruebas. Y para tener pruebas, tenés que presentarlas. Sí. Si no, no digas nada. Me sí. parece, por lo menos.
0: Hay otra cosa también que mucha gente está esperando, que se filma cuando el, qué sé yo, le hacen un gol a su equipo, o firman cuando la gente se va de la cancha, y eso también es parte de que no, si ustedes se van antes, ustedes no alientan, ustedes en todas las canchas la gente se va, algunos se van antes que termine el partido, por una cuestión de que tiene que llegar temprano a su casa, porque pierde un colectivo, porque pierde el transporte, y no está mal, es su decisión, no por eso va a ser menos o más hincha del que se queda, es decir, y ya, viste, no, porque Boca se queda, River se va, o viceversa, River se queda, Boca se va, no, somos seres humanos y todos tenemos nuestras virtudes y nuestros errores, es una pavada eso, es una gran pavada, después todos los hinchas insultan, todos los hinchas piden que se vayan todos cuando las cosas van mal, todos los hinchas piden que no juegan contra nadie, sí, somos, es lo mismo, porque el ser humano es igual, lo único que cambia es el color de camiseta, no.
5: Pero
0: porque
5: sea de River o de Boca.
0: Es una pavada eso, pero bueno, no lo quieren entender, no lo entiendan, pero yo me río, la verdad que me río, ya con los 64 que cumplo hoy, la verdad que la vida pasa por otro lado, me parece a mí.
5: Pero bueno. Eladio, vos lo dijiste ayer, que el hincha de River cante, no ven que no juegan con nadie, estamos jugando con un equipo que jugó 90 minutos con un tipo menos. O sea, mirá el despropósito, que no juegan con nadie contra un equipo de gladiadores, si querés, ¿eh? Me acuerdo de los camboyanos, pero bueno, no es el caso, pero quiero decir, no juegan con nadie, están jugando con un equipo que durante 90 minutos de 120 jugó con uno menos.
0: Claro, exacto.
5: ¿Cómo, sí, ¿cómo sí. que no juegan con nadie?
0: Por supuesto, no y, con nadie? Y además un clásico con San Lorenzo.
5: Y además un clásico, exactamente. Es una locura, todo lo que se vive alrededor del fútbol, y esto que hablábamos ayer también del aire, no me quiero ir muy largo porque sé que tenés otros compañeros para salir al aire. Esta cosa de las redes sociales que hemos hablado ayer, muchachos, bajémosle un cambio,
0: sí,
5: por favor, porque si no esto no va a terminar bien, lamentablemente. Pero bueno, tendremos que nosotros desde el pequeño lugar que nos toca, Eladio, poner paños fríos, no hay otra cosa.
0: Otra cosa, por ejemplo, también, ahora viene el Mundial, y como siempre buscamos el River y Boca, no, ¿cuántos jugadores tiene River? ¿Cuántos jugadores tiene Boca? No, hizo un buen pase, hizo un buen pase Enzo Fernández, no, hizo un mal pase Paredes. Déjense de romper las pelotas, aliente por la selección argentina y ya está.
5: Totalmente.
0: Si hizo un mal pase, no, buen pase, si hizo un gol uno de River o hizo un gol de Boca, ¿qué me importa? A mí, si la camiseta de la selección argentina. Dios mío, ¿cómo estamos con la pavada? Bueno, Rubén, gracias, ¿eh?
5: Ya nos vemos en un rato, voy para allá a las 9 para la transmisión.
0: Dale, listo, te esperamos. Rubén Santos, las novedades Independiente. Vuelvo otra vez al gigante de Alberdi. Juegan Belgrano y Unión, la cobertura sensacional de Ernesto Fernández. Ernesto, todo tuyo.
3: 28-30, Eladio estuvo detenido el juego porque estuvo lesionado el Chelo Estigarribia. En realidad se le salió la venda después del corte que sufrió en una jugada en el primer tiempo. Unión trata de equilibrar un poquito más. El partido ahora se hace un poco más peleado en la mitad de la cancha. Siempre Belgrano es el que tiene más la pelota. Hasta aquí tuvo las jugadas más claras. Con Sporle, con Ubita, Unión espera, se para de contra. 29, hace rato que no llegan. 0 para Belgrano, 0 para Unión.
0: Muy bien, le voy a preguntar a Sergio Zarratea, que anda por ahí, sobre, dice, interna en San Lorenzo. Una integrante de la lista de César Francis criticó en redes... Sí. A los jugadores.
1: Y renunció a la lista de Francis.
0: El candidato le soltó la mano y ella renunció.
1: Ella era parte de la comisión directiva de...
0: Agustina Nordenstrom.
1: Era parte de la comisión directiva de Moretti y es una de las que renunció en su momento para decretar la cefalía. Se sumó a la lista de César Francis, hace un comentario después del partido con River y Francis sale a cruzarla en redes sociales, por lo cual... renunció de manera indeclinable por los dichos de Francis en redes sociales. Pero también dijo que ya venía intentando renunciar a la lista de Francis y que no le aceptaban la renuncia y que le venían poniendo trabas para que se vaya. Bueno, finalmente hoy presentó su renuncia indeclinable.
0: Perfecto, las novedades de San Lorenzo de Almagro. Ya vamos a ir a Córdoba con... Gerardo Murúa y también las novedades del básquetbol. Parece que Atenas está otra vez a punto de descender, así que ya nos va a contar, en este caso, Gerardo. y las novedades de los equipos de Córdoba, menos de Belgrano, que está jugando en este momento con Unión. Ya vuelvo con Ernesto Fernández y también estaremos con Nacho Sansó en Rosario. Aguardaremos las novedades del Racing Club de Avellaneda y todo lo que está pasando. Está circulando alguna versión con respecto a que Paredes habría dicho algo en contra de Riquelme. Y por otro lado me dicen que es de operadores ligados al expresidente de Boca que están hablando para tratar de tirarle en este caso algo de tierra a Riquelme. Vaya uno a saber, lo cierto es que tenemos que decir lo que está pasando, pero aparentemente sería de esto lo que se está hablando en este momento de Boca, aguardando seguramente si es verdad o es mentira. Con el transcurso de los hechos se va a ir confirmando. Vuelvo otra vez con el partido, Ernesto.
3: 21 minutos 15, se adelanta Belgrano de Córdoba, que tiene la pelota, Unión espera, por ahora lejos de los arcos, recién un centro cruzado desde la Rayán, pasó por toda la defensa de Unión, no alcanzó a conectar nadie de Belgrano, que insisto, es más profundo, va con Rigoni por el sector derecho, ahí la tiene Ubita Fernández hacia atrás para Rigoni, marca Ludueña, la tira afuera, 31-40, 0 para Belgrano, 0 para Unión.
0: Bien, Ernesto, en un partido que puede pasar cualquier cosa, allí en el barrio Valverde, más cerca Belgrano, pero en el fútbol ganan los que hacen los goles, así que aguardaremos. Ya vuelvo, Ernesto, vamos a la pausa y después entramos en la parte final, ya estaremos en contacto con la Paternal y Jorge Godoy. Ahora, pausa, la pone el Chelo Marín.
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3: Entramos en la parte final del segundo tiempo de Pasión Nacional. Vuelvo otra vez a Córdoba, Ernesto.
4: El partido es parejo, el Adio, te decía, hace mucho tiempo que no llega. Unión salió de ese asedio que le propuso Belgrano en los primeros minutos, pero prácticamente no le crea situaciones de riesgo al arco de Thiago Cardozo. 36-20, el partido estuvo mucho tiempo detenido por la lesión de Estigarribia, así que veremos cuánto más van a adicionar. 0 para Belgrano, 0 para Unión en el barrio Alberdi.
3: Bien, gracias Ernesto Fernández con las novedades del partido que se está jugando en el gigante de Alberdi, donde están empatando Belgrano y Unión de Santa Fe. Pregunta aquí Silvia Altamirano sobre el partido Unión y Belgrano. Bueno, son decisiones, Silvia, por eso no estamos narrando el partido. En lo que tiene que ver con otro mensaje, hola, buenas noches. Feliz cumple, Ladio, abrazo grande. River gana y es gran candidato. Soy Julio de Chosmalal. Hola, feliz cumple, Ladio. Soy Rita de Ojo de Agua, Santiago del Estero. Qué grande, Rita, qué lindo lugar. Feliz cumpleaños, Eladio, que Dios te bendiga. Soy Michelle de Albardón, San Juan. Saludos a todo el equipo. Gracias, Michelle, querido. Hola, feliz cumpleaños, Eladio, que Dios te bendiga. Bueno, ya lo había leído, ahí lo tenés, el que no corrió. Hola, buenas tardes, soy Guillermo de Concepción del Uruguay. Pasan Gimnasia, Central, Belgrano y Argentinos. Hoy cumpleaños mi gurí, Fabricio. Un feliz cumpleaños para vos, Eladio, y el productor. Gracias, muchas gracias, Guillermo. Bueno, voy ahora a Rosario. Voy a Rosario, allí está Nacho Sansó. ¿Cómo se prepara el gigante para mañana, Nacho?
5: ¿Cómo estás, Eladio, querido? El placer de saludarte. El feliz cumpleaños. Extiendo la enhorabuena para Pato Schulze.

0: Gracias.
1: El abrazo grande y a la expectativa de una nueva presentación de Rosario Central en el Gigante de Arroyito, a la espera de la lista de los convocados. Central que no lo va a tener a Hamilton Campás, por lo menos en condición de titular. Esto va a ser un arma importante, ya lo ha sufrido contra Independiente, me parece que también sin Campás desde el arranque, mañana frente al Racing Club de Avellaneda. Salieron con un golpe el último partido, Gastón Ávila y Enzo Jiménez, pero ambos van a llegar para ser titulares mañana. El 11 que prepara Jorge Almirón con una sola duda, es Ledesma en el arco, Coronel Obando, Ávila y Agustín Sández en la zona defensiva, y Barra y Pizarro en la contención, el paraguayo Enzo Jiménez, Paul Fernández, Ángel Di María, y la única duda será Enzo Copetti o Alejo Vélez, Alejo Vélez que viene con la pólvora mojada, y Enzo Copetti apelando quizás a la inexorable ley del ex para medirse mañana al Racing Club de Avellaneda, 18:45 con arbitraje de Darío Herrera.
0: ¿Vélez perdió el puesto porque no hace goles?
1: Vélez perdió el puesto a fuerza de su ausencia de gol y a fuerza de los goles de Enzo Copetti, tanto en el torneo como en la Copa Libertadores. Me parece que fue el hecho que le permitió a Copetti quitarle el puesto. Un Alejo Vélez, un Vélez que ya se sabe fuera del club. Recordemos que a finales del mes de junio ya tiene contrato firmado con el Bahía, tiene que emigrar, y Copetti, que se tiene que quedar, le peleó el puesto desde ahora y se quedó con la camiseta nueva hacia arriba.
0: Claro, es decir que porque Central, si gana mañana, lógicamente sigue y tendrá al menos un partido más, o bien tres partidos más, más uno, quedan dos de la Copa, cinco partidos más le quedan a Vélez, o en su defecto, tres partidos más, ¿no es cierto?
1: Exactamente.
0: Es así, porque después se va de Central sí o sí, porque ya la transferencia está llevada a cabo.
1: Exactamente, ya se sabe que tiene que su futuro está en el Bahía de Brasil. De todos modos, un Central que ha encontrado en los canteranos, en Cantizano, en Verón, en esos nombres nuevos que van apareciendo, las respuestas ante la lesión de Hamilton Campás, ante la lesión de Julián Fernández, ha encontrado respuestas al Mirón y le ha salido bien el último partido contra Independiente.
0: ¿Qué sabemos de Newell's a esta altura de la noche?
1: Exactamente, te iba a comentar. Hoy, además de vos, Eladio, además de Pato Yulso, y está de cumpleaños Frank Darío Kudelka.
0: ¡Oh, mirá vos, claro! Somos taurinos los dos, sí, exactamente.
1: 12 de mayo del 61, también soplando 64 velas. Esperando, por supuesto, Kudelka, el regalo que le tiene que llegar en el próximo mercado de pases. Un Newell's que está a la espera. El próximo jueves a las 6 de la tarde se va a realizar una asamblea pública donde se van a demostrar los resultados de la auditoría. Agrupaciones opositoras exigieron en carácter de urgencia la suspensión como socio del último presidente, de Ignacio Astore, y gran parte de la comisión directiva anterior. Un clima convulsionado de crisis, con un pasivo que se estima, faltan los papeles, pero se estima de casi 35 millones de dólares.
0: Bueno, la verdad que una situación difícil la de Newell's.
1: Totalmente.
0: Pero, sí, muy difícil. Bien, gracias Nacho. Mañana veremos qué pasa mañana en ese gran partido entre el equipo de Central y de Racing, un lindo partido, un partidazo va a ser, sin ninguna duda.
1: Desde las 18:45, Herrera el árbitro en el bar Pablo Dóvalor.
0: Abrazo grande, Nacho.
1: Abrazo grande.
0: Nos reencontramos el jueves, si Dios quiere. Ahí está Nacho Sansón, las novedades desde Rosario. Vuelvo otra vez a Córdoba, parte final, primer tiempo, Ernesto.
2: Muy entrecortado el partido, Eladio, que cayó en un pozo después de los 20 minutos. Ahora se cuidan Belgrano y Unión, empatan 0-0, tiene la contra Belgrano ahora con Celarrayán, pica Celarrayán, pero no llega. El negocio de Belgrano está por la derecha, con las trepadas de Rigoni, que le ha ganado muchísimo el duelo mano a mano a Del Blanco. En Unión no aparece Palacios, Del Blanco está bien controlado, los delanteros están bastante aislados, por eso el partido es chato y empatan 0-0 en 42 minutos 30 del primer tiempo.
0: Excelente, Ernesto. Voy ya con Damián Zárate, las novedades de Boca en esta noche. Vamos, Damián, bienvenido.
3: ¿Qué haces, Eladio? ¿Cómo andas? Buen martes aquí en el segundo tiempo de Pasión Nacional. Primero lo primero, aunque te saludamos en Pasión Nacional capítulo 1 en este martes, primer tiempo, Bueno, también te saludo acá. Espero que estés celebrando de la mejor manera y es haciendo radio en tu casa, que es Radio Nacional, este nuevo arribo a tu cumpleaños, esta nueva vuelta al sol, como se dice. Vamos a hablar de Boca, que piensa en el partido de la semana próxima contra Cruzeiro por la quinta fecha de zona de grupos de la Copa Libertadores de América. Yo creo que Milton Jiménez falta un montón todavía, pero es el candidato uno a reemplazar a Vareiro, que no va a poder estar. Habrá que ver qué sucede o qué piensa Claudio Úbeda de cara a ese partido, pero ese, reitero, es el candidato uno. Después, si piensa otra estrategia, si lo piensa el Changuito por afuera, el otro día el ingreso del Changuito no lo hace tambalear a Milton Jiménez, ni siquiera a Milton Jiménez desde lo individual, desde romper la estructura que tiene pergeñada en su cabeza Claudio Úbeda, aunque desde los resultados no viene funcionando, por lo menos en los últimos partidos de Copa y de competencia doméstica. Algunas cuestiones que no tienen que ver con el partido de la semana próxima contra Cruzeiro. Recordemos que a Boca le queda el partido contra Cruzeiro de la semana que viene y después cierra con un Católica también en el estadio Alberto J. Armando. Pensando en estos dos partidos, tiene el alta médica Edinson Cavani. A partir de ahora dependerá de Úbeda y cómo lo ven los entrenamientos. Viene haciendo trabajo reducido. El primero que se sumó fue Carlos Palacios, aquí lo venimos contando. Carlos Palacios sí hace algunas jornadas más que viene entrenando con el plantel, por lo menos en parte de los trabajos que hace Boca, y lo mismo con Edinson Cavani ahora, que tal vez antes del Mundial pueda jugar unos minutos, con Cruzeiro o con un Católica, veremos qué termina resolviendo Úbeda. En cuanto al próximo semestre, el tema Paulo Dybala, porque la información desde el viejo continente es que la Roma de Italia le ofreció la renovación del contrato. Acá, como contamos desde el día uno, la decisión pasará por Dybala, no solamente desde la decisión deportiva, sino familiar, si quiere seguir viviendo en Europa o si quiere recalar en el fútbol argentino. No hay una propuesta formal de Boca para Paulo Dybala. Si Paulo Dybala tiene intenciones, se pondrán de acuerdo. Sí, me parece que todavía quedan algunos capítulos más para confirmar la llegada de Paulo Dybala, sí o no, a Boca. Y una más que tiene que ver con este primer tramo del año, hay dos posibilidades en referencia a Boca y los 16avos de final de la Copa Argentina. Que se juegue ahora, a fines de mayo, entre 23 o 24, entre los dos partidos de Libertadores, o ya los últimos días, literalmente, de mayo, el 30 o el 31. La intención de la AFA, que habrá que ver, es difícil en algunos casos, porque, por ejemplo, Central sigue teniendo Torneo de Apertura y Copa Libertadores de América, tiene que jugar con Estudiantes. Va a ser difícil. Si sigue lo mismo con Racing, bueno, no importa, pero lo que quiere la AFA es que todos los partidos de 16avos se jueguen de este lado del año, así ya después del Mundial quedan octavos, cuartos, semifinal. Veremos si lo pueden conseguir. Eladio, vuelvo a decirte, feliz cumpleaños y la seguimos, como siempre, en el segundo tiempo de Pasión Nacional. Chau, chau.
0: Abrazo grande, Damián. Ya voy con Jorge Godoy a la cancha de Argentinos. Le pregunto a Ernesto Fernández si terminó el primer tiempo en lo que es el encuentro entre Belgrano y Unión.
2: Todavía no, Eladio, adicionaron 5 minutos. Belgrano no gana porque en el arco de Unión está Mancilla. Recién una mala salida de Unión, que está jugando muy mal en defensa. Remató González Metilli, Mancilla sacó la pelota que se metía en el palo izquierdo. Ya merece ganar Belgrano, es mucho más Unión, va con todo para ganar el partido, por lo menos para encontrar el gol antes que finalice el primer tiempo. 47-50, 0-0.
0: Perfecto, Ernesto. Bueno, bienvenido Jorge Godoy en la cancha de Argentinos. ¿Cómo está todo para ese partido que vas a relatar dentro de un ratito entre el bicho y el globo?
4: ¿Qué haces, Eladio? ¿Cómo va? Un abrazo grande. Primero, como decía recién el cartón platense, un abrazo grande. La felicidad que uno te desea, como siempre, en cada año, tanto que venimos compartiendo juntos, Eladio, en los cumpleaños. Así que un abrazo grande para
0: gracias,
4: vos.
0: Gracias, Jorge, gracias.
4: En familia. Y bueno, y llegando ni más ni menos que al Diego Armando Maradona para lo que va a ser la narración junto al comentario de Nicolás Álvarez en el Fútbol Show Nacional en la noche de hoy de este partido que busca el rival del encuentro que se está jugando ahora y que viene están marcando ustedes con los compañeros desde el partido que se está jugando ahora entre Unión y Belgrano, entre Belgrano y Unión, para mejor decirlo. Aquí saldrá el rival. Y viene un equipo de Argentinos Juniors entonado tras la victoria contra Lanús por 2-0 en uno de los partidos más parejos. Hablábamos la semana pasada de los choques y de los más parejos era este, el de Argentinos con Lanús. Finalmente pasó Argentinos y recibe hoy a Huracán, que dio el golpe en la Bombonera, pero que más allá de la alegría llega herido por 2 bajas que tiene que considerar el técnico, porque no van a estar Pereira y Ramírez, que fueron los expulsados justamente en el equipo de Martínez en la Bombonera. Nervo va a entrar desde el arranque en lugar de Fabio Pereira, y después, bueno, Ramírez había entrado desde el banco de suplentes, pero habrá otra variante en el conjunto que va a utilizar. No está confirmado esto, pero casi con seguridad, por la información que tenemos, será Ojeda por Cortés en el equipo del Lobo de Parque Patricios. Así que para ir pasando en limpio, Eladio, sin confirmar los equipos, pero de lo que tenemos nosotros aquí a esta hora: Cortés en el arco por el lado de Argentinos, Leandro Lozano, Álvarez, Román Riquelme, el marcador central, y Prieto en la defensa del conjunto de Nico Díez, Lescano, Fattori, Oroz, López Muñoz, Tomás Molina y Janikowski, el conjunto local. Por el lado de Huracán, con las variantes que recién te decía, Galíndez en el arco, Campo, Hugo Martín Nervo, Carrizo y César Ibáñez, Blondel, Waller, el Colo Gil un poco más adelantado, Emanuel Ojeda, Karinger y Jordi Caicedo. Fernando Echenique, el árbitro del partido. Estamos llegando al Diego Armando Maradona, Eladio, para narrar, para comentar, para llevarle a todo el país el partido. Desde las 21, la transmisión, 21:30, el cotejo entre Argentinos y Huracán.
0: Abrazo grande, Jorge, muy buena transmisión.
4: Abrazo, Eladio.
0: Gracias, ahí está Jorge Godoy con su relato dentro de un ratito para ese encuentro que van a estar jugando en la Paternal, Argentinos y Huracán. Ya voy a Córdoba con Gerardo Murúa. Le pregunto ahora sí si ya termina o está por terminar el primer tiempo entre Belgrano y Unión de Santa Fe. Ernesto Fernández.
2: Terminó el primer tiempo, Eladio. 0 para Belgrano, 0 para Unión. Resultado mentiroso, porque me parece que Belgrano merece estar ganando este partido. Y se explica esto por las atajadas de Mancilla en relación a las de Cardoso, que prácticamente fueron nulas. El arquero de Unión tuvo 3 atajadas que fueron decisivas. Primero un remate de Sporle, que sacó con la mano izquierda, después la pelota pegó en el palo, le contuvo un mano a mano a Ubita Fernández, y en el final del primer tiempo le sacó un remate a González Metilli, que se metía. Ha sido más Belgrano, ha sido más explosivo en materia ofensiva. Unión está como muy atado, mirando demasiado el partido, no defiende bien el equipo de Madelón. Lo mejor que le pudo haber pasado al Tatengue es que este primer tiempo se vaya con el marcador en blanco.
0: Bien, Ernesto, ya volvemos. Gracias.
2: Hasta la próxima.
0: A Ernesto Fernández desde Córdoba para el partido que está empatando Belgrano con Unión 0-0, final del primer tiempo. Ahora Córdoba, Gerardo Murúa, novedades de Talleres y de Instituto de Córdoba y lo que tengas, porque Belgrano está empatando. Gerardo, te escuchamos atentamente.
5: Buenas tardes, Eladio, gran abrazo para vos, los compañeros y la audiencia de Pasión Nacional. Segundo tiempo, el repaso de los cordobeses nos lleva a las novedades en Talleres, donde ayer hubo una reunión entre Andrés Fassi y Carlos Tevez. Habría un fuerte reclamo del presidente debido a la actuación del fin de semana y la eliminación ante Belgrano. Carlos Tevez jugaría, dirigiría el partido de Copa Argentina que Talleres tendrá ante Atlético Tucumán probablemente el 23 de mayo en Santiago del Estero, pero luego dejaría el club de Barrio Jardín. Esa es la noticia en la jornada de hoy. No hay confirmación oficial y seguramente no la habrá en los próximos días, pero lo cierto es que de lo que era la semana pasada una renovación casi cerrada de Carlos Tevez a lo que es hoy la noticia de la salida de Carlos Tevez como entrenador de Talleres, dirigirá en Copa Argentina y luego finalizará su contrato en el mes de junio. No es difícil la situación, teniendo en cuenta que Tevez, cuando llegó el año pasado, firmó hasta junio de este año. Simplemente después de Copa Argentina se queda sin partidos y su contrato se termina en junio, por lo cual el vínculo se rompe fácil si pensamos de esa manera la situación. Talleres saldrá al mercado a buscar técnico con mucho tiempo, pero la noticia indudablemente es la salida de Tevez después de lo que fue un mal planteo y una actuación floja del equipo el fin de semana, que derivará, si todo sigue los carriles que se están dando en estos días en Córdoba en la salida del conjunto albiazul. En el caso de Instituto, volvió a entrenar en la jornada de hoy, espera la confirmación del duelo ante Lanús por Copa Argentina. Se dice en Alta Córdoba que sería el 30 o 31 de mayo, teniendo en cuenta que el Granate finaliza la semana anterior la competencia en la Copa Libertadores de América. Estudiantes de Río Cuarto sigue a la búsqueda de técnico. No hay apuro, se espera que haya una confirmación de la nueva comisión directiva, que no tendrá a Alicio Dagatti al frente, y a partir de allí la búsqueda del técnico. Sin embargo, está en camino, no hay nombres propios todavía, pero buscando entrenador con tiempo y esperando las elecciones para cambiar de mandato y de esta manera ir encaminando la posibilidad de tener un nuevo entrenador en el clausura de Primera División.
0: Bien, Gerardo, no te vayas, que ya te pregunto por el básquetbol. Aquí está, en este caso, de Villa Krause, Alfredo, dice que está de acuerdo con lo que hablamos sobre el comportamiento de la gente, que está todo el mundo nervioso. Hola, fútbol, show nacional, quiero la camiseta de Central, soy Edgardo de Río Grande, Tierra del Fuego. Gracias, soy de Rosario, Juana. Bien, Juana, gracias por comunicarte. Dice, lo de Independiente sabido del Rojo, era obvio, se vendería por donde jugó. No estoy de acuerdo, Juana, en este caso. Para mí no estoy de acuerdo que está hablando de Malcorra, de lo que dijimos hace un ratito. Yo creo que se equivocó Malcorra, pero considero que es un profesional. No va a querer no hacer un gol, porque te regala mucho prestigio, ¿no? Hola, Pasión Nacional, feliz cumpleaños. Dice, soy Charles de Benavides. El mismo periodista que transmitió el partido dijo que Malcorra no quiso hacer el gol. No estoy de acuerdo, no sé quién lo dijo, pero todo estoy de acuerdo. Respeto las opiniones de todos, pero no es tan fácil, porque si Malcorra te denuncia, no tenés cómo comprobarlo que no quiso hacer un gol. Y me parece que es muy fácil echarle la culpa que no quiso hacer el gol. Incomprobable. Para mí no lo pudo hacer y no pudo dar el pase. Creo que no le pegó al arco. Y él mismo dijo que tendría que haberle pegado al arco. Él buscó a Ábalos, que entraba solo por el medio. Dice... Feliz cumple Ladio, y dos canales deportivos, los periodistas nos dicen de qué club son, pero le dan mucha manija a los jugadores de Boca, no nos hagamos los otarios, desde ahí viene el problema, la gente después sigue lo que dicen ellos. Mi nombre es Gustavo, ya estamos por Toluín, tiempo horrible, complicaba la ruta, digo por lo que comentaste de los jugadores de la selección. Bien, gracias a todos los oyentes que se están comunicando al 11-38-70-74-85. Básquetbol, Gerardo, completá por favor.
5: En la Liga Nacional de Básquetbol, día clave para definir la permanencia en la máxima categoría. Desde las 22:10, Argentino de Junín recibe a la Asociación Deportiva Atenas. El elenco juninense lidera la serie 2-1 y de ganar esta noche mantendrá la categoría, mandando al histórico griego nuevamente a la segunda división del básquetbol argentino. De ganar a Atenas, forzará un quinto juego que se disputará el próximo domingo en la ciudad de Córdoba. Dos que mostraron sus quilates en la jornada de ayer son Boca e Instituto. El campeón de América y doble campeón de la Liga Nacional le ganó 102-80 a Vera Tennis Club. Le ganó ambos partidos de visitante al conjunto de Misioneros. De esta manera el Llanay se lidera la serie 2-0 y vendrá a Buenos Aires a liquidar el pase a semifinales. También Instituto le ganó al número uno de la fase regular a Quimsa de Santiago del Estero 80-74 como visitante. Un Instituto que ha sido muy irregular todo el año volvió a mostrar que tiene para pelear arriba. Empató 1-1 la serie con los santiagueños y a partir de la jornada del jueves buscará, jueves y sábado, cerrar con triunfos en Córdoba y meter otro batacazo para llegar a las semifinales de la Liga Nacional. Las otras dos llaves tendrán a Ferro y Regatas jugando mañana por la noche. Ferro va a ser local en la Bombonerita porque ingresó agua y se mojó el parquet de Héctor Echar, quedando algo dañado. También mañana Independiente de Bolívar recibirá Gimnasia de Comodoro Rivadavia.
0: Bueno, gracias, Gerardo. Bueno, aquí una oyente dice, queremos escuchar el partido. Soy Julio del Chaco, del Impenetrable. Solamente escuchamos Radio Nacional. Bueno, le estamos dando información. El partido que vamos a relatar va a ser a las 21, por motivo de programación. No se hizo el partido que está jugando Belgrano 0, Unión 0 en el entretiempo. Hola, Eladio y equipo. Hice en la primera llave una lista de los que pasaban y acerté solo uno, y fue River. Ahora Belgrano, Central, Argentinos y River. Para mí, saludos, Mauro. Gracias, Mauro. Feliz cumple, Eladio. Gracias, Ricardo de los Polvorines. Hola, Eladio. Feliz cumple. Buenas tardes, Eladio. Muy lindo el programa. José de Luján. Gracias. Está de acuerdo con que la gente está pasada de rosca. Jorge de Aedo. Gracias, Jorge. Lucho de Río.